de que muchas veces hay personas que dicen, mire, venga, lo invito a platicar, lo invito a una comida, mire, vamos a conversar acerca de la radio, explíqueme cómo es lo de la radio. Y muchas veces uno lleva expectativas muy elevadas, muy altas, porque uno va a platicar con personas que son pudientes, que son empresarios, que son personas que aparentemente uno puede pensar que manejan mucho dinero. Pero siempre que comparto con ellos dicen, lo voy a pensar, voy a orar, voy a ver qué puedo hacer. Y ese voy a orar, ese ver qué puedo hacer, a veces pasan meses, pasa un año, pasan dos años y no sucede nada. En cambio, me ha ido una cita donde llego con las personas más humildes que usted puede imaginarse, que me dicen, mire, no puedo apoyar con más, pero aquí están 100 pesos. No tengo más, pero aquí tiene 50 pesos. Yo quisiera apoyar con más, pero mire, no puedo, pero mi capacidad son 300 pesos. Entonces, es como decía el dicho del abuelo, vale más pájaro en mano que 100 volando. ¿Por qué? Porque de semillita en semillita, de 100 en 100, de 50 en 50, de 20 en 20, se alcanzan las metas mensuales que tenemos. Yo quisiera que de pronto las personas que son pudientes pudieran decir, ¿sabes qué? Aquí tienes 100 mil pesos, 50 mil pesos, 20 mil pesos, que sería una bendición, por supuesto, y creo que sí hay, pero estamos viendo que los que menos pueden son los que más aportan. Los que menos recursos tienen son los que sacan fuerza de debilidad, son los que de su escasez abundan en generosidad. Y estamos orando para que el Señor toque el corazón de hombres y mujeres que puedan levantarse y puedan participar. Yo creo que si el día de hoy cada uno de los oyentes se despoja de la desidia y determina aportar 100 pesitos, no hombre, nos alcanza y nos sobra. Pero, ¿qué se necesita para moverle? ¿Qué se necesita para mover su voluntad? ¿Qué se necesita para que usted se determine a hacer una aportación como esa? Es aquí donde estamos nosotros atorados. Es como si tenemos la dinamita, pero no tenemos el detonador. Capacidad tenemos. Ahora, 100 pesos, ¿quién no tiene 100 pesos? Todo el mundo tiene 100 pesos. Pero, ¿por qué razón no lo hacemos? Es ahí, ¿verdad?, el meollo del asunto. Ahí es donde está el problema. ¿Por qué no lo hacemos? Esa es la pregunta que debe de estar en nuestra mente. ¿Por qué no lo hago? ¿Por qué no me muevo? ¿Por qué lo estoy dejando para después? ¿Por qué lo estoy dejando para que otro lo haga cuando yo puedo hacer ese compromiso? El día de hoy determínese, el día de hoy hable consigo mismo, así como cuando el salmista David, hablando con sí mismo, le dijo, alma mía, bendice al Señor. ¿Por qué? Porque su alma no tenía ganas de bendecir el nombre del Señor. Su alma tiene ganas de ver la televisión, su alma tiene ganas de seguir los partidos de fútbol, su alma tiene ganas de ir a la tienda a comprar algo de comer, pero su alma no tiene ganas de bendecir el nombre del Señor y vuelve a hablar. Y es como si estruja o sacude y le dice con autoridad, alma mía, bendice al Señor. Y entonces ya habló con más autoridad, como que quiso despertar, pero no accionó. Y entonces le habla por tercera vez y dice con más fuerza, alma mía, bendice al Señor, y agrega, y no olvides ninguno de sus beneficios. Entonces, a la tercera vez fue cuando él reaccionó. Y yo creo que nosotros también tenemos que estar hablando, apoya la obra, levántate en este momento, no olvides las bendiciones que has recibido por este medio, participa, porque es importante no solamente que tú escuches, sino que otros escuchen. Y yo creo que si despertamos, si reaccionamos, si nos levantamos en este momento, podremos aportar y podremos alcanzar la cantidad que se está necesitando, porque no es lo mucho que unos dos o tres puedan dar, pero es lo poco que entre muchos podemos aportar. Así es que sea cual sea la cantidad que Dios

ponga en tu corazón, hazlo el día de hoy. Hazlo el día de hoy, no lo dejes para mañana, no lo dejes para después. Hoy es el día de hacer algo de fe. 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Apreciados amigos y hermanos, esperamos su comunicación, esperamos que ustedes puedan participar activamente. Esto es para mantener su señal en el aire, para que no falte la palabra en esta estación que usted está escuchando en este momento. Vamos, hermanos, amigos, hay que levantarnos con fe, hay que levantarnos para abrazar el proyecto de Dios para nuestra ciudad. Esto no lo va a hacer nadie que venga de fuera. Esto no lo va a hacer un grupo que quiera establecer buenas intenciones, simplemente porque es algo muy grande, muy costoso, que no es para un grupo pequeño. Esto nos compete a todos. Esto es para que todos los que escuchamos esta señal hagamos una aportación con un granito de arena, y usted verá la diferencia. Usted será testigo de lo que el Señor hace cuando hombres y mujeres de fe nos ponemos de acuerdo para que no falte la palabra. Escúcheme, para que no falte la palabra. Nos vamos a ir a la música en este momento, y oiga, mientras usted escuche la música, participe. Necesitamos que los hombres y mujeres que nos escuchan, pues el día de hoy hagamos conciencia y digamos: Señor, cuenta conmigo. Señor, yo puedo hacer algo especial. ¿Se puede? Claro que se puede. En el nombre del Señor podemos hacerlo. Vamos a ir a la música y vamos a recordar a nuestro amigo José Holguín, que ya este lunes lo sepultaron. Le hicieron una reunión muy emotiva de despedida. Él ya está en la presencia del Señor, y a nosotros nos quedó su música, nos quedó este legado. De verdad que José Holguín hizo historia por 35 años con toda esta música que seguimos tocando para recordarlo, porque el mensaje no cambia. Esta música sigue siendo de mucha bendición. Lo que vamos a escuchar en este momento es un tema que se titula Vuelve a tu primer amor. Espero que usted pueda disfrutarlo y que podamos compartirlo, porque esta música no pasa de

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1: Aquí estamos en la Antártida, donde el asombroso Alan se lanzará desde este barranco sin nada que evite que caiga a las congeladas aguas, más que este hilo atado a sus bermudas.
2: Muchachos, ¿qué sucedió con la cuerda industrial?
1: Alan, este hilo representa cómo la mayoría de la gente confía en sus propias obras para entrar al cielo.
2: Ah, pues yo prefiero confiar en una cuerda enorme.
1: Una cuerda industrial representaría el poder de Dios para salvarte.
2: Bueno, ¿y por qué no mejor ilustramos el confiar en Dios en lugar de nuestras buenas obras?
1: Entonces no necesitaríamos a un doble.
2: Ah, pues este hilo está muy pequeño.
1: Al igual que nuestras buenas obras comparadas a un Dios santo y perfecto. Ok, hagámoslo.
2: Está bien amarrado este hilo. ¡Esperen! ¡Esperen!
1: Ok, bajen la cuerda industrial para subirlo.
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Le saluda Alejandro Cruz. Todo en la vida tiene un comienzo y un final, y debemos vivirla al máximo. Nunca es tarde para emprender un nuevo rumbo, vivir una nueva historia o construir un nuevo sueño. Puedes vivir la vida de dos formas: lamentándote de lo que la vida no te dio o disfrutando de lo que sí tienes. Cada profesional una vez fue un aprendiz, cada experto una vez fue un principiante, cada soñador comenzó una vez con un sueño que se hizo realidad. Dice Salomón, el hombre más sabio que ha vivido sobre la tierra, en Eclesiastés 19: todo lo que te venga a la mano para hacer, hazlo según tus fuerzas. En el sepulcro, que es a donde vas, no hay obras, ni proyectos, ni sabiduría. Aprovecha tu vida, porque tiene fecha de vencimiento.

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1: Bien, amigos, pues continuamos adelante. Esta es la música con José Holguín. Espero que usted lo haya disfrutado. 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Créame que en este momento estamos en busca de hombres y mujeres de fe que se sumen al proyecto, que sean pioneros, que sean ganadores de almas, que valoren la oportunidad tan grande que Dios nos está dando de ser parte de su obra aquí y ahora. Para nosotros es importantísimo crecer como colaboradores y saber que somos de bendición y que la aportación que usted hace está tocando vidas y que la radio está viva gracias a que usted está haciendo su mejor esfuerzo. Yo quiero hacer un llamado especial porque verdaderamente necesitamos alcanzar una cantidad muy importante, y a esto pues se suma

0: 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Así es que yo espero que todos participemos, que ninguno se quede sin participar, que todos hagamos nuestro mejor esfuerzo para que la palabra siga corriendo y para que miles de personas sigan siendo bendecidas. A continuación nos vamos a una interesantísima reflexión, porque considero que muchas veces nosotros queremos hablar con Dios y repetimos algo que nos enseñaron desde pequeños, y la mayoría conocemos el Padre Nuestro, pero ¿qué significa realmente? ¿Qué quiere decir? Bueno, pues lo descubriremos a través de esta reflexión, y aprovecho para decirles, apreciados amigos y hermanos, que nos unamos, y recuerde la promoción de estos productos Gluta Life y también lo que es Epigena Café, de aquí hasta el día 30 de junio está vigente esta promoción, que lo que usted compra se acredita para minutos al aire de La Voz.
1: Padre nuestro que estás en los cielos.
2: Sí, aquí estoy.
1: Por favor, no me interrumpas. Estoy rezando.
2: Pero tú me llamaste.
1: ¿Llamarte? No, yo no llamé a nadie. Estoy rezando. Padre nuestro que estás en los cielos.
2: Ah, eres tú nuevamente.
1: ¿Cómo?
2: Me llamaste. Tú dijiste, Padre nuestro que estás en los cielos. Estoy aquí. ¿En qué te puedo ayudar?
1: Pero no quise decir eso. Simplemente estoy rezando. Todos los días rezo el Padre nuestro. No me siento bien rezando así. Es como cumplir con un deber. Y no me siento bien hasta cumplirlo.
2: Pero, ¿cómo puedes decir Padre nuestro sin pensar que todos los que creen en mi Hijo Jesucristo son tus hermanos? ¿Cómo puedes decir que estás en los cielos si no sabes que el cielo es paz, que el cielo es amor a todos, que el cielo gobierna sobre la tierra?
1: Bueno, es que realmente no había pensado en eso. Yo simplemente rezo, no más.
2: Te entiendo. Pero bueno, prosigue tu oración.
1: Santificado sea tu nombre.
2: Espera ahí. ¿Qué quieres decir con eso?
1: Quiero decir, quiero decir lo que significa. Ay, Dios, ¿cómo voy a saber lo que quiere decir? Esa es una parte de la oración, solo eso.
2: Santificado significa apartado, separado, sin mancha, sin pecado, sagrado, santo.
1: Ah, ahora entendí. La verdad es que nunca había reflexionado en el sentido de la palabra santificado. Pero bueno, sigo rezando. Venga a nosotros tu reino. Hágase tu voluntad, así en la tierra como en el cielo.
2: ¿Estás hablando en serio?
1: ¿Por qué no?
2: ¿Y qué haces tú para que eso suceda?
1: ¿Cómo que qué hago? Nada. Es que eso es parte de la oración. Y hablando de este tema de tu voluntad, sería bueno que tuvieras el control de todo lo que acontece en el cielo y en la tierra.
2: Yo tengo control sobre todo. Y a los humanos les he dado libre albedrío, que es la capacidad de decidir por sí mismos. Yo no he creado robots, he creado seres con voluntad propia, seres que por su libre decisión me piden que se haga mi voluntad y no la de ellos. ¿Tengo yo control sobre ti? ¿Te has negado a ti misma? ¿Y me has pedido que se haga mi voluntad y no la tuya?
1: Bueno, pues yo voy a la iglesia.
2: No fue eso lo que te pregunté. ¿Has reflexionado sobre el modo en que tratas a tus hermanos? ¿Sobre la forma en que gastas tu dinero? ¿Sobre el mucho tiempo que dedicas a la televisión o al ocio y que no compartes conmigo?
1: Por favor, para de criticar.
2: Te escuché pedirme que se hiciera mi voluntad en la tierra, así como se hace en el cielo. Si eso ha de acontecer, ¿qué hacer con aquellos que rezan pidiéndome lo mismo y luego se quejan por todo? Por el frío, por el calor, por la lluvia, por la naturaleza.
1: Es cierto, tienes razón. Yo, por ejemplo, nunca acepto tu voluntad, pues estoy presta a reclamar por todo y a quejarme por todo. Si mandas lluvia, pido sol. Si mandas sol, me quejo del calor. Si mandas frío, continúo quejándome. Y si te pido buena salud, abuso de mi cuerpo. Y luego me sigo quejando por las consecuencias.
2: Me parece excelente que reconozcas todos tus pecados. Así es como podemos empezar a trabajar juntos tú y yo. Me gusta esa actitud de humillación ante mí, pues es la única forma en que podrás ser exaltada. Teniéndome de tu lado, ya tienes asegurada la victoria. Eres más que vencedora. Y aunque pases por momentos críticos, recuérdalo. Tú eres más que vencedora.
1: Gracias, Señor, por enseñarme todo esto. Pero oye, preciso terminar ahora. Este rezo se está demorando más de lo acostumbrado. Continúo. El pan nuestro de cada día, dánoslo hoy.
2: Para ahí. ¿Me estás pidiendo pan material solamente? Recuerda que no solo de pan vivirá el hombre. Así como tu cuerpo, que es

0: Perdona nuestras ofensas, como también nosotros perdonamos a los que nos ofenden.
1: ¿Y a tu hermano, ya lo perdonaste?
0: ¡Ay, Dios! ¡Ni me lo recuerdes! Ese sujeto me ha criticado demasiadas veces y sin fundamento. Además, se ha empeñado en decir mentiras sobre mí. La verdad, Señor, es que no consigo perdonarlo. Más bien lo que deseo es vengarme, cobrarle las que me ha hecho una por una.
1: Pero, ¿y tu oración? ¿Qué quieres decir cuando me pides que te perdone a ti de la misma manera en que tú has perdonado a tu ofensor? Tú me llamaste y yo estoy aquí. Cuando alguien me busca, me halla. Yo deseo que después de esta oración quedes renovada espiritualmente. Si quieres buena salud física y espiritual, debes perdonar a los demás. Cuando perdonas, el beneficio te lo haces a ti misma. El perdón es una medicina para ti, no para el ofensor. ¿Por qué vas a cargar con una gran maleta de iras y rencores? Libérate del peso innecesario y saca el veneno de tu interior. Te puede matar.
0: Y yo pensaba que me sentiría mejor si me vengaba.
1: No es así. Te sentirías peor. Además del daño que te harías a ti misma y del daño que le harías a otros, piensa en la tristeza que me causarías. No te preocupes. Yo puedo cambiar todo para ti. Basta que tú lo quieras y me lo pidas con fe.
0: Pero, ¿cómo lo harías?
1: Esa es mi parte. Tú haz la tuya. Ahora, perdona a tu ofensor como yo te he perdonado a ti y así podrás ser sanada.
0: Pero, Señor, debo ser honesta contigo y conmigo misma. Yo no puedo perdonarlo.
1: Entonces, no podrás ser sanada.
0: Estás en lo cierto. Pero es que yo solo quiero vengarme. Él tiene que pagar por lo que me ha hecho.
1: Págalo tú.
0: Yo no. ¿Yo por qué? El que debe pagar es él, no yo.
1: ¿Sabes por qué cuando se perdona se olvida? No porque el perdón borre una falta, sino porque la paga. Cuando alguien tiene una deuda, debe pagarla. Esa es la ley. Y así trabaja la justicia. Pero cuando tú perdonas a alguien que te debe, no es que estés desconociendo la deuda. Es que tú la estás pagando por esa persona. Y cuando una deuda se paga, ya no existe más. Eso fue lo que yo hice por ti. Tú merecías un castigo por tus pecados. Debías morir por ellos. Y yo no podía pasar por alto ese castigo, pues yo soy justo y debo aplicar la ley. Y la ley dice que el que peca debe morir. Fue entonces que mi Hijo Jesucristo dijo: Padre, yo quiero llevar el castigo que ella se merece. La condena a muerte en una cruz, yo la quiero sufrir para que ella no la tenga que pagar. Yo pago por ella. Es por ello que al pagar la deuda por ti, tú ya no tienes deuda. Ya has sido perdonada. Dime ahora, ¿no quieres tú pagar por tu ofensor una deuda tan pequeña? ¿No quieres perdonarlo?
0: Oh, Señor, yo no entendía nada de eso. Ni siquiera sabía el por qué Cristo tuvo que morir de una forma tan espantosa. Ahora comprendo que era yo quien debía morir así para pagar mi culpa por mis pecados. Realmente fui yo quien mató al Señor Jesucristo. Fue por mi culpa que Él padeció de manera tan cruel.
1: Y lo hizo simplemente porque te ama. Tanto como el Espíritu Santo te ama y tanto como también yo te amo.
0: Señor, de verdad que ya no siento ninguna ira ni ningún deseo de venganza. ¿Cómo no voy a perdonar a otros si tú me perdonaste a un precio tan supremo, tan alto?
1: ¿Cómo te estás sintiendo ahora?
0: Bien, muy bien. A decir verdad, nunca me había sentido así. Me siento liviana, libre, en paz. Dios, es muy bueno hablar contigo.
1: Me alegra que ahora sí lo aprecies y que aprendas a diferenciar el rezar del orar. Rezar es hacer un monólogo, es repetir las palabras de otro, es recitar frases y más frases que ni salen de nuestro corazón ni logramos entender. Orar es dialogar, es hablar conmigo, cara a cara.
0: Eso es lo que quiero hacer de ahora en adelante.
1: Ahora, quiero que termines lo que tenías en mente decir.
0: Bueno, aunque parezca una recitación, lo diré. No nos dejes caer en la tentación y líbranos del mal.
1: Excelente. Voy a hacer justamente eso. Pero no te pongas en situaciones donde me

0: dientes a mí, donde tú puedas ser tentada o donde haya un inminente peligro para ti. Esto que te digo, lo hallarás en mi libro, en la Biblia. No tentarás al Señor tu Dios, y el que quiera estar firme, mire que no caiga.
1: ¿Y qué quieres decir con eso de que el que quiera estar firme, mire que no caiga?
0: Que dejes de andar en compañía de personas que te llevan a participar de cosas inoficiosas, sucias, de cosas secretas y nada santas. Abandona todo aquello que no sea para tu provecho y ocúpate en todo lo verdadero, todo lo justo, todo lo amable, todo lo que es de buen nombre. Si en algo hay virtud alguna, si algo hay digno de alabanza, en esto ocúpate.
1: No te entiendo.
0: Claro que entiendes. Y sabes bien que vas por el camino equivocado. No deseo que sufras innecesariamente y luego corras en busca de mi socorro.
1: Tengo mucha vergüenza, Señor. Perdóname.
0: Claro que te perdono, porque sé que eres sincera y estás arrepentida. Jamás desprecio un corazón contrito y humillado. Y cuando me vuelvas a llamar, acuérdate de hacer tu oración con el corazón y con la mente, y guiada por el Espíritu Santo. Que de hoy en adelante tus oraciones sean oraciones, no rezos. Y ten presente que la oración es un diálogo, no un monólogo. Por eso debes saber hablar y saber escuchar. Siempre que quieras hablar conmigo, ven, te estaré esperando. Pues me gusta conversar contigo, no escucharte recitando, sino tener intimidad contigo. No te olvides de que soy un padre amoroso. Y ya puedes terminar.
1: ¿Terminar? Ah, sí. Amén.
0: ¿Sabes qué quiere decir amén?
1: La verdad es que no tengo ni idea. Lo único que sé es que así termina mi oración.
0: Debes decir amén solo cuando aceptas todo lo que quiero, cuando concuerdas con mi voluntad. Porque amén quiere decir, así sea, estoy de acuerdo con lo dicho. Hágase conforme a lo expresado.
1: Señor, gracias por todo lo que me has enseñado sobre la oración. Y gracias por amarme y estar dispuesto para mí las 24 horas del día, todos los días.
0: Yo amo a todos mis hijos y también a aquellos que llevan una vida ruin y de pecado. Por eso necesito que tú les hables de mi amor por ellos. Pues nadie necesita tanto de un médico como aquel que está enfermo y sin esperanza. Mi voluntad es que todos puedan experimentar mi amor y mi propósito para sus vidas. Pero necesito de personas como tú, que lleven esas buenas noticias a todos los hombres. Por eso, lo que hoy te he enseñado, ve y enséñalo a otros. De gracia recibisteis, de gracia da.
1: Gracias, Señor. Estoy muy feliz de saber que eres mi amigo y voy a compartir de tu amor a todo el mundo.
2: Bueno, espero que esta reflexión nos haya abierto el entendimiento para comprender un poco más de lo que se trata siempre que decimos Padre nuestro que estás en los cielos. Vamos a escuchar más de la buena música que tenemos preparada aquí para usted, pero también quiero proporcionar los números de cuenta donde usted puede hacer su aportación en apoyo de lo que es su programación que usted está recibiendo en este momento. Y también pues quiero recordarle que tenemos hasta el 30 de junio para unirnos, para hacer el mejor de los esfuerzos. Vamos a poner de nuestra parte, vamos a hablar en casa, vamos a hacer una oración y que el Señor nos provea para que no pare esta bendición. Por otra parte, estamos también recordándole que estamos en expansión, es decir, estamos en continuo crecimiento. Y no podemos descuidar la programación local de casa por abrir una nueva programación. Y por esta razón le pedimos sostenga su programación local. Sostenga su programación local. Y nosotros nos encargamos pues de estar apoyando, viajando y haciendo, ¿verdad?, otras cosas en otras ciudades para que esta señal siga extendiendo.

expandiéndose y siga tocando vidas y ganando almas para Cristo. 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Nos vamos a la música. En este momento viene Marcos Vidal a interpretarnos Cara a Cara.

Bien amigos, ya estamos de regreso con ustedes, gracias por su sintonía, que es su preferencia. Cara a Cara es el tema que Marcos Vidal nos acaba de interpretar, y bueno, pues vamos a ir a más música. Quiero recordarle que es muy importante su participación de aquí al día 30 de junio, que es el último día del mes. Estamos haciendo un esfuerzo muy grande en que nuestros colaboradores se multipliquen, porque creo que esa es la clave de cómo nosotros podemos avanzar para sostener nuestra señal al aire, pero también para poder tener una expansión hacia otras ciudades y otros lugares que necesitan de tener una palabra. Tengo algunos comentarios de personas que se comunican desde Guanajuato, específicamente de Pénjamo, y me dice un pastor: oiga, aquí ni siquiera media hora nos quieren vender, ni de día, ni de noche, ni a ninguna hora. Dice, ya hemos andado por todas partes y aquí no nos quieren dejar hablar en la radio. Dice, y qué bendición que ustedes tienen 24 horas por allá. Dice, deberían de venir a ver qué pueden hacer por estos rumbos. Y también alguien se comunica de Aguascalientes para decir más o menos lo mismo, pero en otras palabras. Entonces creo que cuando nosotros tenemos una señal 24 horas, pues debemos de tomarlo como un privilegio, pero también como una responsabilidad que el Señor nos pone. Por eso siempre digo que no es lo mucho que unos pocos pueden aportar, pero en lo poco que muchos sí podemos aportar, pues ahí es donde se hace la diferencia, porque en la multitud de hombres y mujeres de fe está el potencial para alcanzar grandes cosas. Pero hay dos temas muy importantes, que es la unidad y el acuerdo. Unidad y acuerdo. Unidad porque somos el cuerpo de Cristo, y acuerdo porque podemos hablar un mismo idioma y podemos entenderlo, pero si no nos ponemos en acuerdo, no lo vamos a hacer. Algo muy poderoso del acuerdo es cuando

Cuando los hombres se reunieron para hacer una torre y dijeron, si viene un diluvio, llegaremos hasta la cúspide y allí no nos alcanzarán las aguas y nos haremos de un hombre. Y dice que el Señor descendió y vio que todos estaban empeñados en hacer este proyecto. Y Dios dijo, he aquí que el hombre es uno y nada lo hará desistir de su propósito. Dios dio testimonio que cuando la gente se une, nada los puede detener. ¿Y qué fue lo que hizo el Señor? Pues confundió las lenguas, confundió la comunicación de tal forma que de repente uno hablaba en inglés y otro hablaba en francés y otro habló en chino, otro habló en español y ya no se pudieron entender. Y entonces vino la confusión de lenguas en Babel y abandonaron el proyecto al no poder comunicarse para seguir poniéndose de acuerdo. Y aunque fue un ejemplo negativo, pero quiero decir que sea el ejemplo positivo. El Señor dice en su palabra, andarán dos juntos si no están de acuerdo. El poder del acuerdo es tan poderoso, tan importante, tan necesario, que si nosotros abrimos nuestros ojos, vamos a entender que unidos podemos alcanzar nuestra nación. Y créame que Dios nos está llamando para este tiempo. Tenemos que alcanzar el mayor número de personas en el menor tiempo posible, y los medios de comunicación nos dan esa posibilidad de que estamos presentes 24 horas compartiendo una palabra. Lo demás puede ser historia. Por eso es importante que el día de hoy nos pongamos de acuerdo. Nos vamos a un tema musical. Espero que usted lo disfrute. Viene Manuel Bonilla, un clásico de clásicos. Y esto que nosotros vamos a escuchar con él es uno de los temas con los que seguramente muchos dirán, yo me acuerdo de ese tema por allá cuando mi abuela lo escuchaba. Esto se titula Jesucristo ya viene.

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14: Hay minutos que duelen, porque hay dolor que nadie siente, porque hay situaciones que nadie entiende, porque no hay palabras que consuelen, porque no hay nadie cerca, porque todo parece vacío. Minutos donde el alma no tiene fuerzas ni para clamar, donde el corazón solo respira por inercia, donde el silencio pesa y la soledad lastima. Pero basta una voz, una canción que entra con susurro, una verdad suave como el viento, que no empuja pero abraza, que no impone pero libera. Y ese minuto, que parecía hueco, se convierte en lugar sagrado, en un encuentro con lo eterno. Dios aún habla, incluso en el momento más breve. Adopta un minuto. Llena corazones vacíos con esperanza, porque incluso en el minuto más callado, el cielo todavía está abierto y Dios todavía tiene algo que decir.

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0: 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energía sostenida de tal forma que hemos notado también que se siente la sensación de el bienestar, de tal manera que estamos sorprendidos del efecto que produce este café realmente delicioso, un café que nos está ayudando bastante, pues incluso a reposar, ¿verdad?, al descanso. Y yo quiero recomendarles a que tomen una tacita de café, el café de sobremesa, aunque sea con pan, acompañado por un panecito, y de verdad que le va a hacer mucho bien. Número uno, no le quita el sueño. Dos, no le causa acidez. Tercero, que le va a ayudar para que usted se mantenga concentrado, que usted mantenga el enfoque, que usted diga, realmente me ayudó, en el sentido de que no se le van a olvidar las cosas. 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
0: 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apoyándonos, claro, también con toda la investigación de la epigenética para que podamos nosotros tener una fórmula equilibrada que ayude a bajar los niveles de cortisol, andar de muy buen humor, dar 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sistema cognitivo, que es muy importante, ayuda al sistema neurocerebral, ayuda a mejorar el sistema inmunológico, que es impresionante, y lo más importante, que disfrutamos del rico, delicioso sabor 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
1: Bueno, esto sí me consta porque me quiso dar esa alergia que parece ser que es una llave goteando la nariz. Yo dije, ya me va a dar, y cuando me da, se desencadena una serie de cosas trágicas, pero con el cafecito se cortó ese goteo de la nariz.
0: Efectivamente, tenemos el mejor potencializador del sistema inmunológico, ya que la combinación de hongos como el cordyceps, que ayuda a la longevidad y a las células, el hongo ganoderma, el hongo chaga, el hongo cola de pavo, que es muy importante, tenemos el hongo también, la ashwagandha, contiene también grandes beneficios de extractos de plantas como el saúco.
1: ¿Y el saúco para qué es?
0: Fíjense que esas plantas nos ayudan a regular el sistema hormonal también y a mejorar el sistema nervioso, el sistema cognitivo. Todos los hongos tienen propiedades específicas y ayudan en las mismas áreas, pero sí se potencializan ingredientes específicos y obviamente eso hace que más rápido tengamos nosotros este efecto gracias a la nanotecnología aplicada, donde permite que cada célula absorba en cuestión de segundos los nutrientes de estos ingredientes. 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
1: 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Y esto pues es una gran ayuda, porque el cansancio, la fatiga se desaparece. Y he notado que estos días que lo he tomado, duermo muy a gusto, duermo profundamente, con un sueño muy reparador. 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

0: 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No alcanza para contar todas las batallas, ni para explicar todas las lágrimas. No cabe un viaje, ni una historia completa. Pero a veces cabe lo más grande, un milagro. Un versículo que rompe cadenas, una canción que entra como bálsamo, una certeza suave de que no estás solo, de que Dios aún ve, de que aún hay propósito más allá del cansancio. Un minuto es pequeño, pero cuando está lleno de verdad, puede abrir puertas, cerrar heridas y despertar la fe. Adopta un minuto. No es mucho tiempo, pero puede ser justo lo que alguien necesita para volver a levantarse y para volver a vivir.
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Lo que vamos a hacer nosotros en el día de hoy es enfatizar, cuide su salud. Dice la Escritura que nuestro cuerpo es el templo del Espíritu Santo. Por lo tanto, usted debe de cuidarlo porque Dios ya no habita en templos hechos por manos de hombre, sino que habita en un templo que somos nosotros. Ya no habita en edificios hechos por manos de hombre, sino que ahora tú eres habitación y morada del Espíritu Santo. Pero algunos no parecen templo, más bien ya parecen catedrales. Están bien bendecidos, bien gorditos, bien llenos de vida. Ya son como una mega catedral, pero quiero decir que es muy importante cuidar nuestro cuerpo porque es el templo del Espíritu Santo. Y dice la palabra que cualquiera que destruya el templo o el cuerpo, dice Dios, le destruirá a él. Amigos, este es un tema muy interesante. Cuidar tu cuerpo. ¿Qué consumes? ¿Qué es lo que dejas entrar a tu organismo? Porque muchas veces se nos dice, no tome refresco negro. Pero nos encanta el refresco negro. Y la persona muchas veces ya con los riñones que no funcionan, ya con afectaciones en diferentes órganos del cuerpo, pero de alguna manera la gente lo sigue consumiendo, es como los cigarros. Dice, fumar puede causar cáncer y te ponen la foto de alguien que está muriendo de cáncer y hasta mira las cajetillas de los cigarros y estás viendo la foto de la persona que está enferma del cáncer y aún así le dices, deme la cajetilla completa, a sabiendas de que el alcohol es malo, que te puede dar una congestión, que te puede crear una adicción, pero ahí va la gente a comprarlo y a tomarlo, a sabiendas que le están advirtiendo que le puede causar cirrosis, que le puede causar serios deterioros en su cuerpo. Entonces, si tú no cuidas tu cuerpo, si tú no cuidas lo que le metes, si tú no cuidas el cuerpo, imagínate meterle drogas al cuerpo para que se deteriore. Imagínate tú que el cuerpo comienza a enfermarse porque pues ahora ya no quieres comer saludable. Te gusta el hot dog, te gusta la pizza, te gustan las comidas procesadas, los embutidos, ya no quieres comer sano. Y claro, después cuando vienen los problemas y complicaciones de salud, dices, ¿y por qué a mí? ¿Y por qué yo? ¿Y por qué me dio el diabetes? ¿Y por qué se me sube la presión? ¿Y por qué ahora tengo tantos problemas que antes no tenía en mi cuerpo? Ya tienes neuropatías, ya tu nombre ya no va a ser Juan, ni va a ser Petra, te van a poner dolores. De todo te quejas, te duelen los pies, la rodilla, las piernas, la cabeza, la cintura, todo son dolores. Fibromialgia, para que no se oiga tan feo. ¿Y todo por qué? Porque no has cuidado tu salud. Te dicen no y haz de cuenta que te dicen sí, como si estuvieran regalando las cosas que hacen daño y ahí vas corriendo a comprar y a consumir. Lógicamente tu cuerpo te va a pasar una factura y esa factura es demasiado, demasiado costosa. Ahora lo que me llama la atención es que cuando las personas toman un producto natural que les hace bien, se molestan porque querían sentirse bien en la primera semana, en el primer mes. Digo, espérame, si tienes 20 años haciendo las cosas mal, ¿cómo crees tú que en un día o en una semana se te va a arreglar el problema? Un doctor que es conocido y es muy bueno en lo que hace, me dice, mira, es que por lo menos para revertir una enfermedad de 20 años, necesitas por lo menos un mes de tratamiento para revertir un año. Entonces hoy vamos a hablar esta parte de que usted necesita comenzar a cuidarse. ¿Y qué es lo primero que se hace? Sacar la basura, sacar el escombro para empezar.

0: para limpiar. ¿Y eso cómo se hace? Ah, pues es lo que vamos a conversar aquí con David Montero, porque necesitamos entender la importancia de comenzar a cuidar nuestro cuerpo, y comenzaremos por una limpieza.
1: Gracias por abrirme los micrófonos, y como usted bien lo dice, necesitamos alimentarnos, tener conocimiento, guía. Nadie nos quita la salvación, no se nos va, nosotros nos alejamos, ¿verdad? Porque no tenemos conocimiento, porque no tenemos la indicación, porque nos descuidamos. Y eso aplica en todo. Lo espiritual es más real que lo físico, eso también lo tengo muy claro. Y las personas pues igual empiezan a tener situaciones emocionales, pues tiene que ver también con lo físico, porque nuestras emociones están conectadas también con el flujo del sistema nervioso y el sistema hormonal. Entonces, cuando no tenemos nutrición en la mente, tomamos malas decisiones. Cuando nos sentimos deprimidos, agotados, fastidiados, enojados, agotados, cuando estamos eufóricos, bueno, todo esto también repercute. Entonces, yo creo que el día de hoy lo que queremos principalmente es darle información a las personas, una información correcta, una información que les permita tomar sus propias decisiones. Y de aquí es donde vamos a hablar sobre cómo funciona el cuerpo, qué es lo que, fíjense nada más, cómo nos ama Dios, de qué manera nos ama Dios, que nos da muchas herramientas para que también, tanto en lo físico, en lo mental, en lo espiritual, podamos tener siempre en qué apoyarnos, que es Él. Y hablando precisamente de todo esto, hemos estado escuchando hablar en los últimos días de algo que se llama Glutalife Complex. El Glutalife Complex que hemos estado hablando en estos micrófonos, pues ha venido a revolucionar el bienestar en muchas personas. Nos han estado reportando muchísimos casos de bienestar, y es donde queremos platicar qué es el Glutalife Complex, por qué la gente se está sintiendo bien, qué efecto tiene, cómo funciona nuestro cuerpo. Algo que hemos dicho nosotros es que estos productos no curan nada, o sea, es nuestro cuerpo el que se está reparando, únicamente tenemos que estimularlo. Y primero quiero platicarle a toda la audiencia, entender qué es el antioxidante maestro que protege nuestras vidas. Porque nosotros, y hablo nosotros, los muchachones después de los 40 y cúbole, o sea, ya los que estamos más adelantitos, siempre ocurre algo que pocas personas saben. No solamente es envejecer, es que nuestras células, doctor, comienzan a perder la capacidad de defenderse del daño diario que está ocasionando el estrés, la contaminación, los medicamentos, los alimentos procesados, como usted dijo, que si el cigarro, que si el alcohol, que si la comida enlatada, los azúcares y todo eso que ocasiona la inflamación silenciosa. Y este daño tiene un nombre, se llama estrés oxidativo. Hoy en día, la ciencia ha relacionado el estrés oxidativo con muchos de los padecimientos que afectan a millones de personas. Escuchamos hablar tema de diabetes, hipertensión, problemas cardiovasculares, fatiga crónica, enfermedades neurodegenerativas, inflamación crónica, debilidad en el sistema inmunológico, envejecimiento prematuro. Pues todo esto va relacionado. La pregunta es, ¿quién protege a nuestras células? Y es donde entra esta respuesta. Hay una molécula extraordinaria, por eso le digo que Dios nos ama tanto, porque nos creó con una molécula que se llama glutatión. Todo lo que tenga que ver con la investigación de glutatión, los profesionales de la salud lo conocen como el antioxidante maestro del cuerpo. Y aquí es donde el glutatión juega un papel importante, porque se produce naturalmente en nuestro cuerpo, en nuestro organismo. Tiene tres funciones fundamentales. El glutatión que tu cuerpo debe estar produciendo, que mi cuerpo debe estar produciendo, el de tu hijo, el de tu esposo, el de tus familiares, todos producimos glutatión. Y la primera función es neutralizar los radicales libres que dañan las células, los tejidos y los órganos. La segunda función del glutatión es apoyar los procesos de desintoxicación del hígado, que es donde parte mucho los problemas que tenemos. Y la tercera función es fortalecer las defensas naturales del organismo. El problema que cabe, doctor, es que a partir de los 40, a los 45 años, ya los niveles de glutatión comienzan a disminuir.
0: ¿En qué porcentaje más o menos?
1: Pues sí, empieza a haber una disminución del 30 al 35%, y de ahí viene desencadenando según la alimentación, según los desvelos, el estrés, las malas rutinas. O sea, estamos hablando que descienden algunos hasta un 40, 45%, y es algo considerable, ¿no? Claro que ya cuando hay un problema de salud más fuerte, es porque ha habido una deficiencia mayor.
0: Claro.
1: Por eso es importante que nosotros podamos entender que cuando disminuye el glutatión, ahí, doctor, aumentan los riesgos de la salud. De ahí fue donde nace este concepto que se llama Glutalife Complex, que es una fórmula diseñada precisamente para ayudar al cuerpo, a nuestro propio organismo. No hay que meter nada externo, no hay que hacer procesos caros, ni intervenciones quirúrgicas, ni exponernos a nada al raro. O sea, nuestro cuerpo está diseñado para producir glutatión.

y esta fórmula ayuda al organismo a producir y mantener niveles, muy importante, los niveles necesarios y saludables de glutatión. Entonces, la pregunta es ¿por qué funciona? ¿Por qué la gente se siente bien? Porque obviamente contiene ingredientes que son considerados los más importantes del glutatión, de lo más estudiado, que ayuda a combatir el estrés oxidativo, ayuda a fortalecer el sistema inmunológico, ayuda a proteger el corazón, el hígado, el cerebro, favorece la energía celular y apoya el proceso de regeneración celular. Yo te puedo hablar, por ejemplo, de lo que es el N-acetilcisteína, que es uno de los principales precursores del glutatión. Por eso es que ayuda a mejorar lo que es la salud pulmonar, favorece la desintoxicación, protege el hígado y el sistema respiratorio. Te voy a hablar de lo que es el ácido alfa-lipoico, que es conocido como el antioxidante universal, o sea que esto ayuda a proteger el sistema nervioso, lo que es los nervios periféricos, apoya el metabolismo de la glucosa, favorece la circulación. Y si a esto le sumamos los ingredientes naturales que contiene Glutalife Complex, como vitaminas y cofactores de antioxidantes que participan en cientos de las reacciones celulares del cuerpo, que está relacionado con la energía, el sistema inmunológico, la reparación celular, la protección cardiovascular, bueno, pues aquí es donde vemos estos beneficios. ¿Qué es lo que nos reporta la gente? ¿Qué es lo que nos dicen las personas? Que se sienten con más energía durante el día, que mejoran su recuperación física, que se sienten menos inflamados, se sienten más ligeros, que hay claridad mental, que hay mejor respuesta al sistema inmunológico. Aquel que le iba a pegar una gripita, está uno o dos días y ya está como si nada, no los tiran a la cama, o se empiezan a notar grandes beneficios. Apoya el tema de la circulación mucho más saludable, el metabolismo de la glucosa, mejores condiciones, y también existe mayor bienestar general. Glutalife Complex no solamente busca enmascarar el síntoma como muchos productos o medicamentos. Su objetivo principal, escuche muy bien, es ayudar a las células a mejorar su función. Porque cuando la célula mejora, los tejidos mejoran. Y cuando los tejidos mejoran, obviamente los órganos empiezan a funcionar de una mejor manera. Y cuando los órganos comienzan a mejorar su función, hacer sus procesos, obviamente nuestra calidad de vida cambia. Por eso, después de los 45 años, ya no se trata solamente de vivir más. Se trata de vivir con energía, independencia, bienestar, que es muy importante. Invertir en tus células hoy, en este momento, es invertir en la persona que vas a ser dentro de 10 o 20 años. Que te quede muy claro, lo que yo voy a hacer ahorita se va a reflejar en la persona que voy a estar haciendo o voy a estar funcionando en 10 o 20 años. Es muy importante. Miren, a todos los radioescuchas yo les quiero decir algo muy importante. La salud no solamente se pierde de un día para otro. Que te quede claro que no es que hoy amanecía enfermo. O sea, se pierde poco a poco y también se recupera poco a poco. La pregunta no es cuánto cuesta cuidar tus células. 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La pregunta real que tú tienes que hacerte ahorita es ¿cuánto cuesta no cuidar mi salud? ¿Cuánto me va a costar una hospitalización? ¿Cuánto me puede costar perder la movilidad? Hay personas que ya empiezan a tener parálisis facial, ya no pueden mover una pierna. O sea, hemos llegado a ver personas que ya por la diabetes le tienen que amputar un pie. O sea, ¿cuánto me cuesta esto? ¿Cuánto cuesta no tener energía para disfrutar a mis hijos, a mis nietos, mis actividades diarias? O sea, hoy tienes la oportunidad de comenzar a fortalecer tu organismo desde adentro. 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Si tú eres una persona que todavía no sientes algo, no te esperes a enfermarte. Actúa mientras todavía tienes la

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1: Bueno, yo creo que es de aprovechar esta oportunidad porque pues vamos a desintoxicar las células. Y una cosa que me llama la atención es que cuando una célula se enferma, segrega un químico. Y ese químico hace que haya una inflamación y por esa causa, ¡ay! Siento un piquetito aquí, siento un dolor por acá. Claro, la célula está segregando ese neurotransmisor para decir, SOS, sálvenme o sálvenme, ayuda, auxilio, socorro, por favor, hazme caso. Y por eso te duele el cuerpo, porque la célula ya segregó el líquido mandando señal de ayuda. ¿Y qué hace el cerebro? Pues simple y sencillamente, como sabe que hay células madre que están recorriendo tu organismo, pues entonces debe de haber una señal que conecte esa célula enferma con la nueva célula que viene a repararla. Haz de cuenta que mandó a los albañiles, se les dijo por allá, váyanse con la cuchara, váyanse ya, les mandamos el cemento, la arena y todo, y ahí van las células a reparar. Entonces es muy interesante cuando entendemos que debemos de cuidar nuestro cuerpo, y si hoy tenemos al alcance de nuestra mano, es el momento de tomar acción, es el momento de decir, hey, paso por él o me lo mandan, porque sí me interesa cuidar mi cuerpo, que es el templo del Espíritu Santo. Me interesa limpiarlo, me interesa repararlo. Hay lugares donde verdaderamente yo he entrado y se miran deteriorados, lugares que se miran ya con la pintura descolorida, ya con agujeros en las paredes, pero cuando vienen las personas que enjarran todo y pintan y lo dejan, wow, hasta parece un lugar nuevo, ni parece la misma casa. Pues así muchos nomás, desde una manita de gato, una ayudadita a usted mismo en lo que tiene que ver con las cosas naturales que el cuerpo necesita. Y mire, nuestro cuerpo es tan agradecido que inmediatamente va a recibir todos los nutrientes, va a activarse lo que es todo el sistema celular, se van a desencadenar una serie de reacciones químicas por todo tu cuerpo para tu bien.
0: Es correcto, doctor. 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
1: Gracias por su amable y fina sintonía.

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8: Buenas noches, queridos hermanos, queridos radioescuchas, que se dan el espacio, el tiempo para estar en esta hora, en esta emisora, La Voz Radio, La Voz Monterrey, 1190 de AM. Les saludamos con la bendición de nuestro Dios. Hoy le damos gracias a nuestro Dios porque nos da la oportunidad nuevamente de poder estar al aire, a través de estos micrófonos, transmitiendo palabra de vida, palabra de esperanza para todo aquel que requiera oración. Estamos en el programa Tiempo de Oración, porque la fe viene por el oír la palabra de nuestro Dios. Y hoy estamos aquí, me acompaña mi esposa, la hermana Albanelli.
9: Amén, Dios les bendiga, hermanos. Pues aquí estamos, ¿verdad? Llame a los teléfonos para que si tiene usted una necesidad, pues Dios le responda, ya que pues Dios es un Dios que no necesita, en cualquier momento está a las 24 horas a nuestra disposición para nuestras necesidades. Sí, Él a veces quiere que nosotros platiquemos con Él, ¿verdad? Él extiende su mano y Él quiere, ¿verdad?, que le busquemos mientras pueda ser hallado. Buscarlo en tanto que está cercano, dice la palabra de nuestro Dios.
8: Bueno, pues en esta hora, hermanos, vamos a hacer una oración para que poner en las manos de nuestro Dios este programa, por las necesidades que se han de presentar esta noche, las personas que han de hablar por teléfono, aquellos que no lo puedan hacer, pues vamos a estar orando también. Cualquiera que sea la necesidad, vamos a hacer esta oración. Padre nuestro que estás en el reino de los cielos, te damos gracias. En esta hora, Señor, alabamos, glorificamos tu nombre, porque tú eres bueno, porque para siempre tu misericordia. Señor, te damos gracias porque hoy nos das la bendición nuevamente de poder estar, Señor, en este lugar. Es un privilegio, es una bendición, Señor, el poder transmitir, el poder, Señor, proclamar las virtudes de aquel que nos llamó de las tinieblas a la luz.
9: Señor, mi Dios,
8: admirable.
9: Padre,
8: te damos gracias, Padre eterno. Bendice
9: afligido,
8: cada uno de los radioescuchas. Bendice a cada uno de mis hermanos, los que estén padeciendo, Señor. Aquellos que han de estar, Señor, esta noche en contacto con nosotros a través de la frecuencia de la voz 1190 AM, a través
9: posible, Señor,
8: de

0: nuestros hermanos allá en Rosarito, Baja California, a través de la 1090. Señor, y cada una de las plataformas, Señor, te pedimos, Señor, que uses nuestra vida y bendiga, Señor, a tu pueblo, a tus siervos, a tu iglesia, Padre.
1: Bendito eres.
0: En el nombre de Jesús, Señor.
1: Gracias, porque usted es el mismo de ayer, hoy.
0: Gracias, Padre eterno. Amén. Bueno, hermanos, repetimos, vamos a dar los números en cabina. Es el 81-11-58-70-90. El 81-11-58-70-91. También puedes mandar tu petición a través del WhatsApp de aquí de cabina, que es el 81-20-02-11-90. Y puedes seguirnos a través de las diferentes plataformas, a través de La Voz Monterrey, 1190 AM, y también nuestros hermanos de La Laguna. Nos pueden ver a través del Face, en La Voz Laguna, en Ciudad Juárez, en El Paso, Texas, en la capital de Chihuahua, y también pues en la estación hermana de Ojinaga, Chihuahua, en La Voz Mérida, y hermanos, próximamente también nos estaremos o nos estarán escuchando en La Voz Guadalajara. Le damos gracias a Dios porque cada uno de ustedes, hermanos que nos escuchan, hermanos que colaboran para que estos programas salgan al aire, pues hermanos, le damos gracias a Dios por la vida de cada uno de ustedes, y bueno, porque hacen posible que el reino de Dios se extienda, para que a través de estos micrófonos, a través de la señal, el Señor llegue a más corazones, a más vidas, a más personas. Y bueno, esto se está haciendo gracias a la ayuda de nuestro Dios, principalmente, que Dios está con nosotros, Dios está con su pueblo, pero también a todos aquellos que colaboran para que esto sea posible. Le damos gracias a Dios también por la vida de nuestro director, nuestro hermano Alejandro Cruz, y por todos los que pues hacen posible que esto salga bien, por nuestro hermano Ramiro Palomo, que está ahí en los controles, que el Señor usa su vida también de una hermosa manera. Le damos gracias a Dios por su vida, por su familia. Y bueno, hermanos, queremos compartir una porción de la palabra de nuestro Dios que está en el libro de los Romanos, capítulo 5, versos del 1 al 8. Pero vamos a ir viendo, hermanos, a través de esta palabra, dice el tema o el título de esta lectura, resultados de la justificación. Hay un resultado, hermanos, cuando nosotros venimos a Cristo, cuando nosotros aceptamos a Cristo en nuestro corazón, Dios nos da beneficios, hermanos. Y dice la palabra de nuestro Dios, Romanos 5:1, dice: justificados pues por la fe, tenemos paz para con Dios por medio de nuestro Señor Jesucristo, por quien también tenemos entrada por la fe a esta gracia en la cual estamos firmes, y nos gloriamos en la esperanza de la gloria de Dios. Y no solo esto, sino que también nos gloriamos en las tribulaciones, sabiendo que la tribulación produce paciencia, y la paciencia prueba, y la prueba esperanza. Y la esperanza no avergüenza, porque el amor de Dios ha sido derramado en nuestros corazones por el Espíritu Santo que nos fue dado. Porque Cristo, aun cuando éramos débiles, a su tiempo murió por los impíos. Ciertamente apenas morirá alguno por un justo, con todo pudiera ser que alguno osara morir por el bueno. Mas Dios muestra su amor para con nosotros, en que siendo aún pecadores, Cristo murió por nosotros. Y bueno, hermanos, la palabra de nuestro Dios nos habla y nos dice que somos justificados ahora a través de la fe. Cada uno de nosotros, hermanos, hemos creído que el sacrificio del Señor en la cruz del Calvario nos ha dado vida, nos ha traído, hermanos, de las tinieblas a su luz admirable. El Señor ha tenido misericordia, y ahora, hermanos, todo lo que en otro tiempo nosotros habíamos cometido, nosotros habíamos hecho en el desconocimiento de la palabra de nuestro Dios, porque creíamos en Dios a nuestra manera. Muchas veces yo les comparto y les digo, hermanos, que si le preguntamos a la gente, la mayoría de las personas nos dice que creen en Dios y que creen que hay un Dios. Y la manera es correcta, hermanos, de hacer.

acercarnos a Dios, pues la conocemos, nosotros la sabemos. Dice la palabra de nuestro Dios, que el Señor Jesucristo dice ahí en su palabra: yo soy el camino, yo soy la verdad y yo soy la vida, y nadie viene al Padre si no es por mí. Necesitamos nosotros reconocer el sacrificio del Señor Jesucristo en la cruz del Calvario. ¿Y cómo lo vamos a lograr, o cómo lo vamos a poder adquirir? Pues es por medio de la fe. Recordemos que este programa se llama Tiempo de Oración, y dice: la fe viene por el oír. Entonces, ¿qué necesitamos nosotros? Bueno, necesitamos leer la palabra, necesitamos escuchar el mensaje de la palabra de nuestro Dios, el mensaje de Dios para nuestra vida, el propósito de Dios, el propósito que Dios tiene para con nosotros. Y la palabra de nuestro Dios dice que somos justificados por medio de la fe. Y dice que esa justificación, hermanos, nos da paz para con Dios, porque en otro tiempo nosotros estábamos enemistados con Dios. ¿Por qué, hermanos? Porque hacíamos lo malo, porque hacíamos lo que ofendía a Dios, porque hacíamos el pecado, practicábamos el pecado, y estábamos destituidos, hermanos, de la gloria de Dios, estábamos destituidos del reino de los cielos. Pero la palabra de nuestro Dios dice que Dios muestra su amor para con nosotros. Hay un pasaje, hermanos, que se le conoce como el texto de oro de la Biblia, en San Juan 3:16, que dice que de tal manera amó Dios al mundo que ha dado a su Hijo unigénito, para que todo aquel que en él cree no se pierda, mas tenga vida eterna. Y nosotros, hermanos, tenemos la salvación por medio de la fe. Nosotros tenemos, hermanos, esa justificación. Entonces ahora Dios, hermanos, ya no nos ve enemistados, ya no nos ve como enemigos. Dios nos ve ahora a través, hermanos, del sacrificio de su Hijo Jesucristo en la cruz del Calvario. Nosotros hemos creído por medio de la fe que Él es nuestro Salvador, le hemos recibido en nuestro corazón, le hemos aceptado como Rey y Señor de nuestra vida. Y ahora, hermanos, eso dice la palabra de nuestro Dios, que nos justifica delante del Padre. Y la palabra de nuestro Dios nos dice, hermanos, que ya no estamos enemistados, hermanos, tenemos paz para con Dios. Entonces, la palabra de nuestro Dios, hay promesas, hermanos, para cada uno de nosotros. Y una de las promesas, hermanos, que el Señor nos da, hermanos, es que nosotros hemos creído y le hemos recibido, le hemos aceptado en nuestro corazón, y ahora el Señor, somos sus hijos, hermanos. Dice que a todos los que le recibieron, a los que creen en su nombre, les dio la potestad de ser hechos hijos de Dios. Y nosotros formamos parte de la familia de Dios, y ahora Dios nos ha dado una identidad como hijos, hermanos. La palabra de nuestro Dios nos dice que nosotros somos la sal de la tierra, que somos la luz del mundo. El Señor nos ha dado a cada uno de nosotros, hermanos, una identidad. Y dice la palabra de nuestro Dios que ahora estamos en paz con Dios, porque ya el Señor nos ha justificado a través de la fe. El Señor nos ha justificado, hermanos, por medio de esa gracia. Y dice la palabra de nuestro Dios, por quien también tenemos entrada por la fe a esta gracia, el cual estamos firmes y nos gloriamos en la esperanza de la gloria de nuestro Dios. Entonces, Dios, hermanos, a través de la justificación nos da paz, pero nos da entrada también, hermanos, a la gracia. Una salvación, hermanos, que no cuesta. Una salvación que nosotros no tenemos que pagar. La palabra de nuestro Dios nos dice que es por gracia. Somos, hermanos, justificados, somos salvos a través de la gracia de nuestro Señor Jesucristo, porque le hemos creído, porque le hemos recibido en nuestro corazón, porque le hemos aceptado. Y Dios quiere, querido hermano, querido radioescucha, que tú también creas, que tú también le aceptes. Dios quiere tener paz contigo, pero sobre todo Dios quiere derramar de su paz sobre tu vida. Tú que estás pasando alguna situación, que estás pasando alguna aflicción, algún problema, que tienes alguna necesidad de enfermedad, quizás tengas alguna situación con tu esposo, con tu esposa, con tus hijos, con la familia, en el trabajo, situación de economía. El Señor tiene el control de todas las cosas. El Señor quiere que esas promesas que el Señor ha dejado en su palabra, quiere que tú te apropies de ellas, pero necesitas conocerle. Dice la Escritura

Mi Dios pues suplirá todo conforme a sus riquezas en gloria. La palabra de nuestro Dios nos habla que el Señor suplirá en las necesidades. El Señor sanará cuando estemos enfermos. El Señor tiene la provisión para cada uno de nosotros, tiene la salida, tiene el resultado, tiene la solución a cada problema, a cada enfermedad, pero hermanos, necesitamos nosotros creer. Es por eso, hermanos, que la palabra de nuestro Dios nos lleva, hermanos, a este tiempo de oración, a este programa Tiempo de Oración, porque la fe viene por el oír la palabra de nuestro Dios, y Dios quiere que tú le conozcas para que estés, ahora sí ya no estés enemistado con Dios, sino que seas justificado por medio de la fe, y por medio de la fe, a través de la gracia, también le conozcas, y dice la palabra de nuestro Dios, y no solo esto, sino que también nos gloriamos en las tribulaciones, sabiendo que la tribulación produce paciencia. ¿Y cómo puede estar una persona alegre? ¿Cómo puede estar una persona contenta cuando hay tribulación en su vida? Cuando hay situaciones adversas, cuando hay enfermedad, cuando hay pues situaciones de escasez, quizás problemas, quizás cosas que pues te roban la paz, que te quitan el sueño. Dice la palabra de nuestro Dios que el Señor nos da, nos gloriamos, dice, en las tribulaciones. Dice, sabiendo que la tribulación produce paciencia, y la paciencia pues es un fruto del Espíritu Santo. La paciencia es sinónimo de fe, porque la palabra de nuestro Dios nos enseña, hermanos, que es pues la fe, la certeza de lo que se espera, la convicción de lo que no se ve. Sabemos que no tenemos las cosas, sabemos que nos podemos acercar a Dios y pedirle, sabemos que el Señor escucha, que el Señor resuelve, y nosotros necesitamos esperar, esperar en Dios. Y cuando nosotros estamos en esa, pasando por alguna situación de tribulación, dice la palabra de nuestro Dios que produce paciencia. Y les decía, la paciencia es sinónimo de fe. ¿Por qué, hermanos? Porque muchas veces no está a nuestro alcance hacer las cosas. Muchas veces no está a nuestra mano el querer poder resolver. Pero si nosotros pedimos, hermanos, a Dios y esperamos en Él, el Señor resuelve. Dice un salmo, ¿verdad? Encomienda a Jehová tu camino, confía en Él y Él hará. Entonces nosotros estamos plenamente seguros de que el Señor suplirá cualquiera que sea la necesidad. El Señor puede sanar cualquiera que sea tu enfermedad, pero Dios quiere que tú tengas un trato personal con Él. Dios quiere que tú también te acerques a Él a través de la oración, que tú tengas confianza en Él, que tus cimientos estén puestos en Él, para que tu fe crezca, para que cuando tú veas que el Señor responde, cuando tú veas que el Señor está haciendo las cosas, tú también glorifiques el nombre de nuestro Dios. Y dice la palabra de nuestro Dios que la paciencia produce prueba, y la prueba esperanza. Y nos habla, hermanos, de una esperanza, nos habla de poder estar confiados, de poder estar esperando que Dios tiene el control, que Dios hace las cosas, ¿verdad? Pero necesitamos nosotros pedir, ¿verdad? Escuchábamos el testimonio de nuestra hermana Verónica anoche, cuando estaba en el programa, que decía que ella tenía una necesidad, y ella tenía la necesidad de cubrir, hermanos, una deuda. Y decía, no está en mi mano, no está en mi mano el dinero, no lo tengo. Pero dice que ella pidió a Dios, y cuando ella pidió a Dios, después de eso recibió una llamada de un familiar que le dijo, tengo esta cantidad para ti, y era la cantidad que ella estaba solicitando, era la cantidad que ella ocupaba para resolver su situación. Así, hermanos, así es Dios. Dios, dice la Escritura, que con tremendas cosas nos responde el Señor, ¿verdad? Y cuando nos responde, dice, nos sorprendemos, hermanos, ¿verdad? ¿Por qué? Porque Dios es un Dios de poder, un Dios que tiene el control de todas las cosas. Y la palabra de nuestro Dios nos dice, mas Dios muestra su amor para con nosotros, en que siendo aún pecadores, Cristo murió por nosotros. La palabra de nuestro Dios dice que no hay justo ni aún uno.

Eso es lo que nos enseña la palabra. Pero la palabra de nuestro Dios nos dice también que cuando tú le crees a Dios, somos justificados por medio de la fe y tenemos paz para con Dios. Y la paz es uno de los frutos del Espíritu Santo que Dios nos da también cuando nosotros venimos a Él. Quizás estés pasando alguna situación en tu vida, hay algo que te incomoda, hay algo que te roba la paz, hay algo que te estás intranquilo, y déjame decirte que Dios quiere que tú le entregues tus cargas, que tú le entregues tu vida, que tú le entregues tu corazón y que dejes que Dios haga en tu vida, pero necesitas darle la oportunidad a Dios en tu vida. Amén. Y bueno, hermanos, vamos a una alabanza, vamos a escuchar un canto, hermanos, porque también Dios se mueve a través de la alabanza para nuestros hermanos de radio, los que nos escuchan a través de la radio. Los que nos ven a través de Facebook, pues en un momento regresamos, vamos a escuchar esta alabanza. Amén.

gloria sea nuestro Dios. Bueno, hermanos, estábamos escuchando esta bonita alabanza que se llama A Tus Pies. Y bueno, el Señor así quiere que permanezcamos a sus pies. Le damos gracias a nuestro Dios. Les decía, hermanos, hay algunas peticiones ya. Vamos a estar orando en unos momentos más. Saludamos a nuestro hermano Daniel Martínez, pastor del templo Monte Hebrón, ahí en Ciudad Guadalupe, en la calle Jicotenca, número 108, en la colonia Niños Héroes, a nuestra hermana Sofía, y saludamos a nuestra hermana Nancy Torres, Nancy Carranco. Está pidiendo oración por la señora Isabel Hernández González. Va a ser sometida a una cirugía el día de mañana. Vamos a estar orando también por el hermano Lupito, en

0: nuestra hermana Catalina Torres por sanidad. Y bueno, saludamos a nuestra hermana Ana Morales, bendiciones, hermana. Y saludamos a la congregación de Monte Hebrón, a nuestra hermana Maribel, a nuestra hermana Licha, a nuestro hermano Taurino, a nuestra hermana Lucero, a cada uno de los hermanos que ahí se reúnen, nos congregamos ahí. Y bueno, que Dios bendiga también los trabajos que se están realizando ahí en la colonia Santa Mónica. El Señor derrame de su gracia, de su bendición, y que las almas sean alcanzadas ahí también en ese lugar. Bueno, vamos a dejar el lugar a nuestra hermana Nelly para que ella nos comparta algo de la palabra de nuestro Dios. Amén.
1: Aleluya, dice la palabra de nuestro Dios, hermanos, en el Salmo 32:7, dice: tú eres mi refugio, me guardarás en la angustia, con cánticos de liberación me rodearás. Te haré entender y te enseñaré el camino que debes andar. Y pues Dios nos muestra el camino, hermanos. Él nos dice por dónde debemos de andar, ¿verdad? Dice que pues son difíciles a veces, pero no imposibles, ¿verdad? El caminar en Cristo. ¿Por qué? Porque es un camino en el cual nosotros podemos caminar y podemos, Él nos va enseñando a entender, ¿verdad? Su amor, su misericordia, ¿verdad? Si nos dejamos conducir. Muchas de las veces no sabemos ni para dónde vamos, ¿verdad? Andamos dando topes contra la pared, pues equivocadamente, y lo venimos descubriendo, ¿verdad? A través de que Dios limpia nuestro panorama en nuestra vida, para que en medio de la angustia, en medio de la tribulación, ¿verdad? Es ahí donde podemos nosotros encontrar ese camino. Dios nos habla de muchas maneras, hermanos. A lo mejor a ti te han hablado, ¿verdad? En un camión, a lo mejor una amiga, un amigo, a lo mejor un vecino te ha hablado de la palabra de nuestro Dios, ¿verdad? Y no has hecho caso. Pero déjame decirte, ¿verdad? Que no estás rechazando a la persona, ¿verdad? Muchas las veces no queremos nada porque pensamos que la persona nos quiere dirigir nuestra vida, pero no, déjame decirte que es Dios, y a veces nosotros no lo podemos entender. Dice la palabra de nuestro Dios: mas el que espera en Jehová le rodea la misericordia. Alegraos en Jehová y gozaos justos, y cantad con júbilo todos vosotros los rectos de corazón. Dios quiere que andemos con un corazón recto. Hoy en día, ¿verdad? Se están viendo tantas cosas que pues está la maldad creciendo, pero también está creciendo el amor de Dios en muchos corazones, ¿verdad? Monterrey es uno de los lugares que Dios ha escogido. De todos sus municipios está creciendo el evangelio, para que tú conozcas esta palabra, y a través de este radio, ¿verdad? Este medio, Dios ha dispuesto, ¿verdad? Un corazón de amor que Dios ha puesto en nuestro hermano que inició aquí, llamándolo para que estuviera aquí, a nuestro hermano Alejandro Cruz, el cual él se está esforzando para que no nada más Monterrey sea bendecido, sino también sean bendecidos muchos lugares, hermanos. ¿Sí? ¿Por qué? Porque Dios quiere que toda rodilla se doble ante su presencia. Y se está ahorita creciendo el evangelio por todas partes, para que ya no haya quien diga: es que a mí no me compartieron, es que yo no sabía. Dice la palabra de nuestro Dios que no te va a dar por inocente a nadie. A nadie lo va a dar por inocente, ¿verdad? El día que que Dios

0: nos llame, ¿verdad? Pues de una u otra manera, o sea, Dios te ha hablado. Y así es cuando Dios, ¿verdad?, está tratando con nosotros. Él nos mira desde los cielos. Dice la palabra de nuestro Dios, porque recta es la palabra de Jehová y toda su obra hecha con fidelidad. Él ama justicia y juicio. De la misericordia de Jehová está llena la tierra. Por la palabra de Jehová fueron hechos los cielos y todos los ejércitos de ellos por el aliento de su boca. Él junta con montón las aguas del mar y pone en depósitos los abismos. Tema Jehová toda la tierra y teman delante de él todos los habitantes del mundo, porque él dijo y fue hecho, y mandó y existió.
1: Amén.
0: Ahora que llovió mucho, ¿verdad? Pues hubo algunos desastres, lo vimos, pero a través de los truenos, a través de la lluvia, Dios se manifiesta porque está hablando. Sí, como ahora que pues tembló en Venezuela, pues es ahí donde Dios se manifiesta, donde Dios les está hablando a Venezuela, también a esos lugares, ¿verdad? Para que se arrepientan, para que busquen el camino, la verdad y la vida. Dice la palabra de nuestro Dios, bienaventurado la nación cuyo Dios es Jehová, el pueblo que él escogió como heredad para sí. Desde los cielos miró Jehová y vio a todos los hijos de los hombres. Desde el lugar de su morada miró sobre todos los moradores de la tierra
1: Amén.
0: y formó el corazón de todos ellos. Atento está a todas sus obras.
1: Amén,
0: El rey
1: aleluya.
0: no se salva por la multitud del ejército, ni escapa el valiente por la mucha fuerza. Vano para salvarse es el caballo y la grandeza de su fuerza. Nadie podrá librar. He aquí el ojo de Jehová sobre los que le temen, sobre los que esperan en su misericordia para librar sus almas de la muerte, para darles vida en tiempo de hambre. Y nuestra alma espera en Jehová. Así debe de estar tu alma esperando en Dios. Porque Él es nuestra ayuda y nuestro escudo es Él. Por tanto, Él se alegrará nuestro corazón. Por nombre hemos confiado. Sea su misericordia, oh Jehová, dice sobre nosotros según esperamos en Él, en
1: Amén.
0: ti. Y pues es ahí donde nosotros tenemos que tener esa esperanza, ¿sí? Antes no teníamos esa esperanza, ¿verdad? Porque no sabíamos el camino. Pero ahora yo te digo, el camino es el Señor Jesucristo. Por Él puedes entrar. ¿Para qué? Para entrar a una vida nueva, una vida en la cual Dios tiene cuidado de nosotros. Él va a proteger tu familia, va a proteger tu casa, va a proteger tus hijos, va a proteger tu trabajo, te va a proveer, vas a gozar de beneficios en los cuales somos privilegiados para gozar de esas bendiciones que Él tiene. Así como dice la palabra, el ángel de Jehová acampa alrededor de los que le temen y los defiende. Y pues Dios nos guarda en todo momento, ¿verdad? Porque Él guarda

0: son verdaderos. ¿Sí? ¿Por qué? Porque la palabra de Dios está inspirada por el Espíritu Santo para guiarte. Es Padre, Hijo y Espíritu Santo, que son los que están dando testimonios, ¿verdad? Para que tú seas salvo. En lo cual la salvación dice en el libro de Efesios, en él también vosotros habiendo oído la palabra de verdad del Evangelio de nuestra salvación y habiendo creído en él, fuiste sellados en el Espíritu Santo por la promesa, que son las arras de nuestra herencia hasta la redención de la posesión adquirida para alabanza de su gloria. ¿Sí? Así cuando nosotros venimos, ¿verdad? Para buscar de Dios, ¿sí? Experimentamos una nueva vida en Cristo Jesús. ¿Sí? Por eso nos decimos hermanos, por eso nos decimos cristianos. ¿Por qué? Porque hemos creído en el único, unigénito Hijo de Dios, que viene siendo nuestro Señor Jesucristo. Y Él nos da las arras para que gocemos de una herencia, de una redención, de una posesión adquirida, ¿sí? Para alabanza de su gloria, en la cual somos privilegiados para que ahí, ¿verdad? Dice que todo lo que pidieres al Padre en el nombre poderoso de nuestro Señor Jesucristo os será hecho. Tal vez tú has experimentado alguna vez, ¿verdad? De que pues estabas en el momento pues de un accidente, pero no te tocó, ¿sí? Déjame decirte que fue el Señor el que te guardó, porque Él es nuestro escudo, Él es el que levanta nuestra cabeza, Él es el que rescata del hoyo tu vida, de modo que dice que te rejuvenezcas como el águila. Cada día Dios hace muchas cosas por nosotros, aunque nosotros a veces no lo valoramos, no lo hemos discernido, ¿verdad? De que Dios atiende, ¿verdad? Que sus ojos están, ¿verdad? Cuidándonos, que Él opera, ¿verdad? A través de nuestro Señor Jesucristo, que te ha librado de la muerte. A lo mejor estabas sentenciado, estabas desahuciado, pero déjame decir que fue Dios mismo, que fue nuestro Señor Jesucristo, el que está sentado a la derecha del Padre, intercediendo por todos nosotros. Hay veces que le damos gracias a otras cosas y déjame decirte que el que hace los milagros, el que dio su vida por nosotros, por amor a nosotros, fue el Señor Jesucristo.
1: Amén, amén.
0: ¿Sí? Por eso debemos de buscarlo, por eso debemos de serle fiel, ¿verdad? Busca al Señor, dice, y lo hallarás. Él es fiel y Él es verdadero. En su palabra nos dice, ¿verdad? Que los que le buscan, ¿verdad? Lo hallan. El que toca, se le abrirá. Y pues es ahí donde Dios, ¿verdad? Está buscando verdaderos hijos de Dios, en los cuales, ¿verdad? Están bendecidos por la mano de Dios.
1: Amén. Bueno, hermanos, vamos a atender una llamada. Buenas noches, hermanos, buenas noches.
2: Amén, hermano, que Dios les bendiga
1: Amén.
2: a todos ustedes de allí de la radio. Yo soy la hermana Irene Ramos y le llamo de San Diego, California.
1: Amén.
2: Y yo he estado pidiendo ahí con ustedes que me ayuden, que me apoyen en llevar en sus oraciones a mi hermano Miguel Ramos. Él vive en Jalisco y tenía la presión alta en sus ojos, pero no se atendió y tuvo un derrame en sus ojos y quedó ciego. Y he estado pidiendo que me ayuden, me lo lleven en sus oraciones.
1: Sí,
2: Él
1: hermana.
2: no es cristiano. Él le pido a Dios que cuando yo le hable, pues acepte, porque no quieren aceptar, pero yo tengo.

0: confianza que Dios va a hacer la obra y se lo pongo en las manos del Señor, que Él nos toque. Muchas gracias.
1: Y sí, hermana, que el Señor le bendiga. Ahorita en unos momentos más vamos a estar orando por las peticiones.
0: Amén, amén.
1: Amén, Dios le bendiga, hermana. Gloria sea nuestro Dios. Bueno, hermanos, ahorita en unos momentos más vamos a estar orando por las peticiones. No sé si mi hermana quiere agregar algo más.
2: Amén, aleluya. Sí, hay que buscar al Señor, les comentaba, ¿verdad? ¿Por qué? Porque hay en ocasiones, hermanos, que ahorita hay muchos que en vez de encaminarte al verdadero camino, ¿verdad?, te están llevando por caminos falsos, ¿verdad? Dice la palabra de nuestro Dios, dice, habiéndolos llamado, les decía en parábolas, ¿cómo puede Satanás echar fuera a Satanás? ¿Sí? O sea, lo divino es para lo divino, ¿sí? A lo mejor no has experimentado cosas divinas, pero Dios tiene, ¿verdad?, la bendición, ¿verdad?, que a lo mejor muchas de las cosas, ¿verdad?, ahí están fuera de lugar en tu hogar. Hay pleitos, hay problemas de todo tipo, ¿verdad? Y pues déjame decirte que es ahí donde tenemos que buscar lo verdadero, amén, no lo falso, ¿sí? ¿Por qué? Porque dice la palabra de nuestro Dios en el libro de Mateo 4, ahí en el versículo 22, dice, porque no hay nada oculto que no haya de ser manifiesto, ni escondido que no haya de salir a luz.
1: Amén.
2: Hay quienes practican, ¿verdad?, pues hechicería y otro tipo de cosas, ¿verdad? Equivocadamente, pues han acudido, pero déjame decirte que pues eso acarrea maldición para tu vida. No acarrean bendición, ¿verdad? Si quieres que Dios esté ahí presente, que esté escuchando tus ruegos o atendiendo a tu necesidad, tienes que buscar lo verdadero.
1: Amén.
2: Porque Él es la luz, ¿verdad? Él es el que nos alumbra para no andar en tinieblas.
1: Amén, aleluya. Bueno, hermanos, le damos gracias a nuestro Dios por su palabra. Su palabra es viva y es eficaz. Su palabra cumple el propósito al cual ha sido enviada. Y bueno, hermanos, queremos invitarte a que te comuniques. Los teléfonos en cabina, el 81 11 58 70 90, el 81 11 58 70 91, y a través del WhatsApp 81 20 02 11 90. En unos momentos más vamos a estar haciendo esta oración. Nos habla nuestra hermana Irene Ramos desde San Diego, California. Vamos a estar orando por nuestro hermano Miguel Ramos, hermano en fe, porque bueno, dice nuestra hermana que él no ha creído todavía, pero hay promesa para la familia de Dios, para el pueblo de Dios, y sabemos que el Señor lo puede alcanzar. Le damos gracias a nuestro Dios, saludamos a nuestro hermano Wilton Díaz, nuestro hermano se comunica desde Colombia. El Señor te bendiga, hermano. Nuestra hermana Maribel, están ahorita trabajando ahí en Santa Mónica, bendiciones, hermanos. Nuestra hermana Janet, nuestra hermana Mari Chagoya, bendiciones, y saludamos también, bendecimos a nuestra hermana Gaby Cepeda allá en Ciudad Benito Juárez, Nuevo León, a nuestra hermana Lupita Uribe, que también está viendo el programa, nos está escuchando. Saludos, hermana Lupita, bendiciones para nuestro hermano David también. Nuestra hermana Ana Morales pide oración por sus hijos. Si nos puede mandar los nombres de sus hijos, hermana, pide oración también por ella, para que el Señor le dé de su paz en el corazón, en su corazón, y le ayude a esperar el tiempo perfecto, dice nuestra hermana. Bendiciones para nuestra hermana Francis López. Ella siempre escucha el programa. Hermana, un saludo. Vamos a estar orando también por nuestro hermano Martín López. para que el Señor sane esas rodillas. Nuestra hermana Nancy Carranco también nos saluda, y hay algunas peticiones que vamos ahorita a estar orando al aire, para que también nuestros hermanos que están escuchando de algunas otras iglesias pues también se unan a la oración, y llevemos estas peticiones a las iglesias para que el Señor pues responda de una manera favorable para cada uno de nosotros, cada una de las peticiones. Vamos a estar orando también por nuestra hermana Nelly, porque el día de mañana tiene unos estudios, y bueno, el Señor ha acomodado todas las cosas, ¿verdad? Para testimonio, se los digo, hermanos, mi esposa, ella tiene cirrosis, tiene ya con esto un poquito más de 3 años, y pues Dios ha hecho la obra en su vida, porque en 3 ocasiones estuvo a punto de morir. Fue una situación muy, muy complicada. Los médicos, pues aunque ellos tienen la capacidad, tienen la sabiduría, pues no se podía humanamente hacer nada, pero creímos en Dios, creímos que Dios podía hacer las cosas, porque predicamos un Dios de poder, un Dios vivo, y Dios, hermanos, acomodó todas las cosas. Se le hicieron ahí unas endoscopías, se le ligaron unas varices que tenía en su esófago, por las cuales estaba pues teniendo sangrado, y pues después del sangrado venía una anemia severa, y bueno, había que poner sangre, había que hacer, fue algo muy pesado. Y bueno, el día jueves, hermanos, el día miércoles de la semana pasada, se cumplía ya el año de que ella fue dada una prealta, y había que hacerle un estudio que pues ya era un estudio anual para checar la situación cómo estaba. Y bueno, cuando yo iba con el médico me decían que la lista de espera era de 6 a 7 meses, y yo le decía: Señor, estamos esperando en ti, confiamos en ti. Cuando la persona me decía: se va a tardar este tiempo, yo le decía: está bien, sí se va a esperar, sí me voy a esperar. Hermanos, yo salí del consultorio, avancé algún 10, 15 minutos y recibo una llamada, y donde me dicen que me presentara al día siguiente para hacer unos exámenes de laboratorio, un electrocardiograma, algunos estudios previos a este estudio que le van a practicar el día de mañana. Y bueno, hermanos, déjame decirte que esos 7 meses de espera se convirtieron en 15 minutos, se hicieron los estudios, y gracias a Dios el día de mañana pues se va a realizar este estudio, y esperemos que todo salga en bendición, que todo salga bien. Vamos a estar orando también por esa petición de, pues bueno, por la salud de mi esposa. A veces usted la notará que se agita cuando está hablando. Bueno, es parte de, son secuelas que están ahí, pero aquí estamos, hermanos, predicando un Dios de poder, un Cristo vivo, hermanos, que decimos que Cristo sana, es porque nosotros hemos experimentado la sanidad en nuestras vidas, en nuestros cuerpos. Y bueno, hermanos, pues vamos a dar lugar a las peticiones, vamos a orar en esta hora. Ha avanzado el tiempo, y pues vamos a orar por nuestro hermano Miguel Ramos. Él está en Jalisco. Nuestra hermana Irene Ramos nos escucha o nos sintonizan allá en San Diego, California. Buenas noticias, hermanos, para los hermanos de Jalisco. Ya es casi un hecho, hermanos, que en Guadalajara se abre una radio cristiana, La Voz Guadalajara, para que también, hermanos, que nos sintonizan quizás por las plataformas, pues también escuchen, hermanos, a través de La Voz Guadalajara, que la palabra de nuestro Dios es viva y que llegue a muchos corazones, ¿verdad? Entonces, vamos a estar orando por nuestra hermana Isabel Hernández González. Ella va a ser sometida a una cirugía el día de mañana. Tiene un tumorcito ahí en su seno. Vamos a orar por ella, Isabel Hernández González, para que la iglesia, para que nuestros hermanos que nos están escuchando nos apoyen. Nuestro hermano Lupito Torres, ¿verdad? Él está con problemas de salud. Nuestra hermana Catalina Torres, y vamos a estar orando por nuestra hermana Ana Morales, por su familia, por sus hijos, y que Dios le dé paz a su vida, hermana Ana. Creemos que el Señor tiene el control de todas las cosas, y bueno, que venga esa paz a su vida, ¿verdad? Leíamos ahorita la palabra de nuestro Dios, que somos justificados por la fe y que tenemos paz para con Dios, y es la paz es un fruto del Espíritu Santo, ¿verdad? Que el Señor a través de él conozcamos y experimentemos paz en el corazón, ¿verdad? También vamos a orar por nuestra hermana nuestra hermana Nelly, ¿verdad? Mi esposa, vamos a estar orando. Y bueno, los hijos de nuestra hermana Ana, por Alegría, por María, por Ángela, David y Angélica. Vamos a estar orando por sus hijos, hermana, que Dios direccione sus vidas. Y bueno, gracias a Dios por los deseos de nuestra hermana Gaby Cepeda para nuestra hermana Nelly. Gracias, hermana, Dios le bendiga. Y pues vamos a orar, hermanos. En esta hora yo los invito a aquellos que nos escuchan a través de la radio, nuestros hermanos taxistas, hermanos de plataforma, que traen ahí pues la radio, la voz 1190 de AM, nuestros hermanos que nos escuchan a través de las diferentes plataformas, hermanos que nos escuchan en otras ciudades del país. Estamos orando, vamos a orar también por nuestra hermana Cristina, que está allá en el sur de Los Ángeles, allá en el valle de Álamo, por allá. Hermana Cristina, quizás a veces usted no se pueda comunicar, pero usted está en nuestras oraciones, y un día, yo le decía al hermano Alejandro, un día veremos a nuestra hermana atrás de un micrófono testificando de lo que Dios hizo en su vida. Y bueno, hermanos, oramos por nuestra hermana Celia también, nuestra hermana Alicia González, por su hermano Josué González. Nuestra hermana es fiel seguidora de la voz. Vamos a orar, hermanos, en esta hora. Padre nuestro, bendito que estás eres, en el Señor, reino de Dios, los cielos, te damos gracias.
2: Dios de poder, Dios de gloria.
1: Te pedimos, Señor,
2: bendito eres,
1: en esta
2: Señor,
1: hora, Padre,
2: Dios,
1: por cada necesidad,
2: rogamos, Señor,
1: por cada
2: Dios,
1: petición,
2: Santo,
1: por la vida
2: todo, Señor,
1: de nuestro
2: Dios,
1: hermano
2: Padre
1: Miguel
2: Santo,
1: Ramos, Señor, por su vista.
2: Señor,
1: Padre, él está allá en el estado de Jalisco,
2: por
1: Padre.
2: Su santo,
1: pero sabemos, Señor,
2: Dios,
1: que tu palabra,
2: poder,
1: Señor,
2: Señor,
1: llega, Señor, a través de la fe de nuestra hermana
2: fuera,
1: Irene, Señor,
2: Señor, todo demonio de enfermedades,
1: Padre, en
2: Señor,
1: el nombre
2: Dios,
1: de Jesús,
2: Padre Santo, Señor,
1: obra,
2: Dios,
1: Señor,
2: Padre
1: en la vida
2: eterno,
1: de este varón,
2: que, estén, Señor,
1: que
2: Dios,
1: sea alcanzado,
2: Santo,
1: Señor, para salvación,
2: Señor, cancelado, Señor,
1: y que él
2: Dios,
1: pueda
2: Padre
1: contemplar
2: Santo,
1: tu gloria, Señor,
2: todas enfermedades,
1: porque nosotros
2: Señor,
1: hemos
2: Dios,
1: visto,
2: de,
1: Señor,
2: que la saque de raíz,
1: cómo tú has dado
2: Señor,
1: vista
2: Dios,
1: a los ciegos,
2: eterno,
1: Señor,
2: y sean
1: al paralítico,
2: sanada,
1: Señor,
2: sean
1: tú lo has levantado, Padre, quizás hoy, esta noche, hay personas que están escuchando, Señor, que no pudieron comunicarse. Padre, te pedimos que obres misericordia, Señor. Te pedimos, Señor, por la sanidad de nuestra hermana Isabel Hernández González.
2: Que
1: los médicos, Señor, tomen el control,
2: Señor.
1: Que tú, Señor, adiestres las manos de los médicos que van a hacer esta cirugía, Padre. Que nuestra hermana pueda testificar de lo que tú haces, Señor. Con nuestro hermano Lupito Torres. Con nuestra hermana Catalina Torres. Nuestra hermana Ana Morales, Señor,
2: cosa, pero
1: por su familia,
2: sabemos,
1: Señor, por
2: Señor,
1: sus hijos,
2: que
1: Padre,
2: están,
1: te pedimos, Señor,
2: pues,
1: por
2: allí,
1: la vida, Señor,
2: Señor
1: de alegría,
2: Dios, limitado,
1: por María,
2: Señor,
1: por Ángela,
2: Señor,
1: por David y por Angélica,
2: no limitado,
1: Padre,
2: Señor,
1: que
2: Dios,
1: tú des
2: Padre
1: dirección
2: eterno,
1: a estos jóvenes,
2: conocido,
1: que tú bendigas,
2: Señor,
1: Señor, la vida,
2: Señor,
1: de que, sus hijos, de
2: Señor,
1: nuestra
2: Señor,
1: hermana
2: Dios,
1: Ana, y que podamos nosotros,
2: sanado,
1: hermanos,
2: Señor, mi Dios,
1: que podamos escuchar testimonio, Señor, por mi esposa, mi hermana Nelly, obra misericordia,
2: Señor,
1: por
2: Señor,
1: la vida de
2: para
1: Johanna,
2: las obras del diablo,
1: que
2: Señor, mi Dios,
1: dio
2: Padre
1: a luz
2: eterno, Señor,
1: y
2: Dios,
1: pues la vida de este
2: Padre
1: pequeñito
2: eterno, Señor,
1: está
2: anulamos en su santo
1: pues
2: nombre,
1: nació
2: Señor,
1: prematuro,
2: nombre
1: Señor, tú tienes el control,
2: nombre,
1: Señor, hemos
2: Señor,
1: aprendido,
2: Dios,
1: Señor,
2: eterno,
1: que dice tu palabra,
2: oh, bendito
1: que
2: eres, Señor,
1: tú nos hiciste, Señor, y no nosotros a nosotros
2: verdad,
1: mismos,
2: Señor,
1: Padre,
2: paz,
1: tú has traído a este pequeñito al mundo, Señor, y lo has traído con un propósito, bendice la vida de Johanna, nuestra hermana Berta, Señor, nuestra hermana Jackie, Señor, la vida, Señor, de cada uno de los niños de la iglesia también, Padre. Te pedimos, Señor, oración también por nuestra hermana Olga Villamor Hidalgo, Señor. Pide oración por la mamá de ella que está en la clínica, dice nuestro hermano, está por una cirugía, ella se llama Lilia Hidalgo Bejarano, dice nuestro hermano Wilton, Señor. Que esta petición también la ponemos delante.

0: De tus manos,
1: contra el
0: Señor,
1: cielo y
0: delante de
1: contra
0: tu
1: la tierra,
0: presencia,
1: Señor, mi
0: porque
1: Dios
0: tú tienes
1: Padre
0: el
1: Santo.
0: control de todas las
1: Obre,
0: cosas.
1: Señor, mi
0: Con
1: Dios,
0: nuestro
1: para
0: hermano
1: que
0: Martín
1: todas las
0: López,
1: cosas,
0: Señor,
1: Señor,
0: nuestra
1: mi
0: hermana
1: Dios, sean
0: Francis
1: hechas,
0: López.
1: Señor,
0: Padre,
1: por su
0: bendice,
1: mano
0: Señor, a
1: poderosa,
0: toda la
1: Señor,
0: familia
1: mi Dios,
0: López,
1: tome
0: Señor.
1: control,
0: Tú los
1: Señor, mi
0: conoces,
1: Dios,
0: Padre
1: de
0: eterno,
1: vuestros
0: son
1: pensamientos, Señor,
0: fieles
1: mi
0: a tu
1: Dios,
0: palabra,
1: Padre
0: fieles
1: Santo,
0: a ti,
1: Señor, mi
0: Señor.
1: Dios,
0: Te
1: porque
0: pedimos,
1: usted
0: Señor,
1: es fiel y
0: derrames
1: es verdadero,
0: de tu
1: Señor,
0: bendición,
1: porque
0: Señor,
1: para
0: sobre
1: usted
0: sus
1: no hay nada
0: vidas. Padre, nuestra
1: imposible,
0: hermana
1: Señor, mi
0: Paulita
1: Dios,
0: López,
1: Padre eterno,
0: nuestra
1: en
0: hermana,
1: el nombre
0: Señor,
1: glorioso de nuestro Señor
0: que,
1: Jesucristo, Señor,
0: Señor,
1: mi
0: sea
1: Dios, Padre
0: derramada tu
1: eterno,
0: gracia,
1: usted
0: Señor,
1: nuestro
0: salvadora, tu
1: escondedero,
0: gracia
1: Señor,
0: de
1: mi Dios,
0: poder, tu
1: Padre
0: gracia que
1: eterno,
0: sana, Señor,
1: bendito eres,
0: sobre los
1: Señor, Dios
0: enfermos. Padre, y si hay
1: todopoderoso,
0: algún
1: Señor, mi
0: hermano,
1: Dios,
0: alguien
1: Padre
0: que haya
1: Santo, si
0: escuchado el
1: tal vez,
0: mensaje,
1: Señor, los
0: Señor, que
1: afanes de este
0: no
1: siglo,
0: se haya
1: Señor, mi
0: podido
1: Dios,
0: comunicar esta
1: Padre
0: noche,
1: Santo, o los
0: que ahí
1: engaños
0: donde
1: de
0: él se
1: las
0: encuentra no
1: riquezas
0: hay
1: o las
0: señal, quizás
1: codicias, Señor, han
0: telefónica,
1: entrado en
0: no hay
1: nuestro hogar,
0: señal, Señor, no hay
1: Señor,
0: un
1: mi
0: aparato
1: Dios,
0: de
1: han
0: teléfono
1: ahogado la palabra,
0: para
1: Señor,
0: ellos
1: y se ha
0: comunicarse, pero
1: hecho infructuosa,
0: han
1: Señor,
0: escuchado
1: mi
0: el
1: Dios, Padre
0: mensaje,
1: Santo, Señor,
0: han,
1: mi Dios, Padre
0: Señor,
1: Santo, yo le ruego,
0: recibido tu
1: Señor, mi
0: palabra,
1: Dios,
0: Señor,
1: Padre Santo, que
0: cualquiera que
1: tenga
0: sea la necesidad,
1: misericordia,
0: Señor,
1: Señor, mi Dios,
0: ten
1: Padre
0: misericordia
1: eterno,
0: por nuestros
1: obre,
0: hermanos
1: Señor,
0: que,
1: mi Dios,
0: pues, van a
1: Padre
0: bordo
1: Santo,
0: de un
1: en
0: tráiler,
1: el
0: quizás,
1: nombre
0: Señor,
1: poderoso de Cristo
0: operan una
1: Jesús, usted es el
0: maquinaria, los
1: que libra,
0: hermanos que
1: Señor,
0: están
1: mi
0: ahí en
1: Dios,
0: las
1: de todo
0: empresas
1: mal,
0: como
1: Señor, mi
0: guardias,
1: Dios,
0: como
1: usted es el
0: vigilantes,
1: escudo
0: escuchando,
1: alrededor de
0: Señor, tu
1: nuestra
0: palabra,
1: cabeza,
0: todos ellos,
1: Señor,
0: Señor,
1: levante,
0: sean
1: Señor, mi Dios,
0: alcanzados
1: sane,
0: para
1: Señor, mi
0: gloria de
1: Dios,
0: tu
1: para
0: nombre,
1: su santa
0: Padre,
1: gloria,
0: en el
1: Señor,
0: nombre de
1: y
0: Cristo
1: aumente la
0: Jesús.
1: fe, Señor, mi
0: Te
1: Dios,
0: damos
1: en
0: gracias,
1: cada
0: Señor,
1: corazón, Señor,
0: en
1: por
0: esta hora,
1: Cristo
0: Padre
1: Jesús,
0: eterno.
1: Señor, para que
0: Amén.
1: vean de su gloria, Señor, mi
0: Amén.
1: Dios,
0: Gloria
1: amén y
0: sea nuestro
1: amén.
0: Dios. Bueno, hermano, le damos gracias a nuestro Dios, porque el Señor es fiel, el Señor permanece, el Señor está con nosotros. Y le damos gracias porque el Señor está atento, dice la palabra de nuestro Dios, su oído está atento a la oración en este lugar. Y bueno, estamos en este programa, Tiempo de Oración. La fe viene por el oír, estamos transmitiendo a través de La Voz Radio, La Voz Monterrey 1190 de AM. La Voz Radio 1090 de AM en la ciudad de Rosarito, Baja California. Invitamos a que te comuniques. Hay programación en vivo todos los días, de lunes a viernes, de 12 a 1 de la tarde,
1: Amén, amén.
0: y el horario nocturno de lunes a viernes, de 9 a 10 de la noche, para que también hagas llegar tus peticiones, hagas llegar tus necesidades, y Dios va a responder. Hermana, pues Irene, el Señor le bendiga y vamos a seguir confiando, vamos a llevar estas peticiones a la iglesia, al templo, y ahí el grupo de oración va a estar intercediendo por cada una de las necesidades. Bueno, pues le damos gracias a Dios
1: Amén.
0: en esta hora que nos permite una vez más terminar este programa. Que el Señor les bendiga. Amén.
1: Dios les bendiga, hermanos.

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que lo que Dios ha hecho es el principio. ¿Vale?

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0: Lo que vamos a hacer nosotros en el día de hoy es enfatizar, cuide su salud. Dice la Escritura que nuestro cuerpo es el templo del Espíritu Santo. Por lo tanto, usted debe de cuidarlo porque Dios ya no habita en templos hechos por manos de hombre, sino que habita en un templo que somos nosotros. Ya no habita en edificios hechos por manos de hombre, sino que ahora tú eres habitación y morada del Espíritu Santo. Pero algunos no parecen templo, más bien ya parecen catedrales. Están bien bendecidos, bien gorditos, bien llenos de vida. Ya son como una mega catedral. Pero quiero decir que es muy importante cuidar nuestro cuerpo porque es el templo del Espíritu Santo. Y dice la palabra que cualquiera que destruya el templo o el cuerpo, dice Dios, le destruirá a él. Amigos, este es un tema muy interesante. Cuidar tu cuerpo. ¿Qué consumes? ¿Qué es lo que dejas entrar a tu organismo? Porque muchas veces se nos dice, no tome refresco negro. Pero nos encanta el refresco negro. Y la persona muchas veces ya con los riñones que no funcionan, ya con afectaciones en diferentes órganos del cuerpo, pero de alguna manera la gente lo sigue consumiendo, es como los cigarros. Dice, fumar puede causar cáncer y te ponen la foto de alguien que está muriendo de cáncer y hasta mira las cajetillas de los cigarros y estás viendo la foto de la persona que está enferma del cáncer y aún así le dices, deme la cajetilla completa, a sabiendas de que el alcohol es malo, que te puede dar una congestión, que te puede crear una adicción, pero ahí va la gente a comprarlo y a tomarlo, a sabiendas que le están advirtiendo que le puede causar cirrosis, que le puede causar serios deterioros en su cuerpo. Entonces, si tú no cuidas tu cuerpo, si tú no cuidas lo que le metes, si tú no cuidas el cuerpo, imagínate meterle drogas al cuerpo para que se deteriore. Imagínate tú que el cuerpo comienza a enfermarse porque pues ahora ya no quieres comer saludable, te gusta el hot dog, te gusta la pizza, te gustan las comidas procesadas, los embutidos, ya no quieres comer sano. Y claro, después cuando vienen los problemas y complicaciones de salud, dices, ¿y por qué a mí? ¿Y por qué yo? ¿Y por qué me dio el diabetes? ¿Y por qué se me sube la presión? ¿Y por qué ahora tengo tantos problemas que antes no tenía en mi cuerpo? Ya tienes neuropatías, ya tu nombre ya no va a ser Juan ni va a ser Petra, te van a poner dolores. De todo te quejas, te duelen los pies, la rodilla, las piernas, la cabeza, la cintura, todo son dolores. Fibromialgia, para que no se oiga tan feo. ¿Y todo por qué? Porque no has cuidado tu salud. Te dicen no y haz de cuenta que te dicen sí, como si estuvieran regalando las cosas que hacen daño y ahí vas corriendo a comprar y a consumir. Lógicamente tu cuerpo te va a pasar una factura y esa factura es demasiado, demasiado costosa. Ahora, lo que me llama la atención es que cuando las personas toman un producto natural que les hace bien, se molestan porque querían sentirse bien en la primera semana, en el primer mes. Digo, espérame, si tienes 20 años haciendo las cosas mal, ¿cómo crees tú que en un día o en una semana se te va a arreglar el problema? Un doctor que es conocido y es muy bueno en lo que hace, me dice, mira, es que por lo menos para revertir una enfermedad de 20 años, necesitas por lo menos un mes de tratamiento para revertir un año. Entonces hoy vamos a hablar esta parte de que usted necesita comenzar a cuidarse. ¿Y qué es lo primero que se hace? Sacar la basura, sacar el escombro para empezar a limpiar. ¿Y eso cómo se hace? Ah, pues es lo que vamos a conversar aquí con David Montero, porque necesitamos entender la importancia de comenzar a cuidar nuestro cuerpo y comenzaremos por una limpieza.
1: Gracias por abrirme los micrófonos y como usted bien lo dice,

0: Necesitamos alimentarnos, tener conocimiento, guía. Nadie nos quita la salvación. No se nos va, nosotros nos alejamos, ¿verdad? Porque no tenemos conocimiento, porque no tenemos la indicación, porque nos descuidamos. Y eso aplica en todo. Lo espiritual es más real que lo físico. Eso también lo tengo muy claro. Y las personas pues igual empiezan a tener situaciones emocionales. Pues tiene que ver también con lo físico, porque nuestras emociones están conectadas también con el flujo del sistema nervioso y el sistema hormonal. Entonces, cuando no tenemos nutrición en la mente, tomamos malas decisiones. Cuando nos sentimos deprimidos, agotados, fastidiados, enojados, agotados, cuando estamos eufóricos, bueno, todo esto también repercute. Entonces, yo creo que el día de hoy lo que queremos principalmente es darle información a las personas, una información correcta, una información que les permita tomar sus propias decisiones. Y de aquí es donde vamos a hablar sobre cómo funciona el cuerpo, qué es lo que, fíjense nada más, cómo nos ama Dios, de qué manera nos ama Dios, que nos da muchas herramientas para que también, tanto en lo físico, en lo mental, en lo espiritual, podamos tener siempre en qué apoyarnos, que es Él. Y hablando precisamente de todo esto, hemos estado escuchando hablar en los últimos días de algo que se llama Glutalife Complex. El Glutalife Complex que hemos estado hablando en estos micrófonos, pues ha venido a revolucionar el bienestar en muchas personas. Nos han estado reportando muchísimos casos de bienestar y es donde queremos platicar qué es el Glutalife Complex, por qué la gente se está sintiendo bien, qué efecto tiene, cómo funciona nuestro cuerpo. Algo que hemos dicho nosotros es que estos productos no curan nada, o sea, es nuestro cuerpo el que se está reparando, únicamente tenemos que estimularlo. Y primero quiero platicarle a toda la audiencia, entender qué es el antioxidante maestro que protege nuestras vidas. Porque nosotros, y hablo nosotros, los muchachones después de los 40 y cúbole, o sea, ya los tenemos más adelantitos, siempre ocurre algo que pocas personas saben. No solamente es envejecer, es que nuestras células, doctor, comienzan a perder la capacidad de defenderse del daño diario que está ocasionando el estrés, la contaminación, los medicamentos, los alimentos procesados, como usted dijo, que si el cigarro, que si el alcohol, que si la comida enlatada, los azúcares y todo eso que ocasiona la inflamación silenciosa. Y este daño tiene un nombre, se llama estrés oxidativo. Hoy en día, la ciencia ha relacionado el estrés oxidativo con muchos de los padecimientos que afectan a millones de personas. Escuchamos hablar tema de diabetes, hipertensión, problemas cardiovasculares, fatiga crónica, enfermedades neurodegenerativas, inflamación crónica, debilidad en el sistema inmunológico, envejecimiento prematuro. Pues todo esto va relacionado. La pregunta es, ¿quién protege a nuestras células? Y es donde entra esta respuesta. Hay una molécula extraordinaria, por eso le digo que Dios nos ama tanto, porque nos creó con una molécula que se llama glutatión. Todo lo que tenga que ver con la investigación de glutatión, los profesionales de la salud lo conocen como el antioxidante maestro del cuerpo. Y aquí es donde el glutatión juega un papel importante, porque se produce naturalmente en nuestro cuerpo, en nuestro organismo. Tiene tres funciones fundamentales. El glutatión que tu cuerpo debe estar produciendo, que mi cuerpo debe estar produciendo, el de tu hijo, el de tu esposo, el de tus familiares, todos producimos glutatión. Y la primera función es neutralizar los radicales libres que dañan las células, los tejidos y los órganos. La segunda función del glutatión es apoyar los procesos de desintoxicación del hígado, que es donde parte mucho los problemas que tenemos. Y la tercera función es fortalecer las defensas naturales del organismo. El problema que cabe, doctor, es que a partir de los 40, los 45 años, ya los niveles de glutatión comienzan a disminuir.
1: ¿En qué porcentaje más o menos?
0: Pues sí, empieza a haber una disminución del 30 al 35% y de ahí viene desencadenando según la alimentación, según los desvelos, el estrés, las malas rutinas. O sea, estamos hablando que descienden algunos hasta un 40, 45% y es algo considerable, ¿no? Claro que ya cuando hay un problema de salud más fuerte es porque ha habido una deficiencia mayor.
1: Claro.
0: Por eso es importante que nosotros podamos entender que cuando disminuye el glutatión, ahí, doctor, aumentan los riesgos de la salud. De ahí fue donde nace este concepto que se llama Glutalife Complex, que es una fórmula diseñada precisamente para ayudar al cuerpo, a nuestro propio organismo. No hay que meter nada externo, no hay que hacer procesos caros, ni intervenciones quirúrgicas, ni exponernos a nada al raro. O sea, nuestro cuerpo está diseñado para producir glutatión y esta fórmula ayuda al organismo a producir y mantener niveles, muy importante, los niveles necesarios y saludables de glutatión. Entonces, la pregunta es ¿por qué funciona? ¿Por qué la gente se siente bien? Porque obviamente

contiene ingredientes que son considerados los más importantes del glutatión, de lo más estudiado, que ayuda a combatir el estrés oxidativo, ayuda a fortalecer el sistema inmunológico, ayuda a proteger el corazón, el hígado, el cerebro, favorece la energía celular y apoya el proceso de regeneración celular. Yo te puedo hablar, por ejemplo, de lo que es el N-acetilcisteína, que es uno de los principales precursores del glutatión. Por eso es que ayuda a mejorar lo que es la salud pulmonar, favorece la desintoxicación, protege el hígado y el sistema respiratorio. Te voy a hablar de lo que es el ácido alfa-lipoico, que es conocido como el antioxidante universal, o sea que esto ayuda a proteger el sistema nervioso, lo que es los nervios periféricos, apoya el metabolismo de la glucosa, favorece la circulación. Y si a esto le sumamos los ingredientes naturales que contiene Glutalife Complex, como vitaminas y cofactores de antioxidantes que participan en cientos de las reacciones celulares del cuerpo, que está relacionado con la energía, el sistema inmunológico, la reparación celular, la protección cardiovascular, bueno, pues aquí es donde vemos estos beneficios. ¿Qué es lo que nos reporta la gente? ¿Qué es lo que nos dicen las personas? Que se sienten con más energía durante el día, que mejora su recuperación física, que se sienten menos inflamados, se sienten más ligeros, que hay claridad mental, que hay mejor respuesta al sistema inmunológico. Aquel que le iba a pegar una gripita, está uno o dos días y ya está como si nada, no los tiran a la cama, o se empiezan a notar grandes beneficios. Apoya el tema de la circulación, mucho más saludable, el metabolismo, la glucosa, mejores condiciones, y también existe mayor bienestar general. Glutalife Complex no solamente busca enmascarar el síntoma como muchos productos o medicamentos. Su objetivo principal, escuche muy bien, es ayudar a las células a mejorar su función. Porque cuando la célula mejora, los tejidos mejoran. Y cuando los tejidos mejoran, obviamente los órganos empiezan a funcionar de una mejor manera. Y cuando los órganos comienzan a mejorar su función, a hacer sus procesos, obviamente nuestra calidad de vida cambia. Por eso, después de los 45 años ya no se trata solamente de vivir más, se trata de vivir con energía, independencia, bienestar, que es muy importante. Invertir en tus células hoy, en este momento, es invertir en la persona que vas a ser dentro de 10 o 20 años. Que te quede muy claro, lo que yo voy a hacer ahorita se va a reflejar en la persona que voy a estar haciendo o voy a estar funcionando en 10 o 20 años. Es muy importante. Miren, a todos los radioescuchas yo les quiero decir algo muy importante. La salud no solamente se pierde de un día para otro. Que te quede claro que no es que hoy amanecí ya enfermo. O sea, se pierde poco a poco y también se recupera poco a poco. La pregunta no es cuánto cuesta cuidar tus células. Tú me puedes preguntar cuánto cuesta un frasco de Glutalife Complex y yo te puedo decir el precio. Incluso si quieres promoción te la puedo dar. La pregunta real que tú tienes que hacerte ahorita es ¿cuánto cuesta no cuidar mi salud? ¿Cuánto me va a costar una hospitalización? ¿Cuánto me puede costar perder la movilidad? Hay personas que ya empiezan a tener parálisis facial, ya no pueden mover una pierna. O sea, hemos llegado a ver personas que ya por la diabetes le tienen que amputar un pie. O sea, ¿cuánto me cuesta esto? ¿Cuánto cuesta no tener energía para disfrutar a mis hijos, a mis nietos, mis actividades diarias? O sea, hoy tienes la oportunidad de comenzar a fortalecer tu organismo desde adentro. Por eso yo te estoy invitando el día de hoy a que conozcas más y que pruebes los beneficios de Glutalife Complex. Mira, miles de personas están descubriendo los beneficios del glutatión. En el mundo es lo más hablado, lo más sonado. Yo desde hace 5 años veo que está en tendencia el tema del glutatión. Yo ya lo conozco desde hace muchísimo tiempo, sobre todo en el tema de lo que es la nutrición celular inteligente. Yo lo único que te digo es no esperes más. No esperes a sentirte mal para actuar. Digo, si ya traes un problema de salud, bueno, pues adelante, atrévete. Pero no esperes, si tú eres una persona que todavía no sientes algo, no te esperes a enfermarte. Actúa mientras todavía tienes la oportunidad de prevenir. 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
1: Bueno, yo creo que es de aprovechar esta oportunidad porque pues vamos a desintoxicar las células. Y una cosa que me llama la atención es que cuando una célula se enferma, segrega un químico. Y ese químico hace que haya una inflamación y por esa causa, ay, siento un pequeñito aquí, siento un dolor por acá. Claro, la célula está segregando ese neurotransmisor para decir, SOS, sálvenme o sálvenme, ayuda, auxilio, socorro, por favor, hazme caso. Y por eso te duele el cuerpo, porque la célula ya segregó el líquido mandando señal de ayuda. ¿Y qué hace el cerebro? Pues simple y sencillamente, como sabe que hay células madre que están recorriendo tu organismo, pues entonces debe de haber una señal que conecte esa célula enferma con la nueva célula que viene a repararla. Haz de cuenta que mandó a los albañiles, se les dijo por allá, váyanse con la cuchara, váyanse, ya les mandamos el cemento, la arena y todo, y ahí van las células a reparar. Entonces es muy interesante cuando entendemos que debemos de cuidar nuestro cuerpo, y si hoy tenemos al alcance de nuestra mano, es el momento de tomar acción, es el momento de decir, hey, paso por él o me lo mandan, porque sí me interesa cuidar mi cuerpo, que es el templo del Espíritu Santo. Me interesa limpiarlo, me interesa repararlo. Hay lugares donde verdaderamente yo he entrado y se miran deteriorados, lugares que se miran ya con la pintura descolorida, ya con agujeros en las paredes, pero cuando vienen las personas que enjarran todo y pintan y lo dejan, wow, hasta parece un lugar nuevo, ni parece la misma casa. Pues así muchos, nomás desde una manita de gato, una ayudadita a usted mismo en lo que tiene que ver con las cosas naturales que el cuerpo necesita. Y mire, nuestro cuerpo es tan agradecido que inmediatamente va a recibir todos los nutrientes, va a activarse lo que es todo el sistema celular, se van a desencadenar una serie de reacciones químicas por todo tu cuerpo para tu bien.
0: Es correcto, doctor. Fíjese, yo me quiero despedir nada más con esta frase tan importante que me ha hecho reflexionar los beneficios de Glutalife Complex. 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
1: Gracias por su amable y fina sintonía.

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18: Gracias por su sintonía, que es su preferencia a estas audiciones diarias que estamos llevando hasta usted a través de La Voz, porque la fe viene por el oír. El día de hoy estamos animando a cada uno de ustedes que forman parte de nuestra audiencia y parte de nuestra red de colaboradores para que unidos celebremos lo bueno que es el Señor con cada uno de nosotros. Él nos ha dado la vida y nos permite avanzar, nos permite que nuestra vida pueda tener un propósito de poder compartir con otros lo que el Señor ha hecho. Podemos dar testimonio, podemos orar y podemos enviar la palabra. Por eso es tan importante ser parte de nuestra red de colaboradores. Y en este momento que estamos dando un paso de fe a punto de entrar a la gran ciudad de Guadalajara, pues necesitamos el apoyo, la ayuda de cada uno de ustedes, que conforme sea su fuerza y su posibilidad, que el Señor mueva su corazón, que el Señor mueva su voluntad. Estamos en un momento histórico y usted no se lo puede perder. Usted no se lo puede perder. Este es el momento.

momento para hacer historia. Este es el momento para que usted diga: Señor, gracias por la oportunidad, gracias por darme el privilegio, por tomarme en cuenta, de que yo pueda aportar una semilla para este proyecto, donde seguramente la cosecha serán miles de almas para Cristo. Es una ciudad importante y necesitamos unirnos para enviar la palabra. Así es de que yo espero contar con su apoyo, contar con su generosidad. Bueno, en este momento nos vamos a la música con José Holguín. José Holguín, que estuvo en su última gira de conciertos con nosotros y que precisamente pues ya pasó a la presencia del Señor y lo han despedido ya en el cementerio. Ya su cuerpo pues está siendo sepultado y pues guardamos su memoria, guardamos sus obras y por supuesto sus temas musicales. Esta canción de fe que él nos dejó como un legado, y vamos a recordarlo a través de su música. Y este tema musical que nosotros vamos a escuchar en este momento se titula Amo a Jesús. Disfrútelo y regreso con usted en un momento.

Esta es la participación musical de José Holguín, a quien recordamos con esta música de fe, que el Señor pues ya lo tenga en su presencia y le dé recompensa. Qué bueno es saber que si servimos al Señor, lo que hacemos para Él no es en vano, sino que tiene su recompensa. Y bueno, estamos haciendo historia, estamos a punto de entrar a la gran ciudad de Guadalajara y, hermanos, necesitamos mostrar entusiasmo, necesitamos mostrar que realmente nos importa y que si el Señor nos ha permitido levantarnos en esta radio es porque Él quiere que podamos extendernos a otras ciudades donde hay tanta necesidad. Una alabanza te cambia el día, una oración te cambia las circunstancias en un momento, una palabra que llega a tiempo es como un vaso de agua fresca que te llega en una tarde calurosa. Siempre necesitamos nosotros entender que nada de lo que hagamos por el Señor será en vano. Al contrario, todo lo que usted haga por el Señor tiene recompensa y recompensa para vida eterna. Qué lamentable de aquellos que son ricos para sí mismos, pero no son ricos para con Dios. Aquellos que solamente dedican su dinero para tener casa, vehículo, lujos, deleites personales, pero nunca piensan en ser ricos para con Dios, en dar para que se anuncie el Evangelio. Por lo tanto, no están haciendo tesoro en el cielo. Imagínense qué trágico será que teniendo riqueza en la tierra, cuando vaya al cielo no tenga nada. Pero mire que aquellos que no tienen mucho en esta tierra, pero que envían tesoro al cielo cada vez que dan para que se anuncie el Evangelio, pues cuando lleguen al cielo, aunque hayan tenido poco aquí en la tierra, en el cielo tendrán abundante tesoro. Porque es lo que el Señor dice: no te hagas tesoros en la tierra, donde hay ladrones que roban y polilla y orín que corrompe. ¿Cuántas personas acumulan y acumulan y acumulan y al final no pueden disfrutar su dinero, no pueden disfrutar lo que hicieron toda su vida y todo lo que ganaron ahora se lo pagan a una enfermera para que los cuide? Todo lo que ahora ganan lo pagan en medicamentos. Qué lamentable que no se pueda disfrutar de la vida, porque simple y sencillamente el dinero no le da paz, no le compra felicidad, no le causa satisfacción. Y lo más triste es que si muere, pues es como dice el dicho, que nadie sabe para quién trabaja. Pero cuando usted da para la obra de Dios, cuando usted da para que se anuncie el Evangelio, cuando usted aporta una semilla, usted está haciendo tesoro en el cielo. Tesoro en el cielo, donde no hay ladrón que robe. Porque aquí en la tierra, si usted tiene dinero, lo van a robar. Lo van a secuestrar, le van a querer robar el carro, van a querer meterse a su casa para robar lo que está dentro de ella, van a querer robar el dinero que hay en su cuenta. Hay ladrones que roban, pero todo lo que tú envíes al cielo por adelantado, nadie te lo va a robar. Ahí estará en tu cuenta. Ahí será lo que dice el apóstol San Pablo en Filipenses 4:19. No es que busque dádivas, sino que busco fruto que abunde en vuestra cuenta. Apreciados amigos y hermanos,

Hagamos tesoro en el cielo, vamos a dar para que se anuncie el Evangelio, vamos a dar para que la obra de Dios siga adelante. Estamos a punto de entrar a la gran ciudad de Guadalajara y yo creo que usted nos va a apoyar, estoy creyendo que usted va a participar y le voy a dar el número de cuenta de Oxxo donde puede hacer su aportación. 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Apreciados amigos y hermanos que están en sintonía, hagamos historia. Vamos a levantarnos como uno. Ya hemos demostrado que ya cumplimos un tiempo de aniversario en Monterrey, lo mismo que en Tijuana. Y esto sigue creciendo. Y las almas se siguen salvando y el Evangelio sigue siendo anunciado. En este momento yo quiero pedir a cada uno de ustedes, quiero pedir que usted sea parte de este gran proyecto de fe. Insisto, estamos en un momento de la historia donde la propia historia juzgará si nosotros fuimos dignos representantes del Señor, si fuimos hombres y mujeres generosos para enviar el Evangelio, o si solamente fuimos un grupo de personas que le tuvimos miedo al reto, que tuvimos miedo a enfrentar lo que es un tiempo de oportunidad, una puerta grande y eficaz que se ha abierto para anunciar el Evangelio. Entonces podemos mantenerla abierta o podemos dejar que simplemente se cierre y se nos vaya la oportunidad y que nos lamentemos diciendo pudimos haberlo hecho y no lo hicimos, pudimos haber entrado y no entramos. Por esa razón yo quiero decirle, haga su mejor esfuerzo. Si usted quiere comunicarse con nosotros, puede hacerlo al teléfono 81-84-58-70-28, 81-84-58-70-28. Nos vamos a la música en este momento y viene Marino con un clásico de clásicos, esto se titula
clamor de

Esta es la participación de Marino con este clásico de clásicos. Oiga, qué hermoso tema y qué recuerdos nos trae. Recuerdos de tiempos de oración, de tiempos de clamor, tiempos donde el pueblo se levantó creyendo por cosas grandes, tal como lo debemos hacer ahora también nosotros en la presente generación. Creerle a Dios. Creerle a Dios, levantarnos en el nombre de nuestro Señor Jesucristo como uno solo y decirle, usa mi vida, porque nuestra generación anterior era una generación de fe, una generación llena de pasión por las almas, hombres y mujeres que no temían a los retos y que cuando se trataba de dar para la obra de Dios, nunca se echaron para atrás, nunca escatimaron, nunca dijeron no tengo, nunca dijeron no puedo, al contrario, sacaron fuerza de debilidad y aportaron lo mejor que pudieron con tal de que la obra de Dios siguiera adelante, y por eso llegó a nosotros el Evangelio. Y nosotros el día de hoy no podemos hacer menos, se necesita su apoyo, se necesita que en este momento esta generación responda a los retos presentes, y si se trata de extender el Evangelio, vamos a hacerlo, vamos a dar con gozo, vamos a sembrar con alegría de corazón. Vamos a apoyar para que los proyectos de Dios sigan avanzando, y lo vamos a lograr con la ayuda de Dios. Lo vamos a lograr con la ayuda de Dios. Estoy orando que el Señor nos sorprenda, que el Señor nos sorprenda con milagros, que el Señor levante hombres y mujeres de fe, apasionados por Él, dispuestos a servir para este tiempo y en esta hora. En el nombre poderoso de nuestro Señor Jesucristo, vamos en este momento a unirnos y vamos a ponernos en acuerdo. Sabe que los de fe somos muchos, y los que estamos agradecidos con el Señor somos más. ¿Qué vamos a hacer? Simple y sencillamente poner un granito de arena. No tenga temor, no tenga temor. Con la ayuda del Señor, usted va a mirar que nos vamos a levantar y vamos a hacer las cosas para que se diga de esta generación que es una generación que respondió al reto. Usted puede comunicarse con nosotros al teléfono 81-84-58-70-28, 81-84-58-70-28. Quiero enviar un cordial saludo a nuestra apreciada oyente Cristina, que se encuentra por allá en la prisión de Chau Chau, en Chauchila. Dios bendiga a nuestra hermana Cristina, le dé ánimo, le dé fortaleza, y que Él haga un milagro para que pueda ser liberada, que haga un milagro el Señor para que se abra la puerta de esa prisión de una manera sobrenatural, y que mi hermana Cristina pueda disfrutar de libertad en el nombre poderoso de Jesús. También en este momento, pues yo quiero pedir a cada uno de nuestros oyentes, conviértase en un colaborador. No esté pensando si alguien lo está haciendo, si alguien más lo hará. Hágalo a título personal. Dígale, Señor, usa mi vida. Yo me dispongo, yo quiero apoyar, yo quiero ser parte de este gran proyecto de fe. 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

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Finalmente, le doy el número de cuenta en Coppel donde usted puede hacer su aportación y donde es importante, importantísimo, por favor, en lo mucho o en lo poco, pero apoye a cada uno de nuestros oyentes por amor de Dios y pasión por las almas que no han conocido al Señor. Vamos a levantarnos como uno solo, apoyando y poniéndonos de acuerdo para que al dar nuestra semilla podamos levantar una gran cosecha. Yo sé que todo lo que usted haga por el Señor, simple y sencillamente, Él se lo recompensará. El Señor se lo recompensará. Bien. Pues nos vamos a la música. Le recuerdo el número de teléfono donde usted puede comunicarse. Es 81-84-58-70-28. Lo repito, 81-84-58-70-28. Nos vamos a la música. Viene Fito Delgado con esto que se titula Con la ayuda de Dios. Y con la ayuda de Dios venceremos, con la ayuda de Dios saldremos adelante, con la ayuda de Dios entraremos a Guadalajara, con la ayuda de Dios usted se va a levantar y va a participar con nosotros en esta aventura de fe.

con la ayuda de Dios, con la ayuda de Dios, seguro que sí, lo vamos a lograr, lo vamos a alcanzar. Dios es bueno, Él levanta del polvo al pobre, el Señor liberta a los cautivos, Él sigue multiplicando las fuerzas al que ya no tiene ningunas, el Señor se manifiesta de una manera muy sobrenatural y con su ayuda saldremos adelante. Yo quiero animar a cada uno de ustedes para que depositemos nuestra fe y nuestra confianza en el Señor. Gracias a cada uno de ustedes que están orando por nosotros. Gracias a la red de colaboradores que apoyan. Y en este momento donde estamos dando un paso de fe histórico, yo quiero convocar a todos aquellos que quieren hacer historia entrando a la ciudad de Guadalajara para transmitir las 24 horas del día. Necesito en este momento que los que son de fe se levanten y digan: hermano Alejandro Cruz, cuente conmigo, que yo voy a hacer mi mejor esfuerzo. Todos podemos aportar algo, todos podemos poner un granito de arena. Y conforme el Señor ponga convicción en tu corazón, levántate en este momento y participa. Participa. Dice la Escritura que debemos rogar al Señor de la mies que envíe obreros a su mies, porque a la verdad la mies es mucha y los obreros son pocos. Es decir, que hay mucha necesidad y esa necesidad nos ha rebasado por mucho. Hace poco tiempo un reportero me hizo una pregunta y dijo: doctor Alejandro Cruz, le quiero hacer esta pregunta y sea lo más brutalmente honesto en contestarla. La iglesia le ha fallado a América, no solamente a México, sino a toda América. ¿Y qué tiene usted que decir a eso? Le dije: ay, mijo, si le fallamos a Dios, ¿tú crees que no le vamos a fallar a América? Tenemos que reconocer que la necesidad nos ha rebasado, que hay más crisis, que hay más violencia. Dice la Escritura que por haberse multiplicado la maldad, el amor de muchos se enfriará. Tenemos un cristianismo frío, un cristianismo decadente, un cristianismo muy religioso, pero con poca vivencia, con poca experiencia, con poca manifestación del cielo en su vida. Hoy, como nunca antes, estamos viendo un cristianismo, así como ahora que hay sodas light, ensaladas light y también hay cristianos light. Estamos en un momento muy difícil porque la gente espera que la iglesia tenga una respuesta. Y la gente no está equivocada. Quiero decir que Jesucristo es la respuesta segura. Él es el que puede suplir toda necesidad. Y Él no se ha olvidado de nosotros. Pero tenemos que entender que somos nosotros los que tenemos que avivarnos. Somos nosotros los que tenemos que levantarnos. Tenemos que decirle: Señor, usa mi vida. Señor, yo quiero que tú uses mi vida. Apreciados amigos y hermanos, la transformación de la familia, la sanidad de nuestras ciudades no va a ocurrir por arte de magia. Esto va a ocurrir si usted y yo oramos por nuestra ciudad. Esto ocurrirá si usted y yo vamos a compartir la palabra y vamos a dar testimonio del Dios que nos salvó, del Dios que nos restauró, del Dios que nos libertó, del Dios que nos ha bendecido. Es muy importante que usted y yo en este tiempo entendamos que
la gente espera mucho de nosotros y que no podemos darnos el lujo de defraudarlos. Vamos a compartir la palabra, y una de las cosas muy grandes que podemos hacer en este momento es sumarnos a este proyecto de fe para entrar a una nueva ciudad con el mensaje del Evangelio. Usted ya ha recibido por más de un año la programación, tanto en Monterrey como en Tijuana, Los Ángeles, San Diego. Bueno, ahora vamos a dar de gracia lo que por gracia hemos recibido. Ya recibimos más de un año, ahora vamos a dar de gracia y vamos a apoyar para que en otra gran ciudad también entre el Evangelio. Así es de que yo espero su respuesta. Yo espero que usted se levante y participe. Este es el número de cuenta donde usted puede hacer su aportación, y yo estoy orando que el Señor nos sorprenda con milagros, que el Señor nos sorprenda con cosas sobrenaturales. 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

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Apreciados amigos y hermanos, necesitamos que nos levantemos como uno y entendamos que en esta hora de crisis usted y yo necesitamos resplandecer, que la luz del Señor brille a través de nosotros, para que muchos sean bendecidos, para que muchos sean alcanzados por la gracia del Señor y tener la satisfacción de decir: Dios usó mi vida, Dios utilizó mi oración y Dios recibió mis finanzas y se convirtieron en almas. Por eso siempre estamos diciendo: si tus pasos no pueden ir, que tus pesos vayan por ti. Conviértase en un ganador de almas, conviértase en alguien que se levanta y que por la fe comienza a conquistar almas, comienza a bendecir vidas, comienza a hacer una diferencia. En este momento nos vamos a la música con Lenny Salcedo y él nos trae este tema que dice: todo obra para bien. Esa enfermedad no es para muerte, sino para que la gloria del Señor se manifieste y usted pueda ser sano y darle la gloria a Dios. Esa crisis que está enfrentando en este momento tiene fecha de caducidad. Tu crisis no es para destruirte, esa crisis está a punto de caducar y tú dirás: Señor, gracias porque me sacaste adelante. Esa bancarrota, esa mala inversión que te llevó a la ruina, que te llevó a la escasez, no es tu fin. El Señor te permitirá levantarte una vez más. Ya no en tus fuerzas, ya no con tus conocimientos ni con tus habilidades, sino con la gracia y el favor de Dios. Dice la Escritura: acuérdate de no olvidarte del Señor tu Dios, quien te da el poder para generar las riquezas. Es decir, generar riquezas es un poder dado por Dios a los que le agradan, a los que son temerosos de Él. Y seguramente Dios quiere bendecirte, Dios quiere usarte, Dios quiere hacer cosas grandes contigo. Y aunque aparentemente hay cosas que van mal, pero el Señor las usará para tu bien. Porque los que aman a Dios, todas las cosas les ayudan para bien. Esto es, los que conforme a su propósito son llamados. Te bendigo en el nombre de nuestro Señor Jesucristo y yo espero que tú nos apoyes y que hagas parte de la historia al sembrar tu semilla para el proyecto Guadalajara. Si deseas comunicarte con nosotros, el teléfono es 81 84 58 70 28, 81 84 58 70 28. Nos vamos a la música. Gracias y que el Señor te continúe bendiciendo ricamente.

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4: Diga conmigo, por.

El término por, que son tres letras, ¿no?, dentro de la gramática, indica el agente, el que obra, el que tiene la capacidad de obrar. En este caso, pensemos en Dios y diríamos el por de Dios. Dios como el agente, Dios como el que obra, Dios como el que tiene la capacidad de obrar. Y vemos en Efesios 2:3, primero el término por desde este punto de vista, entre los cuales también todos nosotros vivimos en otro tiempo en los deseos de nuestra carne, haciendo la voluntad de la carne y de los pensamientos, y éramos por naturaleza hijos de ira, lo mismo que los demás. La gente equivocadamente dice, todos somos hijos de Dios. Bueno, si lo dice desde el punto de vista creativo, está bien. Pero, por ejemplo, este versículo habla de hijos de ira. Éramos por naturaleza hijos de ira, lo mismo que los demás. ¿Por qué se califica aquí a seres humanos no como hijos propiamente de Dios o aceptos a Dios, sino como hijos de ira? Porque se vive conforme a los deseos desordenados de la carne, haciendo la voluntad de la carne y de los pensamientos. Pensamientos menos que ser pensamientos naturales, son pensamientos afectados por influencias malignas, son pensamientos inapropiados. Entonces, cuando se vive en los deseos desordenados de la carne, haciendo la voluntad de la carne, de acuerdo a los modelos del mundo y de pensamientos que no son los pensamientos de Dios, se es por naturaleza hijos de ira, así como lo fuimos nosotros y así como están los demás. Pero ese por, si vamos a Efesios capítulo 1, verso 7, dice, en quien tenemos redención por su sangre. Entonces, note la intervención de Dios como el agente, como el Dios que obra y como el Dios que la mayoría de la gente, y aún los cristianos, lo vemos demasiado distante. Lo vemos como inalcanzable, pero reconocemos que Él obra desde el punto de que existimos, nos da vida, respiración y todas las cosas. Ese obrar de Dios, dice, en quien, Efesios 1:7, tenemos redención por su sangre, la sangre de Dios, que de la única manera que se puede expresar y derramar es que ese mismo Dios se humane, se haga carne y vaya al sacrificio y derrame su sangre. Y es por su sangre que podemos obtener el perdón de pecados según las riquezas de su gracia. Por eso titulo a esto el por de Dios. Ese Dios que la mayoría de los seres humanos y aún de los cristianos solo tenemos una expectativa respecto a Él, de que Él haga, de que Él obre, de que Él me dé, etc. Efesios 2:4. Pero Dios, que es rico en misericordia, por su gran amor con que nos amó. Ahí está el por otra vez, como esa preposición.

posición que indica, pues, el agente, el que obra, el que hace, el que en este caso tiene la capacidad de hacerlo, por su gran amor con que nos amó, siendo hijos de ira, habiendo vivido en el pecado, en esos pensamientos locos, inapropiados, que no tenían nada de pureza, de santidad, que no eran afines a Dios. Luego el verso 5 de Efesios 2 dice: aún estando nosotros muertos en pecados, nos dio vida juntamente con Cristo, por gracia. Y está otra vez la preposición por gracia sois salvos. La intervención de Dios mediante su gracia para transformarnos, para salvarnos, para allegarnos a Él. Y otra vez está la preposición por en el verso 8, porque por gracia sois salvos, por medio de la fe, y esto no de vosotros, pues es don de Dios. Titularía a esta breve reflexión el por de Dios. Ahora, la mayoría de la gente y aún de los cristianos, como se nos decía el domingo, nos quedamos solo con el por de Dios. Y ahí le paramos. Por Dios. Por Dios. Por Dios. Efesios 2:13 dice: pero ahora en Cristo Jesús, vosotros que en otro tiempo estabais lejos, habéis sido hechos cercanos por la sangre de Cristo. Verso 18: porque por medio de Él, los unos y los otros, tenemos entrada por un mismo Espíritu al Padre. Y ese por, que es de Dios, que proviene de Dios, y es por Dios, y por eso de ahí las frases por Dios y todo por Dios y por Dios, y seguimos viendo a Dios así como a distancia, esperando solo en su gracia, en su amor, en su misericordia, y como que Él lo haga todo. Y una vez que lo hace, yo vuelvo a las mías y sigo en mis andadas de siempre. En fin, que todo es por Dios. Y hasta ahí las cosas. Otros van más allá. Quieren no solo el por de Dios, quieren el con, en este caso de Dios. Y en el caso de los discípulos, de los apóstoles, que tuvieron el privilegio de mirar, ¿verdad?, físicamente a Dios manifestado en carne, en el cuerpo del Señor Jesús, era Dios, y en este caso en Jesús, o era el Señor Jesús con ellos. Ellos, en lugar de decir por Dios, ¿ah?, con Jesús, ya es un paso más, un adelanto más. Y esas tres letritas, otra vez, C-O-N, con, gramaticalmente también es una preposición que significa juntamente o en compañía de. Existen muchas palabras compuestas, y voy a decir las más populares quizá en el ámbito religioso allá afuera: la palabra compadre, comadre, quiere decir padre juntamente con el otro, madre juntamente con la otra, compañero, etcétera.

0: Entonces, juntamente esa palabra, esa preposición con, juntamente, que implica compañía. Ahora, una cosa es el por de creer en Dios, ver hacia el infinito y pensar, pues, en Dios, en su amor, en su misericordia, en su gracia, en su favor, en su perdón, en sus soluciones hacia mi vida, pero seguirlo dejando allá, a distancia. Dios es Dios y yo soy fulano de tal, y punto, somos dos entidades distintas, aunque de alguna manera reconozco, pues, que dependo de Él, aunque Él es Él y yo soy yo. Pero la otra preposición de con o juntamente y en compañía, veamos por ejemplo Lucas 24:15, que dice: sucedió que mientras hablaban y discutían entre sí, Jesús mismo se acercó y caminaba con ellos. Aquí tenemos a Dios ahora más cerca, ya no el Dios infinito, ya no el Dios inaccesible, ya no el Dios que nadie ha visto ni puede ver. Ahora tenemos a Dios en un velo de carne, en un tabernáculo de carne, como si fuese un humano, aunque no era un humano, era Dios manifestado en carne. Y el privilegio de los discípulos, caminaba con ellos, al lado de ellos o juntamente con ellos. Ya eso implica más cercanía, como cuando decimos: Señor, qué bueno que tú fueras conmigo, que tú vayas conmigo, que tú seas conmigo. Te quiero, como lo dijo Moisés: si tú no vas, yo no voy.
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0: Como lo dijo Moisés: si tú no vas, yo no voy. Te quiero de compañía. En Juan 14, Evangelio de Juan, capítulo 14, versos 16 y 17: y yo rogaré al Padre, y os dará otro Consolador, para que esté con vosotros para siempre. Ahora, note que es muy importante a partir de ahí, y un poco más difícil de que me entienda si no presta toda la atención posible. El Señor Jesús está hablando: y yo rogaré al Padre, y os dará otro Consolador para que esté con vosotros para siempre. Hablando ahora, después de que Él ya muere,

resucita y viene el Espíritu Santo para que esté con. Y luego ya explicaré eso más. El Espíritu de verdad, al cual el mundo no puede recibir porque no le ve ni le conoce, pero vosotros le conocéis porque está con vosotros y estará en vosotros. Note el con y el en. Hoy ustedes tienen el con. O sea, yo estoy aquí al lado con ustedes. Pero más adelante ya no será el con ustedes, será en ustedes. ¿Ve la diferencia? Ahora, cuando uno otra vez es un religioso, ve el por de Dios y todavía no se da cuenta, aún siendo creyente, con que Dios esté conmigo. ¿Quién? A Dios, al lado, enfrente, atrás, el compañero, ¿verdad? Y está bien. Y el Señor le dijo a los discípulos, como en esa ocasión que iban camino a Emaús, caminaba con ellos o al lado de ellos. Una cercanía importante, valiosa. Y Él habla con los discípulos y está con ellos, pero les promete algo más todavía, más íntimo, más cerca. Les promete ser en ellos o dentro de ellos. Bendito sea el nombre del Señor. Ahora, Él dejó de ser el Señor Jesús físico para convertirse mediante el proceso de la crucifixión, de la muerte y la resurrección. Una vez que Él resucita, ya no es el Jesús físico, es el Cristo Espíritu. Como el Jesús físico podía estar con ellos, al lado de ellos. Pero como el Cristo Espíritu ahora puede estar en ellos, dentro de ellos. Qué interesante, ¿no? Gloria a Dios. Entonces, hay creyentes salvos que el Señor Jesús está en ellos, pero no le permiten operar como el Señor de ellos, como el Rey de ellos. Imagínense que el Señor, el Cristo Espíritu, ya no el Jesús físico, como dice Pablo a los Corintios, si aún a Cristo conocimos según la carne, refiriéndose a Cristo es el Espíritu, ya hecho Espíritu, lo conocimos según la carne cuando era Jesús, no el Cristo Espíritu. Si lo conocimos así, dice Pablo, ahora ya no lo conocemos. Ya no es el Jesús según la carne, ahora es el Cristo Espíritu. Como Jesús andaba con, como el Cristo Espíritu anda en, dentro de sus discípulos. Entonces, hay creyentes salvos que el Señor sin duda está en ellos, pero no le permiten operar como el Señor, como el Rey de ellos. Él es tan respetuoso el Señor, que aunque esté en nosotros, no nos obliga a someternos a hacer su voluntad. Él espera que nosotros lo dejemos operar su voluntad en nosotros. Él no solo quiere ser nuestro Salvador, quiere ser nuestro Señor, quiere ser nuestro Rey. Quiere dirigir nuestra vida, quiere tomar nuestros pensamientos, nuestras emociones, nuestro querer y nuestro hacer. Pero nosotros decimos, no, no, no,
calmaditos,

Señor, está bien, tú vives aquí, pero mi vida es mi vida. Yo quiero hacer como yo quiero y como a mí me gusta. Y así es como viven la mayoría de los cristianos, y por eso la Biblia habla de cristianos carnales. Esos son los cristianos carnales. No son cristianos espirituales, que se dejan guiar por el Espíritu, por el Cristo Espíritu, sino por su carne. Y aunque el Cristo Espíritu vive en ellos, no le permiten ser el Señor de ellos. ¿Eh? Ay, Dios mío, qué silencio. Parece que estoy predicando en el cementerio. Entonces, aunque el Señor esté en ellos, Él es pues respetuoso, que al no permitirle dirigir nuestras vidas, solo se queda con el estar en nosotros, con nosotros, pero al no ser el Rey, al no ser el Señor, al no permitirle que Él dirija nuestras vidas, eso es, por eso dice, no contristéis el Espíritu, con el cual estáis sellados para el día de la redención. El Espíritu de Cristo está en mí, pero ¿cómo está? Está contristado, porque lo tengo preso en mí, no le permito operar en mí. Y de ahí que eso me lleva a cometer actos inapropiados, pecados o cosas indebidas, y me siento más mal todavía. Agrado que ni me di cuenta cuando perdí, no propiamente la salvación, pero sí el gozo de la salvación, como dijera David, vuélveme el gozo de tu salvación. David sabía que no había perdido la salvación, porque el profeta Natán le había dicho, Dios ha remitido, perdonado tu pecado, pero el gozo de la salvación, sabía que lo había perdido. No se sentía como él estaba acostumbrado a sentirse. Entonces, los evangelios nos hablan de un Señor Jesús físico, pero el libro de los Hechos y las cartas de los apóstoles nos hablan de un Cristo espíritu. Por eso de ahí que los evangelios, Mateo, Marcos, Lucas, Juan, Jesús, Jesús, Jesús, Jesús, Jesús. El Jesús que andaba, el Señor Jesús que andaba con ellos. Eso es maravilloso. Pero Él les prometió, y yo estaré en ustedes, dentro de ustedes, pero no podía estar como el Jesús físico, tenía que estar como el Cristo Espíritu. Ahora, y puede estar el Cristo Espíritu en nosotros, pero si no lo dejamos dirigir nuestra vida, si no nos hacemos uno con Él, nos quedamos prácticamente con el con. Está con nosotros. Aunque esté en nosotros, actúa como el con en nosotros o con nosotros, pero no propiamente como Él en nosotros. Ahora, la preposición en implica Cristo, ya no al lado de nosotros, no enfrente de nosotros, Cristo en nosotros, como dice Pablo, la esperanza de gloria. La preposición en denota o describe en este caso en qué lugar, inclusive sobre. Quizá no se vio para algunos bien la ilustración que Elise hizo llamando a su esposo y sentándose en él, implicando que se hacía uno con él. Y esta preposición en, cuando ocurre, Efesios 2:6, y juntamente con él,

0: nos resucitó y asimismo nos hizo sentar en lugares celestiales con Cristo Jesús. Nosotros los cristianos, resucitados espiritualmente, que hemos tenido la experiencia de la regeneración, somos los únicos que en el ámbito espiritual estamos sentados en lugares celestiales con Cristo Jesús. Estamos sentados allá y estamos sentados acá. Ay, que tuviéramos ojos espirituales para ver eso. Que estamos sentados en lugares celestiales en Cristo. ¿Por qué? Porque la Biblia establece que Él es nuestro sustituto en la muerte, que fuimos crucificados juntamente con Él o en Él. Y también resucitamos juntamente con Él, porque nosotros estábamos en Él. Y no nos cortó cuando Él ascendió al cielo. Potencialmente subimos con Él para sentarnos con Él en lugares celestiales en Cristo. Por eso nuestra gran autoridad que tenemos desde esa posición, sentados en el trono. Voy a decir esto con humildad, sin ninguna jactancia. Creo que fue aquí, cuando teníamos las dos sillas acá arriba. Esa vez, no sé por qué estábamos, el profeta y vidente de Efraín Villa. Estábamos platicando, pusimos la silla uno enfrente del otro. Y entonces él empezó a decirme: apóstol, yo desde niño, Dios me ha dado este don de ver, de visiones. Tengo muchos años, más de 60 años en esto. Visiones de Dios. Sé cómo se manejan, sé cómo, que a veces si son figurativas, qué significan. Pero debo confesarle, me dice, que hay veces que tengo visiones que no las entiendo, que las tengo que quedar. Y me dice, por ejemplo, ahorita, yo lo estoy viendo a usted y lo veo sentado en un trono. Pero olvídese de cualquier trono que usted se pueda imaginar aquí en la tierra, ni el trono papal, ni ningún trono. Usted está sentado en un trono increíble. Entonces yo me sonrío y le digo, ¿y no ve algo más en mi mano? Alex sabe muy bien a qué me refiero. Dice, sí, ¿qué es eso? Pero como no tengo explicación, por eso le digo, pues es mi cetro.
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0: amigos, esta es la participación musical de La Hormiga, que estará próximamente en concierto, porque hay fiesta y celebración en la ciudad de Torreón, será en Gosén.
1: Gosén, es correcto, va a ser el día jueves 17, Monterrey 18, Culiacán 19 y Mochis 20 de septiembre.
0: A ver, entonces vamos a decir que el día jueves 17 de septiembre, todos nuestros amigos en la Comarca Lagunera tendrán la oportunidad de ver a La Hormiga después de 20 años que no se presentaban juntos en los escenarios, pues el tiempo de espera ha terminado. Viene La Hormiga en concierto a la Comarca Lagunera. Jueves 17 de septiembre será a las 7 de la tarde. Los boletos están disponibles en la página de La Voz. El día viernes estamos en el Río 70. Río 70, ¿tú ubicas, Ramiro, el Río 70? En Constitución, mira, así lo ubica rápido, ¿verdad?
1: Eso.
0: Bueno, es que el Río 70 es conocido. Es un lugar, todos saben dónde queda, pues ahí será el concierto con La Hormiga. Y después de esto estaremos en Sinaloa, que precisamente en este momento vamos a decirles que ya estamos avanzando con rumbo a este gran estado y a esta ciudad capital, donde vamos a tener La Voz transmitiendo las 24 horas del día. Por lo cual, a todos los amigos culichis, a todos los que son del área de Culiacán, sea que usted me esté escuchando en Tijuana, en Rosarito, en Ensenada, en Los Ángeles, en San Diego, pase La Voz y dígales a todos sus amigos: hey, La Voz va para Culiacán y estarán transmitiendo las 24 horas del día. Estábamos supuestos a iniciar en los primeros días de este mes de junio, pero siempre se presenta alguna oposición. Y sabemos que el trabajo que nosotros hacemos es un trabajo que tiene que ver con lo espiritual. Y para los oyentes que no están muy familiarizados con esto, debo decirles que Satanás es conocido como el príncipe de la potestad del aire. Y dice la escritura que la lucha que usted y yo tenemos no es contra carne ni contra sangre, sino contra principados, contra potestades y contra gobernadores de maldad que habitan en las regiones celestes. Es decir, que el lugar de operación de Satanás y sus espíritus de maldad son los aires. Usted no puede ver con sus ojos físicos estos espíritus, pero si se abrieran sus ojos y usted pudiera verlos, se sorprendería de ver la actividad que están desarrollando, confundiendo las mentes, poniendo pensamientos en las personas, seduciendo a hombres y mujeres para que hagan lo que no desean hacer. Por eso muchas veces usted oye testimonios de: yo no lo quería hacer, pero escuché una voz y la voz me obligaba a hacerlo. Usted va a escuchar a personas que dicen: es que era un día normal y de pronto vino el pensamiento y entró como una obsesión y terminé haciendo lo que no quería. ¿Por qué? Porque es una seducción que está en los aires. Ahora hay principados de alcoholismo, porque hay regiones que son azotadas por el alcoholismo. Hay principados que tienen que ver con la hechicería y hay lugares donde se practica mucho lo que es la hechicería. En,

0: otros hay principados de prostitución, en otros hay principados de suicidio, espíritus de maldad que empujan a la gente a tirarse de un puente, a lanzarse a un vehículo, a ahorcarse, y personas que dicen, es que traigo ese pensamiento, es como una obsesión, quítate la vida, quítate la vida. Y bueno, definitivamente que estos principados que gobiernan las diferentes regiones de una ciudad, pues así como operan en los aires, cuando se lanza por los aires la señal que tiene palabra de Dios, que tiene alabanza y adoración, entonces ocurre un choque de poderes, y en este choque de poderes las tinieblas caen y se disipan, y las mentes son liberadas, y las personas dejan de ser seducidas y oprimidas, y entonces por el oír la palabra, muchos van a creer en Dios y a creerle a Dios. Y ahí es donde se produce salvación, ahí es donde se produce sanidad, ahí es donde se produce liberación, ahí es donde se producen los milagros, porque la gente comienza a clamar a Dios de todo su corazón. Pero para que esto suceda, necesitamos primero limpiar los aires y descontaminar la atmósfera espiritual, para que esos principados y potestades caigan y sean quebrantados bajo el poder de Dios, para que entonces las personas tengan libertad de poder recibir la palabra. Y recuerda, Jesús dijo en Juan 8:32, conocerás la verdad y la verdad te hará libre, porque si el Hijo te liberta, serás verdaderamente libre. Y la Escritura asegura que para esto fue manifestado en carne el Hijo de Dios, para deshacer las obras del diablo. Entonces, toda obra del diablo, toda obra de maldad se puede deshacer por el poder de Dios. Y esa es la importancia de la radio. Y bueno, hemos tenido algo de oposición, pero ya vamos avanzando. Ya estamos casi con el pie en el estribo.
1: Mayor es el que está con nosotros que el que está en contra de nosotros. Y eso es muy importante. Por eso se hace un llamado a toda la audiencia. Porque tú me estás escuchando tal vez en alguna ciudad, en alguna comunidad de la República Mexicana. Y bueno, pues es sorprendente entender cómo Dios ha abierto ahí donde estás tú una frecuencia. Y después te enteraste que se abrió en otra ciudad. Y después te volviste a enterar que se abrió en otro lugar. Y has sido partícipe de cómo se está expandiendo el reino de Dios. Y bueno, también para todos nuestros paisanos culichis, para toda aquella gente que nos escucha en Torreón, en parte de Coahuila, de Durango, en alguna parte del norte de California, de Baja California, en la parte del sur, ¿verdad?, de Estados Unidos, ahí en California, en El Paso, ¿verdad?, también en Texas. Hay muchos amigos culichis, hay muchos compatriotas, ¿verdad?, que están anhelando. Yo creo que los que vivimos este sentir de Sinaloa, de saber qué podemos hacer para que la situación en esta región, sobre todo los que son de Culiacán, pues bueno, podamos contrarrestar estas artimañas del enemigo, que es muy importante, doctor. Y bueno, pues las oraciones han sido escuchadas. Dios está mandando una radio a esta ciudad. Así que para ti que a lo mejor es de Costa Rica, del 10, del Quemadito, de Villa Juárez, tienes familia tal vez allá en San Pedro, en Navolato, para aquellas personas que tienen familiares también para aquel lado del Tamarindo, Culiacancito, Pericos. Bueno, pues allá les va a llegar ya la frecuencia con palabra de Dios 24/7 para todos mis amigos de aquel lado de Las Quintas, de Tres Ríos, para aquellos amigos de Umaya, La Conquista, Valle Alto, para nuestros amigos de Barrancos también, Palmito, el sector centro. Bueno, pues para todos ustedes también. Yo sé que tienes familia, amigos, conocidos,

0: para aquel lado de las Huizaches, Villa Bonita, Buenos Aires. Vamos a andar recorriendo todos esos lugares. Quiero decirles que traemos el proyecto de irlos a visitar, ir a visitar esas comunidades. Queremos llevarles músicas, conciertos, conferencistas, pero lo más importante, la palabra de Dios. Y esto va a ser posible gracias a la disposición del corazón de muchos de ustedes. Así que hoy quiero hacer un llamado de verdad para todo aquel sinaloense, aquel amigo. Tú has tenido, mira, yo estoy seguro que tú que me has escuchado has tenido una experiencia con algún sinaloense, has vivido alguna situación, y sabemos que el corazón del sinaloense es apoyar, es sumar, es siempre estar colaborando. A lo mejor tú vives en alguna parte de la República Mexicana.
1: Bueno, sobre todo están al norte. Siempre me los he encontrado
0: en Tijuana,
1: en el área de Tijuana, Rosarito, Ensenada, Tecate, Los Ángeles, San Diego, en todo lo que es en Inland Empire. Por allá me los he encontrado.
0: Entonces, hoy vamos a hacer historia. Hoy queremos decir que gracias a ti que nos estás escuchando, que Dios puso en tu corazón realmente este llamado, pues bueno, te vas a levantar junto con nosotros y vas a ser parte. Yo quiero que te visualices, doctor. Yo creo que esa gente se visualice apretando ese tornillo, conectando ese cable, montando esa antena, que tú sientas cómo esta frecuencia empieza a sonar, cómo empiezan las alabanzas a sonar en todo el espectro radial. Y no nada más eso, la idea es llegar hasta Los Mochis, Sinaloa, llegar hasta aquellas playas desde Altata hasta Almaviri. Entonces tú puedes ser partícipe. ¿Qué es lo que tienes que hacer? Simplemente decir: Señor, heme aquí, envíame a mí. Yo en este momento estoy dispuesto a ofrendar, a diezmar, a colaborar con esta parte de la radio. ¿Cómo lo puedes hacer? 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Y mire, doctor, quiero decirle algo que los sinaloenses decimos, tal vez no somos tan espirituales en este dicho, pero todo aquel culichi que escuche esto, todo aquel sinaloense que se identifique, hay una frase distintiva que dice: compa, si usted jala, yo jalo con usted.
1: Así es. Y bueno, en este momento estamos avanzando como ese río que camina hacia el mar, no se detiene. Estamos avanzando lento, pero sin pausa. Y esto es algo que he aprendido a través de los años, que cuando tenemos más conflicto para llegar a un lugar es porque hay una oposición. y la oposición siempre trata de detener el paso, de detener que llegue el momento, porque los principados, las potestades saben lo que ocurre cuando esta palabra llega a una ciudad. Entonces, por esa razón, tenemos que avanzar como uno solo. Y pues en este momento estamos avisando que ya estamos caminando con rumbo a la ciudad de Culiacán. Y en el nombre del Señor, vamos a estar transmitiendo en vivo, diciéndoles ya estamos al aire. Entonces, a cada uno de ustedes que están en la sintonía y que pueden y quieren ser parte, pues vamos a levantarnos como uno solo, sobre todo, ¿verdad?, todos los que son de por allá y que saben que es necesario. Entonces los invitamos a participar. Por lo pronto nos vamos con un tema con la hormiga. Este tema se titula Mira la hormiguita, y este tema, Mira la hormiguita, vamos a unirnos en esta operación hormiga. Operación hormiga. Todo el que pueda y todo el que quiera, aporte su granito de arena, adopte un minuto, haga su mejor esfuerzo y Dios te va a bendecir.

Mira la hormiguita cómo trabaja, cómo se une, cómo se mueve, cómo comienza a acarrear todo para el hormiguero, pues para que no falte nada. Y esa es la importancia de que cada uno haga lo mejor que pueda, porque al final del día se trata de compartir el evangelio, la buena noticia de salvación, para que más almas sean ganadas para Cristo. Y los que ya somos parte de la

0: Vos, pues tenemos la oportunidad de ser pioneros, es decir, llegar a nuevas ciudades para que se anuncie el Evangelio. Ahora, soy consciente que esto en el mundo espiritual pues causa una revolución, pero en el nombre del Señor nos levantaremos como uno para que juntos tengamos recompensa, recompensa para vida eterna. Vamos en este momento a un tema musical, regresamos y vamos a escuchar algo que vamos a oír con este grupo que se llama La Hormiga. Aquí tengo el tema, se titula Afecta la Masa.
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1: Gracias, gracias por su sintonía, que es su preferencia a estas audiciones diarias que estamos llevando hasta usted a través de la voz, porque la fe viene por el oír. Estamos escuchando a La Hormiga con el tema Afecta la masa, así como la levadura hace que la masa se inflame, se hinche, crezca, pues así debemos de ser también nosotros, afectar la masa. Y es importante que nuestra influencia como creyentes afecte el comportamiento de los demás, porque cuando la gente mira que tú tienes paz, dicen, yo necesito eso. Cuando la gente dice, es que esa persona tiene una sonrisa, es una persona que se nota que irradia alegría, como que es una persona que realmente es feliz, yo necesito eso. Y cuando usted afecta a los demás, lo primero que van a hacer es preguntarle, oiga, ¿dónde consigo lo que usted tiene? Y será su oportunidad para compartirles el evangelio. Afectemos la masa, seamos parte de lo que el Señor está haciendo.

aquí y ahora. Y bueno, en este momento, apreciados amigos y hermanos, vamos avanzando en el tiempo y también con la noticia de que ya en esta semana vamos a estar yendo con rumbo a el estado de Sinaloa y conquistemos la ciudad capital para el reino de Dios, la ciudad de Culiacán. A todos nuestros amigos culichis, sobre todo que están allá en el área de la Baja California Norte y el sur de California, vamos a unirnos y alégrese por esta noticia, alégrese que la voz se extiende a otra ciudad capital más, y todo esto lo estamos haciendo en obediencia a el mandato de la Gran Comisión: ir por todo el mundo y anunciar el evangelio a toda criatura. Ir a todo el mundo y anunciar el evangelio a toda criatura. Y usted el día de hoy es parte muy importante, porque el Señor nos permite vivir en este tiempo y ser parte en un proyecto tan grande como este, principalmente nuestros oyentes en Tijuana, en Ensenada, en San Diego, en Los Ángeles, en todo el área de Rosarito, por ahí en El Descanso, en Primo Tapia y los lugares alrededor. Pues así como a ustedes de repente les llegó la señal cuando no lo esperaban, cuando nadie se los anunció, pues así también los vamos a sorprender a ellos con una señal que va a transformar vidas, una señal que va a impactar en el mundo espiritual, pero que va a entrar como cañón en hogares, en vehículos, en prisiones, en hospitales, en oficinas, en todo lugar donde haya una necesidad. Así es de que unidos lo vamos a hacer. Así es de que prepárese, porque viene un tiempo donde Dios está a punto de levantar la cosecha más grande de almas de toda la historia, y nosotros somos la generación que no puede fallar. Estamos comprometidos con el Señor para realizar este trabajo de la Gran Comisión. Y yo sé que todos los que son ganadores de almas en este momento se están alegrando, y sé que todos los que dicen Señor, cuenta conmigo, están diciendo qué oportunidad única la que el Señor nos da de poder ser parte de un proyecto como ese para este tiempo. Bueno, nos vamos en este momento a la música, regresamos en un momentito, prepárese porque cosas grandes vienen. Escúchame, cosas grandes vienen, y lo más grande que nosotros podemos hacer es compartir el evangelio para que las almas se salven. Escúchame, compartir el evangelio para que las almas se salven. Esto se le conoce como la Gran Comisión. Y espero que usted pueda unirse a este proyecto de fe, porque para muchos no es la Gran Comisión, sino la Gran Omisión. Pero nosotros vamos a tomar el sentido correcto y decir es la Gran Comisión. Ya regresamos.

Bien amigos, pues continuamos adelante. Gracias por su sintonía, que es su preferencia a estas actividades donde la información nos une y nos mantiene orando. También en este momento pues vamos a darle información de salud interesante, ya que se encuentra con nosotros David Montero, y vamos a hablar por unos minutos acerca de este producto que se llama GlutaLife, y queremos explicarle detalladamente cómo funciona, porque creo que merece y vale la pena que usted tenga la información muy completa, porque este es un producto excepcional. Es un producto que va a trabajar directamente

0: pero el antioxidante maestro es este. Pero ¿quién mejor que David Montero para explicarnos detalladamente qué es este producto y cómo funciona? Porque tiene varias funcionalidades dentro de nuestro cuerpo.
1: Es correcto, doctor. Como usted lo acaba de decir, hemos estado recibiendo mensajes, preguntas de las personas sobre los beneficios, ¿verdad? Sobre cómo se puede utilizar el Glutalife Complex. Y bueno, aquí hay que entender que lo que nosotros buscamos es aportar a las personas herramientas que le ayuden todos los días a mejorar su salud. Primero, para prevenir. Y en segunda, para contrarrestar enfermedades. Quiero comenzar con una pregunta muy sencilla. ¿Por qué algunas personas que llegan a los 55, 60 años ya traen fuertes molestias crónicas degenerativas? ¿Y por qué hay personas que a los 70 o 80 años todavía están con energía, claridad mental, una calidad de vida distinta? ¿A qué se de qué será la diferencia, doctor? Esa es la parte que yo quiero preguntarles. Probablemente tú estés en una situación complicada de salud, probablemente ya tengas algún problema crónico degenerativo, y la respuesta muy común que tenemos o que nos dan es que es la genética, es que si mi papá, si mi mamá tiene esa enfermedad, yo tengo lo mismo, o precisamente que es porque mi metabolismo así es, pero no es así. Quiero decirte que la respuesta está en la célula, doctor. Todas las personas que han reportado gran beneficio es porque han entendido este mensaje que te voy a dar ahorita. La ciencia moderna ya descubrió que gran parte del envejecimiento y del deterioro físico está relacionado precisamente con dos factores principales. Uno de ellos que es la inflamación crónica y el estrés oxidativo. Obviamente, este daño se relaciona con problemas que afecta a millones de personas. Hay miles y miles de personas que hoy en este momento nos escuchan, viven con fatiga constante, problemas cardiovasculares, alteración metabólica, deterioro cognitivo, inflamación crónica, disminución en las defensas de su cuerpo, un envejecimiento prematuro. Nos ha tocado encontrar personas de 45, 50 años que ya parecen personas de 60, 70 años, ¿no? Entonces, hemos visto grandes cambios gracias a algo que nosotros les explicamos. Aquí es donde entra en juego una molécula extraordinaria. Por eso yo digo que Dios es tan bueno con nosotros, porque nos adaptó, nos creó, nos puso mecanismos de defensas que nosotros debemos estimular. Hablando del glutatión, los investigadores lo llaman como el antioxidante maestro. Todo el personal profesional de salud, médicos, terapeutas, todo el especialista en salud sabe la importancia del glutatión en nuestro cuerpo. Y es que participa en miles de procesos celulares relacionados con la protección, la reparación y la desintoxicación a nivel celular, por lo cual tiene un efecto directamente en los tejidos del cuerpo y en el órgano, que a su vez se reproduce o más bien se refleja en el resultado de la función del cuerpo. Entonces, cuando tenemos los niveles adecuados de glutatión, obviamente el organismo tiene un buen funcionamiento, pero cuando estos niveles bajan, ahí es donde nosotros perdemos la capacidad de defendernos de desgastes diarios. Y obviamente esto se refleja en menos energía, cansancio, inflamación, que ya se había dicho. ¿Por qué la gente está disfrutando los beneficios de Glutalife Complex? ¿Por qué lo recomendamos? ¿Por qué hemos estado recibiendo llamadas y mensajes de testimonios? ¿Y por qué continuamos con esta campaña que ya llevamos más de, creo, 8 semanas promoviendo Glutalife Complex con grandes resultados? Muy fácil y muy sencillo. Queremos dejarte claro, esto no es un cúralo todo. Es la única fórmula que está disponible y que está diseñada para apoyar la producción y disponibilidad de glutatión de tu cuerpo en tu organismo. Así, si el objetivo que buscamos nosotros es beneficiar a las personas, esto va a pasar cuando tú consumas 2 cápsulas diarias mañanas, lo estés consumiendo.

0: comiendo, y claro que va a haber grandes beneficios. Beneficios, por ejemplo, el glutatión combate radicales libres, protege las células, los tejidos, favorece el proceso de regeneración celular. Obviamente los precursores de glutatión están dentro de estas cápsulas, activadores enzimáticos que apoyan las enzimas, que son las responsables de neutralizar sustancias dañinas y favorecer la desintoxicación natural. El superóxido dismutasa y catalasa, que son enzimas relacionadas con la protección celular frente al daño oxidativo, que apoyan problemas antitumorales, anticancerígenos, que apoyan a grandes personas, en grandes cantidades a las personas, para prevenir problemas del sistema crónico degenerativo. Entonces, es importante que conozca los ingredientes. ¿Cómo ayuda Glutalife Complex a la salud? Bueno, pues tiene un impacto directo en la salud cardiovascular, reduciendo el daño oxidativo sobre los vasos sanguíneos. Ayuda obviamente a la circulación saludable, mejorando también el metabolismo, ya que apoya la función celular y reduce la carga oxidativa, estimulando las células hepáticas, el hígado. Eso también tiene un reflejo en el sistema inmunológico, ya que ayuda a los mecanismos naturales de defensa. Tiene un impacto también en la salud cerebral, tiene un impacto en la energía celular general, ya que agarra el exceso de grasa, la lleva a la mitocondria y la convierte en energía. Por lo tanto, hay personas que llegan a tener retención de líquido, sobrepeso o tallas extras. Bueno, esto no es un laxante, esto no es un diurético, no te va a desgastar la flora intestinal, no te va a mandar al baño, no te va a deshidratar, no te va a dar taquicardias. Lo que sí va a hacer es que te va a ayudar a apoyar tus procesos naturales de metabolismo. ¿Vas a notar que reduces tallas? Sí. ¿Vas a notar que vas mejor al baño? Sí. Pero también te va a nutrir porque trae vitaminas y minerales. Por eso y por más cosas, doctor, que ayuda a combatir el tema de la glucosa alta, el azúcar, para personas que ya están teniendo problemas de la diabetes o diferentes neuropatías, ¿es recomendado? Claro que sí, consúmelo ya. Y como les digo, son dos cápsulas en la mañana, únicamente dos cápsulas al día, y esto le va a cambiar la calidad de vida.
1: A ver, dígame un poquito las neuropatías, ¿qué son?
0: Las neuropatías es todo este efecto que sienten las personas, sobre todo las que llegan a tener problemas de diabetes, que ya tienen la comezón o el ardor en la piel, que ya empiezan a tener esos calambres, esos piquetes.
1: ¿En qué parte de la piel?
0: Normalmente es en las piernas, en los brazos, que es muy importante entender eso. Hay personas que, por ejemplo, ya tienen sudor fuerte, ácido, una amargosidad en la boca. Cuando se despiertan tienen la boca reseca, amargosa. Hay personas que ya empiezan a tener problemas en la vista, a algunos se les empieza a generar carnosidad, cataratas. Todo eso es efecto precisamente de células dañadas, de células zombies, de células que ya están contaminadas y que se empiezan a acumular. Entonces hay personas también que vienen a tener ya problemas de mareos, problemas de la presión, que les suman los oídos. Bueno, entonces hay que entender que el cuerpo necesita regularse, el cuerpo necesita repararse y no llegar a esos extremos. Nos ha tocado casos de personas que ya les han cortado el dedo, doctor, porque pues la piel ya no se regenera, o sea, se va acabando.
1: Es por esa razón, porque la piel dejó de regenerarse.
0: Es correcto. Acuérdense que cada órgano tiene células reparadoras. Y esas células vienen a través de la médula ósea. En la médula ósea, que es la parte interna de los huesos, hay células que se llaman células madre adultas. Cuando estas salen del hueso hacia el torrente sanguíneo, llegan al órgano, al tejido, y se convierten en célula de ese tejido porque tienen su información genética. Entonces hay que entender que uno de los órganos más grandes es la piel. Y la función de la piel, aparte de estarse regenerando, es eliminar las células muertas. Las toxinas salen a través de la piel. Entonces imagínense que en la capa de la piel se empieza a acumular cantidad de células muertas que el cuerpo no puede deshacer, no puede desechar. Entonces eso es lo que se ve por fuera. Ahora, si se ve así por fuera, ¿cómo estará por dentro nuestro cuerpo?
1: Claro. 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

0: por un panecito y de verdad que le va a hacer mucho bien. Número uno, no le quita el sueño. Dos, no le causa acidez. Tercero, que le va a ayudar para que usted se mantenga concentrado, que usted mantenga el enfoque, que usted diga, realmente me ayudó, en el sentido de que no se le van a olvidar las cosas. 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

0: todo ese goteo de la nariz.
1: Efectivamente, tenemos el mejor potencializador del sistema inmunológico, ya que la combinación de hongos como el cordyceps, que ayuda a la longevidad y a las células, el hongo ganoderma, el hongo chaga, el hongo cola de pavo, que es muy importante, tenemos el hongo también, la ashwagandha, contiene también grandes beneficios de extractos de plantas como el saúco.
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0: Bien amigos, ya estamos de regreso con ustedes. Oiga, qué música, qué manera de expresar el mensaje. Y le faltó a Napoleón en su último avance, la sabiduría que vive en calle Prudencia. Oiga, pues de verdad qué excelente que La Hormiga, tras 20 años de no estar en los escenarios, hoy la voz hace posible que vuelvan a juntarse y traer un gran concierto en la ciudad de Monterrey. Estaremos en lo que es el auditorio de El Río 70. Esto será el viernes 18 de septiembre. Usted puede comunicarse con nosotros para que pueda adquirir sus boletos. Y también pues queremos invitar a todos nuestros apreciados oyentes a que se preparen, porque estarán en la ciudad de Torreón el jueves 17 de septiembre, pero nos vamos a Culiacán, Sinaloa, el día 19, el sábado 19 de septiembre, y el domingo 20 estaremos en la ciudad de Los Mochis. Oiga, pues será un excelente tiempo junto al grupo La Hormiga. Los boletos están disponibles y en nuestra página en La Voz los puede buscar.
1: Doctor, un grupo que después de 20 años se reencuentra, un grupo que vino a ser un parteaguas, porque precisamente estamos hablando que este grupo es pionero, ¿no? Junto con otros, como en su momento creo que causó revolución, Rescate, Strike 3.
0: Bueno, Rescate empezó al mismo tiempo que La Hormiga. De hecho, en el tema Con Toda Tu Polenta, es Ulises Eyeravide, el líder de Rescate, el que toca la batería ahí con ellos.
1: Es correcto. Entonces, imagínese nada más cuando en ese entonces lo que estaba sonando en los años 90, pues prácticamente finales de los 90, principios del año 2000, era la música pues inspiracional, los coros, las canciones de júbilo. En este momento pues esos chicos vinieron a hacer todo un estrago musical en la cuestión de la cultura, porque pues obviamente ellos pioneros con el ska reggae, luego siendo argentinos, porque pues obviamente como argentinos pues obviamente ellos traían otros conceptos. Y bueno, pues aquí bien por el papá, ¿verdad?, que apoyó a los muchachos en crear este grupo. Una época donde la música congregacional, las bandas tradicionales dominaban, pues bueno, en la radio cristiana, La Hormiga rompió moldes, doctor.
0: Bueno, y también cabe destacar que el papá de ellos, Juan Pazuelos, pues realmente es un pastor de la Iglesia Santidad Pentecostal. Es una iglesia muy tradicional que, para tener el ritmo del ska o del reggae dentro de las iglesias y sus plataformas, pues era algo más anormal todavía.
1: Así es, el tremendísimo Yanco, que lo conocían, el buen Yanco, Venegas, y pues todos los hermanos Venegas, la familia, ¿no? El Yankee Venegas, que por cierto lo vimos activo, él sí lo vimos activo haciendo feats, haciendo colaboraciones. La última canción que recuerdo que él sacó se llama Dame la Mano, con Gerson Levy, Tucson, Arizona, un ska cumbia muy bueno, Dame la Mano,

0: esperemos que lo podamos poner también para que suene. A lo mejor ahí Ramiro nos apoya con esa rolita. Dame la mano de Yankee Venegas y Gerson Levy para que vean que no perdió el estilo. Él siguió siendo todavía parteaguas de inspiración en muchos grupos actuales. Entonces, pues los que somos contemporáneos de los años 90 y años 2000, que nos gozamos con la música de Sky, de reggae, y pues hoy en día fusionando los ritmos nuevos, pues siguen vigentes. Entonces esto permitió de verdad que siguieran dentro del grupo de la gente, digo, entre el agrado de la gente. Así que, doctor, pues yo creo que hay que apartar los boletos ya, no podemos quedarnos fuera. Nos están diciendo que ya están disponibles los boletos, ya se están apartando. 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Y bueno, pues si te vas a Culiacán o a Los Mochis a disfrutar de este grupo, pues igual puedes ponerte en contacto al 6683-242723, 6683-242723. Y bueno, pues viene aparte un agasajo de música, un agasajo de rolas contemporáneas y anécdotas, doctor.
1: Claro, entonces pues este concierto será muy especial. Nos vamos al tema de La Mano, ¿se llama?
0: Dame la mano con Yankee Venegas. Ahí está, suéltala.

Bien, amigos, pues ahí está el tema Dame la Mano. Espero que usted lo haya disfrutado. Pues aquí está Yankee Venegas de La Hormiga. Y qué bueno poder disfrutar de este excelente concierto. También queremos decirles que ya estamos avanzando con rumbo a la gran ciudad de Culiacán para lanzar la señal de La Voz al aire las 24 horas del día, los 7 días de la semana, llevando una palabra de fe, una palabra de esperanza, una palabra de poder que va a transformar vidas, que va a hacer que los cielos se abran sobre toda esta región y a todos los amigos que son originarios de Culiacán sepan que ya en este mes de junio La Voz suena 24 horas en la gran ciudad de Culiacán. Únase a este proyecto de vida, únase a este proyecto de fe, porque juntos lo haremos posible. Es algo que tenemos que entender, que necesitamos unirnos. El pueblo de Dios necesita unirse. En una ocasión estaba un joven endemoniado, poseído. Sufría él, sufría su familia, sufrían los vecinos, porque cuando algún endemoniado está en el barrio, hasta el perro y el gato sufren, no solamente las personas. Qué lamentable era la condición de este joven, pero llegó Jesús y lo liberó. Entonces, cuando lo hace libre, dijeron los religiosos: este por Belcebú echa fuera a los demonios. Y entonces el Señor les dijo: no se equivoquen, porque Satanás no puede echar fuera a Satanás, ya que un reino dividido contra sí mismo no puede prevalecer. Y Él nos abre los ojos para que entendamos que estamos enfrentándonos a un reino que no está dividido, a un reino que es fuerte. Y para poder nosotros enfrentar un reino de esta naturaleza, necesitamos estar bien unidos. Porque si nosotros estamos divididos, estamos en contiendas, estamos en disensión, es decir, en desacuerdo unos con otros, pues simplemente vamos a caer frente a ese reino que está bien unido. Por eso dicen: ¿y qué pasó con ese pastor? No, pues cayó. ¿Y qué pasó con ese predicador? Cayó de la gracia. ¿Y qué pasó con esa iglesia bonita? Se dividió. ¿Y qué pasó con esos hermanos tan fogosos? No, pues se les apagó el fuego, ya andan, ¿verdad?, todos apagados, andan tristes los hermanos. ¿Por qué les pasó eso? Porque no entendieron que el pueblo de Dios unido no podrá ser vencido, no podrá ser derrotado por ninguna fuerza de maldad, por ninguna opresión. Por eso nuestro Señor Jesucristo dijo que las puertas del infierno no prevalecerán contra la iglesia. Y fíjese en nuestra ignorancia. A nosotros se nos decía: hermanos, las puertas del infierno nos van a atacar y tenemos que estar preparados. No, no, espérame. Yo nunca he visto ninguna puerta que ataque. Yo nunca he visto ninguna puerta que sea agresiva. Las puertas están para resguardar. Las puertas son una protección. Y cuando dice que las puertas

puertas del infierno no prevalecerán es porque la iglesia las va a derribar. Y entonces va a saquear al infierno para poblar el cielo. Lo que el Señor dijo, las tinieblas no prevalecerán. Yo les doy poder y autoridad sobre toda fuerza del enemigo. Pero para que usted tenga ese poder, esa autoridad y esa fuerza, sobre todo poder del enemigo, necesitamos estar unidos. Es la única forma como vamos a poder lograrlo. Y lo segundo es que nos pongamos de acuerdo para poder hacer las cosas. Es muy posible que no estemos de acuerdo en la forma en que alabamos a Dios. Tal vez usted dice no hay que usar instrumentos, otros dicen sí hay que usar instrumentos. Quizás no estamos de acuerdo en la forma en cómo oramos, porque a algunos les gusta gritar y dicen los hermanitos, ¿por qué gritan si Dios no está sordo? Y el que grita dice, pero tampoco está nervioso. Entonces, quizás no estamos de acuerdo en la forma en cómo alguno va a evangelizar. A lo mejor uno anda tocando las puertas en las casas y ahí va de casa en casa tocando puertas y esa es su manera de evangelizar. A lo mejor el otro quiere traer luces y quiere traer humo y quiere traer grupos de música y hacer algo totalmente diferente. Y dice, no, pues yo no estoy de acuerdo. Sí, es posible que no estemos de acuerdo en esas cosas, pero hay algo en lo cual sí tenemos que estar de acuerdo. Y es en que la iglesia es la luz del mundo, en que la iglesia está aquí para ganar almas, en que la iglesia tiene la encomienda, la gran comisión de traer la buena noticia de salvación a toda persona. En eso sí tenemos que estar de acuerdo y por supuesto al estar en acuerdo debemos también entender que debemos de apoyar los proyectos y los ministerios que son ganadores de almas. En este caso, la voz es una herramienta para ganar almas y hacemos bien si nos unimos y nos ponemos de acuerdo en decir vamos a apoyar la voz a través de nuestra generosidad, vamos a adoptar un minuto, vamos a dar una ofrenda, vamos a apoyar para que el proyecto de Dios no pare, para que este trabajo siga adelante, porque lo que nosotros hacemos es muy costoso y realmente un pequeño grupo de personas no lo puede mantener. Pero si nos ponemos todos de acuerdo, este proyecto es nada. Le aseguro que usted se da el lujo de decir, oiga, con mi granito de arena yo hago posible que no solamente la voz Monterrey funcione, sino que funcione la voz Tijuana, la voz Culiacán, la voz Guadalajara, con un granito de arena, porque en la multitud, en la cantidad de creyentes que nos comprometamos con el Señor, está la victoria. Y entonces usted será socio de fe, usted será un colaborador, usted será un miembro de este club de ganadores de almas, usted será parte de algo muy grande que está ocurriendo en la nación, solo con el hecho de ser un colaborador de la voz. Y yo quiero animar a cada uno de ustedes, como les digo, el Proyecto Hormiga, Proyecto Hormiga, Proyecto Hormiga, todos aportando un granito de arena, todos aportando un granito de arena. Juntos lo haremos, juntos nos vamos a levantar como uno solo. Creo que todos somos llamados a ganar almas y podemos hacerlo a través de adoptar un minuto. Es simple. Es fácil, usted puede adoptar un minuto. Y nos vamos precisamente con este tema de mira la hormiguita. Y tenemos que entender que la hormiguita nos pone el ejemplo y tenemos que seguir este ejemplo de unirnos y cada uno aportando el granito de arena. Al regresar le vamos a dar los números de cuenta donde usted puede hacer su aportación.

Bueno, pues esta es la participación de la hormiga. Mira, la hormiguita perezoso. Todos vamos en este momento a unirnos. 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Pues en esos números usted puede hacer su aportación. Es muy importante que durante estos días usted haga su mejor esfuerzo. Como dije, ya estamos con el pie en

0: En el estribo, el caballo de acero ya está listo para viajar hasta Culiacán y lanzar la señal de la voz 24/7 para que esta ciudad sea bendecida. Yo quiero animar a todos nuestros amigos que son originarios de Por Culiacán, todos los que les dicen culichis, para que se unan con nosotros, para que aporten, para que participen, para que se levanten como uno solo, para que nos unamos y, puestos de acuerdo, vamos a bendecir esta ciudad con este entendimiento. Estamos saqueando al infierno para poblar el cielo. Estamos saqueando al infierno para poblar el cielo. Justo me estaba acordando, David, de una oyente aquí de Monterrey que dice: oiga, no entiendo y no me gusta esa expresión que usted dice, porque nadie puede sacar a alguien del infierno y llevárselo para el cielo. Le dije: mire, yo me refiero a que hay muchas personas viviendo un infierno en vida y que los estamos sacando de ese infierno de alcoholismo, de drogadicción, de prostitución, de pornografía, de ocultismo, de tener una angustia existencial, que ya perdió el deseo por la vida. Estamos saqueando ese infierno, ese mundo en el que viven atormentados, para ofrecerles la salvación que Dios ha provisto en su palabra y llevarlos para el cielo. Entonces, eso es a lo que nos referimos con que estamos saqueando al infierno para poblar el cielo. Entonces, conviértase en un hombre, en una mujer de fe, que a través de su generosidad y de su apoyo lo hacemos todos juntos posible.
1: Doctor, hoy se está cumpliendo esta oración que muchos sinaloenses, mucho culichi, mucho paisano de Los Mochis, de Navolato, de Guasave, de Guamúchil, de Badiraguato, la gente de Culiacán, la gente de la Cruz del Lote, El Salado, todas estas personas que están en diferentes lugares de Tijuana, en todo lo que es Baja California, en el norte de Sonora, la gente que está en Estados Unidos. Sabemos que hay muchos que han estado orando por más de un año, ya más de un año que llevamos con esta catástrofe en Culiacán, esta situación complicada, miles de negocios cerrados, miles de personas arrebatadas en la vida, miles de personas secuestradas, y sabemos que hay mucha gente que ha estado orando. Hoy se levanta una radio cristiana en Culiacán. Gracias a tus oraciones, Dios te dijo: ok, aquí está lo que tanto habías pedido, una palabra de fe para ese familiar, para ese amigo, para ese vecino, para esa comunidad que no puede llegar, para esos negocios que lo único que hacen es buscar, que si al Malverde, que hacia la a los santos, al los yesos, a las imágenes, y que hoy tú decías: ¿cómo es posible que mi primo, que mi compadre, que mis hermanos no tengan aliento, esa palabra fresca todos los días, que la ciudad esté en caos? Bueno, pues hoy tus oraciones han sido contestadas. Ahora hay que poner manos a la obra, doctor. Dios ya mandó los permisos, ya mandó las instalaciones, ya mandó la señal, ahora hay que activarla, y para esto se requiere sí o sí hacer pagos, doctor. Hay que pagar luz, hay que pagar internet, hay que pagar rentas, hay que pagar lo que se tenga que realizar, y lo único
0: que pagar energía eléctrica, hay que pagar equipos, hay que pagar ingeniero, hay que pagar muchas cosas.
1: Sí, y lo que me queda claro, doctor, es que esto no se va a detener. Dios va a avanzar con su obra. La pregunta es: ¿yo qué tanto quiero ser parte de este proyecto? ¿Qué tanto anhelo sumarme a ser partícipe? No es que Dios necesite de nosotros, de verdad que no. yo necesito fervientemente ser parte de la obra de Dios. Yo necesito servir a Dios. Yo quiero decirle, Señor, gracias por lo que me has dado y hoy puedo contribuir en este momento a este proyecto. Así que ponte en

0: contacto con nosotros, donde quiera que nos estés escuchando, puedes comunicarte directamente al WhatsApp 8120021190, 8120021190, y dinos: mire, hermanos, aquí está mi contribución, yo soy parte de esta frecuencia, yo soy parte de esta guerra espiritual, porque va a estar muy fuerte el tema en Sinaloa, doctor, va a estar muy, muy fuerte,
1: intenso,
0: y pues obviamente hay gente dispuesta, y si tú eres una gente dispuesta, si tus pasos no pueden ir, que tus pesos vayan. Tu donativo es tiempo al aire, y el tiempo al aire son almas. Como usted lo dice, ¿quién se va a acercar al sicario y decirle: Cristo te ama, deja ese camino, yo soy el camino a la vida? ¿Quién se va a acercar al extorsionador? ¿Quién se va a acercar al político? ¿Quién, doctor? ¿Quién se va a acercar a esas personas que están en contienda? ¿Quién? Únicamente Cristo Jesús, a través de su palabra.
1: A través de cada colaborador que, poniendo su granito de arena, será su voz llegando a esos lugares, a esas personas. Cada uno de nosotros hoy tiene el potencial de convertirse en un ganador de almas, en un sembrador de esperanza, en alguien que hará la diferencia. ¿Qué es lo que va a hacer usted? Simplemente adopte un minuto, sea generoso y aporte para que este proyecto sea realidad. 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
0: 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Créeme que hoy vamos a marcar un precedente, doctor. Me gustaría recibir este saludo, este mensaje de estas personas que se están sumando a este proyecto. Sabemos que hoy vamos a marcar un paso muy importante en la historia de las comunicaciones. La palabra de Dios se sigue expandiendo a nivel nacional y vamos a entrar a este proyecto que se llama Culiacán. Y bueno, hay otros proyectos en puerta también, pero tú puedes ser parte de ellos.
1: Bueno, usted puede en este momento determinar, proponer en su corazón ser parte de nuestra red de colaboradores, hermanos de Culiacán. Pues estamos avanzando, y digo esto porque es lo más próximo, pero también el primero de julio, ay Señor, el primero

Dios tiene su gente. Y como Dios tiene su gente, vamos a confiar que los que son de Dios van a escuchar la voz de Dios. Dios tiene su gente en cada ciudad. Sin duda alguna, nosotros en nuestra humanidad, cuando vamos a un lugar desconocido, lógicamente nosotros hay un temor. ¿Y qué tal si no me reciben? ¿Y qué va a suceder si en ese lugar hay personas que no son afines con el Evangelio? Pero el Señor dice: no temas, sino habla y no calles, porque yo te he abierto una puerta grande y eficaz para predicar el Evangelio. Y no temas, porque yo tengo allí mucho pueblo en esa ciudad, para que nadie te ponga la mano encima. Dios tiene su gente en cada ciudad. Y en cada ciudad donde llegamos, la gracia y el favor del Señor sobre nosotros hace que ellos abran su corazón, abran sus brazos, reciban el Evangelio, y que usted sepa que el minuto que adopta es lo que Dios utiliza para tocar el corazón de ellos. Que el minuto que usted adopta es lo que el Señor utilizará para que ellos puedan conocerlo a Él. Entonces, apreciados hermanos y amigos que son colaboradores, insisto, Operación Hormiga, vamos a unirnos, vamos a levantarnos como uno solo, vamos a apoyar la obra de Dios. Y en este caso, pues yo quiero apelar a su generosidad, porque voy a decir esto con mucho respeto, lo voy a decir con mucho tacto. Repito las palabras del apóstol Pablo: si nosotros hemos sembrado en ustedes lo espiritual, ¿será gran cosa si cosechamos de ustedes algo material? Si nosotros hemos sembrado en ustedes lo espiritual, ¿será mucho pedir que podamos cosechar algo material? Un día usted escuchó la voz, porque alguien sembró para que usted pudiera escuchar la voz en Monterrey. La voz no se escuchó sola. Es como les digo, no es que el dueño de la radio un día se despertó de buenas y le habló a su gerente operativo y le dijo: ¿sabes qué? Vamos a hacer la radio con programación cristiana porque hoy amanecí de buenas. Diles a los operadores y diles a todos que vamos a cambiar la programación para compartir el Evangelio. No. Aquí nosotros tuvimos que venir a hablar, negociar, pagar antes de que la señal saliera al aire para entonces poder transmitir el mensaje 24 horas. Porque muchas personas piensan, y me causa gracia lo que estábamos hablando allá con los hermanos Colchado en Durango, que dicen que personas dicen: ah, todos los que van a la radio les pagan. ¿Cuánto les pagan a ustedes? Y dijeron los pastores: no, a nosotros nos pagan, nosotros pagamos nuestro tiempo al aire, porque la radio cuesta. ¿Y quién va a pagar las 24 horas? Porque esta radio transmite 24 horas. Pues este tiempo lo pagamos entre todos los colaboradores. Por esa razón es una victoria, es un privilegio saber que entre todos lo estamos haciendo posible. Porque si esto lo hiciera una iglesia o un

0: una sola persona, no pudiera. Ya esto no existiría. Desde el primer mes yo creo que se hubiera acabado. Pero gracias a su generosidad y gracias a su apoyo y gracias al entendimiento que Dios ha puesto en usted, pues ahora podemos decirle, vamos a sembrar, así como un día alguien sembró para que Monterrey oyera la voz, vamos a sembrar allá los de Tijuana, los de Rosarito, los de San Diego, los de Ensenada, los de Los Ángeles, de repente oyeron la voz. Y ya tenemos más de un año oyendo la voz. Pero ¿cómo llegó? ¿Quién sembró? ¿Quién dio para que se oyera? Ah, pues mucha gente que usted ni siquiera conoce. Pues así como ellos lo hicieron para que usted escuche, ahora usted hágalo para que otros en Sinaloa escuchen, para que otros en Jalisco, en Guadalajara escuchen. Vamos a unirnos, vamos a levantarnos en este momento. 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Necesitamos su apoyo, necesitamos que usted se levante, necesitamos que el pueblo de Dios haga operación hormiga.
1: 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Y bueno, pues forma parte de este gran equipo que está marcando la diferencia en el país. Recuerda que cada vez más son las personas que necesitan conocer la palabra. Hay personas que necesitan ahí en la serranía. Sabemos de poblados que han sido desplazados por la delincuencia y prácticamente no hay iglesias, no hay nadie a quien puedan acercarse. Sabemos que la radio va a ayudar en esos momentos tan complicados a todas esas personas de esas comunidades, que en las noches puedan estar escuchando alabanza, que en los días escuchen la palabra de Dios, que tengan ese respaldo. Sabemos que hay negocios, hay familias que han sido destruidas, hay personas que están anhelando la palabra de Dios, hay gente que se ha desviado del camino y que ahorita únicamente se dedica a delinquir, a fracturar la sociedad. Seamos parte integral de la reconstrucción del tejido social, y la mejor manera va a ser a través de la palabra de Dios. 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Tú también puedes ser parte de este mover.
0: Bueno, pues más pronto que ya, hay que correr la voz y decirles, ya viene, ya.

Ya viene la voz 24/7 para Culiacán, Sinaloa, y usted es parte de ello. Así es de que hoy necesito que usted se levante, que usted participe. 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Bueno, pues estos son los números de cuenta y nos vamos a la música. Viene la Hormiga con uno de los temas
que se titula Lo Fundamental, porque esto es lo fundamental, que estemos unidos, que seamos uno, que nos levantemos como uno solo.

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No hace falta que todo esté roto. A veces basta una grieta, una decepción, una pérdida, una herida que parecía pequeña, pero que dejó abierta el alma. Por ahí entra la tristeza. Por ahí se cuela la soledad, la culpa y el temor. Pero también, por ahí puede entrar la luz. Porque Dios no necesita grandes puertas. A veces, solo busca una grieta por donde acariciar el corazón, una rendija en el alma por donde enviar consuelo, una pequeña apertura por donde volver a hablar.

Todo puede ser eso. Luz entrando justo por donde duele. No para juzgar, sino para sanar. Adopta un minuto y deja que la luz de Dios entre justo por la grieta que alguien ya no puede ocultar. Porque en las manos correctas, hasta lo roto se vuelve redención.

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Hola, ¿qué tal? Un cordial saludo para todos nuestros apreciados amigos que nos sintonizan a través de esta frecuencia. Qué bendición poder saludarlos y decirles que estamos avanzando en el nombre del Señor en esta programación que trae buenas noticias, una programación llena de fe, una programación que te invita a meditar en lo más grande, en lo más poderoso, en lo más sobrenatural, como lo es Dios mismo, quien vino a salvar al perdido, a libertar a los cautivos, sanar al enfermo, levantar al caído, libertar a los oprimidos. El Señor vino a levantar del polvo al pobre y también vino para multiplicar las fuerzas.

0: al que ya no tenía ningunas. Hay muchos que caminan quebrados del alma, hay otros que ya perdieron hasta el modo de andar, hay muchos que perdieron el deseo por la vida, hay muchos que ya no tienen ninguna esperanza, están tristes, están deprimidos, en angustia, pero el Señor viene para traer respuesta y suplir cada una de estas necesidades. El Señor cambia tu tristeza por alegría, cambia tu angustia por paz. Dios comienza a hacer cosa nueva cada día y es para nosotros un privilegio poder compartir contigo a través de esta programación, pues lo que Dios hace. Decirte que no está nada perdido, sino que Dios tiene para ti, insisto, una respuesta. ¿Y cómo clamo? ¿Cómo lo invoco? ¿Cómo sé que me escucha? Bueno, Él está tan cerca de ti como una oración. Simplemente abre tu corazón y dile: Señor, te necesito. Hoy necesito que me des la fuerza para vivir. Hoy necesito que me saques adelante en medio de la adversidad. Hoy, Señor, necesito el milagro. El milagro. ¿Y cuál es el requisito para recibir un milagro? Crisis, problema, situación difícil. Ese es el requisito que tú necesitas llenar para recibir un milagro, porque lo que no puede hacer el hombre, Dios lo puede hacer. Lo que para ti es imposible, para Dios será posible. Hoy es el tiempo de poner nuestra fe y nuestra confianza en el Señor. Por eso, a través de esta frecuencia, compartimos contigo palabras de fe, oramos por ti, escuchas alabanzas, pero también escuchas información muy interesante, como la que vamos a dar a continuación, para que tú sepas que hay algo que puede ayudarte en tu salud física. Hoy se encuentra conmigo David Montero, a quien doy la bienvenida.
1: Doctor, qué gusto saludarlo nuevamente y a toda la audiencia que nos está escuchando en estos momentos a través de esta frecuencia y a través de la amplitud modulada. Pues muy contento, doctor, de saber cómo Dios es bueno con nosotros, cómo Dios nos permite poder servir cada día a las personas y poder escuchar testimonios en todas las áreas, una de ellas en el tema de la salud a través de diferentes fórmulas naturales, porque he entendido que en un principio Dios creó todo. Y antes de crearnos a nosotros, Dios creó la naturaleza y dice en la palabra que Él vio que era bueno. Y yo le creo, doctor, yo le creo. Y ahora con toda la tecnología que se aplica precisamente a temas naturales, pues podemos apoyarnos. Así que pues feliz, doctor, de estar nuevamente con usted y poder estar escuchando tanto mensaje a través de este medio de comunicación.
0: Claro. Y el día de hoy pues vamos a conversar acerca de dos productos interesantísimos, como lo es Epigena Café y Glutalife. Estos dos productos los mencionamos juntos porque van tomados de la mano. Primeramente debo decir que Epigena Café es excelente, porque ya tenemos testimonios de muchas personas que lo están consumiendo y que están hablando de grandes resultados, en el sentido de que son 10 diferentes hongos y cada hongo tiene una función específica. Estos hongos, desde hace muchos años, pero miles de años, han sido reconocidos por sus beneficios para nuestro cuerpo, pero es sorprendente cómo han sido seleccionados estos ingredientes, unos para trabajar en el sistema nervioso, otros para trabajar en las articulaciones, otros para trabajar en lo que es todo lo que viene a ser el sistema metabólico. Y de verdad que uno se queda sorprendido, porque en esa combinación hay una sinergia que desata una serie de reacciones químicas en el cuerpo que traen como resultado bienestar, traen salud.

0: Una de las cosas muy interesantes, pues, que le da una energía sostenida. Eso es excelente, porque de hecho cuando tomamos café es porque queremos algo de energía. En la mañanita, un cafecito, en la tardecita, así como que comió y le quiere dar sueño, pues un cafecito de sobremesa. En la tarde, antes de terminar su jornada laboral, dice otro cafecito. El problema es que con tanto cafecito empieza a ponerse nervioso porque le afecta la cafeína. Empieza a temblar, hasta taquicardia le puede dar. Dios guarde la hora, le empiezan a dar agruras, porque entonces el café ya le está haciendo daño. En cambio, cuando usted consume Pigena Café, no se pone nervioso, no va a tener agruras, no le va a dar taquicardia y va a mantener la concentración, el enfoque mental de las cosas que usted está haciendo, y aún más, no le quita el sueño. Al contrario, usted se acuesta a dormir y va a tener un descanso profundo, un sueño reparador. Y muchas de las personas que lo están consumiendo nos hablan acerca de cómo su metabolismo se ha normalizado, cómo su metabolismo está funcionando, pero de maravilla. Y muchas de las personas están dando testimonio de que se están yendo los achaques, las dolencias, el piquetito, el calambrito, la sensación de pesadez. Y de verdad quiero recomendar ampliamente Epigena Café. Creo que es excelente. 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
1: 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Y bueno, pues precisamente, doctor, hablando de mensajes y llamadas, quiero comentar algo muy interesante. Estos últimos días hemos tenido muchos testimonios muy importantes de problemáticas que nos consultan. Actualmente hoy quiero hablar de algo que cada vez escuchamos más y tenemos muchas personas que nos confirman y nos preguntan sobre estos casos. Que pues doctor, pues son casos muy serios, muy delicados, y hay que tener una información correcta para ser responsable en esta información y por qué la gente está recuperando su salud cuando nos preguntan sobre temas de cáncer, temas de lupus, leucemia, artritis, pues que son enfermedades del sistema inmunológico, ¿no? O que le llaman enfermedades antiinmunes, hablando de inflamación crónica, fatiga extrema, desgaste físico acelerado. Y aunque cada condición es diferente, muchas tienen algo en común, que es la inflamación, el estrés oxidativo, el debilitamiento inmunológico muy importante y el daño celular progresivo. Y esto es algo que me ha causado interés en estos últimos días de las personas que están consumiendo Epigena Café y Glutalife Complex, porque hoy más personas están buscando una nutrición inteligente, funcional, que obviamente aclaramos, esto no es para curar nada, sino para ayudar al cuerpo a fortalecerse desde adentro. No existe ningún medicamento que te ayude a curar esto, hay que ser claros, y como no existe medicamento, también nosotros tenemos que decir que no hay medicina o tratamiento para eliminarlo, pero sí existe una nutrición específica que hace que tu cuerpo pueda ayudar, y ahí es donde se marca la diferencia, porque Epigena Coffee o Epigena Café

0: solamente es un café tradicional. Fue desarrollado con 10 hongos y plantas funcionales conocidos por su alto contenido de antioxidantes, de polisacáridos, de adaptógenos, compuestos bioactivos funcionales, y que en muchos de los ingredientes que se han estudiado ha sido su relación con el apoyo del sistema inmunológico, el bienestar celular, la protección antioxidante, así como la inflamación, la energía sostenida y la regeneración natural. De aquí es donde nosotros hablamos de los beneficios, por ejemplo en el tema del hongo chaga, doctor, que es uno de los ingredientes que trae este Epigena Café, que es conocido por su alto contenido de antioxidantes. ¿Qué es muy importante esto? Porque el estrés oxidativo participa en el desgaste celular, en la inflamación y en el envejecimiento acelerado. Hay muchas personas que hacen ejercicio, que cuidan su alimentación, personas arriba de los 45, 50 años y que aún así le duelen las articulaciones, le duele la espalda, le duelen los brazos, las rodillas, porque precisamente existen toxinas en el cuerpo. El estrés, bueno, imagínate las personas que no se cuidan y que no hacen ejercicio. Entonces, muchas personas buscan un apoyo antioxidante relacionado con la protección de sus células y un bienestar integral. De ahí, obviamente, si hablamos de los beneficios del hongo Reishi, que tradicionalmente ha sido conocido por el hongo que da, bueno, pues sí se dice, ¿no?, el hongo de la inmortalidad o de la antiedad que usaban los emperadores. Bueno, esto se debe a que contiene beta-glucanos y un compuesto funcional relacionado con el equilibrio inmunológico, un bienestar físico que apoya el descanso para la regeneración celular, manejando los niveles de cortisol y teniendo un excelente desempeño físico. Muchas personas con desgaste crónico buscan apoyo adaptógeno y aquí encuentras la solución. Ahora, si hablamos de el hongo cola de pavo, que es uno de los hongos más estudiados en el tema del sistema inmunológico por sus polisacáridos y sus betaglucanos relacionados con el apoyo del sistema inmunológico, el bienestar intestinal, que es muy importante, que es donde se genera la gran cantidad de los problemas de salud, y la protección celular. Ahora, hoy en día, ¿cuántas personas tienen problema en la memoria, retención de las ideas, problemas de demencia? Bueno, pues si nosotros utilizamos los ingredientes del hongo melena de león que contiene esta fórmula, los disfrutamos, bueno, eso nos puede ayudar a prevenir temas del cerebro, de la memoria, del sistema nervioso y tener claridad mental. Doctor, estamos hablando simplemente de algunos de los hongos que tiene este producto Epigena Coffee. Estamos hablando de más de 10 hongos y plantas medicinales, el cual tiene beneficio en las articulaciones, un equilibrio inmunológico, es un excelente desinflamatorio por las propiedades del hongo maitake. El hongo shiitake también, que ayuda al sistema cardiovascular, una excelente protección antioxidante, también apoya el sistema inmunológico. Las propiedades de la shaguanda, que ayuda para que las personas que tienen agotamiento emocional, cansancio físico, estrés, desgaste nervioso, bueno, esto les va a súper encantar. Hay otro hongo que se llama rhodiola rosea, que tiene una aportación impresionante para la vitalidad, tiene más resistencia, andamos activos todo el día, un desempeño mental, como usted lo dijo al principio, no andamos acelerados, no hay taquicardias, tenemos un desempeño óptimo, y el saúco nos ayuda a las defensas naturales y bienestar inmunológico. Ahora, para desintoxicar el cuerpo, para ayudar el hígado, las funciones renales, contiene también bardana. Esto permite que cuando el riñón funcione bien, se van los dolores musculares, tenemos mejor nutrición en la sangre, apoya el hígado. Entonces, estamos hablando de un bienestar general, doctor, con esta fórmula Epigena Café, 10 hongos y plantas medicinales en una sola bebida.
1: Y lo que más me sorprende es el precio, porque cuando uno ve que son 300 gramos de café, que salen 60 tazas promedio, pues realmente la taza me está costando 24 pesos.
0: Efectivamente,
1: con 24 pesitos, hombre, tomo un café saludable.
0: 24 pesos, doctor, y el tema aquí más interesante es que es un producto premium. Únicamente son 5 gramos lo que ocupas consumir todos los días a nivel suplementario o preventivo. Pero si eres como yo, que se toma dos tacitas o le pone doble cucharada, aún así todos estamos hablando que durante 30 días vas a disfrutar muy bien Epigena Café. Y sabe que es lo interesante, que cuando yo consumí ese

0: tipo de fórmulas premium que escogía lo mejor, pues normalmente invertía entre 4 o 5 mil pesos a la semana en cuidar mi salud. Por eso es que tengo la autoridad moral para recomendarte algo que sé que te va a ayudar. 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
1: 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Y esto, verdad, pues es excelente porque voy a estar alerta, voy a estar sabiendo que mi metabolismo está funcionando correctamente, van a desaparecerse los achaques, las dolencias, los piquetitos, los calambres, se van a ir y esto le va a hacer mucho bien. Y por otra parte, apreciados hermanos y amigos que nos escuchan, pues tenemos el producto que se llama GlutaLife.
0: Así es, GlutaLife Complex, doctor, ha venido a hacer una evolución impresionante, sobre todo en el tema de la regeneración celular. Recuerden que si las células están sanas y están en óptimas condiciones, esto quiere decir que tenemos una buena calidad de vida. Cuando hay un problema de salud es porque las células están desgastadas, están dañadas, están enfermas. Existen las famosas células zombies, ¿verdad? Que ya prácticamente están muertas y se andan alimentando de otras células. Entonces de ahí se desencadena una gran cantidad de enfermedades. Cuando nosotros estimulamos la producción de glutatión en nuestro cuerpo, esto permite que nuestro cuerpo recupere la salud. Glutatión es una de los digamos sustancias, productos o procesos del cuerpo más investigados en los últimos años. Creo que es el que más premio Nobel de medicina tiene, y precisamente existen en el mercado ya precursores de glutatión que utilizan médicos, naturópatas, especialistas de salud, gente que le gusta cuidarse. Y un glutatión de alta calidad o precursor de alta calidad, podemos encontrar lo que es el Cetria Glutatión, que es una patente japonesa, y que bueno, hoy en día nosotros podemos utilizar algunos ingredientes precursores basados en el Cetria Glutatión de la más alta calidad, además a un precio muy accesible. Y lo interesante de esto, doctor, es que se fusionó este glutatión, estos factores de glutatión, con vitaminas, minerales y extractos naturales de planta, que además de ayudar a la limpieza de la célula, a nutrir la célula, a darle energía a la célula, nos permite de una manera natural eliminar el exceso de toxinas del cuerpo. Es un excelente desintoxicante que al mismo tiempo nos permite eliminar tallas y peso. Y pongan mucha atención, no es que esto sea un diurético, porque muchas veces lo que hacemos es tomar tés o productos que nos mandan al baño, nos deshidrata y se van las vitaminas, ahí se van los minerales, que obviamente forza nuestra flora intestinal, que nos son laxantes, nos manda al baño, o a veces nos da taquicardia, andamos muy acelerados, andamos sudando. Bueno, estos son aditivos que normalmente nos ponen a la venta

0: Yo te estoy hablando de una tecnología donde tú vas a apoyar tu metabolismo de una manera natural. Vas a llevar la grasa directamente a la mitocondria, de manera que la va a convertir en energía. Vas a tener tu evacuación del baño de una manera natural, pero constante según cómo te estés alimentando, sin deshidratarte, sin dañar tu flora intestinal, recibiendo vitaminas y minerales que van a permitir regular tu sistema metabólico. Por eso, doctor, la gente está notando beneficios en su estado de ánimo, en su glucosa, en su talla, en su peso. Obviamente estamos atendiendo al cuerpo para que pueda vencer enfermedades crónicas degenerativas gracias a la producción de glutatión. 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
4: Hola, hola, hola, ¿qué tal? ¿Qué tal, apreciados hermanos y amigos que están en sintonía de La Voz? Porque la fe viene por el oír. Les saluda Alejandro Cruz en esta hora y me acompaña David Montero, a quien doy la bienvenida.
5: Un gusto poderlos saludar a todos ustedes. Qué bueno que nos permiten acompañarlos ahí en la comodidad de su casa. Para las personas que nos permiten ser sus copilotos ahí en al lado de su automóvil, quienes están manejando, quienes están escuchando también a través de las diferentes aplicaciones, quienes están en el trabajo. Bueno, pues un abrazo a la distancia. Que Dios siga bendiciendo sus vidas. Doctor, gracias por esta invitación.
4: Bien, el día de hoy estaremos conversando de un tema muy interesante y es la expansión de la radio, el llevar el mensaje de fe a otros lugares, porque nosotros sabemos que la palabra de Dios es verdad y la palabra liberta al cautivo.

activo. Sabemos que la fe viene por oír y por oír la palabra, y eso es lo que nos mueve a tener la convicción de que somos llamados por Dios para anunciar la buena noticia de salvación a toda persona. Dice la Escritura que cuando nuestro Señor Jesucristo dio su vida en la cruz del Calvario, el que no era maldición por nosotros se hizo maldición, porque escrito está: maldito todo aquel que es colgado en un madero. Pero él, siendo inocente, no teniendo culpa alguna, dice que él tomó sobre su cuerpo nuestro pecado, nuestra maldad. Y dice el profeta Isaías que él herido fue por nuestras rebeliones, molido por nuestros pecados. Dice la Escritura que cuando él estaba en esa cruz, públicamente notificó a los principados y a las potestades. Y esa acción de notificar es una acción judicial, es una acción legal. Él, estando en la cruz, públicamente notificó a los principados y potestades que él estaba clavando el acta de los decretos de maldición que había en nuestra contra: la pobreza, la ruina, la enfermedad, la miseria, todos los decretos de maldición que había en nuestra contra, él los clavó en la cruz y dijo: sobre mí está en este momento toda culpa, y yo estoy pagando la cuenta de todo hombre, de toda mujer que crea en mí. Y dice que él derramó su sangre, porque sin derramamiento de sangre no hay remisión de pecados. Y esto que él hizo por nosotros es algo sobrenatural que solamente él pudo hacerlo. Ningún hombre, ningún profeta, ningún iluminado, nadie absolutamente pudo haberlo hecho, solamente él. Y algo muy interesante que sucedió es que dice el apóstol Pablo: muchos dicen que Cristo no resucitó de entre los muertos. Y si Cristo no resucitó de entre los muertos, vana es nuestra fe, vana es nuestra esperanza, vana es nuestra predicación, porque aún estamos en nuestros delitos y pecados. Porque si Cristo no resucitó de los muertos, somos los más dignos de lástima de entre todos los hombres. Porque si Cristo no resucitó, pues comamos y bebamos, que mañana moriremos. Dice: pero como Cristo sí resucitó entre los muertos, entonces Él es la primicia de todos los que habemos de resucitar. Porque si Cristo no hubiese resucitado, pues hubiese sido un mártir. Hubiese sido uno más que tuvo buenas intenciones, pero que al morir se terminó todo. Pero como Cristo resucitó de entre los muertos, dice que ese mismo espíritu que vivificó a Jesús de entre los muertos es el mismo espíritu que nos está dando vida a nosotros. Es decir, que el Espíritu de Dios opera el poder de resurrección en nuestra vida. Y entonces vemos un Cristo resucitado, un Cristo que se levanta con poder, porque dice que la muerte no pudo detenerlo. Dice que en el infierno lo que hizo fue arrebatarle a la muerte las llaves. Y aún en los infiernos dice que
tomó caut-

cautiva la cautividad. Subió a los cielos, dio dones a los hombres, pero él apareció a sus seguidores durante 40 días. Y lo más sorprendente es que antes de ascender al cielo, habiendo como unos 500 más o menos, les dio estas palabras: vayan por todo el mundo y prediquen este evangelio a toda criatura. Y es lo que conocemos como la gran comisión. El Señor les dijo a este grupo de hombres y mujeres: vayan por todo el mundo anunciando este evangelio. Entonces es un llamado que Dios nos está haciendo a los creyentes, y ese llamado es para nosotros hoy. Por esa razón yo he citado una frase durante estos días que dice que el peor fracaso del ser humano es ser exitoso en aquello que Dios no lo llamó a hacer. Y hablando de los creyentes, el Señor nos llamó a anunciar el evangelio. Todo creyente en Jesús tiene esta gran comisión, porque la razón de que la iglesia exista no es por los que estamos, sino por los que no están. Porque si no fuera de esa manera, el día que el Señor nos salvó, ese día nos hubiera llevado al cielo. Pero nos dejó aquí. Y nos dejó aquí con un propósito. Siempre me ha llamado la atención cuando Jesús llega a Gadara y dice que había un endemoniado en esa región y que aterrorizaba a la comunidad. Habitaba en el panteón, entre los sepulcros. Dice que lo habían atado con cadenas y desmenuzaba las cadenas. Creo que ese hombre era el azote de toda esa comunidad. Mas cuando llegó Jesús, dice que los espíritus inmundos que lo controlaban se rindieron y dijeron: Jesús, déjanos salir de este hombre, pero permítenos meternos en un hato de puercos que había ahí. Y esos puercos, dice que en cuanto los demonios salieron del gadareno, se metieron en los puercos y prefirieron suicidarse los puercos, tirarse al despeñadero, antes que soportar el tormento que les producía el espíritu inmundo. ¿Cómo este hombre pudo soportar todo eso durante tantos años? No, los puercos no, se tiraron por el despeñadero. Y creo que ahí se inventó el jamón del diablo. El jamón endiablado. Sí. Bueno, lo cierto es que este hombre está con Jesús. Dice que lo miraban golpeado, que lo miraban herido. Dice que a ese hombre lo estaban viendo que estaba en una condición donde era una lástima ver cómo ese ser humano estaba siendo destruido poco a poco. ¿Qué sucedió? Pues que ahora lo encuentran sentado junto a Jesús en su cabal juicio. Y entonces este hombre puso una petición: Señor, déjame ir contigo. Y Jesús le dijo: no, no quiero que vengas conmigo. Ve y cuéntale a los tuyos cuán grandes cosas Dios ha hecho contigo. El Señor lo mandó a testificar, lo mandó a predicar, el Señor lo mandó a llevar la palabra. Apreciados hermanos y amigos que están en sintonía, todos queremos ir al cielo, pero ninguno tiene prisa. ¿Por qué razón? Porque hay mucho que hacer en la obra del Señor. Hay almas que ganar. Hay que entender que Dios nos está llamando a llevar su palabra. Y de eso es que vamos a estar

0: Estar hablando, David, el día de hoy, la Gran Comisión.
1: Es correcto, doctor. Fíjese que muchas veces buscamos acercarnos a Jesús de alguna manera, en algún momento de nuestras vidas. Dios toca nuestros corazones, toca nuestro espíritu, alimenta y restaura nuestro cuerpo. Y cada quien tiene experiencias diferentes, doctor. Algunos hemos visto milagros tal vez en nuestras finanzas, en nuestra relación con nuestra familia, en nuestra salud. Hemos visto algún impacto directamente en nuestro trabajo, en nuestra comunidad, o milagros creativos, sobrenaturales que no podríamos terminar de explicar aquí. Y lo primero que queremos es eso, ¿verdad? Es ir corriendo los brazos de Jesús. Nos aferramos a ese amor porque hemos visto su misericordia en nuestras vidas y buscamos cómo poder agradar a Dios. Y yo creo que uno de los grandes digamos situaciones complicadas de esta actualidad es que buscamos formas de querer agradar a Dios, de querer hacer que voltee a vernos pensando que podemos generar algún aspecto especial de adoración para Él, cuando lo primero que necesitamos nosotros simplemente es escucharlo. Yo creo que esa es la manera más agradable de amar a Dios, porque al escucharlo entendemos cómo Él puede cambiar nuestras vidas. Y la otra, como usted bien lo dice, es ser obedientes en lo que Él nos pide. Yo estoy de acuerdo que en gran parte del Evangelio, cuando nos enseñan de Jesús, cuando podemos leer, cuando conocemos, cuando tenemos esa relación, el punto más importante es cuando Jesús da instrucciones. Y cuando Jesús da instrucciones, híjoles, cómo cuesta aceptar la instrucción, doctor, cómo cuesta trabajo. Lo hemos visto en los personajes de la Biblia, cómo Jesús predicaba, cómo Jesús hacía milagros, cómo Jesús pues resucitó. Pero aún así, los que caminaron con Él, los que estuvieron con Él, les costaba trabajo hacer caso, les costaba trabajo seguir una instrucción. Y la instrucción más clara es llevar estas noticias. Pero ¿qué pasó, doctor, con aquella gente que se le reveló rápidamente el entendimiento y que pudieron hacer caso y que fueron a compartir la información en el momento en que Jesús le decía? ¿Cómo cambió la historia? ¿Cómo pasaron, verdad? ¿Cómo pasaron a la historia? Estamos hablando de esta mujer que en el pozo de agua, simplemente escuchando a Jesús, que le dijo: de esta agua que has de beber ya no tendrás sed. Estaba hablando de Él, y en ese instante se convirtió en la mujer que más rápido fue a compartir la palabra. Fue una multitud por algo tan simple que es: ve y diles. Es más, creo que no fue ni siquiera esa la instrucción, pero ella entendió y fue y compartió la palabra, ¿verdad, doctor?
0: Bueno, la mujer que estaba junto al pozo de Jacob quedó muy impactada porque el Señor le hace una pregunta y le dice: mujer, dice, ¿dónde está tu marido? Y ella dijo: pues no tengo marido. Y Él le dice: pues bien has dicho, porque cinco has tenido y el que ahora tienes no es tu marido. Y entonces ahí nos damos cuenta por qué la mujer estaba en el pozo a mediodía y no en la mañana, como todas las mujeres.
1: Claro.
0: ¿Por qué no estaba con todas las mujeres? Porque la criticaban, la señalaban, hablaban mal de ella, porque recibía gestos, malas caras, reproches. Era una mujer condenada y decía: pues a mediodía, cuando no hay nadie, es cuando tengo que venir a sacar agua. Y para ella representaba algo vergonzoso estar en lugares públicos. Y por eso cuando el Señor le dice:

0: Mira, si tú bebes del agua de este pozo, tú volverás a tener sed. Mas si tú bebes del agua que yo te daré, tú no tendrás sed jamás, sino que será en ti una fuente de agua que brote para vida eterna. La mujer dijo: Señor, entonces dame de esa agua, porque así ya no tendré que volver a este pozo. Dame de esa agua. Y en ese momento el Señor comienza a hablarle de salvación, pero esta era una mujer muy religiosa, porque dijo: a ver, un momento, nuestros padres, nuestros antepasados nos han dicho que nosotros debemos de adorar a Dios en el monte Gerizim, pero ustedes los judíos dicen que debemos de adorar a Dios en el templo que está en Jerusalén. A ver tú, pues, ¿dónde dices que debemos de adorar? Y el Señor todavía ni contestaba, y la mujer está encima: ¿acaso eres tú mayor que nuestros padres?
1: Wow.
0: Entonces, ella tenía razón en un sentido. Cuando Alejandro Magno de Macedonia, o Alejandro el Grande, dijo que iba a enfrentar al rey Darío, mandó cartas a todos los reinos que estaban conquistados y subyugados por Darío el persa. Alejandro dijo: lo voy a enfrentar y lo voy a derrotar, únanse conmigo. Y no se quisieron unir, pero también les advertía en su carta: si no se unen conmigo, voy a marchar sobre ustedes. Y los judíos dijeron: no, es imposible, nadie ha derrotado al rey Darío el persa. Entonces Alejandro se enfrentó en Gaugamelas, en ese gran valle, a Darío, y para sorpresa de propios y extraños, derrotó al ejército del rey Darío. Entonces ahí él se levanta como el nuevo conquistador y cumplió su promesa. Dijo: voy a marchar sobre Jerusalén. Y venía Darío con sus generales dispuestos a destruir Jerusalén. Cuando llegaron, salieron los sacerdotes, los sumos sacerdotes, a recibir a Alejandro con las vestiduras sacerdotales, que era de lino color azul. Traían el pectoral con el urín y el tumín. Salieron con las tiaras que decían santidad a Jehová. Y entonces, cuando estos hombres salieron a su encuentro, uno de los generales de Alejandro, que se llamaba Ptolomeo, sacó una espada. Dijo: los voy a matar. Pero Alejandro se lo impidió, le dijo: no, porque Dios me mostró en un sueño a estos hombres con esas vestiduras, y en mi sueño ellos me bendecían para conquistar las naciones. No les hagas nada. Y Alejandro ofreció sacrificio con los sacerdotes judíos y lo bendijeron. Ahora, uno de estos sacerdotes se llamaba Sadoc, de donde provienen los saduceos. Y este sacerdote, Sadoc, le hizo una petición. Le dijo: permítenos construir un templo en el monte Gerizim. Y él les dijo: háganlo. Entonces ellos tenían un templo donde adorar a Dios. Y ahí estaban los de Samaria. Por eso ellos no tenían necesidad de bajar al templo que estaba en Jerusalén. Y por eso ellos decían: no, si nosotros adoramos en el monte. A ver, tú, ¿dónde dices que debemos de adorar? Porque decían los judíos: no, tu adoración no es válida, porque no es el templo de Dios. Tú estás en un templo que te dejó construir un pagano. pero nosotros estamos en

0: un templo, que es el templo que construyó el rey Salomón. Entonces, esta mujer está diciendo, es que yo tengo la religión que me inculcaron mis padres, yo tengo una tradición muy fuerte, y los amigos que nos están escuchando pueden encontrar estos relatos en los escritos de Flavio Josefo, un historiador judío, que detalla, ¿verdad?, todos estos hechos que ocurrieron y por qué razón la historia separaba a estos pueblos de no adorar juntos. Entonces, dice la mujer, a ver, ¿tú dónde dices que debemos de adorar? ¿En el monte o en el templo? Y el Señor le dice, mira mujer, el día viene y la hora viene cuando ni en el templo ni en el monte se adorará a Dios, sino que los verdaderos adoradores adorarán en espíritu y en verdad.
1: Amén.
0: Dios es espíritu. Dios a tales adoradores busca que le adoren en espíritu. No es el templo, no es el lugar. Es donde el espíritu del ser humano se conecta con el espíritu de Dios y allí se produce la verdadera adoración. Y es ahí donde esta mujer tiene la revelación, dijo, eres el Cristo. Salió corriendo a Samaria y entra gritando en el pueblo, vengan y vean, vengan y vean. Y me imagino que aquellas mujeres que están en su casa preparando comida porque es mediodía, han de haber escuchado a la samaritana y han de haber dicho, mujer coscolina, loca, ¿cómo que vengan y vean? ¿Qué les va a enseñar? Vengan y vean. Y salen, vayamos a defender a nuestros hombres, ¿cómo que vengan y vean? Y salen a ver qué es lo que trae esta mujer. Y les cuenta su encuentro con Jesús. Y entonces vinieron a él. Y dice que le preguntaban muchas cosas. Y dijeron, mira, ya no creemos solamente por tu dicho, mujer, sino por lo que hemos visto y oído. Y dice que los samaritanos le rogaron a Jesús que se quedara con ellos, y él se quedó 3 días con ellos. Por una mujer que entregó un mensaje, que tuvo una revelación de Dios en su vida, y que quizás no era la más indicada, pero esa señora que había tenido 5 maridos y el que ahora tenía no era su marido, se convirtió en el Gilla Ávila de Samaria, se convirtió en el Luis Palau de Samaria. Esa mujer se atrevió a decir, vengan y vean el que me ha dicho todo cuanto he hecho, porque creo que él es el Cristo. Entonces, una mujer sencilla que se atrevió a compartir su experiencia de fe, se atrevió a decirles a los demás qué es lo que el Señor había hecho en su vida. Vengan y vean, no me condenó. Vengan y vean, me dijo que yo tengo oportunidad de ser amada y ser aceptada por el Padre. Vengan y vean al que me está diciendo que yo también puedo tener vida eterna. Simplemente compartió con ellos una palabra. Y el Señor dice a todo hombre, a toda mujer que le conoce, ve y cuéntales a los tuyos. Diles, es simple, tu experiencia de fe, tu testimonio, por sencillo que sea, es tan poderoso que cualquiera que te conoce y ve el cambio que Dios ha hecho en tu vida, va a creer, no por lo que le dices, sino por lo que Él va a ver en ti. Por eso es tan importante entender que el Señor nos llama a que llevemos su palabra, la gran comisión. Por eso digo que algunos le llaman la gran omisión. Pero no, es la gran comisión. El Señor dice, id por todo el mundo y predicad el evangelio a toda criatura. El id es un mandato, id es un imperativo, id es una ordenanza, id es el decreto de un rey, id es la orden.

0: orden de un comandante en jefe. O sea que el Señor me está diciendo, ve y predique el evangelio si es que no tienes algo más importante que hacer. Tampoco dijo, ve y predique el evangelio si es que te sobra un poquito de tiempo. No dijo, ve y predique el evangelio solo en tus días de jubilado. Tampoco dijo, ve y predique el evangelio si es que te preparaste para hacerlo. No. El Señor le dice a todo creyente, da de gracia lo que por gracia ha recibido. Y eso es lo que estamos haciendo a través de la voz, involucrándolo a todos ustedes que dicen, hermano, pero tengo que trabajar para cuidar mi familia. Hermano, yo ya estoy anciano, ya mis fuerzas no me lo permiten. Hermano, yo no tengo capacidad. Dígame, mira, no te preocupes. Cuando tú te conectas con la voz y cuando tú te conviertes en un colaborador, entonces tú envías la palabra. Entonces esta se convierte en tu voz. Y mientras tú estás trabajando, tu ofrenda está predicando por ti. Mientras tú estás descansando, tu ofrenda está predicando por ti. Aún así te vayas de vacaciones, tu ofrenda está predicando por ti. Aunque te duermas, tu ofrenda predica por ti, porque la radio no duerme, la radio predica las 24 horas del día. Entonces, por eso nosotros decimos que si tus pasos no pueden ir, que tus pesos vayan por ti. Entonces, tú eres parte de la gran comisión, tú estás llevando la palabra, tú estás enviando el mensaje, es por ti que esta señal sale a los aires, porque sin ti no hubiera esta palabra en los aires. Por eso es importante, muy importante, que el día de hoy tú te sumes a este proyecto de fe para que cumplas con la gran comisión, para que cuando el Señor te diga, y a ver, ¿qué hiciste tú? Y tú le digas, Señor, yo envié tu palabra a través de la radio.
1: Fíjese, doctor, qué importante es entender aquí que Jesús nos ama de una manera tan impactante que no está viendo tu posición social, no está viendo tu estatus, simplemente te da la palabra, te bendice, te da esa agua fresca, ¿verdad? Y te invita a que lo hagas. ¿Cómo esta mujer vino a pasar a la historia? Que al día de hoy, en este momento, ahí donde tú estás escuchándonos en esta frecuencia, estás escuchando de ella. Estás escuchando de ella y es una mujer que Dios la sigue usando para cambiar la vida de mucha gente. No vaya a ser, doctor, que también nos vaya a pasar como aquellos que nos han mandado mensaje, que conocemos, que, pues bueno, sobre todo que conocemos, no que nos manda mensaje, pero hemos podido platicar o ver casos de personas que tienen el recurso, tienen la manera y buscan agradar a Dios a su manera. Buscan agradar a Dios buscando alguna salida, ¿verdad? Cómoda, porque pues nos dicen, pues yo soy bueno, yo cumplo todos los mandamientos, yo realmente pues me ha ido muy bien, soy próspero, soy abundante, pero pues ¿cómo puedo yo realmente entrar al cielo? O sea, ni siquiera ¿cómo te ayudo en este momento, no? ¿Cómo puedo entrar al cielo? Y eso le pasó al joven rico, donde Dios le dice, bueno, Jesús en este caso da una instrucción que a mí en lo personal me ha cambiado la vida en esta instrucción o este mensaje, ¿verdad? Que dice, todo esto he guardado desde mi juventud, ¿qué más me falta? Porque él está hablando de sus actos, ¿verdad? De que él honra a sus padres, que él ama al prójimo, ¿verdad? Y Jesús le dice, si quieres ser perfecto, anda, vende lo que tienes. Fíjate lo que está diciendo, vende. No te está diciendo regalo, dice vende lo que tienes y dalo a los pobres y tendrás tesoros en los cielos. Y lo más importante, y ven y sígueme. Aquí Jesús no está diciendo te vas a quedar pobre para siempre. Jesús nunca dijo ya no vas a volver a recuperar lo que tienes. Si realmente alguien es seguidor de Jesús, él entiende que él nos enseña la multiplicación, ¿sí? Dice que el joven oyendo estas palabras se fue triste porque tenía muchas posesiones. Jesús en ningún momento de este relato

0: Doctor, le está diciendo al joven que se va a quedar pobre, ni que se va a quedar sin nada, simplemente le diciendo, ven y sígueme, porque si seguimos en la historia de la Biblia, más adelante Jesús le enseña a sus discípulos a cómo pescar, cómo obtener dinero, cómo multiplicar, cómo darle de comer a las multitudes, cómo sanar, cómo liberar a las personas. O sea, el ven y sígueme es decir, en este momento tú que tienes el recurso, déjate enseñar, simplemente sé parte de este caminar con Cristo Jesús y sorpréndete de lo que va a pasar, ¿sí? Aquí la única diferencia, doctor, es que ya no sabemos el final de la historia. O sea, ya sabemos que Jesús, al caminar con él, cuando nosotros le entregamos a su obra, a su ministerio, que era obviamente pues libertar a los cautivos, las bienaventuranzas, ¿verdad? El evangelio, que es ir a darle las buenas nuevas a la gente. ¿Qué buena noticia puede tener un hombre pobre? Pues que ya no va a ser pobre. ¿Qué buena noticia puede tener un hombre enfermo? Pues que ya no va a estar enfermo. ¿Qué buena noticia puede tener una madre que tiene su hijo perdido, cautivo, perdido en las drogas, en el alcohol? ¿Qué buena noticia puede tener? Que su hijo es restaurado. Entonces, esta parte nos hace entender, doctor, que no repitamos ese patrón. Hoy tenemos la oportunidad de ser como esta mujer que está corriendo con la voz a muchas personas, y que podemos no ser como este joven, que podemos seguir a Jesús y multiplicar todo lo que Él nos está dando.
1: Bueno, este joven tenía un problema muy serio, y es que dice que era muy rico. La riqueza de alguna manera nos hace entrar en una zona de confort y decir no necesito nada. Él en su pensamiento decía, bueno, yo cumplo con el primer y más grande mandamiento, amo a Dios con todo mi corazón, con toda mi alma, con todas mis fuerzas, he honrado a mi padre y a mi madre y amo a mi prójimo también, porque dijo, todas estas cosas yo las hago desde mi juventud. Entonces, cuando el Señor le dice esto, hay una expresión ahí que me llama mucho la atención, porque dice, y mirándole Jesús le amó. Una mirada de amor.
0: Así es.
1: Porque los ojos hablan más que las palabras. Me imagino que este joven se estremeció con esa mirada de amor. Pero le dice, una cosa te hace falta. Cuando Jesús dice, vende todo lo que tienes y dalo a los pobres, no le dijo, ve y repárteselo a los pobres. Sino que lo que Jesús le está diciendo es, ven y tráelo.
0: Así es.
1: Para que nosotros, el ministerio de Jesús, atendiera a los pobres, porque por eso Jesús traía un tesorero con él.
0: Claro.
1: Y el tesorero se encargaba de hacer todas las compras de las cosas que se necesitaban para compartir con los pobres. Lo que el Señor le está diciendo es, dame a mí todo lo que tienes y sígueme. Pero él se puso muy triste y se fue, y se perdió la oportunidad de su vida, poner su riqueza a disposición del maestro, poder hacer con lo que él tenía.

0: tesorero, que era Judas, pues lo recibió. La mitad de lo que tenía, Jesús dijo, hoy la salvación ha llegado a esta casa. Fácil. Por cuanto este es hijo de Abraham. ¿Por qué hijo de Abraham? Porque tuvo fe para creer. Entonces, quizá en este momento hay muchos hombres, muchas mujeres que nos están escuchando y que dicen, soy bueno, no le hago mal a nadie.
1: No digo groserías.
0: No tomo, no fumo, ayudo al que puedo, cuando puedo, pero usted tiene que hacer mucho más que eso. Usted tiene que compartir la palabra y tiene que usar los recursos que le ha dado para enviar la palabra, porque si el Señor nos da recursos es para que enviemos la palabra, para que aportemos, que el evangelio siga siendo anunciado. Y yo creo que todo creyente debe de comprender que cuando el Señor nos bendice con finanzas, con recursos, no es solamente para tener un buen carro, una buena casa, unos buenos muebles, una buena ropa, un buen tiempo de vacaciones, sino que el Señor nos da para que invirtamos en su obra, porque al final del día, cuando usted muera, no se va a llevar absolutamente nada. Lo único que usted va a tener en el cielo es lo que haya enviado por adelantado.
1: Y lo que queremos mandar por adelantado son almas al reino de Dios.
0: Hacer tesoros en el cielo.
1: Hacer tesoros en el cielo.
0: Es invertir en el reino de Dios. Es como un cajero automático. Uno va y mete dinero y aparece en su cuenta. Bueno, cuando usted da para que se predique el evangelio, eso aparece en su cuenta en el cielo. Para que cuando usted llegue, dicen, mira, este tiene aquí un ahorro, este tiene un tesoro, este tiene algo grande aquí en el cielo porque lo estuvo enviando.
1: Oiga, doctor, y si yo en ese momento entiendo este mensaje de quererme sumar a este gran proyecto de llevar el mensaje a más palabras, que más personas conozcan esta revelación, que conozcan este mensaje de que Jesús ha dado la vida por nosotros, de que Jesús realmente nos ayuda a caminar en esta vida diaria, que nos guía, nos orienta para que podamos tener una mejor relación con la familia, una mejor salud, una mejor relación con los vecinos, que nos ayude en este momento tan complicado. Hay personas que sabemos que están siendo sanas en el nombre de Cristo Jesús por su palabra. Yo, doctor, así como yo y varias personas que están escuchando en este momento, ¿cómo podemos ser parte de esto? ¿Cómo yo puedo sumarme a esta expansión a través de estas frecuencias? Porque no nada más está en esta ciudad donde lo estamos escuchando, sino sabemos que por primera vez en la historia de México se está llevando a más ciudades esta frecuencia.
0: Creo que esto tiene que ver con un entendimiento que si el Señor nos ha dado bienes materiales, nosotros podemos colaborar a través de nuestra generosidad haciendo un esfuerzo para que la palabra no falte, porque todos estos medios son muy costosos, pero si todos, en la medida de nuestras posibilidades, podemos apoyar, Dios nos va a bendecir. Yo tengo muy marcado cómo ha habido personas a lo largo de los años. Me decía un hermano, busque a tal persona, es muy próspero, es muy bendecido, búsquelo, dígale que lo apoye. Dice, porque yo le puedo dar 100 pesos, le puedo dar 500 pesos, tal vez 1,000, pero él, dice, le puede dar 100,000, le puede dar hasta 1,000,000, dice, porque es un hombre muy próspero, y que aparte de eso, dice, ya a uno le construyó una iglesia, a otro le compró un equipo de sonido, a otro, ¿verdad?, le pagó un evento muy grande, me decía, búsquelo, y le va a apoyar él con lo de la radio, y duré como un año tras de él, le hablé por teléfono, hicimos una cita, me dijo que se le había atravesado algo a su negocio, que no podía, una segunda vez quedamos de vernos en restaurante, pues me quedé hasta que cerraron el restaurante, nunca llegó, también le salió una emergencia, y así pues por fin pude reunirme con él, y le digo, mira, este es el proyecto de la radio, la

radio, se mete en los carros, se mete en las casas, se mete en los centros de trabajo, se mete en los hospitales, se mete en las prisiones, se mete en las oficinas, cubre ciudades grandes y pequeñas, cubre las carreteras 24 horas, es una palabra sobre la ciudad. Y aquel hombre se me quedó viendo y me dijo: voy a orar, yo te hablo, dame tu teléfono. Yo le di, ¿verdad?, mi número, y en eso quedamos en: yo te hablo, voy a orar. Pasó tiempo, más de un año, y a mí hasta se me había olvidado, cuando de repente, ¿verdad?, veo en el teléfono y veo que es su número. Me emocioné, dije: gloria a Dios, porque ahora sí llegó la bendición, ahora sí, ¿verdad? Yo creo que él me está llamando porque quiere aportar una cantidad importante para el ministerio de la radio. Pues cuando lo miro, casi ni lo conocí. Del hombre que yo había visto a este que estaba delante de mí, este estaba demacrado, estaba flaco, estaba... Y dice: hermano, quise verlo porque yo tengo algo muy importante que decirle. Dice: hermano, me secuestraron. Me quitaron todo. Dijo: el crimen está tan bien organizado que tienen notarios, que tienen abogados. Dice: me tuvieron torturado y me estuvieron forzando a traspasar negocios, a firmarles documentos bancarios. Dice: me quitaron absolutamente todo. Y me amenazaban, dice, yo estaba aterrorizado porque me amenazaban con que le iban a hacer daño a mi esposa, a mis nietos. Dice: tenían ubicados a toda mi familia, a todos mis hijos, y me los ponían en videos, me los ponían en fotos. Dijo, y yo no podía hacer, pero absolutamente nada. Y dice que en algún lugar lo tenían como en una casa de seguridad. Y dice que había momentos que él sentía enloquecer y otra que había más gente, no era el único. Y dice que los golpeaban para ablandarlos, para que hablaran con lástima a su familia. Dice que era una situación tan difícil. Dice: mire, uno que dijeron que no podían pagar, dijo, delante de los que estábamos ahí, se lo machetearon, lo acabaron a machetazo, lo mataron. Y mientras gritaba, sus familiares lo oían morir. No pagaron, dice, lo que estaban pidiendo, dijo, y todo eso, dice, nos tenía, dice, aterrorizados, dice, pero en el momento que menos esperamos, dijo, alguien de ese barrio, de ese lugar, alguien prendió la radio cristiana y vino una alabanza. Y en los siguientes días vinieron palabras de Dios, oraciones. Dice, esa persona que estaba ahí oía la radio, le daba volumen. Y ahí, dice, nosotros oíamos la palabra. Dijo, eso me libró de la locura. Eso me ayudó, dijo, a fortalecerme en la fe. Dice, ya que me quitaron todo, me soltaron. Pero quiero que sepa que su radio, en esos momentos difíciles, fue la que me sostuvo y la que me fortaleció. Dijo, y por eso quería hablar con usted. Y empezó a llorar. Me dijo, hermano, no tengo nada ni en qué caerme muerto y no tengo nada que dar para apoyar la radio. Y lo que más me puede, dice, es que cuando lo tuve todo, no lo hice, porque nunca oré. Nunca oré, nunca le pregunté a Dios si tenía que darle algo. Yo le dije que iba a orar ya para quitármelo de encima. Dice, y usted no sabe cuánto me puede. Me dijo, hermano, perdóname. Dice, ore por mí. Perdóname, por favor. Dice, pero yo quiero que sepa que la radio llegó a todo ese grupo de gente que estábamos ahí. Y oré con él, pero esto a mí me marcó, porque dije, ¿cuántas veces Dios nos da la oportunidad?

0: oportunidad de dar, la oportunidad de ser parte de un proyecto de fe. ¿Cuántas veces Dios nos da la oportunidad de que lo que tenemos en nuestra mano, al disponerlo para el Señor, Él lo multiplique y que eso se convierta en almas? Pero el lloro de él era: no tengo nada. Bueno, yo creo que tenemos que entender que si el Señor nos ha dado economía, si Dios nos ha bendecido, pues tenemos que compartir. Y posiblemente hay oyentes que hace tiempo dejaron de congregarse, que hace tiempo dejaron de ir a la casa de Dios por cualquier situación, y tienen 2, 3, 4, 5 años más tiempo que no van a ningún lugar, pero están oyendo la palabra a través de la radio y Dios les ha hablado y los ha bendecido y los está llamando que regresen a casa. Y ustedes saben que los creyentes tenemos que darle a Dios lo que es de Dios y honrarlo con nuestros bienes. Si no lo has hecho, comienza a hacerlo hoy. No esperes a ir a una iglesia. Yo tengo este dicho, David: donde tú comes es donde tú pagas. Si nosotros recibimos alimento espiritual a través de la radio, bueno, pues pongamos en la radio recursos, finanzas, lo que a Dios le pertenece. ¿Para qué? Para que se utilice en la proclamación del Evangelio, en llevar la palabra a los lugares donde hay necesidad. 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
1: 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Y bueno, pues también estamos recibiendo tus mensajes por si necesitas que oremos por ti, si requieres algún saludo, algún comentario. Doctor, estamos para servir en el reino de Dios.
0: Claro que sí. En este momento creo que hay una convicción en la vida de nuestros oyentes para que en el nombre del Señor

0: comprendamos la urgencia y la importancia de poner nuestras finanzas al servicio de la obra de Dios, el adoptar un minuto, el apoyar para que esta palabra sea anunciada, el disponer de nuestros bienes para que no falte la proclamación las 24 horas del día y, como lo digo, cubriendo ciudades enteras las 24 horas, tenemos que hacer nuestro máximo esfuerzo. Tengo un amigo aquí en Escobedo y tiene una iglesia que se llama La Puerta Abierta y solamente abre los domingos de 10 a 12 de la mañana. Toda la semana está cerrado. Okay. Y le digo, mira, qué curioso, ¿verdad? La Puerta Abierta. Y solamente hace un culto de 2 horas los domingos. Pues la radio está 24 horas funcionando, 24 horas dando palabra. Tengo otro amigo por aquí, ¿verdad? Que en el sótano se van a orar y se llama El Aposento Alto.
1: Ok.
0: Entonces, quiero decirle que en la radio, pues hay oración no una vez por semana. Aquí todos los días, de lunes a viernes, vienen pastores de 12 a 1 de mediodía y van a venir ahorita de 9 a 10 de la noche para llevar el tiempo de la oración. Y hay oración todos los días, 2 veces en 2 horas completitas. Y este es un servicio que aporta la radio para que no falte la palabra. Oiga, las alabanzas, no, qué barbaridad. Yo veo que aquí los compañeros de las otras cabinas de radio, aunque ellos no son creyentes todavía, pero se emocionan con la música, preguntan quién es el que canta esa canción, ¿qué grupo es ese? Mira qué alegre, qué bonita música. Entonces la radio cumple una función muy importante. Entonces, apreciados amigos y hermanos, estamos a punto de entrar a la ciudad de Culiacán y yo quiero pedir a todos los oyentes que son de Culiacán, todos los creyentes que son de Culiacán, habrá 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
5: Hola, hola, ¿cómo están? Soy Claudia Mejía. En esta ocasión vamos a hablar de un tema que le compete a las mujeres. Bueno, en parte mujeres, en parte a tu pareja, en parte a todos, porque somos una red de apoyo aquí en esta vida. Debemos de tener siempre redes de apoyo y no estamos solitos. Entonces, pues vamos a empezar. En esta ocasión vamos a hablar de endometriosis. Es una palabra medio rara y tal vez nunca la hayas escuchado, o tal vez sí, pero si eres mujer, seguramente sí. Y para eso está conmigo la doctora Alejandra López Chávez. Ella es ginecóloga y obstetra. ¿Cómo estás?
6: Hola, muy bien, muchas gracias. ¿Y tú?
5: Muy bien, aquí emocionada porque es tu primera vez.
6: Sí, la primera vez.
5: Endometriosis. O sea, yo escucho endometriosis y endometrio. Bueno, ya nosotras sabemos que el endometrio, pues es esa capita que se suelta cuando estamos en nuestro periodo.
6: Exacto.
5: ¿No? Pero se escucha más peligroso y más feo que solamente.
6: Sí, suena,
5: eso, ¿no?
6: Suena intimidante la palabra.
5: Exacto,
6: ¿no?
5: Sí.
6: Pues justo lo que mencionabas, o sea, primero hay que entender que el endometrio es esta parte bien interna del útero que va a tener básicamente dos funciones. La función uno es que se va a hacer gruesita entre una regla y la otra, se va a hacer gruesa porque se prepara para recibir un embarazo. Si en esa mujer, en ese mes, no hubo un embarazo, al terminar ese periodo, va a caerse este endometrio en forma de menstruación, ¿no? O sea, el endometrio tiene que vivir justo en la cavidad endometrial y se va a descamar mes a mes en forma de regla. Sin embargo, la endometriosis quiere decir que hay tejido que no es endometrio como tal, es tejido similar, que eso es muy importante entender, que no es endometrio, que es tejido similar al endometrio y que va a estar fuera de esta cavidad, que puede abarcar cualquier parte del cuerpo humano, desde cerebro, desde ¿qué? Pulmones, desde claro, el diafragma, pero principalmente va a estar en órganos pélvicos, que puede hacer a lo mejor la vejiga, el uretero, el intestino, o literalmente los ovarios, las alpiges. Si bien esta es la localización más frecuente, no es la única. Entonces, realmente los síntomas van a ser múltiples, muy variados, en muchos matices, y cada paciente lo va a vivir de manera distinta. Entonces, si bien la endometriosis puede tener diferentes grados de afectación, siempre va a haber un dato que nos haga sospechar de ella.
5: Y si dices que es otro tipo de tejido que puede estar en cualquier otro órgano, si de por sí el dolor que una siente en su periodo, no me quiero imaginar el dolor que sería tener ese tejido en otro órgano. O sea, ¿esto sí es así?
6: Sí, literal. O sea, al final del día, el tejido endometrial sano que está dentro del útero va a tener receptores para ciertas hormonas, ¿no? Estas hormonas, de manera natural, las produce el ovario. Pero también hay hormonas que producimos a través del tejido graso, a través de ciertos procesos químicos. Pero en una paciente sana, estrictamente hablando, y te hago mucho hincapié en esta parte que tú me acabas de mencionar, el dolor que sentimos durante la regla. Y ese es un punto pivote. La regla puede doler, claro que puede doler, pero hay un grado para diferenciar cuando es un dolor normal, entrecomillado, y un dolor que ya no se considera normal. Y esta palabra de es que para mí el dolor es normal, el normalizar el dolor, creo que es el gran error que podemos cometer desde a veces las propias pacientes que lo normalizan y también nosotros como médicos que no les damos el peso, ¿no? El justo peso a las cosas, ¿no? Entonces, tener dolor durante la regla puede ser normal siempre y cuando no afecte calidad de vida, que no sea un dolor incapacitante, que sea un dolor que te permita hacer tu vida prácticamente normal. Entonces, la endometriosis puede ser extremadamente aparatosa. Pacientes que durante la regla pueden tener sangrado a través del recto, a través de la orina, que pueden llegar a convulsionar, que pueden llegar a tener desmayos, que pueden tener focos de diarrea tremenda durante la menstruación. Y también importante, no encasillarlo solo a la regla, ¿no? Porque a veces los médicos podemos caer a que solamente vas a tener dolor durante la menstruación. Y si no estás menstruando y te duele, entonces no es endometriosis. Y eso es un error, porque la endometriosis es una enfermedad crónica. Crónica quiere decir que dura mucho tiempo, que va a ser se va a ir complicando, que va a ser una enfermedad que va a ser progresiva, y eso hace que cada vez las molestias vayan siendo más aparatosas. Desde primero ser un dolor, entre comillas,

0: entrecomillado no tan complejo que a lo mejor con analgésico se puede tratar, a terminar en situaciones que requieran cirugía por una obstrucción intestinal, porque la función del riñón ya no está del todo bien y todo porque esta enfermedad es muy agresiva.
1: Nos decías que hay una estadística que nos puede sorprender. ¿Cuántas mujeres lo padecen,
0: La
1: al menos en México?
0: estadística a nivel México se estima que una de cada 10 mujeres va a tener algún grado de endometriosis. O sea, una de cada 10. Es impresionante. Sin embargo, tardamos en hacer el diagnóstico en promedio de 7 a 10 años.
1: ¿Qué? ¿Por qué?
0: Es muchísimo, exacto. ¿Por qué? Porque los síntomas son sumamente diversos. El
1: Wow.
0: hecho de que el tejido puede estar a lo mejor en el intestino puede hacer que tú, al momento de la regla o fuera de la regla, puedas tener colitis, ¿no? Que tengas esta sensación de estar muy distendido después de comer ciertos alimentos, que tengas problemas al momento de evacuar, que tengas periodos de diarrea, porque el intestino se va a irritar por ese tejido y va a hacer que tengas evacuaciones sumamente líquidas o que puedas intercalarlas con estreñimiento, porque a lo mejor está obstruida una parte literal, el tubo digestivo, que no permite que pase la evacuación y puedes alternar entre diarrea y evacuaciones pues duras con estreñimiento y decir es que es colitis. El tema emocional es algo fundamental. O sea, vivir con endometriosis lleva a las pacientes a tener periodos de ansiedad, periodos de depresión, periodos en los que no saben qué está pasando con su cuerpo y también es fácil que las encasillemos a, bueno, es que tienes estrés por el trabajo, tienes presiones con la pareja, tienes presiones con los hijos y más bien va de la mano con todo esto de la endometriosis.
1: ¿Por qué les pasa? O sea, ¿cuáles son las causas?
0: Pues mira, la verdad es que desgraciadamente no tenemos los médicos una certeza de una causa única. O sea, hay muchas teorías de por qué sucede la endometriosis, teorías ya muy viejitas, algunas de ellas que tienen casi 100 años de que las empezaron a estudiar. Hay otra teoría que nos habla de que esto se forma desde que éramos embriones, desde que estábamos en la pancita de nuestra mamá. Nuestras células tienen esta capacidad cuando somos embriones de decidir, bueno, tú eres una célula del hígado, te vas para el hígado. Tú eres una célula del cerebro, te vas a cerebro. Tú eres de útero, te vas al útero. Hay teorías en las que estas células no llegaron a su destino final, se quedaron en el camino y por eso quedaron implantes en varias partes del cuerpo. Hay otra teoría que habla de que el cuerpo tiene esta capacidad de transformar un tipo de célula a otra. O sea, hay células que tienen que estar en la parte más superficial de los órganos que se llaman peritoneo y a lo mejor sufren este tipo de transformaciones a otro tipo de célula parecida al endometrio. Entonces, la verdad es que hay muchas teorías, también hay teorías genéticas en las que hay un patrón genético de que en tu familia probablemente, si tú tienes endometriosis, tías, primas, hermanas, tu mamá probablemente también tenga endometriosis. Y también cada vez nos acercamos más al tema de las enfermedades autoinmunes, porque hay una cierta relación en pacientes con lupus, en pacientes con artritis reumatoide, esas enfermedades que son también muy difíciles de diagnosticar y que también pueden tener una correlación con endometriosis.
1: Aquí en el ISSSTE sabemos que de primera instancia hay que ir a nuestra clínica. Ellos nos referirán al especialista. Aquí en el ISSSTE hay todo este grupo de apoyo, tanto emocional como médico.
0: Pues la verdad es que como tal un grupo de apoyo específico para endometriosis, en el tema emocional todavía no, en la parte de psicología todavía no lo hay. En la parte quirúrgica, pues el abordaje ideal es vía laparoscopía. No se sugiere tanto la cirugía abierta porque va a ser bastante más agresiva de por sí. Entonces, en el ISSSTE, en hospitales de tercer nivel, como el 20 de noviembre, como en el López Mateos, como en el 1 de octubre, que hay este abordaje de cirugía laparoscópica, es una buena herramienta. Y todavía más pensando en cirugía robótica. La cirugía robótica viene a ser un parteaguas en el manejo de enfermedades tan complejas como es la endometriosis. Entonces, en este momento, hasta donde tengo entendido, solamente en el 20 de noviembre hay Da Vinci y eso nos va a dar una oportunidad a los médicos y evidentemente a las pacientes para que tengan manejos mucho más integrales.
1: Me dio mucho gusto que estés aquí.
0: Ay, a ti, muchísimas gracias por la invitación. Estoy muy contenta. Me encanta hablar de este tema porque siento que como médicos tenemos la responsabilidad con las pacientes de hablar de este tema que a veces está muy oculto.
1: Gracias. Yo soy Claudia Mejía. Nos vemos en un siguiente episodio. Hasta pronto.
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18: ¿Recuerdas ese instante donde una canción te quebrantó por dentro? ¿Porque dijiste justo lo que no sabías cómo expresar? ¿O aquella palabra sencilla que llegó en el momento más oscuro, como si alguien hubiese conocido tu oración en secreto? Ese minuto no fue casualidad. Alguien lo hizo posible. Alguien creyó, sembró, sostuvo, para que justo en ese segundo, la esperanza te encontrara. Tú puedes hacer lo mismo por alguien más. Porque así como tú lo necesitaste un día, hoy alguien está esperando sin saber que Dios ya preparó su minuto. Tú pones el minuto, Dios pone el milagro. Adopta un minuto, regala esperanza y deja que Dios haga en otros lo que un día hizo en ti. A veces no hay respuestas largas, solo una voz que dice, aquí estoy.

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5: Hola, hola, hola. ¿Qué tal, apreciados hermanos y amigos que están en sintonía de La Voz porque la fe viene por el oír? El día de hoy estoy enviando un cordial saludo a toda nuestra audiencia desde el bello estado de Sinaloa, donde nos encontramos en una gira trabajando en Culiacán, como también en Los Mochis. Hemos estado visitando Guamúchil, también lo que es Guasave, y seguimos visitando otros poblados como Sinaloa de Leyva, donde estamos contemplando la cobertura que tendrá La Voz en este maravilloso estado. Así es que saludo a todos los amigos de Sinaloa que nos están sintonizando en nuestras diferentes frecuencias. Quiero decirles que ya estamos a punto de lanzar la señal, solamente estamos en este momento en el reconocimiento de lo que es el terreno y confiando en lo que dice la palabra: todo lo que pise la plaza de tu pie, yo te lo entrego. El Señor siempre nos está desafiando y nos está provocando a más. Y en esta ocasión, pues estamos pisando con la planta de nuestro pie toda esta tierra que necesita tanto el mensaje de Dios, el mensaje de fe. Creemos que este es el tiempo donde la salvación llegará a cientos y a decenas de personas que se encuentran en todas estas regiones necesitando urgentemente una palabra que viene de parte de Dios. Y a través de la radio estaremos cubriendo ciudades grandes, ejidos, rancherías con el evangelio las 24 horas del día. Y quiero animar en este momento a cada uno de ustedes que nos están escuchando para que sean parte de este emprendimiento, para que juntos en el nombre de nuestro Señor Jesucristo nos levantemos como uno. ¿Qué es lo que tenemos que hacer? Número uno, ore por nosotros. Necesitamos siempre la oración de cada uno de ustedes. La segunda cosa que siempre estoy pidiendo es que dentro de sus posibilidades usted adopte un minuto. Adopte un minuto. Sea parte de este emprendimiento de fe. Sea parte de los socios de fe, hombres y mujeres que juntos hacemos nuestro mejor esfuerzo. Porque usted es parte de un proyecto grande, usted es parte de un proyecto de fe, de un proyecto que está alcanzando miles de personas para Cristo. 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

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Quiero llamar su atención en este momento a un relato bíblico que llama mucho la atención, porque vemos que el pueblo de Israel ha caminado 40 años en el desierto. Dios ha prometido una tierra donde fluye leche y miel. Dios les ha prometido un lugar donde establecerse para que ya no anden más rodeando por el desierto. Y cuando llegan al borde de esa tierra, mandaron a 12 espías, que cada uno de ellos representaba una de las tribus de Israel. Su trabajo era reconocer la tierra, ver cómo son sus habitantes, verificar si en verdad es un lugar donde fluye leche y miel, que es un lugar de abundancia. Y estos hombres emprenden esta tarea y duraron semanas observando la tierra. Finalmente regresan, y regresan con frutos. Traían uvas, traían granadas, traían higos, traían diferentes cosas que produce la tierra. Ahora, ¿qué había de novedoso en esto? Pues que en el desierto ellos no tenían nada de eso. Recuerde que a ellos el Señor los alimentaba con el maná que caía del cielo, porque ellos no eran agricultores. A lo más que ellos conocían eran los dátiles, y de ahí los pocos que habían quedado vivos después de haber salido de Egipto. Pues imagínese una generación que nació en el desierto, que creció en el desierto. Ellos no conocían nada, no más que lo que sus padres les habían contado. Y ahora pues ellos regresan y dicen, pero bueno, ¿y esos frutos qué son? ¿Cómo son? Y ellos observaban aquellas uvas, aquellas granadas, aquellos higos, sorprendidos, y dijeron, miren, la tierra donde fuimos verdaderamente fluye leche y miel, y es una tierra de abundancia, es una tierra de provisión, es una tierra donde hay muchas cosas que nosotros nunca habíamos visto. Pero, porque nunca falta el pero, dice, en esta tierra hay gigantes. Y cuando ellos nos miraron a nosotros, nosotros parecíamos chapulines junto a ellos. Y entonces esta tierra es una tierra que se traga a sus moradores. Y comenzaron a dar noticias que sembraron temor en la mente y en el corazón del pueblo. Noticias que desanimaron a aquellos que estaban ya frente a la promesa que Dios les había dado. Y dice que este pueblo comenzó a llorar y empezaron a enojarse y dijeron, Moisés, ¿por qué nos trajiste a este lugar donde la tierra se traga a los moradores y por si fuera poco seremos aplastados como insectos por esos gigantes que viven en esta tierra? Y dice que el pueblo lloraba amargamente. Pero dice que había dos de estos 12 espías que fueron enviados, en los cuales había un espíritu diferente. Ellos eran Josué y Caleb, y ellos se levantaron y dijeron, hermanos, un momento, nosotros también tenemos un reporte y también queremos hablar y queremos decirles que ciertamente la tierra fluye leche y miel tal y como Dios nos lo prometió. Dios no miente, el Señor no falla. Si Él lo dijo, Él lo cumplirá, y efectivamente la tierra donde nosotros caminamos, allí fluye leche y miel. Y por otra parte, también es cierto que es una tierra hostil, es cierto que es una tierra difícil, pero su amparo se ha apartado de ellos. Y también es cierto que hay gigantes, porque nosotros los vimos, pero nos los comimos
comeremos como a pan, porque el Señor está con nosotros. Esto significa que los que son de fe no miran lo grande del problema, miran la grandeza de Dios. Nunca usted será parte de un problema, usted siempre será parte de una solución, porque usted está creyendo no en la adversidad, usted le está creyendo a la promesa de Dios. Nadie te dijo que el camino del cristianismo es fácil, pero tampoco es imposible de transitar por él. Y por otra parte, lo que Dios dice se cumplirá. No importa que se levante el temor, no importa que se levante la duda, no importa que se presente la adversidad, no importa que de pronto estés en medio de una crisis, de una enfermedad, porque lo que Dios ha dicho, Él lo cumplirá, porque en Él sus promesas, en Él son sí y en Él son amén. Cuando usted se atreve a creer, Dios usará la adversidad a tu favor. Cuando tú le crees a Dios, usará la crisis a tu favor. Cuando tú te atreves a creerle a Dios, vas a conquistar lo que Dios dice que Él te entrega. Pero para eso en ti tiene que haber un espíritu diferente. No seas de los que critican, no seas de los que murmuran, no seas de los que se acobardan, no seas de aquellos que comienzan a meterle ideas en la mente a aquellos que están indecisos. Tú tienes que creerle a Dios y tienes que infundir fe a los que están a tu lado, porque sin fe es imposible agradar a Dios, y todo lo que no proviene de fe es pecado. Cuando usted comienza a hablar sin fe, usted no está agradando a Dios. Cuando usted habla sin fe, usted está pecando delante de Dios. Por eso necesitamos hoy en este día hombres y mujeres de fe que se atreven a creerle a Dios y que se atreven a declarar con su boca y decir: su amparo se ha apartado de ellos y nos los comeremos como a pan. Hoy, en el nombre de nuestro Señor Jesucristo, atrévase a conquistar la tierra que Dios le ha dado. Atrévase a conquistar las promesas que Dios ha dicho que son para usted. Usted tiene que creer en la salvación de sus hijos, aunque los mire perdidos. Usted tiene que creer en la restauración de su matrimonio, aunque lo mire muy dañado y muy deteriorado. Usted el día de hoy tiene que levantarse y le tiene que creer a Dios por provisión y abundancia, aunque esté pasando por escasez. Hoy, en el nombre del Señor, usted tiene que levantarse como un ganador de almas, como alguien que comparte la buena noticia, como el hombre, como la mujer de fe que Dios está llamando para que en este tiempo usted haga la diferencia. En este momento yo quiero animarle para que usted se levante en el nombre poderoso de nuestro Señor Jesucristo y deseche toda duda y se sacuda de toda pereza espiritual, y que hoy en el nombre del Señor usted se declare más que vencedor. Usted no nació para perder, usted no está aquí para el fracaso, usted no lo trajo el Señor para la derrota. Dios te exalta, Dios te bendice, Dios te levanta. Él hará cosa grande contigo si tan solo puedes creerlo, porque escrito está: todo aquel que en él cree no será avergonzado. Y hoy, en el nombre del Señor, vamos a derrotar gigantes. Hoy, en el nombre del Señor, vamos a conquistar las promesas que Dios ha dicho que son nuestras, y vamos a tomar lo que Dios dice que nos pertenece. Hoy, en el nombre de Jesús, recibe tu salud, recibe sanidad. Y en el nombre del Señor comienza a decir: Señor, viene restitución, voy a recuperar cosas perdidas. En el nombre de nuestro Señor Jesucristo, el día de hoy usted atrévase a decir: Señor, gracias porque hoy me permites levantar cosas que se han caído en mi vida. Hoy se abre la puerta de oportunidad. Hoy, delante de tus ojos, Dios hará camino donde no hay para que tú salgas adelante. Este día es un día para celebrar la victoria de nuestro
Señor Jesucristo en nosotros, y nosotros también seremos victoriosos y más que vencedores, conquistando las promesas de aquel que nos ha llamado para ser luz, aquel que nos llamó para ser ejemplo, que cuando Dios

bendice, que cuando Dios promete, que cuando Dios dice algo, Él lo cumple. Y quiero animarle para que a través de nuestra fe hagamos posible que esta palabra siga viva, siga avanzando y siga llegando a los lugares de necesidad a través de este medio maravilloso que es la radio, y que muchas personas sigan recibiendo el mensaje de fe, el mensaje de esperanza y de amor a través de estas ondas, donde quiera que lleguemos, sea que nos metemos en un vehículo, sea que ahora mismo nos están escuchando en una prisión, que estamos llegando a un centro de trabajo, a un hogar, a una oficina, y donde quiera que vayamos, esta es la voz de los hombres y mujeres de fe que han dicho: Señor, cuenta conmigo, cuenta conmigo. Entonces yo quiero animarlos a que en el nombre del Señor conquistemos lo que Dios ha dicho que ya nos pertenece. Y también quiero animarle para que sea parte de lo que Dios está haciendo aquí y ahora, a través de usted y a través de nosotros, cuando somos colaboradores en la voz. 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En el nombre poderoso de nuestro Señor Jesucristo, apreciados hermanos y amigos, somos bendecidos para bendecir. Somos una bendición de Dios para esta ciudad donde estamos presentes. Y quiero pedir en este momento a cada uno de mis hermanos en la gran comarca lagunera: levántense, levántense en el nombre poderoso de Jesús de Nazaret. Vamos a cuidar nuestra radio, vamos a bendecir la frecuencia que Dios nos permite utilizar en esta ciudad, y que no falte la palabra, que no falte el evangelio las 24 horas del día. Quiero pedir a nuestros hermanos en Monterrey, hermanos que se encuentran en Tijuana, vamos a levantarnos en el nombre de nuestro Señor Jesucristo como uno solo, y vamos a levantarnos en el nombre del Señor, cuidando nuestra frecuencia, apoyando para que no falte la palabra, que no falte el mensaje del evangelio. Y también a todos nuestros oyentes que tienen fe y que creen en la expansión y que creen en tomar nuevas ciudades y nuevos lugares, bueno, en este momento ya estamos en Sinaloa, ya estamos recorriendo las ciudades y los ejidos, anunciándoles que ya viene las 24 horas del día la voz para bendecir toda esta tierra en el nombre de nuestro Señor Jesucristo. Y usted está con nosotros en este momento, usted está representado a través de nosotros en estas grandes ciudades y ejidos para anunciar el evangelio las 24 horas del día. Así de esta manera, le digo, vamos avanzando como uno solo. Que Dios te bendiga, que Dios te guarde, y permíteme orar en este momento por cada uno de ustedes. Padre, en el nombre poderoso de Jesús de Nazaret, hoy en este día estoy presentando cada uno de nuestros oyentes, y yo te pido que pongas en ellos un espíritu diferente.

quita, Señor, toda duda, quita, Señor, todo espíritu de temor, quita de ellos, Señor, todo aquello que viene a crear prejuicios y a desanimarlos y a robarles su bendición. En el nombre de Jesús, desarraigo, arranco de raíz, Señor, todo eso que ha venido estorbando su mente y su corazón para no crecer en la fe, y te pido en este día, pon un espíritu diferente, que tu presencia descienda en este momento, y Señor, dales el espíritu de amor, el espíritu de poder, el espíritu de dominio propio, para que mis hermanos y mis hermanas sean bendecidos y ellos sean acreedores de tus promesas, y que ellos puedan ver cómo tú eres el Dios de sanidad, el Dios de salvación, el Dios que provee, el Dios que bendice, el Dios que levanta al caído, el Dios que bendice a aquel que se encontraba afligido y lo levanta del polvo. Señor, gracias en el nombre poderoso de Jesús, porque levantas tú una generación de hombres y mujeres de fe para creer tus promesas y para extender tu palabra. Gracias, Señor, por la red de colaboradores. Gracias por cada hombre y mujer de fe que es generoso y que cree en este proyecto de La Voz para bendecir las principales ciudades de nuestra nación. En el nombre de Jesús, gracias. Amén. Bien, apreciados hermanos y amigos, continuamos adelante con nuestra programación, y recuerde, su aportación es importante, como siempre lo estamos diciendo. Si tus pasos no pueden ir, que tus pesos vayan por ti. Escúchame, si tus pasos no pueden ir, que tus pesos vayan por ti. 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Gracias por su generosidad, gracias por su apoyo, y que el Señor les continúe bendiciendo ricamente. Y ya le estaré dando más reportes desde el bello estado de Sinaloa. Gracias, y que el Señor conceda las peticiones de su corazón.

Tal vez nunca lo sabrás, que alguien estaba a punto de rendirse cuando encendió la radio. 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

alguien que sí lo necesitaba.

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Aleluya al Espíritu Santo. Él nos ama y ha amado tanto. Que nada te quite ese canto. Grita y deja ese llanto. Aleluya, claro es suya. Anhelamos que todo esto fluya. Antes que todo concluya. Que no baje, que no disminuya. Amigable, confiable, adorable, palpable, agradable. Dios inigualable, imparable, sensible a la voz del

0: Gracias, Puerto Rico.
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Lo que vamos a hacer nosotros en el día de hoy es enfatizar, cuide su salud. Dice la Escritura que nuestro cuerpo es el templo del Espíritu Santo. Por lo tanto, usted debe de cuidarlo porque Dios ya no habita en templos hechos por manos de hombre, sino que habita en un templo que somos nosotros. Ya no habita en edificios hechos por manos de hombre, sino que ahora tú eres habitación y morada del Espíritu Santo. Pero algunos no parecen templo, más bien ya parecen catedrales. Están bien bendecidos, bien gorditos, bien llenos de vida. Ya son como una mega catedral, pero quiero decir que es muy importante cuidar nuestro cuerpo porque es el templo del Espíritu Santo. Y dice la palabra que cualquiera que destruya el templo o el cuerpo, dice Dios, le destruirá a él. Amigos, este es un tema muy interesante. Cuidar tu cuerpo. ¿Qué consumes? ¿Qué es lo que dejas entrar a tu organismo? Porque muchas veces se nos dice, no tome refresco negro, pero nos encanta el refresco negro. Y la persona muchas veces ya con los riñones que no funcionan, ya con afectaciones en diferentes órganos del cuerpo, pero de alguna manera la gente lo sigue consumiendo, es como los cigarros. Dice, fumar puede causar cáncer y te ponen la foto de alguien que está muriendo de cáncer y hasta mira las cajetillas de los cigarros y estás viendo la foto de la persona que está enferma del cáncer y aún así le dices, deme la cajetilla completa, a sabiendas de que el alcohol es malo, que te puede dar una congestión, que te puede crear una adicción, pero ahí va la gente a comprarlo y a tomarlo, a sabiendas que le están advirtiendo que le puede causar cirrosis, que le puede causar serios deterioros en su cuerpo. Entonces, si tú no cuidas tu cuerpo, si tú no cuidas lo que le metes, si tú no cuidas el cuerpo, imagínate meterle drogas al cuerpo para que se deteriore. Imagínate tú que el cuerpo comienza a enfermarse porque pues ahora ya no quieres comer saludable, te gusta el hot dog, te gusta la pizza, te gustan las comidas procesadas, los embutidos, ya no quieres comer sano. Y claro, después cuando vienen los problemas y complicaciones de salud, dices, ¿y por qué a mí? ¿Y por qué yo? ¿Y por qué me dio el diabetes? ¿Y por qué se me sube la presión? ¿Y por qué ahora tengo tantos problemas que antes no tenía en mi cuerpo? Ya tienes neuropatías, ya tu nombre ya no va a ser Juan, ni va a ser Petra, te van a poner dolores. De todo te quejas, te duelen los pies, la

0: rodilla, las piernas, la cabeza, la cintura, todo son dolores. Fibromialgia, para que no se oiga tan feo. ¿Y todo por qué? Porque no has cuidado tu salud. Te dicen no y haz de cuenta que te dicen sí, como si estuvieran regalando las cosas que hacen daño, y ahí vas corriendo a comprar y a consumir. Lógicamente tu cuerpo te va a pasar una factura, y esa factura es demasiado, demasiado costosa. Ahora, lo que me llama la atención es que cuando las personas toman un producto natural que les hace bien, se molestan porque querían sentirse bien en la primera semana, en el primer mes. Y espérame, si tienes 20 años haciendo las cosas mal, ¿cómo crees tú que en un día o en una semana se te va a arreglar el problema? Un doctor que es conocido y es muy bueno en lo que hace me dice, mira, es que por lo menos para revertir una enfermedad de 20 años necesitas por lo menos un mes de tratamiento para revertir un año. Entonces hoy vamos a hablar esta parte de que usted necesita comenzar a cuidarse, y que lo primero que se hace, sacar la basura, sacar el escombro para empezar a limpiar. ¿Y eso cómo se hace? Ah, pues es lo que vamos a conversar aquí con David Montero, porque necesitamos entender la importancia de comenzar a cuidar nuestro cuerpo, y comenzaremos por una limpieza.
1: Gracias por abrirme los micrófonos, y como usted bien lo dice, necesitamos alimentarnos, tener conocimiento, guía. Nadie nos quita la salvación, no se nos va, nosotros nos alejamos, ¿verdad? Porque no tenemos conocimiento, porque no tenemos la indicación, porque nos descuidamos. Y eso aplica en todo. Lo espiritual es más real que lo físico. Eso también lo tengo muy claro. Y las personas pues igual empiezan a tener situaciones emocionales. Pues tiene que ver también con lo físico, porque nuestras emociones están conectadas también con el flujo del sistema nervioso y el sistema hormonal. Entonces, cuando no tenemos nutrición en la mente, tomamos malas decisiones. Cuando nos sentimos deprimidos, agotados, fastidiados, enojados, agotados, cuando estamos eufóricos, bueno, todo esto también repercute. Entonces, yo creo que el día de hoy lo que queremos principalmente es darle información a las personas, una información correcta, una información que les permita tomar sus propias decisiones. Y de aquí es donde vamos a hablar sobre cómo funciona el cuerpo, qué es lo que, fíjense nada más, cómo nos ama Dios, de qué manera nos ama Dios, que nos da muchas herramientas para que también, tanto en lo físico, en lo mental, en lo espiritual, podamos tener siempre en qué apoyarnos, que es Él. Y hablando precisamente de todo esto, hemos estado escuchando hablar en los últimos días de algo que se llama Glutalife Complex. El Glutalife Complex que hemos estado hablando en estos micrófonos, pues ha venido a revolucionar el bienestar en muchas personas. Nos han estado reportando muchísimos casos de bienestar, y es donde queremos platicar qué es el Glutalife Complex, por qué la gente se está sintiendo bien, qué efecto tiene, cómo funciona nuestro cuerpo. Algo que hemos dicho nosotros es que estos productos no curan nada, o sea, es nuestro cuerpo el que se está reparando, únicamente tenemos que estimularlo. Y primero quiero platicarle a toda la audiencia, entender qué es el antioxidante maestro que protege nuestras vidas. Porque nosotros, y hablo nosotros, los muchachones después de los 40 y cúbole, o sea, ya los estamos más adelantitos, siempre ocurre algo que pocas personas saben. No solamente es envejecer, es que nuestras células, doctor, comienzan a perder la capacidad de defenderse del daño diario que está ocasionando el estrés, la contaminación, los medicamentos, los alimentos procesados, como usted dijo, que si el cigarro, que si el alcohol, que si la comida enlatada, los azúcares y todo eso que ocasiona la inflamación silenciosa. Y este daño tiene un nombre, se llama estrés oxidativo. Hoy en día, la ciencia ha relacionado el estrés oxidativo con muchos de los padecimientos que afectan a millones de personas. Escuchamos hablar tema de diabetes, hipertensión, problemas cardiovasculares, fatiga crónica, enfermedades neurodegenerativas, inflamación crónica, debilidad en el sistema inmunológico, envejecimiento prematuro. Pues todo esto va relacionado. La pregunta es, ¿quién protege nuestras células? Y es donde entra esta respuesta. Hay una molécula extraordinaria, por eso le digo que Dios nos ama tanto, porque nos creó con una molécula que se llama glutatión. Todo lo que tenga que ver con la investigación de glutatión, los profesionales de la salud lo conocen como el antioxidante maestro del cuerpo. Y aquí es donde el glutatión juega un papel importante, porque se produce naturalmente en nuestro cuerpo, en nuestro organismo. Tiene tres funciones fundamentales.

0: el glutatión que tu cuerpo debe estar produciendo, que mi cuerpo debe estar produciendo, el de tu hijo, el de tu esposo, el de tus familiares, todos producimos glutatión. Y la primera función es neutralizar los radicales libres que dañan las células, los tejidos y los órganos. La segunda función del glutatión es apoyar los procesos de desintoxicación del hígado, que es donde parte mucho los problemas que tenemos. Y la tercera función es fortalecer las defensas naturales del organismo. El problema que cabe, doctor, es que a partir de los 40, los 45 años, ya los niveles de glutatión comienzan a disminuir.
1: ¿En qué porcentaje más o menos?
0: Pues sí, empieza a haber una disminución del 30 al 35% y de ahí viene desencadenando según la alimentación, según los desvelos, el estrés, las malas rutinas. O sea, estamos hablando que descienden algunos hasta un 40, 45% y es algo considerable, ¿no? Claro que ya cuando hay un problema de salud más fuerte es porque ha habido una deficiencia mayor.
1: Claro.
0: Por eso es importante que nosotros podamos entender que cuando disminuye el glutatión, ahí, doctor, aumentan los riesgos de la salud. De ahí fue donde nace este concepto que se llama GlutaLife Complex, que es una fórmula diseñada precisamente para ayudar al cuerpo, a nuestro propio organismo. No hay que meter nada externo, no hay que hacer procesos caros, ni intervenciones quirúrgicas, ni exponernos a nada al raro. O sea, nuestro cuerpo está diseñado para producir glutatión y esta fórmula ayuda al organismo a producir y mantener niveles, muy importante, los niveles necesarios y saludables de glutatión. Entonces, la pregunta es ¿por qué funciona? ¿Por qué la gente se siente bien? Porque obviamente contiene ingredientes que son considerados los más importantes del glutatión, de lo más estudiado, que ayuda a combatir el estrés oxidativo, ayuda a fortalecer el sistema inmunológico, ayuda a proteger el corazón, el hígado, el cerebro, favorece la energía celular y apoya el proceso de regeneración celular. Yo te puedo hablar, por ejemplo, de lo que es el N-acetilcisteína, que es uno de los principales precursores del glutatión. Por eso es que ayuda a mejorar lo que es la salud pulmonar, favorece la desintoxicación, protege el hígado y el sistema respiratorio. Te voy a hablar de lo que es el ácido alfa-lipoico, que es conocido como el antioxidante universal. O sea que esto ayuda a proteger el sistema nervioso, lo que es los nervios periféricos, apoya el metabolismo de la glucosa, favorece la circulación. Y si a esto le sumamos los ingredientes naturales que contiene GlutaLife Complex, como vitaminas y cofactores de antioxidantes que participan en cientos de las reacciones celulares del cuerpo, que está relacionado con la energía, el sistema inmunológico, la reparación celular, la protección cardiovascular, bueno, pues aquí es donde vemos estos beneficios. ¿Qué es lo que nos reporta la gente? ¿Qué lo que nos dicen las personas? Que se sienten con más energía durante el día, que mejora su recuperación física, que se sienten menos inflamados, se sienten más ligeros, que hay claridad mental, que hay mejor respuesta al sistema inmunológico. Aquel que le iba a pegar una gripita, está uno o dos días y ya está como si nada, no los tiran a la cama, o se empiezan a notar grandes beneficios. Apoya el tema de la circulación mucho más saludable, el metabolismo, la glucosa, mejores condiciones y también existe mayor bienestar general. GlutaLife Complex no solamente busca enmascarar el síntoma como muchos productos o medicamentos. Su objetivo principal, escuche muy bien, es ayudar a las células a mejorar su función. Porque cuando la célula mejora, los tejidos mejoran. Y cuando los tejidos mejoran, obviamente los órganos empiezan a funcionar de una mejor manera. Y cuando los órganos comienzan a mejorar su función, hacer sus procesos, obviamente nuestra calidad de vida cambia. Por eso, después de los 45 años ya no se trata solamente de vivir más, se trata de vivir con energía, independencia, bienestar, que es muy importante. Invertir en tus células hoy, en este momento, es invertir en la persona que vas a ser dentro de 10 o 20 años. Que te quede muy claro, lo que yo voy a hacer ahorita se va a reflejar en la persona que voy a estar haciendo o voy a estar funcionando en 10 o 20 años. Es muy importante. Miren, a todos los radioescuchas yo les quiero decir algo muy importante. La salud no solamente se pierde de un día para otro. Que te quede claro que no es que hoy amanecí ya enfermo. O sea, se pierde poco a poco y también se recupera poco a poco. La pregunta no es cuánto cuesta cuidar tus células. Tú me puedes preguntar cuánto cuesta un frasco de GlutaLife Complex y yo te puedo decir el precio. Incluso si quieres promoción te la puedo dar. La pregunta real que tú tienes que hacerte ahorita es ¿cuánto cuesta no cuidar mi salud? ¿Cuánto me va a costar una hospitalización? ¿Cuánto me puede costar perder la movilidad? Hay personas que ya empiezan a tener parálisis facial, ya no pueden mover una pierna. O sea, hemos llegado a ver personas que ya por la diabetes le tienen que amputar un pie. O sea, ¿cuánto me cuesta esto? ¿Cuánto cuesta no tener energía para disfrutar a mis hijos, a mis nietos, mis actividades diarias? O sea, hoy tienes la oportunidad de comenzar a fortalecer

0: fortalecer tu organismo desde adentro. 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Mira, miles de personas están descubriendo los beneficios del glutatión. En el mundo es lo más hablado, lo más sonado. Yo desde hace 5 años veo que está en tendencia el tema del glutatión. Yo ya lo conozco desde hace muchísimo tiempo, sobre todo en el tema de lo que es la nutrición celular inteligente. Yo lo único que te digo es no esperes más, no esperes a sentirte mal para actuar. Digo, si ya traes un problema de salud, bueno, pues adelante, atrévete, pero no esperes. Si tú eres una persona que todavía no sientes algo, no te esperes a enfermarte. Actúa mientras todavía tienes la oportunidad de prevenir. 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
1: Bueno, yo creo que es de aprovechar esta oportunidad porque pues vamos a desintoxicar las células. Y una cosa que me llama la atención es que cuando una célula se enferma, segrega un químico y ese químico hace que haya una inflamación y por esa causa, ay, siento un pequeñito aquí, siento un dolor por acá. Claro, la célula está segregando ese neurotransmisor para decir, SOS, sálvenme o sálvenme, ayuda, auxilio, socorro, por favor, hazme caso. Y por eso te duele el cuerpo, porque la célula ya segregó el líquido mandando señal de ayuda. ¿Y qué hace el cerebro? Pues simple y sencillamente, como sabe que hay células madre que están recorriendo tu organismo, pues entonces debe de haber una señal que conecte esa célula enferma con la nueva célula que viene a repararla. Haz de cuenta que mandó a los albañiles, se les dijo por allá, váyanse con la cuchara, váyanse ya, les mandamos el cemento, la arena y todo, y ahí van las células a reparar. Entonces es muy interesante cuando entendemos que debemos de cuidar nuestro cuerpo, y si hoy tenemos al alcance de nuestra mano, es el momento de tomar acción, es el momento de decir, hey, paso por él o me lo mandan, porque sí me interesa cuidar mi cuerpo, que es el templo del Espíritu Santo. Me interesa limpiarlo, me interesa repararlo. Hay lugares donde verdaderamente yo he entrado y se miran deteriorados, lugares que se miran ya con la

0: ayudadita usted mismo en lo que tiene que ver con las cosas naturales que el cuerpo necesita. Y mire, nuestro cuerpo es tan agradecido que inmediatamente va a recibir todos los nutrientes, va a activarse lo que es todo el sistema celular. Se van a desencadenar una serie de reacciones químicas por todo tu cuerpo para tu bien.
1: Es correcto, doctor. Fíjese, yo me quiero despedir nada más con esta frase tan importante que me ha hecho reflexionar los beneficios de Glutalife Complex. 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
0: Gracias por su amable y fina sintonía.

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1: Hola, hola, hola, qué tal, apreciados amigos y hermanos que están en sintonía de La Voz porque la fe viene por el oír. Les saluda el doctor Alejandro Cruz, dándole las gracias por su amable y fina sintonía a nuestra audición el día de hoy. Qué bendición poder saludarlos y decirles que estamos avanzando con pasos de fe, que es un paso a la vez, y que juntos estamos haciendo un trabajo muy importante, que es cumplir con la gran comisión. Marcos 16:15 declara de la siguiente manera: id por todo el mundo y predicad el evangelio a toda criatura. El id es un mandato, id es un imperativo, id es una orden. Esa palabra id es la voz de un comandante en jefe diciendo: avancen. Id es la proclama de un rey diciendo: tenemos que hacerlo. Y cuando la escritura dice id, no está diciendo ve y predique el evangelio si es que te sobra un poquito de tiempo. Tampoco dice ve y anuncia el evangelio si es que no estás muy ocupado. Tampoco dice ve y anuncia el evangelio solo en tus días cuando ya te jubiles de tu trabajo. Quiero decir que el mayor fracaso del hombre es ser exitoso en aquello que Dios no lo mandó hacer. Si el Señor nos está enviando a anunciar su palabra, es posible que seamos exitosos en los estudios, es posible que seamos exitosos en los negocios, es probable que tengamos éxito en el deporte, es probable que tengamos éxito en muchas áreas de la vida, pero si no somos exitosos en lo que tiene que ver con los intereses de Dios, si no somos exitosos con lo que tiene que ver la gran comisión, porque recuerda esto, el corazón de Jesús late por los perdidos. La prioridad de Dios es que se salven las almas, y para que se salven las almas, primero hay que anunciarles el evangelio, porque la fe viene por oír y por el oír la palabra de Dios. Cuando estamos hablando de anunciar el evangelio, estamos diciendo que el cielo tiene prisa, porque todo hombre y toda mujer necesitan recibir el testimonio de nuestro Señor Jesucristo para tomar una decisión si ellos quieren aceptar o si ellos deciden rechazar a Jesucristo. Porque Dios no es injusto para condenar a alguien sin haberle dado la oportunidad de primero tomar una decisión. Por ejemplo, los que vivieron sin ley vivieron por la conciencia, porque la conciencia es el árbitro que Dios ha puesto dentro de nosotros para tomar decisiones en el conocimiento que nosotros tenemos de lo que es bueno y de lo que es malo. Se aplica lo que es el concepto de una balanza. ¿Qué pesa más, lo bueno o lo malo? Y los hombres que vivieron sin ley, por la conciencia serán juzgados, y ese juicio será en base al conocimiento de lo bueno y lo malo que ellos tenían. Por otra parte, los que vivieron por la ley, bueno,

por el conocimiento y la práctica de la ley, ellos serán justificados o serán condenados. Si ellos, conociendo una ley, la quebrantaron arbitrariamente o voluntariamente, pues ya son infractores, porque se les avisó, porque conocían que hay una ley. Y los que vivieron sin ley, en este caso nosotros, pues conocemos ahora el mensaje del Evangelio, la buena noticia, que por medio de nuestro Señor Jesucristo podemos ser justificados. ¿Qué significa esto? Pues que, siendo pecadores, si nosotros entendemos que Jesucristo vino del cielo y vino a buscar y a salvar lo que se había perdido, nos damos cuenta que lo que tenemos que hacer es aceptar el regalo que Él nos ofrece. Ese regalo es la salvación. Jesucristo tomó su lugar y tomó mi lugar en una cruz. Sufrió el castigo que nosotros debimos haber sufrido y derramó su sangre para perdonarnos, porque sin derramamiento de sangre no hay remisión de pecado. ¿Y qué es lo que tenemos que hacer? Simplemente aceptar o rechazar. Dice la Escritura, hablando nuestro Señor Jesucristo: y todo aquel que me confiese delante de los hombres, yo también confesaré su nombre delante de mi Padre que está en los cielos y de sus ángeles. Y todo aquel que me niegue delante de los hombres, yo también le negaré a él delante de mi Padre y de sus ángeles. Es muy sencillo oír el Evangelio y tomar una decisión. El Señor dice: hoy pongo delante de ti la vida y la muerte. Hoy pongo delante de ti la bendición y la maldición. Escoge, pues, qué es lo que tú quieres. Por esa razón, es una prioridad para Dios que se anuncie su palabra, porque en base a este conocimiento, toda persona puede tomar la decisión de aceptar o rechazar, pero que todos tengamos la oportunidad de haber oído esta invitación y haber escuchado de este mensaje de fe, de este mensaje de amor tan grande que el Señor nos da a cada uno de nosotros. Qué bueno es saber que usted y yo tenemos entonces esta oportunidad tan grande de decir: Señor, gracias por haber enviado a Jesucristo. Gracias por darnos la oportunidad de poder tomar una decisión, y que no es algo obligatorio, pero que es algo que el Señor nos da esta oportunidad. Quiero animarle a que entendamos juntos que los intereses de Dios son las almas. Porque cuando el Señor descendió del cielo a la tierra, Él vino a buscar almas perdidas para salvarlas. Cuando el Señor regrese por segunda vez, vendrá para llevar almas salvadas al cielo. El Señor no viene por edificios, el Señor no viene por organizaciones, el Señor no viene por cuentas bancarias, ni tampoco por edificios bonitos. El Señor viene por almas, de tal manera que nuestro esfuerzo, nuestro trabajo debe de estar centrado en ganar almas para Cristo.
ganar almas para Cristo. Por eso el Señor dice, no te hagas tesoros aquí en la tierra, donde hay ladrones que roban y donde la polilla y el

orín corrompe, pero haz tesoro en el cielo, porque donde esté tu tesoro, ahí estará tu corazón. Todo lo que tú des para que se anuncie el evangelio es algo que tú estás enviando por adelantado para el cielo, para que cuando tú llegues al cielo, sabes que tienes ahorro, sabes que tienes tesoro en el cielo. ¿Cómo sabemos nosotros qué es lo que amamos? Usted invierte en lo que ama. Usted ama a su esposa, usted invierte en ella. Usted ama a sus hijos, usted invierte en ellos. Cuando una mujer se da cuenta que el marido ya no la ama, cuando dejó de invertir en ella. Cuando los hijos saben que su padre ya no los ama, cuando deja de invertir en ellos. Es simplemente cuando una persona hace una inversión importante. Vamos a decir que usted vive en México y de pronto a usted le dicen, mira, hay una oportunidad de hacer una inversión por allá en Tangamandapio, allá en medio de la nada. Y usted hace una inversión importante en ese lugar. Y usted va a interesarse por ese lugar. Va a querer escuchar noticias acerca de ese lugar, porque ahora sus intereses están en ese lugar. Por eso, cuando usted invierte en el reino de Dios, su interés está en que se salven las almas. Su interés está en que se anuncie el evangelio. Su interés está en que la obra de Dios siga adelante. Y yo quiero animar el día de hoy a cada uno de ustedes que están en la sintonía. Vamos a invertir en la obra de Dios. Vamos a hacer lo necesario para que el evangelio siga siendo anunciado. 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Aquí usted puede hacer una aportación especial, puede adoptar un minuto, puede unirse con nosotros y a cada uno de ustedes que están en la sintonía, yo quiero pedirles por favor que hagamos nuestro máximo esfuerzo porque el cielo tiene prisa. Necesitamos invertir en lo que amamos.

Y si tú quieres que donde esté tu tesoro, ahí esté tu corazón, pues invierte en el cielo, invierte en el reino de Dios, invierte en la proclamación del Evangelio. Todos podemos hacerlo y todos debemos hacerlo, porque hacemos inversión, compramos muchas cosas, pero realmente de todo eso que invertimos y compramos, la realidad es que aquí se va a quedar, aquí se va a podrir. Aquí todo eso, si usted llega a morir hoy o mañana, pues aquí se va a quedar y no lo va a disfrutar. Pero todo lo que usted dé para que se anuncie el Evangelio, usted está haciendo tesoro en el cielo. Y hoy el Señor nos llama a que hagamos tesoro en el cielo. Hagamos tesoro en el cielo. Vamos a un tema musical y al regresar voy a compartir con usted una palabra que el Señor me dio en oración y que yo estoy seguro que esta palabra despertará nuestro interés y renovará nuestra visión para cumplir con pasión el compromiso que tenemos con el Señor. Así es de que regresamos en un momento.

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Bien amigos, ya estamos de regreso con ustedes. Precioso tema musical. Yo merecía ese lugar con el grupo Renacer, que nos muestra una realidad. El hombre necesita a Dios. 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

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Anoche tuve un tiempo de inquietud en el que no podía dormir y sentí la necesidad de buscar al Señor en oración por la situación que estamos viviendo en la radio. Mientras oraba, vino a mi corazón una profunda preocupación porque no estamos avanzando como quisiéramos en la obra. Durante ese tiempo de oración, entendí que debemos examinar nuestro caminar y nuestro corazón y pedir discernimiento. Percibí cuatro áreas que podrían estar afectándonos y que necesitan ser llevadas delante de Dios. La primera de ellas es que hay envidia. Cuando las comparaciones, los celos o los intereses personales sustituyen el gozo por el crecimiento de los demás, trae estancamiento. La segunda cosa es pereza espiritual. Cuando disminuye nuestro compromiso con la oración, la búsqueda de Dios y el servicio fiel. La tercera cosa es la división. Cuando permitimos que las diferencias, los conflictos o la falta de unidad debiliten el propósito que compartimos. Y la cuarta cosa es la rutina conformista. Cuando hacemos las cosas por costumbre, sin pasión, ni visión renovada, ni expectativa de lo que Dios puede hacer. Y más que señalar personas, creo que este es un llamado para que todos examinemos nuestro corazón. Busquemos al Señor con humildad y pidamos que Él nos renueve, nos una y nos fortalezca para cumplir el propósito que ha puesto delante de nosotros. Oremos para que el amor venza la envidia, el fervor venza la apatía, la unidad venza la división y la fe venza la conformidad y la rutina. Que Dios nos dé sabiduría, dirección y un espíritu renovado para avanzar en la obra que Él nos ha encomendado. Apreciados amigos y hermanos, no basta con identificar obstáculos o problemas. Este es el tiempo de responder. Si reconocemos que la envidia, la pereza espiritual, la división y la rutina conformista han encontrado espacio entre nosotros, entonces cada uno debe asumir la responsabilidad de combatirlas, comenzando en su propio corazón. Quiero desafiarlos a orar diariamente por la radio y por cada persona involucrada en este ministerio. Vamos a renunciar a toda comparación, crítica destructiva o actitud que debilite la unidad. Vamos a reavivar nuestra comunión con Dios mediante la oración, la palabra y la obediencia. Busquemos la reconciliación donde existan diferencias o heridas no resueltas. Vamos a servir con excelencia, pasión y compromiso, rechazando la mediocridad y la conformidad. Creer nuevamente que Dios puede hacer más de lo que hemos visto hasta ahora. Este no es tiempo para observar desde la distancia. Es tiempo de involucrarse, de levantar las manos, de fortalecer a los que están cansados y de trabajar juntos por la visión que el Señor nos ha confiado. Preguntémonos hoy, ¿qué voy a hacer personalmente para que la obra avance? ¿Qué cambio debe comenzar en mí? Que nuestra respuesta no sea solamente amén, sino una decisión concreta de caminar en unidad, fervor y obediencia. El

El futuro de la obra no depende de lo que hagan otros. Comienza con la disposición de cada uno de nosotros a responder al llamado de Dios. ¿Por qué hago este llamado con urgencia? Porque entiendo que hay consecuencias de no actuar. Si identificamos los problemas, pero no hacemos nada para enfrentarlos, corremos el riesgo de que sigan creciendo y afectando la obra que Dios nos ha encomendado, que es la radio. La envidia puede apagar la confianza y la colaboración, generando rivalidad donde debería de haber apoyo mutuo. La pereza espiritual puede llevarnos a depender de nuestras fuerzas en lugar de buscar la dirección de Dios. La división puede debilitar los esfuerzos conjuntos y frenar el avance de la visión. La rutina conformista puede hacer que perdamos pasión, creatividad y expectativa por lo que Dios puede hacer. Cuando un ministerio deja de atender estas áreas, cuando una comunidad deja de atender estas áreas, es común que disminuya la motivación, la unidad y la efectividad. Lo que antes era una visión compartida puede convertirse en una carga sostenida por unos pocos. Por eso la pregunta no es solo qué ocurrirá si actuamos, sino también qué podría perderse si permanecemos indiferentes. Cada persona tiene la oportunidad de contribuir al fortalecimiento de la obra mediante la oración, el compromiso, la unidad y la disposición al cambio. Un pequeño paso de obediencia hoy puede evitar grandes dificultades el día de mañana. Quiero que usted conserve este mensaje en su corazón y comprenda que en este momento estamos avanzando de una manera histórica a través de la voz. Están ocurriendo cosas que nunca antes habíamos visto en nuestra nación. Dios ha utilizado este medio para llegar a diferentes estados. Estamos actualmente en el estado de Chihuahua, estamos en Durango, en Coahuila, en Nuevo León, estamos en este momento en la Baja California Norte, estamos en el sur de California, estamos en este momento abarcando muchos estados, muchos lugares, y estamos entrando a estados como Sinaloa y Jalisco. Necesitamos unirnos, necesitamos levantarnos como uno solo. Y yo quiero animar a cada uno de ustedes a que hagamos nuestro mejor esfuerzo. Escúcheme, a que hagamos nuestro mejor esfuerzo. Esta obra necesita de hombres y mujeres de fe que nos pongamos de acuerdo y que en el nombre del Señor nos levantemos como uno solo. Necesitamos entender que el Señor nos ha llamado para este tiempo y para esta hora, que somos la generación que no puede fallar, que estamos comprometidos con el Señor, porque creo que

firmemente que Dios está a punto de levantar la cosecha más grande de almas de toda la historia, y nosotros somos la generación que no puede fallar. Estamos comprometidos con el Señor y no podemos darnos el lujo de fallarle, ni tampoco podemos darnos el lujo de defraudar a los pioneros, a los que vinieron antes que nosotros anunciando el Evangelio. Esos hombres y mujeres que por predicar la palabra fueron perseguidos, se burlaron de ellos, literalmente anunciaron el Evangelio a sudor, sangre y lágrimas. Y hoy el Señor dice: yo los he enviado a ustedes a cosechar lo que no sembraron. Otros sembraron y ustedes han entrado en sus labores. Es decir, que el techo de nuestros pioneros es el piso que hoy nosotros tenemos. Y créame que esos pioneros son testigos de lo que usted y yo hoy estamos haciendo, dando continuidad al proyecto que ellos comenzaron. Yo quiero pedir a cada uno de ustedes que mantengamos la dignidad del llamado que el Señor nos ha hecho, y que mantengamos el compromiso de fe de dar continuidad a esta obra, y que entendamos que es necesario invertir en la obra de Dios, que es necesario que nos despojemos con tal de que el Evangelio siga siendo anunciado. Así es de que yo quiero pedir a cada uno de ustedes que aportemos, y que lo hagamos con fe, y que lo hagamos para el Señor, y que no escatimemos. Vamos a hacer lo mejor para el Señor. 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Apreciados amigos y hermanos, espero contar con su generosidad para que en La Voz continuemos adelante entregando el mensaje de fe, esperanza y amor las 24 horas del día. Y como siempre se los vengo anunciando, si tus pasos no pueden ir, que tus pesos vayan por ti. Si tus pasos no pueden ir, que tus pesos vayan por ti. Nos vamos a la música en este momento y viene la agrupación Cristo te salva
con este tema musical.

que se titula Abriendo Surcos, porque estamos buscando hermanos que quieran echarnos la mano en este asunto de seguir anunciando la buena noticia.

Surcos queremos abrir, seguro que sí. Échenos la mano para seguir sembrando la semilla. Estamos arando una tierra dura, una tierra difícil, pero para Dios no hay nada imposible. Y si usted nos echa la mano, será mucho más rápido y mucho más.

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Ánimo. En el nombre de nuestro Señor Jesucristo estamos avanzando y creo que podemos lograr grandes cosas con la ayuda de cada uno de ustedes. Recuerde que cuando cada quien pone un granito de arena, avanzamos por la fe. Y no solamente avanzamos, pero sabemos que toda obra en el Señor tiene su recompensa. Así es que no desmayemos, no desmayemos, no desmayemos. A su tiempo segaremos. Dios bendice al dador alegre. Dios prospera la mano diligente. Es importantísimo entender que todo lo que hacemos de palabra o de hecho, si lo hacemos para el Señor, cuánto más cuando lo hacemos en su nombre, para que hombres y mujeres sean alcanzados por la palabra de Dios. A cada uno de ustedes que son parte de nuestra gran red de colaboradores, les doy las gracias y quiero decir que sin ustedes sería imposible hacer este trabajo. Y en los retos que tenemos por delante, quiero pedir por favor a todos nuestros oyentes que se unan a la red de colaboradores. Únanse con nosotros. Vamos a levantarnos como uno solo. Adopte minutos. Haga algo de fe. Nunca será algo perdido lo que usted invierta en la obra del Señor. Y quiero pedir que cada uno de los que estamos conscientes que estamos siendo pioneros en este momento y en esta hora de la historia, las futuras generaciones hablarán de usted como alguien que le creyó a Dios. Usted quedará en la historia porque Dios hace memoria de las ofrendas de los hombres y mujeres que por la fe lo entregaron para Él. Así es que yo espero contar con su generosidad y juntos hagamos nuestro mejor esfuerzo. Nuestro mejor esfuerzo. Porque lo que queremos al final del día es que el Señor se agrade. Y yo pregunto, si el día de hoy usted partiera de esta tierra, ¿qué ministerio le hubiese gustado haber apoyado o dónde usted hubiese deseado sembrar para que el evangelio siguiese siendo anunciado? No deje para mañana lo que puede hacer hoy. Hoy tenemos la oportunidad de accionar, hoy tenemos la oportunidad de dar. No espere hasta el final, donde no se puede hacer nada. Hoy podemos hacer algo de fe.

Hoy podemos honrar al Señor, hoy podemos levantarnos y hacer tesoro en el cielo. Nos vamos a la música, gracias por su sintonía y espero su comunicación.

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0: 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Número uno, no le quita el sueño. Dos, no le causa acidez. Tercero, que le va a ayudar para que usted se mantenga concentrado, que usted mantenga el enfoque, que usted diga, realmente me ayudó, en el sentido de que no se le van a olvidar las cosas. 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
0: Efectivamente, tenemos el mejor potencializador del sistema inmunológico, ya que la combinación de hongos como el cordyceps, que ayuda a la longevidad y a las células, el hongo ganoderma, el hongo chaga, el hongo cola de pavo, que es muy importante, tenemos el hongo también, la chaguanda, contiene también grandes beneficios de extractos de plantas como el saúco.
1: ¿Y el saúco para qué es?
0: Fíjense que esas plantas nos ayudan a regular el sistema hormonal también, y a mejorar el sistema nervioso, el sistema cognitivo. Todos los hongos tienen propiedades específicas y ayudan en las mismas áreas, pero sí se potencializan ingredientes específicos, y obviamente eso hace que más rápido tengamos nosotros este efecto, gracias a la nanotecnología aplicada, donde permite que cada célula absorba en cuestión de segundos los nutrientes de estos ingredientes. 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
9: Hola, hola, hola, ¿qué tal? Un cordial saludo para cada uno de ustedes que están en la sintonía de La Voz, porque la fe viene por el oír. Les saluda Alejandro Cruz, dándole las gracias, como siempre, por su sintonía, que es su preferencia, a estas audiciones diarias que estamos llevando hasta usted a través de La Voz, que ya tenemos 28 años transmitiendo las 24 horas del día en diferentes lugares, y aquí en lo que es México tenemos del año 2018 a la fecha, y durante este tiempo hemos tenido muy claro el llamado, muy clara la visión de hacer radio para nuestra nación. De hecho, tenemos un proyecto que se llama Por Amor a Mi Nación. Por Amor a Mi Nación contempla tener estaciones de radio en las principales ciudades de México. Era muy difícil el poder lograrlo, pero hemos avanzado. Hoy estamos en Chihuahua, en Durango,

en Coahuila, en Nuevo León, en Baja California Norte, Baja California Sur y el sur de California. Y en este momento nos estamos extendiendo al estado de Sinaloa y tenemos un proyecto muy grande, muy importante para el día primero de julio, y es entrar a la ciudad de Guadalajara en una frecuencia muy poderosa que no solamente cubre el estado de Jalisco, sino que cubre parte importante del estado de Guanajuato, de lo que es también el estado de Michoacán y parte de Colima. Y yo quiero pedir a cada uno de ustedes que están en la sintonía que nos ayuden a orar, porque esto es ya para el primero de julio. Ya estamos a las puertas, ya estamos a punto de entrar. Y claro que cuando nosotros entramos a un nuevo lugar, eso tiene un costo, porque la radio no es gratis, la radio cuesta. Y las personas que no saben cuánto cuesta una radio, muchas veces en su mente quizás ellos dicen, pues la radio es barata. Incluso algunos oyentes piensan, a ellos les pagan por estar en la radio. Y la verdad es que lo que hacemos nosotros es rentar las 24 horas para poder anunciar el Evangelio, entendiendo que la palabra de Dios nunca volverá vacía. Hoy quiero dirigirme a los hombres y mujeres de fe que están recibiendo esta señal para decirles que Dios hace cosas extraordinarias utilizando personas ordinarias. Cuando le invito a usted a participar, quiero que usted y yo escribamos la historia, que usted y yo seamos pioneros, que nos atrevamos a hacer algo que en este momento no es real, algo que no existe, algo que es necesario. En este momento, en Guadalajara no tienen una radio que transmita las 24 horas del día la palabra de Dios. Será un impacto a todo el estado, y es determinante que los que somos de fe comprendamos que al transmitir 24 horas las almas se van a salvar, muchos se van a reconciliar con el Señor, muchos vendrán al conocimiento de la verdad, el Evangelio, la buena noticia de salvación será proclamada con poder, con unción y con autoridad. Y para esto necesito su ayuda. Necesito que cada hombre y mujer de fe el día de hoy nos activemos y digamos, Señor, gracias por la oportunidad que tú nos das de ser pioneros y de presentar una ofrenda que será como una semilla que va a dar fruto en esta gran ciudad. Los que tienen pasión por las almas, los que son obedientes al llamado del Señor de ir y predicar el Evangelio a toda criatura, no tendrán problema en sumarse, no tendrán problema en decir, Señor, cuenta conmigo. Porque todos decimos lo siguiente: yo estoy dispuesto a darle mi vida a Dios, yo estoy dispuesto a darle mi vida a Cristo, yo estoy dispuesto, si es necesario, a sacrificar mi vida por el Señor. Pero mira cómo son las cosas. Estamos dispuestos a dar la vida, pero no estamos dispuestos a dar dinero. No estamos dispuestos a dar una ofrenda. No estamos dispuestos a decir, hermanos, ¿cuánto se necesita? Déjenme participar en este momento.

Yo necesito que usted sea consciente que lo que se va a alcanzar es algo que vamos a tener día a día de aquí hasta el 1 de julio, diciéndole a usted cuánto hemos alcanzado y cuánto se necesita, porque insisto, hoy necesitamos unirnos todos los que somos de fe. Y yo quiero animar a cada uno para que el día de hoy nos pongamos en acuerdo y digamos, mire, hermano Alejandro Cruz, cuente conmigo, yo quiero sembrar en este momento, yo quiero apoyar este proyecto que no es para que sea, porque en esta gran ciudad de Guadalajara jamás ha existido ninguna radio cristiana, esta es la primera y será enviada por usted y por mí. Por eso es importante que usted se sume en este momento. Y le voy a dar los números de cuenta de Santander, de Oxxo y de Coppel, donde usted puede hacer su aportación. Es importante, muy importante, que lo hagamos juntos en el nombre de nuestro Señor Jesucristo. El cielo tiene prisa, escúchame, el cielo tiene prisa. Hay una urgencia en el cielo de que se anuncie el evangelio en la tierra, porque para que se salven las almas se necesita primero la proclamación del evangelio. 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¿Qué tanto estamos dispuestos a hacer tesoro en el cielo? ¿Qué tan dispuestos estamos para decir, Señor, tú puedes contar conmigo, con mis talentos, con mis dones, con mis habilidades, pero también puedes contar con mis recursos? Porque para anunciar el evangelio se necesita tener pasión por las almas. Si usted no tiene pasión, si usted dice, bueno, yo encuentro para empezar algo así muy difícil porque realmente no hay quien esté buscando hacer lo que estamos haciendo. Es difícil, sí, sí es complicado, pero los que aman a Dios,

los que creen en la familia, los que hoy se levantan para dar la buena noticia de salvación, vamos a unirnos, vamos a unirnos. Necesito que usted se sume a este esfuerzo que estamos haciendo y juntos en el nombre del Señor, pues haremos historia. Vamos a hacer historia. Usted va a escribir una historia de fe con Dios. Usted va a escribir una historia que llamará la atención de las futuras generaciones, como un día un grupo de hombres y mujeres se pusieron de acuerdo para decir, vamos a unirnos y vamos a dar un paso de fe. La historia hablará de nosotros como gente que se atrevió a creer y a plantar algo donde no había. Esa es la victoria y la ventaja que tenemos. Usted será recordado como alguien que se atrevió a abrir su corazón para Dios y que accionó, porque usted puede abrir su corazón para Dios y no accionar. Usted puede decir, me gusta el proyecto, pero no soy parte porque no estoy dispuesto a dar para eso. Quizás muchos dirán, bueno, lo que pasa es que mi negocio es otro, mi vida es otra. Pero le quiero decir que cada creyente, cada hombre y mujer de fe, son diferentes. Cada hombre y mujer de fe se diferencian uno de el otro. Mire, todos somos originales. Y si no, vea su huella digital. Todos somos tan originales que ya quieren hacer lo que es una aplicación biométrica, porque aún la biometría en sus ojos, nadie tiene la misma, nadie es igual que usted. Entonces, si todos somos originales, ¿por qué la mayoría muere como copia? ¿Por qué usted tiene que andar haciendo lo que los demás hacen? ¿Por qué no puede ser natural? ¿Por qué no puede ser auténtico? ¿Por qué no puede ser usted? Y muchas veces tratamos de ser alguien más, como el artista de la telenovela, como el que tiene, ¿verdad?, en este momento una doble personalidad. Hay gente que quiere ser, incluso se cambian el nombre. No quieren ser originales, quieren copiar a otros, quieren ser como otros. Entonces, mire, la mayoría, todos somos originales, pero la mayoría muere como copia. Pero hoy vamos a ser originales, vamos a hacer lo que Dios nos está mandando a hacer, y así como eres, Dios te va a usar. Por eso digo que Dios usa personas ordinarias para hacer cosas extraordinarias. Hoy usted tiene la oportunidad de sumarse a esta aventura de fe. Vámonos a Guadalajara a plantar radio las 24 horas del día, y usted puede apoyar, usted puede aportar, usted puede hacer algo. Yo creo que debemos de tener 200 personas que se sumen al proyecto y digan, hermano Alejandro Cruz, usted puede contar conmigo, usted puede contar con que nosotros vamos a apoyar, con que nosotros enviaremos una señal desde Monterrey a Guadalajara a las 24 horas del día para que la palabra de Dios, que es viva y eficaz, llegue a esos lugares donde hay tanta necesidad. Así es que por favor, vamos a hacer nuestro máximo esfuerzo. Vamos a levantarnos como uno solo, y recuerde, así como usted es, el Señor lo va a usar, y usted tiene hoy la oportunidad de ser un pionero, de ser alguien que dispone lo que Dios ha puesto en su mano para que se siga anunciando la palabra, no por media hora, no por una hora, sino las 24 horas del día. Así es de que yo les animo, y una vez más le doy los números de cuenta para que usted participe, para que usted apoye, para que no se quede de brazos cruzados. 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

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Bueno, pues así ya despacito, ¿verdad? Para que lo haya notado y por favor apoye, apoye, apoye. Necesitamos hoy levantarnos, amigos de Monterrey, amigos de Tijuana, amigos de Ensenada, de Tecate, amigos de Rosarito, amigos de Los Ángeles, amigos de San Diego, amigos de La Laguna, amigos de todas partes. Vamos a levantarnos como uno porque se necesita que todos participemos y que juntos en el nombre del Señor hagamos lo mejor, hagamos lo mejor. En este momento nos vamos a ir a la música y tenemos algo aquí preparado y este tema que viene se titula Serás la luz, lo interpreta Alejandra, ya volvemos.

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1: Bueno, pues está la invitación en el aire, está abierta, tenemos hasta el 30 de junio. Yo espero que muchos de ustedes que son de fe se unan con nosotros de aquí a esa fecha. Estamos creyendo. ¿Y por qué Guadalajara? ¿Por qué la radio? ¿Por qué nosotros? Pues porque tengo el llamado para abrir en diferentes ciudades y quiero ser fiel a lo que el Señor me llamó a hacer. Pero también quiero involucrarle a usted para que usted no pierda la oportunidad. Oiga, estamos en este momento llamados a ser hombres y mujeres que somos hacedores, hacedores. ¿Qué significa eso? Bueno, pues decimos, si quiero ser parte, deme una cuenta para yo poder hacer mi aportación. Y realmente yo estoy esperando que Dios toque el corazón de cada uno y usted se levante y participe y apoye. Le voy a dar el número de cuenta, vamos a ir a uno de los programas que marcan diferencia, pero por favor, vamos a hacer nuestro mejor esfuerzo, que no falte la palabra, que no falte la palabra, que juntos podamos hacer posible que este mensaje de fe se siga anunciando, siga avanzando a través de las ondas radiales, siga tocando vidas, y yo sé que lo vamos a lograr si nos unimos, yo sé que lo vamos a lograr si como uno solo, pues nos levantamos en este momento, en este día, y decirle: Señor, aquí estoy, usa mi vida. Aquí y ahora yo te lo entrego. Queremos ser portadores de buenas noticias. Queremos compartir la palabra. Y sabe que cuando el Señor se agrada de nosotros, entonces su palabra fluye en nosotros. Y hoy más que nunca necesitamos que venga la presencia de Dios a nuestra vida, para que nos llene el Señor con su Espíritu, para que podamos tener un tiempo de visitación de Dios, un tiempo de avivamiento, un tiempo donde usted y yo celebremos unidos la salvación de aquellos que entregarán su vida a Cristo, para que juntos abramos lugares donde ya se esté dando una palabra, invitarlos a ser parte de un proyecto mayor. La radio es un gran proyecto y yo sé que con la ayuda del Señor, usted y yo lo vamos a implementar para que tantas y tantas y tantas personas que están expuestos a lo que es la voz, pues siempre puedan recibir una palabra en cualquier hora del día, de la madrugada, de la noche, que alguien reciba una palabra de parte del Señor. Así es de que, por favor, vamos a decirle al Señor que Él es el dueño de nuestra vida, por lo tanto es el dueño de nuestra economía.

0: mía. Él es el dueño de todo lo bueno que nosotros tenemos y de todo lo bueno que podemos disfrutar. Hagamos lo mejor. Vamos a unirnos. Si usted desea comunicarse con nosotros, pues con mucho gusto lo hacemos. Usted simplemente manda ahorita en este momento un mensaje al WhatsApp, que es el 81 20 02 11 90, 81 20 02 11 90, y con gusto pues le estaremos atendiendo para que entendamos que nuestra ayuda es necesaria, extremadamente necesaria en este momento. Yo espero que oremos por lo menos y digamos: Señor, fortalécenos. Dios, necesitamos tu ayuda, necesitamos tu presencia, necesitamos, Señor, que tú te manifiestes trayendo sanidad en las finanzas, trayendo economía en abundancia, salud para poder hacer bien las cosas. Por favor, bendice, Señor, a cada uno de nuestros apreciados hermanos y amigos que nos sintonizan, para que la palabra venga y toque vidas y toque corazones. Vamos a unirnos, vamos a levantarnos en el nombre de nuestro Señor Jesucristo. Por favor, no echen saco roto las palabras que le estoy hablando. Quite toda pereza espiritual, quite toda indiferencia y toda apatía. Y si tú miras que en este momento hay situaciones donde se amerita mi esfuerzo, mi presencia, mi participación, no lo dejes para mañana. Hoy, en el nombre del Señor, vamos a participar. Hay ciudades muy importantes en nuestro país que necesitan el apoyo de cada uno de nosotros. Bueno, nos vamos a ir a algo de que ya tenemos aquí preparado, pero también, por favor, quiero pedir a cada uno de ustedes que hagamos nuestro mayor esfuerzo, nuestro mayor esfuerzo. Vamos a enviar una señal, vamos a hacer historia. Por favor, únase. El Señor nos dice que tenemos que llevar el evangelio a toda criatura, y qué privilegio saber que con el esfuerzo que yo hago, pues un alma se salva, una vida es tocada, alguien es transformado por el poder de Dios. Por favor, hagamos lo mejor. Y viene pues un programa que es Llamados para Triunfar. Dios mío, este programa es de tanta bendición, edifica, ¿verdad? Tanto que realmente para mí es un privilegio el poder tener este programa siempre disponible para que usted pueda recibirlo. Muy bien, vamos al programa y regresamos con usted. Al regresar le daré los números de cuenta donde le digo haga una aportación de fe para que muchos sigan oyendo el evangelio, la palabra de fe, la palabra de vida.
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2: Estimada gente preciosa, que Dios los bendiga. Gracias por este encuentro maravilloso que podemos tener con todos ustedes. Quiero agradecer a la gente que nos escribe desde Colombia, desde Ecuador, también desde el sur de Brasil. No me olvido de la gente maravillosa de Uruguay. Que Dios los bendiga, gente hermosa, a toda la juventud, la familia, los matrimonios, los jovencitos que nos escriben, a los líderes cristianos, que Dios los bendiga maravillosamente. Y qué bueno saber que muchas personas nos han escrito esto. Pastor, estaba pasando por un momento difícil y encendí la radio y escuché esos consejos motivadores que da usted y parece que yo era una plantita.

0: que me estaba marchitando, pero llegó esa agua bendita y regó mi espíritu y me levanté. Y qué bueno saber, es amigo, amiga, que cuando todo falla, Dios está firme ahí. En este momento tal vez puede haber gente que está muy desesperada, ha perdido la fe, la esperanza, le han dicho que le queda poco tiempo de vida o que va a perder su trabajo o le han dado noticias desagradables. Amigo, amiga, cuando todo falla, Dios está, Cristo está. Solamente que como seres humanos tenemos que levantar nuestra vista al cielo y decir: Señor, yo confío y tengo fe en ti. Muchas veces hemos escuchado de médicos que han dicho: esta persona ya está desahuciada y lo único que queda es un milagro de Dios. Y hemos orado por esas personas. Y es verdad, el cáncer desapareció, las personas fueron sanadas, libertadas. ¿Sabes qué pasa? Que cuando todo falla, Dios pone su mano y puede cambiar el destino de las cosas. Donde termina el esfuerzo, la mano y la capacidad del ser humano, allí empieza el poder maravilloso de Dios. Y quiero alentarte esto. Tal vez tu matrimonio está pasando por una situación difícil, tu vida está experimentando soledad, depresión, tal vez has perdido un ser querido. Amigo, amiga, no agaches tu cabeza, no te sientas derrotado, no te resignes al fracaso. Levanta tu rostro al cielo. Hay un Dios que te ama, hay un Dios poderoso que vive y es real y quiere transformar tu angustia en felicidad y alegría. Acércate al Señor. Si no estás asistiendo a ninguna iglesia, por favor, deja de estar encerrado y encerrada en tus depresiones, en tus soledades. Deja de estar consumiendo aquello que no trae paz a tu corazón y acércate a un lugar donde se hable de Dios. Conseguite una Biblia, lee materiales cristianos, escucha música cristiana que te infunda fe y esperanza. ¿Sabes una cosa? Y quiero que te quede grabado esto. Cuando todo falla, aún pueden ser amigos, familiares, aún pueden ser sectas y religiones, cuando todo en el mundo te dé la espalda, hay un Dios que siempre estará a tu lado. Y Él lo único que está esperando es que tú levantes tu voz y le digas: Dios, aquí estoy. Señor, aquí estoy, ayúdame. Hay mucha gente que no practica la oración y yo te voy a decir en pocas palabras: orar es hablar con Dios. Más de una vez te recuestas en tu cama, has tenido un terrible día de oficina, de colegio, de familia. Cuando estás recostadito ahí, cierra tus ojos y empezá a hablar con Dios. Decirle: Señor, ayúdame en este problema, dame sabiduría. ¿Qué camino tengo que tomar? ¿Hacia dónde tengo que ir? Dame las palabras, dame el saber, la inteligencia de poder resolver. Y sabes una cosa, a los que se acostumbran a hablar con Dios, encuentran los caminos de salida a todas aquellas dificultades que la misma vida le ha planteado. Ora a Dios, busca a Dios, que Él se te revelará y te hará sentir su presencia y podrás ver cuánto bueno aún Dios tiene para ti. Que Dios me los guarde y me los bendiga a todos y hasta nuestro próximo día.
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Qué música, Dios mío, oiga, qué conciertazo vamos a tener con La Hormiga, algo que pues La Voz está reuniendo para que usted no se lo vaya a perder. Estamos transmitiendo 24 horas y tener estos cantantes de lujo, oiga, pues qué más queremos. Muy bien, vamos a dar el número de cuenta donde usted puede hacer su aportación en OXXO. 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Apreciados amigos y hermanos que están en sintonía, proyectos grandes atraen a gente grande y proyectos de fe atraen a gente de fe. Usted no tenga temor, usted súmese al proyecto de fe y usted va a ver con sus ojos cosas sobrenaturales, porque Dios bendice al dador.

nos vamos a oír esto con Verónica Leal, que se titula No tengo miedo a seguir. Ánimo, el Señor está con nosotros, y si nos unimos alcanzaremos cualquier cosa. Pero lo importante, no tenga temor, porque los miedosos no van a la guerra. No tenga temor, porque el Señor, que tenía temor, le dijo, quédate y después nos alcanzas. Necesitamos, hermanos, la fe de Pedro cuando dijo, Señor, si eres tú, permite que yo vaya a ti caminando. Pedro se atrevió a decir eso y los demás discípulos decían, fantasma, es un fantasma, es un aparecido. Porque nadie puede caminar sobre las aguas. Pero Jesús lo estaba haciendo, y decían los que estaban en el barco, es su ángel, ya se murió y vino a despedirse de nosotros. Ellos decían, no, pues es que ya realmente, pues él se fue y nos dejó solos, por eso se despide. Y Pedro no dijo nada de eso, él dijo, Señor, si eres tú, permite que yo vaya a ti, manda que yo vaya caminando sobre las aguas hacia ti. Y el Señor le dijo, camina, y ahí va Pedro caminando. Pero a mitad del camino le entró la duda, a la mitad del camino le faltó la fe y se hundió, y entonces gritó, maestro, sálvame que perezco. Y el Señor extendió su mano fuerte y lo levantó y le dijo, Pedro, ¿por qué dudaste? ¿Y cómo creen ustedes que Pedro regresó a la barca? Pues caminando sobre el agua. Regresó caminando con Jesús. Los demás se asombraron, los demás se maravillaron, los demás simplemente hablaron, pero ninguno de ellos caminó sobre las aguas. Pedro sí lo hizo. Hermano, mucho ruido y pocas nueces. Vamos a actuar, vamos a accionar, vamos a levantarnos como uno solo. Mire, mucho tilín, tilín y nada de paleta. Hoy es el día que tenemos que decir, ¿sabe qué? Yo me sumo a ese proyecto, yo me sumo a ese esfuerzo, ahí con mi granito de arena, con lo que yo puedo, pero yo no puedo dejarlo solo, no puedo dejarlo tirado, yo no puedo saber que están haciendo algo grande y que lo quieren hacer sin mí. No, yo también quiero una rebanadita del pastel, yo también quiero bendición. Imagínate que venga un ricachón y pague todo él solito, pues nomás él va a ser bendecido. ¿Y nosotros? No, todos tenemos que ser bendecidos poniendo un granito de arena. Anímese, ¿qué le cuesta? Si usted dice, yo doy mi vida por Cristo, pero no quieres dar dinero, no quieres dar algo para que se anuncie el Evangelio. Si realmente estamos dispuestos a dar algo para el Señor, pues hagámoslo con convicción. Recuerda siempre lo que estamos diciendo. Si tus pasos no pueden ir, que tus pesos vayan por ti. Si tus pasos no pueden ir, que tus pesos vayan por ti. Accione. Vamos a ir a la música con Verónica Leal, pero por favor haga su aportación. 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

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Pero por favor, ¿qué se necesita para que usted se mueva? ¿Qué necesitamos para que usted llame? ¿Qué necesita hacer el Señor en usted para que usted le crea y que para que juntos hagamos lo mejor? Yo entiendo que en este momento muchos de nuestros oyentes están luchando en la economía. Están luchando algunos con la salud, algunos otros con problemas, pero sabe, no tenga miedo. No tenga miedo, usted no está solo, usted no está sola, el Señor está con usted. Tenemos en este momento el deseo ferviente de que todos participemos y nos levantemos como un cuerpo en Cristo que somos. Los creyentes, los hombres y mujeres de fe, que dejaremos una huella a nuestro paso por este mundo, que dejaremos un legado de quiénes somos y qué hicimos para el Señor. Bueno, nos vamos a la música. Viene Verónica Leal con este tema que se titula No tengo miedo. Seguir, por favor, involúcrese, apoye, participe. Necesitamos su ayuda.

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16: Queridos radioescuchas, una vez más estamos en tiempo de oración. Soy la pastora Lupita Uribe de la misión San Rafael en Guadalupe, del Chaday. Y hoy estamos una vez más agradeciéndole a nuestro Dios que nos haya dejado una semana más para venir a invitarlos a escuchar su preciosa palabra. Me acompaña la hermana
17: Rebeca García. Dios les bendiga.
16: Y el pastor
18: David Briones, también de la misma misión de Juárez, Nuevo León, en la misión acá en Guadalupe, Nuevo León.
16: Así es, y estamos invitándolos a reportarse con nosotros para llevar su petición y su necesidad ante la presencia de nuestro Dios. Sabemos que Él en todo tiempo está escuchándonos, sabemos que Él está presto a escuchar, a darnos lo que necesitamos. Solamente tenemos que ponerlo en sus preciosas manos. Pero si usted tiene alguna necesidad, con toda confianza puede usted llamarnos al 81 11 58 70 90, al 81 11 58 70 91, y por WhatsApp

0: 31-2002-1190. Y muy cordialmente también lo invitamos a que
1: Adopten un minuto, hermanos. Así es. Acuérdense que esta campaña ya es permanente, ¿verdad? Y pues aquí estamos para recordarles que adopten un minuto, ya sea unos 20 pesitos, pero si Dios se los permite, que sean 5.
0: Así es.
1: ¿Verdad? Para... Será de grande bendición para que este medio siga funcionando y para que la voz del Señor siga proclamando las buenas nuevas. Así y es. 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Uh-huh. 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
0: Amén. Yo creo que es muy importante adoptar ese minuto, porque un minuto es una vida, ¿verdad? Amén. Entonces imagínese si usted adopta 5 minutos, no, pues va a ser de gran bendición. Recordemos que el que da es añadido más, y el que retiene, pues también se le retiene. Entonces lo invitamos a usted a cooperar.
2: Y como decimos, permítanme, y como decimos, si tus pasos no pueden ir, tus pesos sí van a llegar, y muchos saldrán beneficiados de esa aportación que haces de todo tu corazón.
0: Así es, gloria al Señor. Bueno, pues estamos muy agradecidos con el Señor por la vida que nos ha dado, nos permite venir a exhortarles a ustedes, a traerles esa palabra de aliento, esa palabra de vida, esa palabra de esperanza para seguir adelante, porque ahorita, como está la situación, está muy difícil. Estamos viendo cosas que nunca habríamos visto. Ayer estaba yo escuchando el terremoto en Venezuela, y gloria a Dios porque estamos lejos, pero también nosotros solamente estamos oyendo, como dice su palabra, oirás rumores de guerra y de todo eso, y ahorita estamos como oyentes, pero estamos orando por toda esa gente que está ahorita pasando por esa prueba tan difícil y por esa situación, y le damos gracias a Dios porque a nosotros nos permitió estar aquí una vez. Amén. Con ustedes. Amén. Amén. Su palabra, estamos en Lucas 5, aquí nos habla de la pesca milagrosa. Me voy a enfocar en el 4 y en el 5. Cuando terminó de hablar, dijo a Simón: boga mar adentro y echad vuestras redes para pescar. Boga mar adentro, eso nos quiere decir, métete más al hacia adentro. Ayer veía un reportaje donde después de ese terremoto el mar se fue más hacia adentro. Entonces, ¿qué nos quiere decir? Que al ver todas esas cosas, tenemos que entrar más a su palabra, más a su presencia, más estar orando por toda esa gente, por nosotros, por todos los que nos rodean, por nuestro México, por todos nuestros municipios. Boga mar adentro. Hay que entrar más a su presencia, hay que entrar más a la oración, hay que entrar más a la intimidad con él. Dice: boga mar adentro y echad vuestras redes para pescar. Respondiendo, Simón le dijo: maestro, toda la noche hemos estado trabajando y nada hemos pescado, mas en tu palabra echaré la red. Queremos entrar mar adentro, pero con nuestras propias fuerzas. Queremos pescar, queremos hacer muchas cosas, pero en nuestras propias fuerzas. Pero sabemos que tenemos un Dios que tiene más poder que nosotros para poder ver la bendición que estamos pidiendo, lo que estamos necesitando. Por eso Él nos dice: en tu palabra echaré la red. ¿Hasta cuándo y hasta qué horas? Ya había habido varias veces que Pedro había echado la red y no había pescado nada, pero que llega su palabra. ¿Por qué? Porque esa palabra tiene poder, porque Él es el Todopoderoso, y este versículo nos habla y nos representa el paso de esfuerzo humano al poder divino. Queremos como humanos hacerlo a nuestra forma, pero tenemos un Dios de orden,

0: un Dios que nos va diciendo, nos va marcando el paso, cómo debemos de caminar. Y si caminamos conforme a su voluntad, Él inmediatamente nos responde. Y esto es una invitación a dejar de depender de nuestras propias fuerzas y rendirnos a la voluntad de Dios. Tenemos que estar rendidos a su voluntad. Les decía, caminar conforme a su voluntad para poder ver y disfrutar de sus bendiciones. Amén. Pedro era un pescador experto, pero tras una noche entera de trabajo, sus redes estaban vacías. Él ya había trabajado mucho, pero en su propio esfuerzo, decíamos. Y esto representa esos momentos en la vida donde nos esforzamos al máximo, pero no vemos ningún resultado. ¿Por qué? Porque nos esforzamos nosotros, sin ponernos en las manos del Señor. Amén. Pedro tenía las redes vacías, sí, las tenía totalmente vacías porque había hecho conforme a él le había parecido. Pero gloria a Dios que no había, que todavía tenía la capacidad de obedecer. Porque cuando el Señor llegó y le dijo que boga mar adentro, ahí fue donde él obedeció y fue donde él empezó a ver la bendición. Por eso es tan importante ponernos primero, buscar, dice su palabra, el reino de Dios y su justicia, y todo amén, vendrá por añadidura. Por eso es importantísimo primero ponernos y escuchar su preciosa voz y ponernos en sus manos. Amén. Aquí vemos que hay una diferencia enorme entre una red vacía y una vida derrotada. Estaba la red vacía, pero no estaba derrotado. Él estaba con la fe y la esperanza de que podía ser cuando Él llega. Amén. Pedro había pasado toda la noche haciendo lo que sabía hacer, y lo sabía hacer muy bien porque ese era su trabajo. Era pescador, tenía experiencia, conocía el agua, había trabajado mucho. Sin embargo, el resultado fue cero, porque él lo había hecho conforme a la voluntad de él. ¿Cuántas veces no nos hemos encontrado así? Que nos ponemos a hacer cosas en nuestras propias fuerzas. Pedimos, oramos, pero sin respuesta. Amén. Luchamos sin resultados porque estamos trabajando conforme a nuestra voluntad. Sembramos, pero sin cosecha, ¿verdad? Esperando ver y no vemos absolutamente nada. Por eso es tan importante caminar y conforme a su voluntad y creer, porque la fe tiene poder.
1: Amén.
0: Y su palabra más, ¿verdad? Entonces es muy importante creerle al Señor, caminar conforme a su voluntad y dejar que Dios trabaje en nosotros. Amén.
2: Amén.
0: Gloria al Señor. Hermana.
1: Amén, amén. Aquí dice el 5, respondiendo a Simón, le dijo: Maestro, toda la noche hemos estado trabajando y nada hemos pescado, mas en tu palabra echaré la red.
0: Así es.
1: Y lo que está diciendo la hermana, pues tiene una gran verdad, ¿verdad?
0: Uh-huh.
1: Que cuánto tiempo no hemos luchado por un matrimonio roto, por unos hijos descarriados.
0: Sí.
1: Luchando en una posición tal vez errónea, y lo digo porque yo mucho tiempo estuve en esa posición, en una posición de tristeza, de dolor, de angustia, peleando por lo que en mis manos estaba, ¿verdad? Pero cuando verdaderamente le soltamos a Dios y ponemos a Dios adelante de nosotros, ya no es que yo oro, yo hago, no. Ponemos al Señor y le decimos: adelante, papá, haz lo que tengas que hacer para que esta promesa que tú me diste sea certera y se vea establecida en este tiempo.
0: Así es.
1: ¿Verdad? Entonces, pues tenemos que pelear de diferente manera, confiando plenamente en que Él tiene el control de todo.

0: Toda situación, por muy adversa que se vea, él tiene el control de esa situación.
1: Así
0: Y
1: es.
0: diciéndole a él, todo está en tus manos, todo está en tu tiempo, y aquí estoy yo para hacer tu voluntad, ¿verdad?
1: Amén.
0: Dios le
1: Así
0: bendiga.
1: es, pastor.
2: Sí, dijo Pedro, como dicen mis hermanas, más en tu palabra echaré la red. Obediencia, hermanos.
0: Sí.
2: Como dice el libro de Efesios, para que...
1: Permíteme, tal. Una llamada. Bueno. Bueno. Bueno.
3: Bueno, buenos días, señorita.
1: Dios le bendiga.
3: Sí, gracias. Entonces,
1: Bueno.
3: sí.
1: Sí, dígame, mi hermana, ¿quién habla?
3: Habla Rosa Margarita Barbosa.
1: Rosa Margarita Barbosa. ¿De dónde nos habla, mi hermana?
3: De Guadalupe, Nuevo León.
1: Muy bien. ¿Y en qué le podemos servir, mi hermana?
3: Nomás para decir que trae mucho decaimiento y mucha debilidad, señorita.
1: Decaimiento y debilidad. ¿Sí me escucha, mi hermana?
2: Se retire un poquito.
3: ¿Mande?
1: ¿Sí me escucha?
3: ¿Perdón?
1: Bájele tantito a su radio o a su teléfono para poderle escuchar bien.
3: Ah, sí, no, ya tiene la hermana. Sí, ya voy a bajar tantito.
1: Sí, por favor.
3: Sí, oye, bien. Sí,
1: Ándele.
3: muy bien, señorita.
1: Sí, mire, vamos a orar ahorita, estamos en muy buen tiempo y vamos a orar y le agradezco mucho su llamada, vamos a orar. Decaimiento y debilidad.
3: Mucha debilidad, como un o sea, no sé, sin ánimo, sin ganas.
1: Gloria al Señor, tenemos un Dios todopoderoso, un Dios que no ha cortado, no ha endurecido su oído ni ha cortado su mano para darnos todo eso lo que necesitamos. Por eso, ¿usted cree en este momento que Dios la puede sanar?
3: Sí, señorita.
1: Qué bueno, mi hermana, me da mucho gusto porque aquí la cosa es creerle al Señor, es creer que para Dios no hay nada, nada imposible, y menos una situación de esta, porque para el que cree todo le es posible.
0: Amén.
1: Entonces dice su palabra en Marcos 9:23, para el que cree todo le es posible. Entonces hoy en esta mañana vamos a creerle al Señor y vamos a seguirle creyendo, mi hermana, porque esto no termina aquí, esto apenas empieza. Cuando usted empiece a ver y a sentir que Dios Todopoderoso está con usted. En el nombre poderoso de Jesucristo, nos ponemos ante su presencia, Señor, en esta mañana para alabarle, bendecirle y glorificarle y darle toda la honra y toda la alabanza, Señor, porque usted ha sido fiel al tenernos aquí atendiendo estas llamadas, Señor. Ponemos en sus preciosas manos a la señora Rosa Margarita Barbosa, que nos está pidiendo la oración por decaimiento y debilidad, Señor. Auméntele sus fuerzas, Padre. Ponga ese bálsamo poderoso, Señor, y auméntele las fuerzas como las del búfalo, Señor, para que ella pueda seguir adelante. Ella está creyendo en que usted la puede sanar, y yo sé que no va a ser la excepción porque lo hemos vivido muchas veces, Padre, porque estamos aquí porque le hemos creído y le seguimos creyendo, y estamos aquí porque creemos en esa fidelidad tan grande y en su poder, Señor. Le alabamos, poderoso Padre, y le bendecimos y le agradecemos, Señor, inclinar su mirada, Señor, hacia nuestra hermana Margarita Barbosa, Padre. Y le damos muchas gracias, Señor, por la vida, la salud y por cada una de las bendiciones que a ella le falta recibir y que ahorita yo sé, Señor, yo estoy segura que usted ya está haciendo el milagro en su cuerpo, en su vida, en su alma y en su espíritu, Señor, porque tiene que ser de adentro hacia afuera, Señor. Dice su palabra en primera de Juan, pues porque todo el que ha nacido de Dios vence al mundo.

0: Esta es la victoria que vence al mundo, nuestra fe, Señor. Y ella tiene fe en que usted hoy le da su sanidad, poderoso Padre. La ponemos en sus preciosas manos, en el nombre poderoso de Jesús. Amén y amén.
1: Amén.
0: Gloria a Dios. Muchísimas gracias, mi hermana. Mire, ponga usted unas buenas alabanzas y sígale alabando al Señor, mi hermana, porque Dios está trabajando. Dios ya hizo la obra, solamente tenemos que reconocerle y seguir adelante. Sígale alabando, mi hermana, ahí en su radio, su teléfono, para que usted siga viendo las maravillas que Dios acaba de hacer en su cuerpo.
1: Muchas gracias,
0: señora. Dios me la bendiga, mi hermana.
1: Amén.
0: Amén,
2: sí.
0: Amén.
2: Uh-huh.
0: Pastor.
2: Sí. Dice aquí, Efesios, más en tu palabra, echaré la red, dijo Pedro, obediencia. Y aquí nos dice Efesios 3:18, dice, para que sepáis plenamente capaces de comprender cuál sea la anchura, la longitud, la profundidad y la altura, y conocer el amor de Dios. Todo esto lo vas a conocer cuando te introduzcas completamente a buscar a Dios por medio de su palabra. Entonces, qué bendita luz cuando vemos a gente juntándose, uniéndose, como están ahorita todos en sus hogares, conectados con nosotros a la cabina, al 1190 AM, juntándose para oír la palabra de Dios. Hermanos, estamos siendo testigos de las almas que están sedientas por el mensaje de la vida. Bendita ansiedad que apremia, o sea, hace que las personas se encaminen por donde está la senda, por donde viene nuestro Señor Jesucristo. Él sabe cómo hablar a los cansados. Gracia y verdad salen de sus labios. Entonces, una posición dedicada, dice, subió a la barca, habla de Jesús, ¿verdad? La barca era de Simón, tenía varias barcas, él era un empresario. Y desde ahí hablaba a las multitudes. Su arca estaba dispuesta para el uso del maestro. Qué honor, fíjate bien, hermano, aquí hay algo muy, muy interesante. Qué honor ser un medio, el medio que por la barca de Pedro ayudara a Jesús a alcanzar a la multitud reunida. Y fíjate qué privilegio, hermano, nosotros somos el medio. Y te estamos invitando para que nos llames, porque nuestro Padre tiene algo para ti, una bendición de sanidad, de finanzas, de todo. Entonces, y esta bendita radio en donde estamos ahorita, en esta cabina, no es fácil, pero por medio de las ondas radiales nos incluimos, una labor preciosa.
0: Amén.
2: Pero es porque es para nuestro Señor Jesucristo.
0: Así es.
2: ¿Para qué? Para alcanzar a la multitud reunida. ¿Cómo va a alcanzar este mismo Jesús a los millones de personas? Porque son millones que no saben nada. De personas, de paganos, ¿verdad? De incrédulos, es la palabra, significado de pagano. De una manera las va a alcanzar muy similar, por medio de alguna posesión que tú tengas. El préstamo de Simón fue recompensado abundantemente, incluso en esta vida, con la maravillosa pesca milagrosa. A veces tenemos alguna posesión que podemos ofrendar a la causa de Cristo, pero las retenemos. Y al retenerlas, ¿qué sucede con esto? Que estamos robando a Dios y a nuestra propia alma, porque nuestra alma se pierde.
0: Así, ¿pastora? Es. Gloria al Señor, así es. Quiero darle un saludo que nos está sintonizando aquí por la plataforma del Facebook al pastor Daniel Martínez del Monte Hebrón. Y nos pide oración por la

0: hermana Patty Castro y por la hermana Nelly y el pastor Martín Gómez. Y un fuerte abrazo también para el señor José Mendoza y la hermana Rosalinda García. Marta Reina dice, por mi hijo Daniel Ollervides García. Entonces hoy vamos a orar por ellos, ¿cómo ve?
1: No recuerdo los nombres.
0: Muy bien, yo se los digo.
1: ¿Los anoto?
0: Sí, por la hermana.
1: Sí.
0: Por los pastores de su iglesia Monte Hebrón. La hermana Patty Cam Castro. Nelly y el pastor Martín Gómez. José Daniel Ollervides García.
1: Bendito Padre Celestial, en esta hora, Señor, me acerco ante tu divina y santa presencia, Señor, confiadamente en que tú estás aquí, Señor amado, porque tu palabra dice que donde dos o tres en tu nombre se reúnan, ahí estás tú, Señor, y yo confío plenamente, papito hermoso, que tú estás aquí, que tú estás escuchando cada una de las peticiones, que tú estás al pendiente de todo lo que se está moviendo aquí, Señor, y en el nombre poderoso de Jesús, yo te quiero pedir por los pastores del Monte Hebrón, Señor, que tú obres en gran manera, Señor, que tú traigas una nueva revelación, un nuevo fluir del Espíritu Santo, Señor, que si ellos tienen necesidad, que tú obres en gran manera también, Señor, que toda enfermedad, si pasan enfermedades, si pasan carestías, si pasan cualquier índole de problemas en esta tierra, Señor, que tú seas obrando, Señor, a través de tu Espíritu Santo, Señor, trayendo fuerzas, vigor y una unción nueva, Padre Santo. También te pedimos, Señor amado, por Patty Castro, Señor, por Nelly y por el pastor Martín Gómez y por José, Señor. Cada uno de ellos tú los conoces, Señor. Nosotros tal vez no, pero tú sí, Espíritu Santo, porque servimos al mismo Dios, a un Dios de poder, a un Dios de amor, que fluye a través de nosotros y confiamos plenamente en ti, Señor, y te los ponemos en tus manos, Señor, que tú traigas, Señor, lo que ellos necesitan, Padre. Confiadamente estamos en tus manos, Padre, en el nombre de Jesús, amén.
2: Amén.
0: Gloria al Señor. Así es, y a cada uno, nuestro pastor que nos está viendo, nos está sintonizando, la hermana Gaby, que ella está muy al pendiente de todo este proyecto, de toda esta bendición tan grande que nos ha dado el Señor. Ella está muy al pendiente y la bendecimos y amén. Le mandamos un fuerte abrazo.
2: Saludo, varón.
0: Bueno, seguimos nosotros con la palabra que Dios nos ha dado en esta tarde. Yo creo que muchas veces al no recibir esa respuesta que nosotros necesitamos, corremos un peligro, porque aquí en esta lectura lo peligroso no era la red vacía de Pedro. Lo más peligroso era que una noche de fracaso pudiera convencerlo de dejar de creer. Porque muchas veces estamos tan emocionados haciendo las cosas y cuando no nos sale, ahí es cuando nos dejamos de creer, y con el primero que nos enojamos es con nuestro Dios, porque no nos respondió como nosotros queríamos. Porque como humanos queremos que nos conteste lo que nos conviene, y como buen padre, Él siempre quiere lo mejor para nosotros. Amén. Si Él nos contesta de la manera correcta, nos enojamos con nuestro Dios. Entonces aquí lo peligroso era eso, que esa noche de fracaso pudiera convencerlo de dejar de creer. Pero cuando Jesús habló, Pedro hizo algo extraordinario. Decidió confiar más en la palabra de Dios que en lo que veían sus ojos. Y eso es lo que nosotros tenemos que ser. Confiar más en la palabra de Dios que en lo que nosotros veamos, porque lo que nosotros vemos es pasajero, se acaba en un abrir y cerrar de ojos. Sí. Pero lo que Dios nos da y lo que Dios nos enseña, eso es para siempre y para la eternidad. Amén.
2: Amén.
0: La lógica decía no hay peces, pero la experiencia decía no vale la pena. El cansancio decía ya intenté lo suficiente, pero la fe respondió en tu palabra echaré la red.
1: Amén.
0: Todo lo que tuvo que vencer Pedro en ese momento, porque si dudó y si flaqueó, y así estamos muchos. Así estamos muchos. Estamos echando la red, hablando de su palabra, pero nomás vemos cualquier cosita y nos desanimamos.
2: Amén.
0: Porque lo vemos con estos ojos que no deberíamos de ver. No. Deberíamos de creer en su palabra. Entonces, por eso dice, pero la fe respondió en tu palabra. Y fue ahí donde había experimentado, donde habría experimentado el fracaso, donde Dios preparó la abundancia. Donde él había visto que no había nada, que era cero, ahí fue donde él preparó, vio la abundancia solamente con la palabra, porque su palabra tiene poder.
1: Amén.
0: Porque donde Dios habla, dice, hasta el enemigo, el diablo,
1: amén,
0: obedece. Entonces, gloria al Señor, porque Dios no necesita un mar lleno de peces para bendecirte. Él solamente necesita un corazón dispuesto a obedecer.
1: Amén.
0: La obediencia es importantísima, es importantísima. Él entró antes de hablar con el Señor con sus dos barcas, con sus dos redes, y no obtuvo absolutamente nada. Pero viene esa palabra de poder de nuestro Padre, el Todopoderoso.
1: Amén.
0: Vamos a una alabanza y regresamos con ustedes.

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1: Le quiero dar gracias a Dios por toda esta gente que está reportándose por vía Facebook, y le agradezco a Dios por cada una de sus vidas, de que han tomado la molestia en estarse reportando aquí. Mi hija Laurita, Dios te bendiga, y les quiero compartir que decir que vamos a orar por mi hijo. Él anda muy, él sale mucho de viaje, anda hasta Nueva York. Entonces, pues, gloria a Dios, porque pues es trabajo y él tiene que ir hasta allá, pero yo confío en el Señor, en que lo trae bien. Amén. Y por cada uno de mis hijos. Vamos a orar también por el señor Juan Pablo Cortés. Nos pide la oración la hermana Rosalinda, la pastora Rosalinda García. En el nombre del Padre, del Hijo y el Espíritu Santo, Señor, ponemos en tus preciosas manos, Señor, confiando en tu fidelidad y en tu poder, Señor, que tú tienes para sanar, salvar y perdonar, poderoso Padre. Ponemos en tus manos al señor Juan Pablo Cortés. Tú lo conoces, Señor, porque es creación tuya, Señor, y sabes lo que es la necesidad que él tiene, Señor. Al pastor Félix Morales, poderoso Padre, por un preinfarto, Señor, guárdalo, cuídalo. Sabemos, Señor, que tienes el poder para sanarlo en un instante, Señor, pero te lo ponemos en tus manos para que conforme a tu voluntad seas tú, Señor, el que haga ese milagro y él pueda ver lo sobrenatural en su cuerpo, en su vida, Señor. También por el señor Vidal Cabrera, Señor. Lo conoces, Padre, porque él es el papá de nuestra hermana pastora Juanita Cabrera, Señor. Lo ponemos en tus preciosas manos, Señor, para que tú le des la sanidad, Señor. Lo conoces, Señor, y sabes, poderoso Señor, que él es, ha recibido, te ha recibido, y él es tu hijo, poderoso Padre. Y lo ponemos en tus preciosas manos. Ella confía plenamente en ti, Señor, y yo sé que no va a ser la excepción para ver tu gloria, Señor, manifestada en su papá, Señor. También por el señor Martín Gómez, poderoso Jesús, no sabemos qué es lo que le pasa a él, pero nosotros, tú sí lo conoces, poderoso Rey, y tú eres el que vas a poner tu preciosa mano en cada uno en su cuerpo, Señor. Te alabamos, te bendecimos, te glorificamos y te damos las gracias, Señor, porque sabemos que tú ya estás trabajando en cada una de estas necesidades, mi Señor. Por Nelly y el pastor Martín Gómez, Señor, y José, también, poderoso Señor, los ponemos en tus manos, Señor. También a los pastores de Monte Hebrón, Señor, la hermana Patti Castro, Señor, tú la conoces, Padre Santísimo. La ponemos en tus manos creyendo, Señor, porque tu palabra dice que para el que cree todo le es posible, Señor, y nosotros hemos creído en el nombre poderoso de tu Hijo. Amén y amén.
2: Amén. La señora Leonila Romero pide oración por su salud. También el señor Agustín pide por su salud. Tiene mucho dolor de garganta. Hermanos, hermana Leonila y el señor Agustín, recuerden que en Isaías 53 nos dice: mas el herido fue por nuestras rebeliones, molido por nuestros pecados. El castigo de nuestra paz fue sobre él, y por su llaga fuimos nosotros curados. Es una promesa de Dios, ¿verdad?, para cada uno de nosotros. Entonces abracemos esa promesa, en donde Él nos está diciendo que somos completamente sanos y libres en el precioso nombre de nuestro Señor Jesucristo. Uh-huh. Los bendecimos. La señora Leticia Cruz está muy agradecida porque salió muy bien de la cirugía. la palabra de nuestro Padre tiene poder, y es el amor que Él tiene por su creación, por todos y cada uno de nosotros. Muchas bendiciones, hermana Leticia, y le pedimos que siga adelante creyendo y mantenga firme su fe en aquel que todo lo puede, que es nuestro Señor Jesucristo. Bendiciones. Y aquí dice: el señor Eliseo Mayorga pide oración por sus hijos, que estén bien donde se encuentren y que sean restaurados. Esto me recuerda al varón de Job, cuando él todos los días tenía 10 hijos y 7 varones y 3 mujeres, y todos los días hacía holocausto, ¿verdad? Por si en algo transgredían el camino de Dios, ¿verdad? Entonces usted está tomando una decisión preciosa, don Eliseo Mayorga. Está viendo a sus hijos y no sabe cómo estén, pero está pidiendo una oración. Esa viene siendo el holocausto para Dios, para que sus hijos estén perfectamente bien donde se encuentren y donde estén, y que sean restaurados. Está pidiendo por su hija Laruama Mayorga y Abraham Eliseo Mayorga Rodríguez. Nuestro Padre ha oído su petición y Él se va a encargar de todo ello para que, bueno, tenga usted la paz y la tranquilidad que necesita, sabiendo que todo está bien. Estando bien su familia, usted se va a enterar y va a estar tranquilo, ¿verdad? Porque esa paz y esa tranquilidad únicamente Dios es quien se la puede dar. Lo bendecimos.
1: Amén, amén. Así es, poderoso Padre. Yo creo que su palabra es viva y eficaz. Y para todas estas personas que están pasando por esas tribulaciones, dice su palabra, hermana Juanita, dice su palabra: porque esta leve tribulación momentánea produce en nosotros un cada vez más excelente y eterno peso de gloria. No mirando nosotros las cosas que se ven, sino las que no se ven, pues las que se ven son temporales, pero las que no se ven son eternas.
2: Amén.
1: Yo así creo que nosotros, creyéndole a su palabra, Dios nos da su paz, su tranquilidad.
3: Amén.
1: Porque las cosas que no se ven, esas son eternas.
3: Así
1: entonces
3: es, amén.
1: Pues vamos a seguir adelante, pastor.
2: Amén, gracias. Un saludo para Jaime Martínez, que ayer platicamos, él y su esposa escuchan y nos miran por Facebook también, ¿verdad? Uh-huh. Entonces, bendiciones, familia. Boga mar adentro.
1: Tú dime. Tenemos una llamada. Adelante. Bueno. Bueno.

0: ¿De dónde nos llama?
1: Dios los bendiga, quisiera pedir una oración.
0: ¿Sí?
2: Con todo gusto, varón.
0: ¿De dónde nos llama, mi hermano?
1: Ahorita yo los llamo de acá de la carretera, yo voy para México.
0: Ajá.
1: Voy para México, entonces quisiera ver si no pudiera hacer una oración por mi papá.
0: Sí, cómo no, ¿cuál es su nombre?
1: ¿Mande?
0: ¿Cuál es su nombre de su papá?
1: Félix Morales.
0: Muy bien. ¿Y cuál es la necesidad que tiene?
1: Ahorita él está en el seguro. En el seguro de la ciudad de Rosita.
0: Muy bien.
1: Entonces, bueno. Él está malo ahorita del corazón.
0: Muy bien. Vamos a hacer la oración. Vamos a orar, hermano, y creyéndole al Señor que ella está poniendo su mano poderosa sobre su papá. Amén.
3: Amantísimo Padre Celestial, en el nombre poderoso de Jesús, Señor, yo me acerco ante ti para pedirte por el Señor Félix Morales, Señor, que está hospitalizado en Rosita, que tú tomes el control, Padre Eterno, de su salud. No sabemos, Señor, hasta dónde ha llegado su problema de cardíaco, Padre, pero te pedimos que tú tomes el control, Padre, que destapes toda arteria, Padre, que esté tapada, todo colesterol, Padre, que vino a tapar esa arteria, Señor, todo mal cardíaco, Padre, en el nombre poderoso de Jesús. Jesús se somete y declaramos sanidad, sanidad de lo alto, Padre. Confiamos plenamente en que tú nos estás escuchando, Señor, y también bendigo la vida de Cristian, Padre, él que está confiando plenamente, Señor, que su padre va a ser bien atendido y que tu padre está siendo ahorita puesto en tus manos, Señor amado. Bendigo la vida de estos dos varones, Señor, con toda bendición de lo alto, y te pido, Señor, que tu Espíritu Santo se revele a la vida de ellos dos, Padre, en el nombre de Jesús. Amén.
2: Amén.
0: Amén. Gracias, mi hermano, por marcarnos desde la carretera. Dios lo bendiga y lo traiga con bien y lo lleve con bien hasta donde va. Sí. Amén.
1: Sí, gracias, hermano. Dios lo bendiga.
3: Amén.
0: Gracias,
3: amén.
0: Mi hermano. Y recuerde testificarnos el milagro que Dios acaba de hacerle a su papá.
2: Amén.
1: Sí, así es, hermano.
2: Créalo, hermano.
0: Gloria al Señor. Cuídese mucho y que Dios me lo bendiga.
1: Muchas gracias.
0: Ándele. Ok. Amén.
2: Varón, hermana, ¿te avergüenza confesar los fracasos de tu pasado? ¿Preferirías ocultar el hecho de que tu labor ha sido estéril? Desde luego que no. Como Simón, confiésalo a Jesús cuando dijo: todo el día, toda la noche anduvimos pescando y no agarramos nada, ¿verdad? Entonces, estamos llenos de situaciones muy difíciles a nuestro alrededor, hermano. Confiésaselo a Jesús porque esto es necesario antes de echar la red de la fe. Dile todo lo que tienes en tu corazón. No ocultes nada, porque Él tiene el remedio para tu debilidad y fracaso.
0: Gloria.
2: Él puede tomar tu lamento, tu lamentación en danza, como dice el Salmo 30:11. Has cambiado mi lamento en baile, desataste mi cilicio y me ceñiste de alegría. Acuérdate que Dios pide que vayas, Jesús te pide que eches las redes a lo profundo, porque allá en esa profundidad están los peces gordos que te van a ayudar a salir.
0: Así es.
2: Adelante.
0: Pastora. Gloria al Señor. Yo creo que decíamos ahorita, y así como dice, que Él solamente quiere ese corazón bien dispuesto.
3: Amén.
0: A obedecer.
2: Amén.
0: Y tal vez hoy tus redes estén vacías. Tal vez las has llorado en silencio porque no ves el fruto de tu esfuerzo. Pero recuerda, una noche vacía no cancela una mañana de milagro.
3: Amén.
0: Porque dice su palabra, de noche llorará, pero de mañana tendrás el gozo.
3: Amén.
0: Entonces hoy, por

0: Cuando Dios da una palabra, el cansancio no tiene la última palabra, ni el fracaso tiene la última palabra, ni la desesperación tampoco la tiene. La última palabra la tiene nuestro Dios. Amén. Él es el que tiene la última palabra, y gloria a Dios, porque la palabra que Él tiene para cada uno de nosotros siempre es una palabra de paz, sí, de seguridad, de estar seguros de que Él va, pelea las batallas por nosotros, uh-huh, de que Él está dispuesto a dar su, que ya dio su vida por nosotros. No abandonemos esa red, no enterremos ese llamado, no renunciemos al sueño que Dios puso en nuestro corazón. Amén. No lo hagamos, porque muchas veces el milagro llega justo después de la noche.
1: Amén.
0: Justo después de la noche. Mas en tu palabra echaré la red, dijo Pedro, porque su palabra tiene poder.
2: Amén, amén.
0: Mi hermana.
2: En Efesios dice: por lo demás, hermanos míos, fortaleceos en el Señor y en el poder de su fuerza. La fuerza viene de lo alto, viene de nuestro Señor Jesucristo.
0: Así es.
2: El que hace todo es Él. Solamente hay que confiar y dejarle las cosas que fluyan. Tener la fe suficiente, ¿verdad? Una fe no fingida, para que Él pueda obrar. Y en el 18 dice: orando en todo tiempo, con toda oración y súplica en el Espíritu, y velando con ello con toda perseverancia y súplica por todos los santos.
0: Así,
2: ¿verdad?
0: Es.
2: Orando los unos por los otros, fortaleciéndonos, ¿verdad?
0: Sí.
2: Y confiando en que Él está siempre aquí, siempre está con nosotros, al par de nosotros, esperando, ¿verdad?, que nosotros le clamemos a Él con fe, confiando en plenamente que Él va a hacer todo lo que dijo, pero para eso hay que mantenernos firmes, ¿verdad?, buscándolo día con día.
0: Firmes en la fe, firmes en plenamente convencidos.
2: Sí.
0: De que Dios es el único que tiene el poder para sacarnos de cualquier, uh-huh, situación.
1: Así,
0: amén,
1: es. Mira, aquí nos dice, cuando dice boga mar adentro, te está invitando a que te introduzcas adentro del mar, uh-huh, a lo profundo, porque ahí en lo profundo está la fidelidad de Dios. Y los grandes peces están en lo profundo. Ahí es donde vas a atrapar las maravillas que tiene Dios. Es como cuando dice en el libro de Jeremías 33:3, clama a mí y yo te responderé y te mostraré cosas nuevas y escondidas que tú no conoces. Entonces vamos a meternos lo más profundo que se pueda. ¿Dónde? Aquí en la Biblia.
2: Así es.
1: No puedes ir más lejos, ¿verdad? Entonces aquí está todo. Entonces ahí es donde vas a ver las maravillas. Ellos han visto las obras de Jehová y sus maravillas en las profundidades. Mira, hermano, ¿eres tú un predicador? Haz lo que hizo el apóstol Pablo, y harás bien si estás un día y una noche en alta mar antes de ir a la gente. Y ahí está donde Dios te va a dar en lo profundo el entendimiento, el conocimiento y el discernimiento para ir a la gente. Es cuando llegas ya con un corazón lleno de los tesoros de la profundidad a donde Dios te está llamando para que vayas.
0: Así es.
1: ¿Pastora?
0: Así es. Yo creo que esta lectura es la declaración de fe y obediencia, ¿verdad?, de incondicional de Pedro frente al fracaso, porque para Pedro ya, según él, ya había fracasado.
1: Uh-huh.
0: Pero qué diferencia cuando Dios da la palabra, ¿verdad? Entonces, dice, es una declaración de fe y obediencia incondicional de Pedro frente al fracaso que transforma el desánimo en un milagro de provisión y marca el inicio de su llamado. Ahí fue donde Dios lo llamó.
1: Amén.
0: Pero primero, ¿qué fue lo que le enseñó? El fracaso. Pasó por ese proceso.
1: Que reconociera.
0: Que reconociera, uh-huh, que teníamos que caminar, que tenía que caminar conforme a su voluntad, y que primero lo tenía que poner a Él en primer lugar.
2: Sí, amén.
0: Entonces, esto nos dice que la obediencia inmediata a una instrucción que parece ilógica produce resultados.

0: Extraordinarios. A veces no entendemos, no entendemos, todo nos parece confuso, todo nos parece ilógico, pero eso es lo que Dios usa para ver y demostrar los resultados extraordinarios. Por eso es tan importante escudriñar y conocer su palabra y conocerle a Él. El milagro de los peces era solo un medio para revelar una visión superior. Dios bendice lo ordinario para demostrar su poder, porque Dios tenía un propósito para Pedro: enseñarle de qué manera iba a ser el pescador de hombres.
1: Amén.
0: Pero Pedro tenía un propósito para Pedro: pasar de pescador de peces a pescador de hombres.
2: Exactamente.
0: Amén. No se puede pescar, o sea, no podemos predicar si no hemos pasado por esos procesos,
1: sí,
0: sin abandonar la orilla de las comodidades y arriesgarse en la profundidad. No podemos nosotros llevar la palabra si no nos ha pasado Dios por ese proceso, arriesgarnos, meternos más a lo profundo. Por eso es importante escudriñar.
1: Amén.
0: Conocerle.
2: Y los, y los peces vienen siendo, pastoras, la palabra de Dios.
0: Así es.
2: Es la formación.
0: Así es.
2: Para aquellos que estamos yendo a predicar o queremos ir a predicar.
0: Uh-huh.
2: Pablo estuvo una noche, un día y una noche completo, sí, 24 horas de edad, por el propósito que Dios tenía para él.
0: Para él.
2: Pero tienes que salir
0: con
2: esa pesca que viene siendo la palabra de Dios, pero a profundidad, con revelación.
0: Así es.
2: Para poder llevarla a donde Dios nos indique.
0: Amén. Amén. Y caminar en obediencia.
1: En obediencia.
0: Y tener esa comunión. ¿Cómo tener esa intimidad con el Señor? ¿De qué manera? En oración.
2: Amén.
0: Sí. En oración, dice su palabra, que entonces me invocarán, vendrán y orarán a mí, y yo les escucharé.
2: Amén.
0: Y ahí es donde tenemos esa convicción de hablar a la gente, de hablar y llevar la palabra, porque ya sí, hemos estado en intimidad con Él.
2: Amén.
0: Dice, y esta es la confianza que tenemos al acercarnos a Dios, que si pedimos conforme a su voluntad, Él nos escucha.
2: Amén.
0: Y Él nos escucha y Él nos oye, y amén, todo lo que pidamos en oración, creyendo, lo recibiremos.
2: Amén. Amén.
0: Y yo creo que metiéndonos a lo más profundo y en obediencia, ese es el resultado de ver las bendiciones y lo extraordinario que Dios nos puede, que Dios nos pone, ¿verdad? Escudriñar y dejando esa comodidad, ¿verdad?
1: Sí.
0: Dejando la comodidad. ¿Por qué? Porque tenemos que arriesgarnos en aprender, en escudriñar y ya
1: sí,
0: dejar de estar por, como dice el corito, no lo te quiero a los tobillos, yo lo quiero a la rodilla, ¿verdad? Yo quiero nadar en el río de Dios. Yo
1: amén,
0: creo que ya metiéndote todo ya, ahí ya la libramos y ya lo para aprender, porque
1: sí,
0: todavía pues es mucho que trabajar, tenemos que trabajarlo mucho,
1: sí,
0: pero gloria al Señor porque nos da esta oportunidad.
1: Amén.
0: Y nos da esta oportunidad de llevarles su palabra y pues se nos ha terminado el tiempo. Les recordamos que nosotros nos llevamos las peticiones, los agradecimientos, porque también tenemos un agradecimiento, ¿verdad? Y nos los llevamos para el equipo de intercesión. Tenemos un equipo de intercesión las 24 horas y en cual nos apoyamos en diferentes iglesias y seguimos orando por ellos.
1: Amén, amén.
0: Bueno, pues nos despedimos y yo les deseo que tengan un bendecido fin de semana. Hermana Juanita, bendiciones, y vamos a seguir orando por su papá.
1: Así es.
0: Amén.
1: Amén. Bendiciones, y que este fin de semana puedan ver la gloria de Dios, ¿verdad?
0: Gracias.
1: Y que alguna palabra haga eco en su mente y en su corazón de cada Así uno de los que nos escucharon.
0: Gloria a Dios, los bendecimos.
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0: tu hermanos. Y bendigo y saludo a la Casa de Paz en la colonia Bellavista de don Rodolfo y doña Elsa. Bendiciones. Así, un abrazo.
1: Amén. Bendiciones. Señor.

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Lo que vamos a hacer nosotros en el día de hoy es enfatizar, cuide su salud. Dice la Escritura que nuestro cuerpo es el templo del Espíritu Santo. Por lo tanto, usted debe de cuidarlo porque Dios ya no habita en templos hechos por manos de hombre, sino que habita en un templo que somos nosotros. Ya no habita en edificios hechos por manos de hombre, sino que ahora tú eres habitación y morada del Espíritu Santo. Pero algunos no parecen templo, más bien ya parecen catedrales. Están bien bendecidos, bien gorditos, bien llenos de vida. Ya son como una mega catedral, pero quiero decir que es muy importante cuidar nuestro cuerpo porque es el templo del Espíritu Santo. Y dice la palabra que cualquiera que destruya el templo o el cuerpo, dice Dios, le destruirá a él. Amigos, este es un tema muy interesante. Cuidar tu cuerpo. ¿Qué consumes? ¿Qué es lo que dejas entrar a tu organismo? Porque muchas veces se nos dice, no tome refresco negro, pero nos encanta el refresco negro. Y la persona muchas veces ya con los riñones que no funcionan, ya con afectaciones en diferentes órganos del cuerpo, pero de alguna manera la gente lo sigue consumiendo, es como los cigarros. Dice, fumar puede causar cáncer y te ponen la foto de alguien que está muriendo de cáncer y hasta mira las cajetillas de los cigarros y estás viendo la foto de la persona que está enferma del cáncer y aún así le dices, deme la cajetilla completa, a sabiendas de que el alcohol es malo, que te puede dar una congestión, que te puede crear una adicción, pero ahí va la gente a comprarlo y a tomarlo, a sabiendas que le están advirtiendo que le puede causar cirrosis, que le puede causar serios deterioros en su cuerpo. Entonces, si tú no cuidas tu cuerpo, si tú no cuidas lo que le metes, si tú no cuidas el cuerpo, imagínate meterle drogas al cuerpo para que se deteriore. Imagínate tú que el cuerpo comienza a enfermarse porque pues ahora ya no quieres comer saludable.

0: ¿Te gusta el hot dog? ¿Te gusta la pizza? ¿Te gustan las comidas procesadas, los embutidos? ¿Ya no quieres comer sano? Y claro, después, cuando vienen los problemas y complicaciones de salud, dices, ¿y por qué a mí? ¿Y por qué yo? ¿Y por qué me dio el diabetes? ¿Y por qué se me sube la presión? ¿Y por qué ahora tengo tantos problemas que antes no tenía en mi cuerpo? Ya tienes neuropatías, ya tu nombre ya no va a ser Juan, ni va a ser Petra, te van a poner dolores. De todo te quejas, te duelen los pies, la rodilla, las piernas, la cabeza, la cintura, todo son dolores. Fibromialgia, para que no se oiga tan feo. ¿Y todo por qué? Porque no has cuidado tu salud. Te dicen no y haz de cuenta que te dicen sí, como si estuvieran regalando las cosas que hacen daño, y ahí vas corriendo a comprar y a consumir. Lógicamente tu cuerpo te va a pasar una factura, y esa factura es demasiado, demasiado costosa. Ahora, lo que me llama la atención es que cuando las personas toman un producto natural que les hace bien, se molestan porque querían sentirse bien en la primera semana, en el primer mes. Digo, espérame, si tienes 20 años haciendo las cosas mal, ¿cómo crees tú que en un día o en una semana se te va a arreglar el problema? Un doctor que es conocido y es muy bueno en lo que hace, me dice, mira, es que por lo menos para revertir una enfermedad de 20 años, necesitas por lo menos un mes de tratamiento para revertir un año. Entonces hoy vamos a hablar esta parte de que usted necesita comenzar a cuidarse. ¿Y qué es lo primero que se hace? Sacar la basura, sacar el escombro para empezar a limpiar. ¿Y eso cómo se hace? Ah, pues es lo que vamos a conversar aquí con David Montero, porque necesitamos entender la importancia de comenzar a cuidar nuestro cuerpo, y comenzaremos por una limpieza.
1: Gracias por abrirme los micrófonos, y como usted bien lo dice, necesitamos alimentarnos, tener conocimiento, guía. Nadie nos quita la salvación, no se nos va, nosotros nos alejamos, ¿verdad? Porque no tenemos conocimiento, porque no tenemos la indicación, porque nos descuidamos. Y eso aplica en todo. Lo espiritual es más real que lo físico, eso también lo tengo muy claro. Y las personas pues igual empiezan a tener situaciones emocionales, pues tiene que ver también con lo físico, porque nuestras emociones están conectadas también con el flujo del sistema nervioso y el sistema hormonal. Entonces, cuando no tenemos nutrición en la mente, tomamos malas decisiones. Cuando nos sentimos deprimidos, agotados, fastidiados, enojados, agotados, cuando estamos eufóricos, bueno, todo esto también repercute. Entonces, yo creo que el día de hoy lo que queremos principalmente es darle información a las personas, una información correcta, una información que les permita tomar sus propias decisiones. Y de aquí es donde vamos a hablar sobre cómo funciona el cuerpo, qué es lo que, fíjense nada más, cómo nos ama Dios, de qué manera nos ama Dios, que nos da muchas herramientas para que también, tanto en lo físico, en lo mental, en lo espiritual, podamos tener siempre en qué apoyarnos, que es Él. Y hablando precisamente de todo esto, hemos estado escuchando hablar en los últimos días de algo que se llama Glutalife Complex. El Glutalife Complex que hemos estado hablando en estos micrófonos, pues ha venido a revolucionar el bienestar en muchas personas. Nos han estado reportando muchísimos casos de bienestar, y es donde queremos platicar qué es el Glutalife Complex, por qué la gente se está sintiendo bien, qué efecto tiene, cómo funciona nuestro cuerpo. Algo que hemos dicho nosotros es que estos productos no curan nada, o sea, es nuestro cuerpo el que se está reparando, únicamente tenemos que estimularlo. Y primero quiero platicarle a toda la audiencia, entender qué es el antioxidante maestro que protege nuestras vidas. Porque nosotros, y hablo nosotros, los muchachones después de los 40 cúbole, o sea, ya los que estamos más adelantitos, siempre ocurre algo que pocas personas saben. No solamente es envejecer, es que nuestras células, doctor, comienzan a perder la capacidad de defenderse del daño diario que está ocasionando el estrés, la contaminación, los medicamentos, los alimentos procesados, como usted dijo, que si el cigarro, que si el alcohol, que si la comida enlatada, los azúcares y todo eso que ocasiona la inflamación silenciosa. Y este daño tiene un nombre, se llama estrés oxidativo. Hoy en día la ciencia ha relacionado el estrés oxidativo con muchos de los padecimientos que afectan a millones de personas. Escuchamos hablar tema de diabetes, hipertensión, problemas cardiovasculares, fatiga crónica, enfermedades neurodegenerativas, inflamación crónica, debilidad en el sistema inmunológico, envejecimiento prematuro.

0: prematuro. Pues todo esto va relacionado. La pregunta es, ¿quién protege a nuestras células? Y es donde entra esta respuesta. Hay una molécula extraordinaria, por eso le digo que Dios nos ama tanto, porque nos creó con una molécula que se llama glutatión. Todo lo que tenga que ver con la investigación de glutatión, los profesionales de la salud lo conocen como el antioxidante maestro del cuerpo. Y aquí es donde el glutatión juega un papel importante, porque se produce naturalmente en nuestro cuerpo, en nuestro organismo. Tiene tres funciones fundamentales. El glutatión que tu cuerpo debe estar produciendo, que mi cuerpo debe estar produciendo, el de tu hijo, el de tu esposo, el de tus familiares, todos producimos glutatión. Y la primera función es neutralizar los radicales libres que dañan las células, los tejidos y los órganos. La segunda función del glutatión es apoyar los procesos de desintoxicación del hígado, que es donde parte mucho los problemas que tenemos. Y la tercera función es fortalecer las defensas naturales del organismo. El problema que cabe, doctor, es que a partir de los 40, los 45 años, ya los niveles de glutatión comienzan a disminuir.
1: ¿En qué porcentaje más o menos?
0: Pues sí, empieza a haber una disminución del 30 al 35%, y de ahí viene desencadenando según la alimentación, según los desvelos, el estrés, las malas rutinas. O sea, estamos hablando que descienden algunos hasta un 40, 45%, y es algo considerable, ¿no? Claro que ya cuando hay un problema de salud más fuerte es porque ha habido una deficiencia mayor.
1: Claro.
0: Por eso es importante que nosotros podemos entender que cuando disminuye el glutatión, ahí, doctor, aumentan los riesgos de la salud. De ahí fue donde nace este concepto que se llama GlutaLife Complex, que es una fórmula diseñada precisamente para ayudar al cuerpo, a nuestro propio organismo. No hay que meter nada externo, no hay que hacer procesos caros, ni intervenciones quirúrgicas, ni exponernos a nada al raro. O sea, nuestro cuerpo está diseñado para producir glutatión, y esta fórmula ayuda al organismo a producir y mantener niveles, muy importante, los niveles necesarios y saludables de glutatión. Entonces, la pregunta es, ¿por qué funciona? ¿Por qué la gente se siente bien? Porque obviamente contiene ingredientes que son considerados los más importantes del glutatión, de lo más estudiado, que ayuda a combatir el estrés oxidativo, ayuda a fortalecer el sistema inmunológico, ayuda a proteger el corazón, el hígado, el cerebro, favorece la energía celular y apoya el proceso de regeneración celular. Yo te puedo hablar, por ejemplo, de lo que es el N-acetilcisteína, que es uno de los principales precursores del glutatión. Por eso es que ayuda a mejorar lo que es la salud pulmonar, favorece la desintoxicación, protege el hígado y el sistema respiratorio. Te voy a hablar de lo que es el ácido alfa-lipoico, que es conocido como el antioxidante universal. O sea que esto ayuda a proteger el sistema nervioso, lo que es los nervios periféricos, apoya el metabolismo de la glucosa, favorece la circulación. Y si a esto le sumamos los ingredientes naturales que contiene GlutaLife Complex, como vitaminas y cofactores de antioxidantes que participan en cientos de las reacciones celulares del cuerpo, que está relacionado con la energía, el sistema inmunológico, la reparación celular, la protección cardiovascular, bueno, pues aquí es donde vemos estos beneficios. ¿Qué es lo que nos reporta la gente? ¿Qué es lo que nos dicen las personas? Que se sienten con más energía durante el día, que mejora su recuperación física, que se sienten menos inflamados, se sienten más ligeros, que hay claridad mental, que hay mejor respuesta al sistema inmunológico. Aquel que le iba a pegar una gripita, está uno o dos días y ya está como si nada, no los tiran a la cama, o se empiezan a notar grandes beneficios. Apoya el tema de la circulación, mucho más saludable, el metabolismo, la glucosa, mejores condiciones, y también existe mayor bienestar general. GlutaLife Complex no solamente busca enmascarar el síntoma como muchos productos o medicamentos. Su objetivo principal, escuche muy bien, es ayudar a las células a mejorar su función. Porque cuando la célula mejora, los tejidos mejoran. Y cuando los tejidos mejoran, obviamente los órganos empiezan a funcionar de una mejor manera. Y cuando los órganos comienzan a mejorar su función, hacer sus procesos, obviamente nuestra calidad de vida cambia. Por eso, después de los 45 años, ya no se trata solamente de vivir más. Se trata de vivir con energía, independencia, bienestar, que es muy importante. Invertir en tus células hoy, en este momento, es invertir en la persona que vas a ser dentro de 10 o 20 años. Que te quede muy claro, lo que yo voy a hacer ahorita se va a reflejar en la persona que voy a estar haciendo o voy a estar funcionando en 10 o 20 años. Es muy importante. Miren, a todos los radioescuchas yo les quiero decir algo muy importante. La salud no solamente se pierde de un día para otro. Que te quede claro que no es que hoy amanecí ya enfermo. O sea, se pierde poco a poco, y también se recupera poco a poco. La pregunta no es cuánto cuesta cuidar tus células. Tú me puedes preguntar cuánto cuesta un frasco de Glutalife Complex y yo te puedo decir el precio. Incluso si quieres promoción te la puedo dar. La pregunta real que tú tienes que hacerte ahorita es ¿cuánto cuesta no cuidar mi salud? ¿Cuánto me va a costar una hospitalización? ¿Cuánto me puede costar perder la movilidad? Hay personas que ya empiezan a tener parálisis facial, ya no pueden mover una pierna. O sea, hemos llegado a ver personas que ya por la diabetes le tienen que amputar un pie. O sea, ¿cuánto me cuesta esto? ¿Cuánto cuesta no tener energía para disfrutar a mis hijos, a mis nietos, mis actividades diarias? O sea, hoy tienes la oportunidad de comenzar a fortalecer tu organismo desde adentro. 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Mira, miles de personas están descubriendo los beneficios del glutatión. En el mundo es lo más hablado, lo más sonado. Yo desde hace 5 años veo que está en tendencia el tema del glutatión. Yo ya lo conozco desde hace muchísimo tiempo, sobre todo en el tema de lo que es la nutrición celular inteligente. Yo lo único que te digo es no esperes más, no esperes a sentirte mal para actuar. Digo, si ya traes un problema de salud, bueno, pues adelante, atrévete, pero no esperes. Si tú eres una persona que todavía no sientes algo, no te esperes a enfermarte. Actúa mientras todavía tienes la oportunidad de prevenir. 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
1: Bueno, yo creo que es de aprovechar esta oportunidad porque pues vamos a desintoxicar las células. Y una cosa que me llama la atención es que cuando una célula se enferma, segrega un químico, y ese químico hace que haya una inflamación, y por esa causa, ay, siento un pequeñito aquí, siento un dolor por acá. Claro, la célula está segregando ese neurotransmisor para decir SOS, sálvenme o sálvenme, ayuda, auxilio, socorro, por favor, hazme caso. Y por eso te duele el cuerpo, porque la célula ya segregó el líquido mandando señal de ayuda. ¿Y qué hace el cerebro? Pues simple y sencillamente, como sabe que hay células madre que están recorriendo tu organismo, pues entonces debe de haber una señal que conecte esa célula enferma con la nueva célula que viene a repararla. Haz de cuenta que mandó a los albañiles, se les dijo por allá, váyanse con la cuchara, váyanse ya, les mandamos el cemento, la arena y todo, y ahí van las células a reparar. Entonces es muy interesante cuando entendemos que debemos de cuidar nuestro cuerpo, y si hoy tenemos al alcance de nuestra mano, es el momento de tomar acción, es el momento de decir, hey, paso por él o me lo mandan, porque sí me interesa cuidar mi cuerpo, que es el templo del Espíritu Santo. Me interesa limpiarlo, me interesa repararlo. Hay lugares donde verdaderamente yo he entrado y se miran deteriorados, lugares que se miran ya con la pintura descolorida, ya con agujeros en las paredes, pero cuando vienen las personas que enjarran todo y pintan y lo dejan, wow, hasta parece un lugar nuevo, ni parece la misma casa. Pues así muchos, nomás desde una manita de gato, una ayudadita a usted mismo en lo que tiene que ver con las cosas naturales que el cuerpo necesita. Y mire, nuestro cuerpo es tan agradecido que inmediatamente va a recibir todos los nutrientes, va a activarse lo que es todo el sistema celular. Se van a desencadenar una serie de reacciones químicas por todo tu cuerpo para tu bien.
0: Es correcto, doctor. Fíjese, yo me quiero despedir nada más con esta frase tan importante que me ha hecho reflexionar los beneficios de Glutalife Complex. 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
1: Gracias por su amable y fina sintonía.

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8: Hola, hola, hola, ¿qué tal? ¿Qué tal? Un cordial saludo para cada uno de ustedes que están en la sintonía de La Voz, porque la fe viene por el oír. Les saluda Alejandro Cruz, dándole las gracias, como siempre, por su sintonía, que es su preferencia, a estas audiciones diarias que estamos llevando hasta usted a través de La Voz, que ya tenemos 28 años transmitiendo las 24 horas del día en diferentes lugares, y aquí en lo que es México tenemos del año 2018 a la fecha, y durante este tiempo hemos tenido muy claro el llamado, muy clara la visión de hacer radio para nuestra nación. De hecho, tenemos un proyecto que se llama Por Amor a Mi Nación. Por Amor a Mi Nación contempla tener estaciones de radio en las principales ciudades de México. Era muy difícil el poder lograrlo, pero hemos avanzado. Hoy estamos en Chihuahua, en Durango, en Coahuila, en Nuevo León, en Baja California Norte, Baja California Sur y el sur de California. Y en este momento nos estamos extendiendo al estado de Sinaloa y tenemos un proyecto muy grande, muy importante para el día 1 de julio, y es entrar a la ciudad de Guadalajara en una frecuencia muy poderosa que no solamente cubre el estado de Jalisco, sino que cubre parte importante del estado de Guanajuato. Cuando nosotros entramos a un nuevo lugar, eso tiene un costo, porque la radio no es gratis, la radio cuesta. Y las personas que no saben cuánto cuesta una radio, muchas veces en su mente quizás ellos dicen, pues la radio es barata, incluso

Algunos oyentes piensan, a ellos les pagan por estar en la radio. Y la verdad es que lo que hacemos nosotros es rentar las 24 horas para poder anunciar el Evangelio, entendiendo que la palabra de Dios nunca volverá vacía. Hoy quiero dirigirme a los hombres y mujeres de fe que están recibiendo esta señal para decirles que Dios hace cosas extraordinarias utilizando personas ordinarias. Cuando le invito a usted a participar, quiero que usted y yo escribamos la historia, que usted y yo seamos pioneros, que nos atrevamos a hacer algo que en este momento no es real, algo que no existe, algo que es necesario. En este momento, en Guadalajara no tienen una radio que transmita las 24 horas del día la palabra de Dios. Será un impacto a todo el estado y es determinante que los que somos de fe comprendamos que al transmitir 24 horas las almas se van a salvar, muchos se van a reconciliar con el Señor, muchos vendrán al conocimiento de la verdad, el Evangelio, la buena noticia de salvación será proclamada con poder, con unción y con autoridad. Y para esto necesito su ayuda. Necesito que cada hombre y mujer de fe el día de hoy nos activemos y digamos, Señor, gracias por la oportunidad que tú nos das de ser pioneros y de presentar una ofrenda que será como una semilla que va a dar fruto en esta gran ciudad. Los que tienen pasión por las almas, los que son obedientes al llamado del Señor de ir y predicar el Evangelio a toda criatura, no tendrán problema en sumarse. No tendrán problema en decir, Señor, cuenta conmigo. Porque todos decimos lo siguiente: yo estoy dispuesto a darle mi vida a Dios. Yo estoy dispuesto a darle mi vida a Cristo. Yo estoy dispuesto, si es necesario, a sacrificar mi vida por el Señor. Pero mira cómo son las cosas. Estamos dispuestos a dar la vida, pero no estamos dispuestos a dar dinero. No estamos dispuestos a dar una ofrenda. No estamos dispuestos a decir, hermanos, ¿cuánto se necesita? Déjenme participar. En este momento yo necesito que usted sea consciente que lo que se va a alcanzar es algo que vamos a tener día a día, de aquí hasta el primero de julio, diciéndole a usted cuánto hemos alcanzado y cuánto se necesita, porque insisto, hoy necesitamos unirnos todos los que somos de fe. Y yo quiero animar a cada uno para que el día de hoy nos pongamos en acuerdo y digamos, mire, hermano Alejandro Cruz, cuente conmigo, yo quiero sembrar en este momento, yo quiero apoyar este proyecto que no es para que sea, porque en esta gran ciudad de Guadalajara jamás ha existido ninguna radio cristiana, esta es la primera. Y será enviada por usted y por mí. Por eso es importante que usted se sume en este momento. Y le voy a dar los números de cuenta de Santander, de Oxxo y de Coppel, donde usted puede hacer su aportación. Es importante, muy importante, que lo hagamos juntos. En el nombre de nuestro Señor Jesucristo, el cielo tiene prisa, escúchame, el cielo tiene prisa, hay una urgencia en el cielo de que se anuncie el Evangelio.

en la tierra, porque para que se salven las almas se necesita primero la proclamación del evangelio. 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Apreciados amigos y hermanos que están en sintonía, hoy es el día para que los de fe nos levantemos como uno solo. Hoy es el día para que digamos, Señor, cuenta conmigo. 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¿Qué tan dispuestos estamos para decir, Señor, tú puedes contar conmigo, con mis talentos, con mis dones, con mis habilidades, pero también puedes contar con mis recursos? Porque para anunciar el evangelio se necesita tener pasión por las almas. Si usted no tiene pasión, si usted dice, bueno, yo encuentro para empezar algo así muy difícil porque realmente no hay quien esté buscando hacer lo que estamos haciendo. Es difícil, sí, sí es complicado, pero los que aman a Dios, los que creen en la familia, los que hoy se levantan para dar la buena noticia de salvación, vamos a unirnos. Necesito que usted se sume a este esfuerzo que estamos haciendo y juntos en el nombre del Señor, pues haremos historia. Vamos a hacer historia. Usted va a escribir una historia de fe con Dios. Usted va a escribir una historia que llamará la atención de las futuras generaciones. Como un día un grupo de hombres y mujeres se pusieron de acuerdo para decir, vamos a unirnos y vamos a dar un paso de fe. La historia hablará de nosotros como gente que se atrevió a creer y a plantar algo donde no había. Esa es la victoria y la ventaja que tenemos. Usted será recordado como alguien que se atrevió a abrir su corazón para Dios y que accionó, porque usted puede abrir su corazón para Dios y no accionar. Usted puede decir, me gusta el proyecto, pero no soy parte porque no estoy dispuesto a dar para eso.
Quizás muchos dirán, bueno, lo que pasa es

Es que mi negocio es otro, mi vida es otra, pero le quiero decir que cada creyente, cada hombre y mujer de fe, son diferentes. Cada hombre y mujer de fe se diferencian uno de el otro. Mire, todos somos originales, y si no, vea su huella digital. Todos somos tan originales que ya quieren hacer lo que es una aplicación biométrica, porque aún la biometría en sus ojos, nadie tiene la misma, nadie es igual que usted. Entonces, si todos somos originales, ¿por qué la mayoría muere como copia? ¿Por qué usted tiene que andar haciendo lo que los demás hacen? ¿Por qué no puede ser natural? ¿Por qué no puede ser auténtico? ¿Por qué no puede ser usted? Y muchas veces tratamos de ser alguien más, como el artista de la telenovela, como el que tiene, ¿verdad?, en este momento una doble personalidad. Hay gente que quiere ser, incluso se cambian el nombre. No quieren ser originales, quieren copiar a otros, quieren ser como otros. Entonces, mire, la mayoría, todos somos originales, pero la mayoría muere como copia. Pero hoy vamos a ser originales, vamos a hacer lo que Dios nos está mandando a hacer, y así como eres, Dios te va a usar. Por eso digo que Dios usa personas ordinarias para hacer cosas extraordinarias. Hoy usted tiene la oportunidad de sumarse a esta aventura de fe. Vámonos a Guadalajara a plantar radio las 24 horas del día, y usted puede apoyar, usted puede aportar, usted puede hacer algo. Yo creo que debemos de tener 200 personas que se sumen al proyecto y digan: hermano Alejandro Cruz, usted puede contar conmigo, usted puede contar con que nosotros vamos a apoyar, con que nosotros enviaremos una señal desde Monterrey a Guadalajara a las 24 horas del día, para que la palabra de Dios, que es viva y eficaz, llegue a esos lugares donde hay tanta necesidad. Así es que por favor, vamos a hacer nuestro máximo esfuerzo. Vamos a levantarnos como uno solo, y recuerde, así como usted es, el Señor lo va a usar, y usted tiene hoy la oportunidad de ser un pionero, de ser alguien que dispone lo que Dios ha puesto en su mano para que se siga anunciando la palabra, no por media hora, no por una hora, sino las 24 horas del día. Así es de que yo les animo, y una vez más le doy los números de cuenta para que usted participe, para que usted apoye, para que no se quede de brazos cruzados. 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Bueno, pues así ya despacito, ¿verdad?, para que lo haya notado. Y por favor, apoye, necesitamos hoy levantarnos, amigos de Monterrey, amigos

De Tijuana, amigos de Ensenada, de Tecate, amigos de Rosarito, amigos de Los Ángeles, amigos de San Diego, amigos de La Laguna, amigos de todas partes, vamos a levantarnos como uno porque se necesita que todos participemos y que juntos en el nombre del Señor hagamos lo mejor, hagamos lo mejor. En este momento nos vamos a ir a la música y tenemos algo aquí preparado y este tema que viene se titula Serás la luz, lo interpreta Alejandra. Ya volvemos.

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1: Bueno, pues está la invitación en el aire, está abierta, tenemos hasta el 30 de junio. Yo espero que muchos de ustedes que son de fe se unan con nosotros de aquí a esa fecha. Estamos creyendo. ¿Y por qué Guadalajara? ¿Por qué la radio? ¿Por qué nosotros? Pues porque tengo el llamado para abrir en diferentes ciudades y quiero ser fiel a lo que el Señor me llamó a hacer. Pero también quiero involucrarle a usted para que usted

No pierda la oportunidad. Oiga, estamos en este momento llamados a ser hombres y mujeres que somos hacedores. ¿Qué significa eso? Bueno, pues decimos, si quiero ser parte, deme una cuenta para yo poder hacer mi aportación. Y realmente yo estoy esperando que Dios toque el corazón de cada uno y usted se levante y participe y apoye. Le voy a dar el número de cuenta. Vamos a ir a uno de los programas que marcan diferencia, pero por favor, vamos a hacer nuestro mejor esfuerzo. Que no falte la palabra, que juntos podamos hacer posible que este mensaje de fe se siga anunciando, siga avanzando a través de las ondas radiales, siga tocando vidas, y yo sé que lo vamos a lograr si nos unimos, yo sé que lo vamos a lograr si como uno solo, pues nos levantamos en este momento, en este día, y decirle: Señor, aquí estoy. Usa mi vida. Aquí y ahora yo te la entrego. Queremos ser portadores de buenas noticias. Queremos compartir la palabra. Y sabe que cuando el Señor se agrada de nosotros, entonces su palabra fluye en nosotros. Y hoy más que nunca necesitamos que venga la presencia de Dios a nuestra vida, para que nos llene el Señor con su Espíritu, para que podamos tener un tiempo de visitación de Dios, un tiempo de avivamiento, un tiempo donde usted y yo celebremos unidos la salvación de aquellos que entregarán su vida a Cristo, para que juntos abramos lugares donde ya se esté dando una palabra, invitarlos a ser parte de un proyecto mayor. La radio es un gran proyecto y yo sé que con la ayuda del Señor, usted y yo lo vamos a implementar para que tantas y tantas y tantas personas que están expuestos a lo que es la voz, pues siempre puedan recibir una palabra. En cualquier hora del día, de la madrugada, de la noche, que alguien reciba una palabra de parte del Señor. Así es de que, por favor, vamos a decirle al Señor que Él es el dueño de nuestra vida, por lo tanto es el dueño de nuestra economía. Él es el dueño de todo lo bueno que nosotros tenemos y de todo lo bueno que podemos disfrutar. Hagamos lo mejor, vamos a unirnos. Si usted desea comunicarse con nosotros, pues con mucho gusto lo hacemos. Usted simplemente manda ahorita en este momento un mensaje al WhatsApp, que es el 81 20 02 11 90, 81 20 02 11 90, y con gusto pues le estaremos atendiendo para que entendamos que nuestra ayuda es necesaria, extremadamente necesaria en este momento. Yo espero que oremos por lo menos y digamos: Señor, fortalécenos. Dios, necesitamos tu ayuda, necesitamos tu presencia, necesitamos, Señor, que tú te manifiestes trayendo sanidad en las finanzas, trayendo economía en abundancia, salud para poder hacer bien las cosas. Por favor, bendice, Señor, a cada uno de nuestros apreciados hermanos y amigos que nos sintonizan, para que la palabra venga y toque vidas y toque corazones. Vamos a unirnos, vamos a levantarnos en el nombre de nuestro Señor Jesucristo. Por favor, no echen saco roto las palabras que le estoy hablando. Quite toda pereza espiritual,
aquí

0: Quite toda indiferencia y toda apatía. Y si tú miras que en este momento hay situaciones donde se amerita mi esfuerzo, mi presencia, mi participación, no lo dejes para mañana. Hoy, en el nombre del Señor, vamos a participar. Hay ciudades muy importantes en nuestro país que necesitan el apoyo de cada uno de nosotros. Bueno, nos vamos a ir a algo de que ya tenemos aquí preparado, pero también, por favor, quiero pedir a cada uno de ustedes que hagamos nuestro mayor esfuerzo. Nuestro mayor esfuerzo. Vamos a enviar una señal, vamos a hacer historia, por favor, únase. El Señor nos dice que tenemos que llevar el Evangelio a toda criatura. Y qué privilegio saber que con el esfuerzo que yo hago, pues un alma se salva, una vida es tocada, alguien es transformado por el poder de Dios. Por favor, hagamos lo mejor. Y viene pues un programa que es Llamados para Triunfar. Dios mío, este programa es de tanta bendición, edifica, ¿verdad? Tanto que realmente para mí es un privilegio el poder tener este programa siempre disponible para que usted pueda recibirlo. Muy bien, vamos al programa y regresamos con usted. Al regresar le daré los números de cuenta donde le digo haga una aportación de fe para que muchos sigan oyendo el Evangelio, la palabra de fe, la palabra de vida.
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2: Estimada gente preciosa, que Dios los bendiga. Gracias por este encuentro maravilloso que podemos tener con todos ustedes. Quiero agradecer a la gente que nos escribe desde Colombia, desde Ecuador, también desde el sur de Brasil. No me olvido de la gente maravillosa de Uruguay. Que Dios los bendiga, gente hermosa, a toda la juventud, la familia, los matrimonios, los jovencitos que nos escriben, a los líderes cristianos, que Dios los bendiga maravillosamente. Y qué bueno saber que muchas personas nos han escrito esto. Pastor, estaba pasando por un momento difícil y encendí la radio y escuché esos consejos motivadores que da usted y parece que yo era una plantita que me estaba marchitando, pero llegó esa agua bendita y regó mi espíritu y me levanté. Y qué bueno saber, es amigo, amiga, que cuando todo falla, Dios está firme ahí. En este momento tal vez puede haber gente que está muy desesperada, ha perdido la fe, la esperanza, le han dicho que le queda poco tiempo de vida o que va a perder su trabajo o le han dado noticias desagradables. Amigo, amiga, cuando todo falla, Dios está, Cristo está. Solamente que como seres humanos tenemos que levantar nuestra vista al cielo y decir, Señor, yo confío y tengo fe en ti. Muchas veces hemos escuchado de médicos que han dicho, esta persona ya está desahuciada y lo único que queda es un milagro de Dios. Y hemos orado por esas personas. Y es verdad, el cáncer desapareció. Las personas fueron sanadas, libertadas. ¿Sabes qué pasa? Que cuando todo falla, Dios pone su mano y puede cambiar el destino de las cosas. Donde termina el esfuerzo, la mano y la capacidad del ser humano, allí empieza el poder maravilloso de Dios. Y quiero alentarte esto. Tal vez tu matrimonio está pasando por una situación difícil. Tu vida está experimentando soledad, depresión. Tal vez has perdido un ser querido. Amigo, amiga, no agaches tu cabeza. No te sientas derrotado. No te resignes al fracaso. Levanta tu rostro al cielo. Hay un Dios que te ama. Hay un Dios poderoso que vive y es real y quiere transformar tu angustia en felicidad y alegría. Acércate al Señor. Si no estás asistiendo a ninguna iglesia, por favor, deja de estar encerrado y encerrada en tus depresiones, en tus soledades. Deja de estar consumiendo aquello que no trae paz a tu corazón y acércate a un

0: lugar donde se hable de Dios. Conseguite una Biblia, lee materiales cristianos, escucha música cristiana que te infunda fe y esperanza. ¿Sabes una cosa? Y quiero que te quede grabado esto. Cuando todo falla, aún pueden ser amigos, familiares, aún pueden ser sectas y religiones. Cuando todo en el mundo te dé la espalda, hay un Dios que siempre estará a tu lado. Y Él lo único que está esperando es que tú levantes tu voz y le digas: Dios, aquí estoy. Señor, aquí estoy. Ayúdame. Hay mucha gente que no practica la oración. Y yo te voy a decir en pocas palabras: orar es hablar con Dios. Más de una vez te recuestas en tu cama, has tenido un terrible día de oficina, de colegio, de familia. Cuando estás recostadito ahí, cierra tus ojos y empezá a hablar con Dios. Decirle: Señor, ayúdame en este problema, dame sabiduría. ¿Qué camino tengo que tomar? ¿Hacia dónde tengo que ir? Dame las palabras, dame el saber, la inteligencia de poder resolver. Y ¿sabes una cosa? A los que se acostumbran a hablar con Dios, encuentran los caminos de salida a todas aquellas dificultades que la misma vida le ha planteado. Ora a Dios, busca a Dios, que Él se te revelará y te hará sentir su presencia y podrás ver cuánto bueno aún Dios tiene para ti. Que Dios me los guarde y me los bendiga a todos y hasta nuestro próximo encuentro.
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Qué música, Dios mío, oiga, qué conciertazo vamos a tener con La Hormiga, algo que pues La Voz está reuniendo para que usted no se lo vaya a perder. Estamos transmitiendo 24 horas y tener estos cantantes de lujo, oiga, pues qué más queremos. 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Apreciados amigos y hermanos que están en sintonía, proyectos grandes atraen a gente grande y proyectos de fe atraen a gente de fe. Usted no tenga temor, usted súmese al proyecto de fe y usted va a ver con sus ojos cosas sobrenaturales, porque Dios bendice al dador alegre y porque usted activa la bendición de Dios sobre todo lo que usted haga, para que todo lo que tú emprendas te salga bien, escúchame, para que todo lo que tú emprendas te salga bien. Bueno, en este momento tenemos música, mucha música, pero bastantísima que compartir con ustedes. En este momento nos vamos a oír esto con Verónica Leal, que se titula No tengo miedo a seguir. Ánimo, el Señor está con nosotros y si nos unimos alcanzaremos cualquier cosa. Pero lo importante, no tenga temor, porque los miedosos no van a la guerra. No tenga temor, porque el Señor que tenía temor le dijo, quédate y después nos alcanzas. Necesitamos, hermanos, la fe de Pedro cuando dijo, Señor, si eres tú, permite que yo vaya a ti caminando. Pedro se atrevió a decir eso y los demás discípulos decían, fantasma, es un fantasma, es un aparecido. Porque

Pedro caminando, pero a mitad del camino le entró la duda. A la mitad del camino le faltó la fe y se hundió. Y entonces gritó: Maestro, sálvame que perezco. Y el Señor extendió su mano fuerte y lo levantó y le dijo: Pedro, ¿por qué dudaste? ¿Y cómo creen ustedes que Pedro regresó a la barca? Pues caminando sobre el agua. Regresó caminando con Jesús. Los demás se asombraron, los demás se maravillaron, los demás simplemente hablaron, pero ninguno de ellos caminó sobre las aguas. Pedro sí lo hizo. Hermano, mucho ruido y pocas nueces. Vamos a actuar, vamos a accionar. Vamos a levantarnos como uno solo. Mire, mucho tilín, tilín y nada de paleta. Hoy es el día que tenemos que decir, ¿sabe qué? Yo me sumo a ese proyecto, yo me sumo a ese esfuerzo, ahí con mi granito de arena, con lo que yo puedo, pero yo no puedo dejarlo solo, no puedo dejarlo tirado, yo no puedo saber que están haciendo algo grande y que lo quieren hacer sin mí. No, yo también quiero una rebanadita del pastel, yo también quiero bendición. Imagínate que venga un ricachón y pague todo él solito, pues nomás él va a ser bendecido. ¿Y nosotros? No, todos tenemos que ser bendecidos poniendo un granito de arena. Anímese, ¿qué le cuesta? Si usted dice, yo doy mi vida por Cristo, pero no quieres dar dinero, no quieres dar algo para que se anuncie el Evangelio. Si realmente estamos dispuestos a dar algo para el Señor, pues hagámoslo con convicción. Recuerda siempre lo que estamos diciendo: si tus pasos no pueden ir, que tus pesos vayan por ti. Si tus pasos no pueden ir, que tus pesos vayan por ti. Accione. Vamos a ir a la música con Verónica Leal, pero por favor haga su aportación. 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Ahí usted puede hacer su aportación. Pero por favor, ¿qué se necesita para que usted se mueva? ¿Qué necesitamos para que usted llame? ¿Qué necesita hacer el Señor en usted para que usted le crea y que para que juntos hagamos lo mejor? Yo entiendo que en este momento muchos de nuestros oyentes están luchando en la economía. Están luchando algunos con la salud, algunos otros con problemas, pero sabe, no tenga miedo. No tenga miedo, usted no está solo, usted no está sola, el Señor está con usted. Tenemos en este momento
el deseo ferviente de

de que todos participemos y nos levantemos como un cuerpo en Cristo que somos, los creyentes, los hombres y mujeres de fe, que dejaremos una huella a nuestro paso por este mundo, que dejaremos un legado de quiénes somos y qué hicimos para el Señor. Bueno, nos vamos a la música. Viene Verónica Leal con este tema que se titula No tengo miedo a seguir. Por favor, involúcrese, apoye, participe. Necesitamos su ayuda.

veces la vida se siente como si todo terminó. Un diagnóstico, una traición, un infortunio, un fracaso que duele más que mil palabras. Pero no es el final. Es una pausa. Es un silencio donde Dios respira cerca. Y cuando Él entra en la historia, hasta lo que parecía muerto, revive. Adopta un minuto y permite que alguien escuche lo que más necesita. No es el final. Dios todavía sigue amando y sigue obrando.

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13: Vamos a prepararnos para disfrutar de la buena música con la agrupación La Hormiga. Y comenzamos con uno de los temas que seguramente es uno de los más icónicos, y esto se titula Con Toda Tu Polenta. Y me decían, oiga, ¿y qué significa eso? Pues es decir, con toda tu fuerza, con todo tu fervor, con toda tu pasión, con toda tu infundia. Ahora sí, como dicen, hay que soltar el fuá para decirle, señor, aquí estamos dispuestos a servirte. Así es de que disfrute este tema con La Hormiga, que próximamente, recuerde, mes de septiembre, en vivo, desde Argentina, para usted.

Esta es la participación de la hormiga que estará con nosotros directamente desde Argentina en una gira de conciertos espectacular y usted no se lo puede perder. Estaremos en la gran comarca lagunera en la ciudad de Torreón en el Auditorio Gocén. Si usted necesita mayor información, le voy a dar un número de teléfono donde usted puede adquirir sus boletos. Lo mismo que en la gran ciudad de Monterrey, estaremos en el Río 70. Recuerda, en el mes de septiembre, todos vamos a participar en este gran concierto de la agrupación La Hormiga, que tienen su reencuentro de vuelta otra vez tras años de no estar en los escenarios, pues hoy están de regreso. Hace 30 años este grupo musical estuvo en el top, en los primeros lugares, porque este ritmo que trajeron, que se llama ska, ellos son los pioneros, son los responsables de haberlo introducido dentro de la iglesia, que en aquel tiempo decían, pero qué escándalo es este, y muchos jóvenes que querían servir al Señor, pues en ese tiempo tendrían 20 años y se activaron con el mensaje y con la música, se apasionaron por el Señor, y esos jovencitos de 20 hoy son jovenazos de 50 años, muchos de ellos tenían sus 15 años, pues ya ahorita andan por sus 45, imagínese aquellos que tenían 25, 30, pues ahorita ya andan por los 55, 60, unos son papás, otros son abuelos, pero qué bueno que podemos juntar tres generaciones y decir, mira, este grupo yo lo escuché, me recibí el mensaje y mire que no ha pasado de moda, siguen muy vigentes y por todas partes donde usted menciona La Hormiga, pues son conocidos, de tal forma que vamos a

a un tema musical que se titula América Latina, porque realmente han recorrido todo el continente con sus conciertos. Usted puede adquirir sus boletos al siguiente número telefónico, que es el 81 84 58 70 28, 81 84 58 70 28. La gira de conciertos comienza el jueves 17 de septiembre en el Auditorio Gocén, en la ciudad de Torreón, en la comarca lagunera. El viernes 18 de septiembre será en el lugar icónico de Monterrey, que es el Río. Oiga, qué hermoso auditorio propio, ¿verdad?, para una presentación de La Hormiga. De ahí estarán en la ciudad de Culiacán el día sábado, que será 19, y se cierra el domingo 20 con una plena presentación en lo que es la ciudad de Los Mochis. Entonces, los teléfonos para que usted se informe es el 81 84 58 70 28, 81 84 58 70 28. Nos vamos a la música.

Excelente tema musical y seguimos con más de la agrupación La Hormiga, esta reconocida banda de música cristiana con este ritmo del ska. Cuenta ya con casi 3 décadas de trayectoria y han recorrido el continente americano.

0: literalmente trayendo alegría, compartiendo la fe y sobre todas las cosas un mensaje muy claro. Vamos a ir a un tema que se titula Lo que me preocupa. Y como ellos en sus inicios mayormente empezaron dando mensaje a la generación de adolescentes o a la generación que estaban pasando de la adolescencia a la juventud, pues ¿qué puede preocuparle a un joven? ¿Qué será lo que puede quitarle el sueño a un joven? Que usted dice, pues no tiene obligaciones de mantener una casa, no tiene obligaciones como los adultos que tienen que arreglar muchas situaciones, pero bueno, ellos pensaron en qué puede preocuparle a un joven, y este tema espero que ustedes lo disfruten. Recuerde que el concierto que se estará llevando a cabo en las diferentes ciudades es para que usted aproveche al máximo este grupo y pueda atraer a las nuevas generaciones a recibir este mensaje que pues está muy actual. Así es de que regresamos en un momento y le recuerdo las giras y el número de teléfono donde usted puede adquirir sus boletos. Nos vamos a la música, volvemos con usted en un momento.
1: Me gustaría conocerlo.
2: Tranquilo, Jaime, tranquilo, ya va a llegar.
1: Sí, sí, ya va a llegar, pero mientras tanto, ¿qué hago, pastor?
2: Orar, Jaime.
1: Ah, orar, yo no tengo ganas de orar, yo tengo ganas de tener novia.
2: Jaime, dice la Biblia, todo tiene su tiempo.

0: Es así, Jaime. ¿Sabes lo que pasa? Es que si vos no te encomendás en las manos de Dios, tu corazoncito y el de ella pueden salir malheridos.
1: Sí, pero yo me la banco bien, ¿eh? No había problema, por eso soy fuerte.
0: Mirá, yo también una vez dije que soy fuerte y cuando me dejó mi primera novia me quedé llorando en un

0: aire. Lo estuve pensando. Ya pasa el tiempo, Dios no hace nada y yo ya me canso, pastor.
1: Pero Jaime, ¿cómo vas a decir que se te está pasando el tiempo si recién tenés 15 años, papá?
2: Esto ha sido el tema. Lo que me preocupa, ¿será que los adolescentes tienen también esta misma preocupación? Pues seguramente, ¿verdad? Pues la hormiga ha tratado mucho con ellos, celebrando la fe, celebrando la vida y sobre todo compartiendo el consejo para que venga sabiduría a nuestro corazón y a nuestra mente también para tomar las mejores decisiones. Estaremos en concierto en el mes de septiembre. Jueves 17 arrancamos en el Auditorio Gosen en la ciudad de Torreón, en la gran comarca lagunera. Continuamos el viernes 18 en lo que es el río, acá en la gran ciudad de Monterrey. Y también estaremos en la ciudad de Culiacán el sábado 19. Y cerramos el día domingo 20 en la ciudad de Los Mochis. Esta es la gira que La Voz está presentando en este momento, juntamente con Vintra Radio, para que todos podamos tener la oportunidad de ser parte de esta visita histórica, porque ya tenían muchos años fuera de los escenarios, pero una vez más a través de La Voz se une la agrupación original de La Hormiga para traernos todos estos temas musicales. Y usted puede llamar en este momento para preguntar por los boletos, si este es el número 81 84 58 70 28, 81 84 58 70 28. Y bueno, vamos a uno de los temas que han hecho historia. Esto se titula Lo Fundamental, porque es muy importante la unidad. Quizás no estamos de acuerdo en muchas prácticas, en muchas formas, en muchos estilos de orar, de adorar, incluso de enseñar. Pero entendemos que tenemos un solo Señor, que tenemos una sola palabra y que tenemos un mismo Espíritu y que todos somos parte del cuerpo de Cristo. Y lo fundamental es lo que nos tiene que unir. ¿Y qué es lo fundamental? Pues reconocer que Jesús es el Señor y cumplir con la gran comisión. Créame que la división no viene de Dios. Lo fundamental es permanecer unidos. Jesús dijo: Padre, no te pido que los quites del mundo, sino que los guardes de él. Y también dice: Padre, así como tú y yo somos uno, que ellos también sean uno, para que el mundo crea que tú me has enviado. Es decir, que cuando los cristianos están unidos, la gente cree. Pero cuando los cristianos se dividen, se pelean, se critican, hacen discordia, dan un espectáculo al mundo que realmente deja mucho que desear y en muchos trae desánimo, trae tristeza. Pero lo fundamental es que podamos unirnos, y esto es lo que en su momento La Hormiga trató en este excelente tema musical, el cual vamos a escuchar a continuación.

Esta es la banda argentina de La Hormiga. Oiga, está conformada por sus fundadores, que es Yankee Venegas, Juanco Venegas y Yanco Venegas. El grupo pues es conocido por su música alegre, su estilo tan versátil, los valores que comparten, insisto, esta mezcla de rock y pop conocida como ska, pues ellos son los que prácticamente la introdujeron dentro de las iglesias. Imagínese esas congregaciones que cantan con himnarios, congregaciones que no permiten una guitarra eléctrica, que no permitían una batería, y de repente llegan estos locos revolucionando dentro de la iglesia. Pues oiga, los jóvenes salían a las calles, salían a los parques, salían a los lugares donde esta banda estaba compartiendo su música, pero realmente una música de fe. Y uno de los temas que llaman mucho la atención es el que se titula Que no todos los burros son tan burros. Aún los burros entienden, y esto hace una referencia cuando la burra de Balaam no quería avanzar porque dice que miró a un ángel del Señor y Balaam no lo miró y él estaba terco en hacer caminar a su burrita, hasta que el ángel se le reveló. Y dice por eso que no todos los burros son tan burros. Así es de que disfrutamos de este tema que nos hará reflexionar, nos hará reír, pero lo más importante es que nos presenta una verdad.

Bien amigos, pues esta es la participación musical de la banda de La Hormiga, que próximamente estará con nosotros en concierto. Recuerda que el jueves 17 de septiembre será en el auditorio de Gosén en la ciudad de Torreón, en la comarca lagunera. El día viernes 18 estamos en lo que es el río, en la gran ciudad de Monterrey. El sábado 19 de septiembre estamos en la ciudad de Culiacán y el domingo 20 de septiembre en la ciudad de Los Mochis. Usted puede en este momento informarse acerca de los boletos en el número de teléfono 81 84 58 70 28, 81 84 58 70 28. La Hormiga en concierto. Espero que usted pueda disfrutar de este excelente tiempo y viajar. Me preguntaban los amigos de Tijuana, los de Ensenada, los de Tecate, oiga, ¿y no van a venir para acá? Sí, en una segunda vuelta los estaremos llevando para Baja California, pero ustedes pueden venir de Tijuana a Monterrey. Es un tiempo excelente, el mes de septiembre. Realmente los boletos de avión son muy económicos desde Tijuana para Monterrey y creo que podrá usted venir y ser nuestro invitado especial en lo que nosotros llegamos hasta usted con la agrupación de La Hormiga. 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Bueno, entre los temas que tiene la agrupación de La Hormiga hay algunos que destacan, que nos llaman mucho la atención, y uno de estos temas es el que vamos a escuchar a continuación y se titula La Sabiduría, uno de los temas que han revolucionado y que nos presenta una verdad que es indudable. Basado esto en el libro de los Proverbios, pues le pusieron música y muy a su estilo nos hacen llegar este mensaje.

0: Excelente tema musical, el de la sabiduría. Oiga, pues vamos a tener un repertorio muy amplio, ya que son muchos temas musicales los que han hecho a través de sus discografías y ahora pues también seguramente irán a presentar algo de lo más nuevo que han estado escribiendo y no cambian su estilo, no cambian la forma como ellos han estado compartiendo el mensaje, a pesar de que ya han pasado los años, siguen muy vigentes todavía y espero que podamos aprovechar al máximo esta gira. Vamos a despedirnos con un tema de La Hormiga. Este tema se titula Café con Leche y vamos a disfrutarlo. Oiga, pues hablando del café con leche, pues ya como que necesitamos nosotros también aquí, ¿verdad? Un cafecito. Bueno, vamos a ver si lo encontramos en un momento, pero por lo pronto le voy a dar la información dónde será esta gira única de conciertos a través de La Voz y Vintra Radio. Primeramente estaremos en la gran ciudad de Torreón, en la comarca lagunera, el jueves 17 de septiembre. En el Auditorio Gossen estaremos el día viernes 18 de septiembre en El Río, en la ciudad de Monterrey. Estaremos en la ciudad de Culiacán el sábado 19 de septiembre y en Los Mochis el domingo 20 de septiembre. La Hormiga completamente en vivo con todos sus integrantes originales. 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Y bueno, pues nos despedimos con este tema musical que se titula Café con Leche y esperamos próximamente tener más información y entrevistas con la agrupación La Hormiga.
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0: veces, lo más fuerte no es el ruido. 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
4: A veces lo que más duele no es lo que se dijo con ira, sino lo que el alma se guardó por miedo, por orgullo, o por descuido, un te quiero que se pensó, pero nunca se pronunció. Un perdóname que se quedó atrapado en la garganta. Una oración sencilla que no se atrevió a salir. El silencio también deja cicatrices, y las palabras no dichas pesan como ausencias. Pero aún hay tiempo. Un minuto puede ser esa llave que abre lo que estuvo cerrado por años. Ese pequeño momento donde el alma se atreve a hablar, donde Dios usa una voz, una canción, una frase para restaurar lo que parecía perdido. Adopta un minuto y deja que lo que no se dijo por fin se escuche, porque a veces un solo minuto puede decir lo que en toda una vida se mantuvo en silencio.

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1: 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contentos, regular nuestro sistema hormonal, tener una energía sostenida, desinflamar las articulaciones, eliminando ciertas molestias, dolores, mejorando nuestra memoria, nuestra retención, nuestro 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
0: 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Yo dije, ya me va a dar, y cuando me da, se desencadena una serie de cosas trágicas, pero con el cafecito se cortó ese goteo de la nariz.
1: Efectivamente, tenemos el mejor potencializador del sistema inmunológico, ya que la combinación de hongos como el cordyceps, que ayuda a la longevidad y a las células, el hongo ganoderma, el hongo chaga, el hongo cola de pavo, que es muy importante, tenemos el hongo también, la ashwagandha, contiene también grandes beneficios de extractos de plantas como el saúco.
0: ¿Y el saúco para qué es?
1: Fíjense que esas plantas nos ayudan a regular el sistema hormonal también y a mejorar el sistema nervioso, el sistema cognitivo. Todos los hongos tienen propiedades específicas y ayudan en las mismas áreas, pero sí se potencializan ingredientes específicos y obviamente eso hace que más rápido tengamos nosotros este efecto gracias a la nanotecnología aplicada, donde permite que cada célula absorba en cuestión de segundos los nutrientes de estos ingredientes. 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

veces un solo minuto puede parecer eterno. Cuando se está esperando un resultado, cuando el dolor aprieta, cuando la soledad grita, ese minuto parece no acabar nunca. Pero también puede ser el minuto donde algo cambia, donde entra una palabra, donde suena una canción que detiene la caída, donde Dios pone su mano sin que nadie lo vea. Adopta un minuto, porque el minuto más largo puede ser el más necesario.

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3: Vamos al Salmo 91, verso 1. Es un salmo muy conocido, yo sé, pero sé que Dios nos va a decir cosas que, a pesar de que usted pueda saber el salmo de memoria, va a captar cosas que no las ha concientizado juntamente conmigo. Habitad. El primer verso dice: el que habita al abrigo del Altísimo morará bajo la sombra del Omnipotente. Este salmo es una belleza de testimonio de la seguridad. Diga conmigo: seguridad con la que se puede vivir. No hay por qué tener sobresaltos, no hay por qué caer en la ansiedad, en la depresión. Hay varios puntos que unen a otros salmos de este salmo que casi todos hemos leído y que nos parece bello. El Salmo 90, el Salmo 91, el Salmo 92. Tienen una sugerencia que parecen conformar una unidad con este Salmo 91. En estos salmos que he citado aparecen el término, por ejemplo, refugio, que es un sinónimo de habitación. Inclusive aparece el término hierba, que lleva un sentido de nutrimiento. Aparece en estos mismos salmos la palabra alegrar, que es lo que resulta cuando usted está seguro, segura en un refugio, cuando usted tiene nutrimiento, tiene alegría. En estos salmos hay coincidentemente la expresión de tus obras, refiriendo a las obras de Dios dándonos el refugio, el hábitat seguro, el nutrimiento, el florecimiento y la alegría. En estos salmos figura la palabra Altísimo, porque de él viene. Y también en estos salmos, coincidentemente, está la expresión el juicio de los impíos, en contraposición. ¿Cómo puede ser posible que mientras unos habitan en el hábitat de Dios, protegidos por Dios, floreciendo en Dios, abrigados por Dios, por otro lado, el salmo o estos salmos que he citado refieren el juicio de los impíos? Yo les decía que por percepción de mi espíritu, el 2023 marca algo muy importante en el que el corazón de Dios ha dicho: los he dejado para que ustedes piensen, decidan, actúen, proyecten, hagan, porque ustedes creen que sin mí pueden hacer las cosas bien y hasta mejores. Ha agrado que algunos se han atrevido a negarme, a renunciar a mí. Se han hecho los inteligentes.

inteligentes, los vivos. Es así como se han gobernado los pueblos. Es así como se han dirigido las naciones, por intelectualoides. Y luego ellos mismos se han encargado de etiquetar cosas que no son las correctas, porque ellos en su necedad las han creído. Dice el necio en su corazón: no hay Dios, solo para corromperse y hacer abominables maldades. Pero este año, como les decía en uno de los temas de Habitat, y ponía la serie de números de esta década, Dios está diciendo: 2023 marca algo importante. Los que en mí han de habitar tendrán seguridad. Allá afuera habrá otra cosa. Entonces, el término habitar tiene la implicación de estar en deleite. Y eso de estar en deleite solo es posible si estamos en Él, si habitamos en Él. Habitar es mucho más que obtener algo o haber llegado a algo. Cuando se está ahí, hay que hacerlo nuestro estado de permanencia. Por eso el texto dice: el que habita, no el que visita. Ese ha sido otro problema de un gran porcentaje de cristianos, que son buenos para visitar, pero algunos ni siquiera en su propia casa habitan. Parecen extraños. Entran y salen cuando quieren, van y vienen, no le rinden cuenta a nadie. No le diga a nadie, porque parece que nuestros jóvenes en este tiempo tienen esa tendencia, ¿no?, de entrar, salir. Ya quieren tener un trabajito para irse a rentar un apartamento e irse de la casa, en lugar de ayudar a sus padres que les han dado de comer toda la vida. Después se dan cuenta que la cosa no era por ahí, que tener una casa y sostenerla no es fácil. Ahora, hagámonos la pregunta: ¿a quién yo pertenezco? El habitat es en base a nuestra identidad en Cristo. Eso es clave. Mi habitat es en base a la identidad que yo tengo. Y mi identidad debe ser en Cristo. Entonces, esa identidad nos fue dada desde que el Señor nos creó en lugares celestiales en Cristo Jesús. Efesios 1, 3 al 5 dice: bendito sea el Dios y Padre de nuestro Señor Jesucristo, que nos bendijo, tiempo pasado, con toda bendición espiritual. ¿Dónde fue eso? En lugares celestiales en Cristo. Si yo creo esto, entonces yo ya fui bendecido desde que yo estaba en lugares celestiales en Cristo. Ahora, yo no estaba en esa posición, en lugares celestiales en Cristo, físicamente. No, este cuerpo físico de piel, carne, huesos y nervios se me dio aquí cuando mi espíritu humano entró al vientre de mamá y fue el modelo a seguir para que yo fuese vestido, forrado de piel, de carne, de huesos y de nervios. Pero antes yo estaba en mi ser interior, en mi espíritu, en lugares celestiales en Cristo. De ahí estas dos palabras que se manejan desde el Génesis hasta el Apocalipsis: la palabra crear y la palabra formar. Crear es hacer algo de la nada. Formar es usar algo ya existente para darle una forma, tal como es. Nuestro hombre interior fue vestido de piel, carne, huesos y nervios. No es el tema para llevarle a una serie de textos sobre eso y usted realmente lo crea. Bien, en lugares celestiales ya fuimos bendecidos en Cristo. Nuestra identidad es en Cristo. Y desde lugares celestiales ya fuimos.

0: bendecidos. Ahora, yo sé que hay muchos necios que dicen, oh, pero si yo estaba allá en lugares celestiales sin Cristo y fui bendecido, yo no me acuerdo. Y yo les pongo este ejemplo. ¿Usted puede negar que estuvo en el vientre de mamá 9 meses y 10 días? No. Pero no puede negar que estuvo ahí. ¿Y se acuerda usted cuando estaba en el vientre de mamá? No. ¿Y por qué usted no se acuerda? ¿Eso no es cierto? Sería una tontería. Y podemos hablar de otras cosas, ¿verdad? Ahora, según esto de que Dios nos bendijo con toda bendición espiritual en lugares celestiales en Cristo, según nos escogió en Él. En Él. Ya vimos las preposiciones, creo que fue el culto pasado, la preposición con, por y en. Y en indica en Él, dentro de Él. Bien, según nos escogió en Él, en Cristo, antes de la fundación del mundo. ¿Cuándo le escogió Dios a usted? Antes de la fundación del mundo. Tan importante es usted para Dios, aunque no lo crea, y si no lo cree, es su problema, no es problema de Dios. Él dice que le escogió antes de la fundación del mundo en Cristo. Él no podía bendecir algo con toda bendición espiritual en lugares celestiales si ni siquiera estábamos en su plan, en su proyecto. Pero ya habíamos sido creados en Cristo. Por eso es que cuando dice la Biblia que Él, hablando de Cristo, según Lucas 19:10, vino a buscar y a salvar lo que se había perdido. Entonces, ¿cómo es que no le habíamos perdido a Cristo si nunca antes estuvimos en Cristo? Pero es que como estábamos en Cristo en lugares celestiales y nos mandó a la tierra, como dice el texto, hubo un hombre enviado de Dios, el cual se llamaba Juan. Pero no solamente Juan fue enviado aquí a la tierra, también nosotros fuimos enviados aquí a la tierra. Y según nos escogió en Él antes de la fundación del mundo, para que fuésemos santos y sin mancha delante de Él en amor, habiéndonos predestinado, dado un destino anticipado, para ser adoptados hijos por medio de Jesucristo, según el puro afecto de su voluntad. Si no me entendió esa expresión, que todo esto ocurre según el puro afecto de la voluntad de Dios. Y si no me entendió, se lo voy a decir en términos de rancho. Todo esto ocurre porque a Dios le ha dado la gana. ¡Aleluya! ¿Y quién le va a decir a Dios que no?
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2: ¿Y quién le va a decir a Dios que no? Entonces, el que habita, no el que visita al abrigo del Altísimo, morará bajo la sombra del Omnipotente. La palabra habitar, yasab, en el hebreo, significa, es muy, muy amplio la etimología aquí, significa o significa propiamente sentarse en quietud. Como cuando usted tiene un día muy ajetreado en el trabajo, va, viene, se siente cansado, presionado. Ah, ya lo que quiere es llegar a la casa. Llega y tiene un sillón de esos que, válgame Dios. Ay, y se sienta. Es sentarse en quietud. Eso tiene dentro del contenido esta raíz hebrea, yasab, habitar. Siéntate en quietud. Significa morar, significa permanecer, significa establecerse, significa acampar firmemente, significa disfrutar, significa que esperes ahí a que sucedan otras cosas allá afuera de un mundo que no está habitando en él y que solo tiene tensión y preocupación. Significa ser un habitante, ser un morador. Significa posesionarte. Significa desde ahí presidir, reposar, residir. Desde ahí resistir a cualquier adversidad del enemigo. Es estar a salvo, significa eso también, esa raíz hebrea. Solo habitando en Cristo vamos a estar a salvo. Sentarnos pues con quietud. Y además, tomar lo que gustes viviendo ahí. Yo les daba el ejemplo de que nosotros nos hemos quedado atorados en ese proceso a donde Dios nos quiere llevar, porque la senda de los justos es como la luz de la aurora que va en aumento hasta que el día es perfecto. Y nos hemos conformado con migajas, diría, de Dios. Y que Dios me perdone, pero no hay otro término que pudiera yo acoplar. Son migajas de Dios, pero son migajas porque es lo menos que Dios quiere darnos. Dios quiere procesarnos. Y cuando veo estas definiciones de esta palabra hebrea, tomar lo que gustes, solo lo puedo hacer desde el hábitat de Dios. Y les ponía la comparación, por ejemplo, de Adán y de Eva antes de haber pecado, que vivían en la dimensión del Espíritu y que su hábitat era en Cristo y en el paraíso, que al mirar a su alrededor y ver aquella belleza de árboles que hoy hasta son desconocidos y de frutos, de animales en un estado donde el pecado no los había dañado, de una tierra que producía, y que si a ellos se les venía a la mente tomar un fruto, no tenían que irse a subir al árbol y tomarlo. Una mirada al fruto y una extendida de mano era suficiente para que el fruto llegara a ellos. Y si pasaba un animal, llámese león, llámese jirafa, y querían hacerle una caricia, no tenían que salir corriendo detrás de él. Sencillamente soltaban la palabra y eso venía a ellos. Entonces, hay cosas que la gente realiza a base de demasiado esfuerzo, demasiado sacrificio. Y en eso le entra la desesperanza. Pero ¿por qué no realizar cosas por fe? La fe llama a las cosas que no son como si fuesen. Entonces el texto sagrado dice el que habita. No dice el que visita como estamos acostumbrados. Perdone que dé este ejemplo. Quizá alguno de ustedes le han preguntado, ¿en cuál iglesia te congregas?

congregas, de dónde eres miembro, y sea por realidad, o sea por vergüenza, o sea por falta de certeza y convicción, yo visito. Si te quedas ahí, estás perdido. Estás perdido. ¿Eres o no eres? Dios no se maneja con la visita. Dios se maneja con los que habitan. Es como preguntarle yo, ¿y tu familia? No tengo. ¿Pues dónde duermes? Bueno, voy a la casa cuando necesito dormir o necesito comer y veo la casa como un hotel. Y en la casa lo ven como una visita, no como uno que habita. Hay un mundo de diferencia. Entonces, ¿dónde estamos siendo provocados a habitar? Este pasaje dice, al abrigo del Altísimo. Ahí vamos a morar bajo la sombra del Omnipotente. Ahora, este abrigo de Dios no es cualquier abrigo, es el abrigo del Altísimo, es el abrigo de Dios. El término hebreo sitra aquí, que se usa para la palabra abrigo, significa también cubierta, el abrigo que te cubre. Significa también escondedero, es el abrigo que te esconde. Significa también refugio. Significa también lugar secreto. Quiere decir que no cualquiera tiene este hábitat en Cristo. Este es el lugar de los secretos de Dios. Hay un personaje en el libro de Job que se llamaba Zofar, y le dijo a Job, según Job 11:7, ¿descubrirás tú los secretos de Dios? ¿Llegarás tú a la perfección del Todopoderoso? Esto significa que en los secretos de Dios están las cosas perfectas. Pero estos secretos de Dios no son para cualquiera, no son para los visitantes. Son para los que están dispuestos a habitar. Jeremías 23:18 dice, porque ¿quién estuvo en el secreto de Dios y vio y oyó su palabra? ¿Quién estuvo atento a su palabra y la oyó? Note el secreto de Dios, los secretos de Dios. Jeremías 23, 21 y 22. No envié yo a aquellos profetas, pero ellos corrían. Yo no les hablé, mas ellos profetizaban. Pero si ellos hubieran estado en mi secreto. Del ministerio quíntuple, hago un paréntesis, el ministerio que es llamado para entrar a los secretos de Dios es el ministerio profético. Y de ahí entonces que hay muchos fanfarrones, ambiciosos, presunciosos, ignorantes, que son una imitación de profetas, pero no son profetas. O hablan de su corazón, pero en realidad, como dice este pasaje, verso 22, pero si ellos hubieran estado en mi secreto, habrían hecho oír mis palabras a mi pueblo, y lo habrían hecho volver de su mal camino y de la maldad de sus obras. En síntesis, el ministerio profético, que es el ministerio facultado para entrar a los secretos de Dios, ellos deben hablar la palabra de Dios que escuchan en el momento que entran a ese secreto, y la palabra lleva una finalidad: hacer volver a la gente de su mal camino. Entonces, cuando un profeta habla locuras, apapacha el pecado, le dice estás bien, en lugar de arrepiéntete, hay falsedad en todo eso.

0: Amós 3:7 dice, porque no hará nada el Señor sin que revele su secreto a sus siervos los profetas. ¿Qué responsabilidad tienen los profetas? No hará nada, y nada es un absoluto. No hará nada el Señor sin que revele su secreto a sus siervos los profetas. Entendemos que hay profetas también malogrados, aunque tuvieron un llamado y su llamado era profético, no supieron ceñirse a la voluntad de Dios, sino que se fueron en pos de sus propias inclinaciones. Por eso dice Judas 1:11, hay y un hay sin H, un hay no de haber, sino un hay de dolor. Hay de ellos porque han seguido el camino de Caín y se lanzaron por lucro en el error de Balaam y perecieron en la contradicción de Coré. Y aún ha habido profetas falsos, pero desde el momento que la Escritura dice de profetas falsos, es porque existen profetas verdaderos de Dios. En esta casa, si yo le llamo profeta a Esteban, a Alex, a Lizzie, porque tengo la seguridad que lo son, pero me interesa y les digo seguido, cuídense, cuiden una vida de integridad, una vida de santidad, cuiden esas inclinaciones que no dejan de aparecer porque son humanos, para que no haya infiltraciones del enemigo, porque se levantarán falsos cristos y falsos profetas. La palabra Cristo viene de Cristo, y Cristo es una palabra griega que significa unción. O sea, habrá personas con una falsa unción. Pero si hay personas con una falsa unción, es que hay personas con una genuina unción. Si hay falsos profetas, es que hay personas que no son falsos profetas, son genuinos. Ayer estaba dando un seminario a un grupo de pastores y algo de esto apareció y les dije, ¿qué les parece si yo les dijera a ustedes? Quiero decirles algo muy importante, hermanos, tengan cuidado porque hay circulando muchos billetes falsos de $103. Y todos se rieron. ¿Y por qué se ríen? Pues porque no hay billetes verdaderos de $103. ¿Cómo puede haber un billete falso de ciento? Ah, correcto. Entonces, ¿cómo puede haber falsos profetas si no hay verdaderos profetas? ¿Cómo puede haber falsos apóstoles si no hay verdaderos apóstoles? Así de sencillo es esto. Así que por sus frutos los conoceréis. Ahora, el diablo trata de atacar esto porque vivimos en tiempos donde necesitamos más que nunca revelación de Dios. En esos tiempos lo requerimos para que la iglesia de Cristo camine de manera correcta, de manera apropiada. Bien, tengo que irme rápido. El que habita, no el que visita. El que habita al abrigo del Altísimo morará bajo la sombra del Omnipotente. No despreciemos la obra del Espíritu Santo. No atendamos.
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